0: de aplicar los nuevos conocimientos tanto en el en el sector técnico como en el sector científico. Uno de los ejemplos que a mí más me gusta destacar, sobre todo pues en la población ahora que nos está escuchando, los niños que nos están haciendo las preguntas, pues es el teléfono. El teléfono hasta hace poco pues lo que servía era para hacer llamadas y escribir SMS. Ahora mismo, el aplicar las nuevas tecnologías lo que ha permitido es desarrollar unos dispositivos que no solamente nos permiten hacer llamadas, sino que podemos hacer incluso videollamadas, escuchar música, ver películas, etcétera.
1: Bueno, Pau, segunda pregunta.
2: ¿Qué son los wearables?
0: Sí, los wearables son sin duda uno de esos productos que han, se han derivado de, esta, de estas nuevas tecnologías. Son dispositivos que son ponibles, es decir, si traducimos literalmente la palabra wearables al castellano, serían ponibles o llevables, ¿no? Y pueden abarcar desde prendas de vestir hasta relojes, pulseras o incluso gafas. Se aplican en un montón de campos, por ejemplo, el del ocio y el entretenimiento, el del deporte, incluso el de la salud, como nosotros. Vosotros que sois del Valencia, pues por ejemplo, si nos centramos en el deporte, pues hay ciertas aplicaciones donde pues tú sales a correr, sales a pasear y cuando vuelves a casa lo subes al ordenador, incluso puedes interactuar con tus amigos viendo la actividad que has hecho. Nosotros eso también lo hacemos muy parecido aquí en lo del programa PAIDO del Hospital General.
1: Les noves tecnologies, miren si també són importants per a combatre, en este cas, el que estem parlant de l'obesitat infantil. Altra pregunta, Pau, que te fan els xicons.
3: ¿En què nos podemos beneficiar los niños?
0: Sí, buena pregunta. Esto de las nuevas tecnologías, hay muchas maneras de beneficiar. Primero como niños, ¿no? Las nuevas tecnologías y sobre todo las que nosotros gastamos y están más a la mano, el primer objetivo quizás sea el fomentar la actividad física, ¿no? Los wearables permiten fomentar la actividad física. ¿Por qué? Pues porque tú puedes salir, dar un paseo, pasear a la mascota, hacer incluso un poco de footing, lo que sea, y eso tú después lo subes al en el ordenador e interactúas con tus amigos o incluso en, al mismo tiempo que estás realizando la actividad puedes interactuar con tus amigos, con tu familia y es una manera de fomentar la actividad física. Entonces, el fomentar esa actividad física al final, si lo prolongamos lo suficiente en el tiempo, nos permite crear hábitos saludables y esto indudablemente redunda en el beneficio del niño. Si nos centramos más desde un punto de vista de deportista, ¿vale? Pues bueno, lo que permite estos wearables es conocer el grado de esfuerzo que nuestro cuerpo está soportando haciendo una actividad determinada. Pues, por ejemplo, en vuestro caso, jugar un partido de fútbol o hacer un entrenamiento o cualquier otra actividad.
4: ¿Cómo nos pueden beneficiar a un equipo?
0: La verdad es que el uso de estas nuevas tecnologías y de los wearables trae un buen beneficio, y no solo al equipo, sino, por ejemplo, nosotros también, aquí en el hospital, beneficia mucho en el sentido de que nosotros podemos personalizar diferentes estrategias, bien sean estrategias de prevención o incluso tratamientos, en función de cada niño, porque no hay dos niños iguales. Entonces, esto, por ejemplo, desde un punto de vista de equipo, permite personalizar, pues, ver los grados de esfuerzo que cada uno está cometiendo y, a lo mejor, pues, ajustar las alineaciones en función de si un niño ha descansado más o ha descansado menos, o está o ese día ha entrenado peor o ha entrenado mejor, etcétera. Nosotros eso pues nos permite desarrollar estrategias en nuestro campo para que el grado de adherencia de los niños tanto a las estrategias de prevención como a las de tratamiento pues sean mayores.
1: Y la última pregunta, Pau.
4: Hola, ¿cómo nos van a ayudar en el futuro las nuevas tecnologías?
0: Sí, pues estas nuevas tecnologías han venido para quedarse. Cada vez estos avances, tanto en el sector de las comunicaciones como en los textiles, incluso en el desarrollo de los nuevos sensores, lo que han hecho es que estos wearables sean una realidad y que cada vez sean más asequibles económicamente. Indudablemente su aplicación en el campo de la salud sobre todo con el objetivo, como ya he dicho antes, de personalizar diferentes estrategias en el campo de la obesidad para prevenir y tratarla, pues es sin duda un signo que hay que valorar como de calidad. Porque al final el paciente es personalizado, cada uno en función de sus de su fisonomía, por decirlo de algún modo, y no todos como si fueran todos iguales.
1: Pues Pau Redón, yo creo que ha quedat suficientemente clar que les noves tecnologies, ahí on tu estàs treballant com a enginyer en la unitat de pediatria de l'Hospital General, també ajuden a combatre l'obesitat infantil.
0: Sin duda, sin duda.
1: Pues gracias Pau y continuarem parlant.
0: Muchas gracias a vosotros.
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2: Hola, buenas tardes, Robi, ¿cómo estamos?
1: Pues molt bé, bueno, pues el fred que ha vingut de repente.
2: Correcto, llevamos
1: ya... Estem en hivern, pero bueno, ya tocaba, pero claro, es que fa no res, fa calor,
2: ahora fred. Por supuesto, correcto, hemos estado a 20 grados algunos días, pero llevamos desde el fin de semana pasado con temperaturas mucho más bajas y con viento además, que también vamos a hablar de eso.
1: Bueno, pues anem allà amb les preguntes dels xiquets, dels pares de l'Acadèmia que estan per ací i que bueno, volen preguntarte. Primera pregunta.
3: Hola, ¿cómo puedo abrigar a mi hijo para no pasar frío jugando al fútbol?
2: Muy bien, me gusta esa pregunta porque en invierno, como hemos hablado, las temperaturas bajan, hace frío y hay que evitar algunos problemas de salud, como los típicos constipados o resfriados. Incluso es muy importante, Robi, que sepa la gente que el frío aumenta el riesgo de sufrir lesiones deportivas, ¿de acuerdo? Entonces es un factor fundamental a tener en cuenta. Entonces es muy importante que los jugadores de nuestra academia o de otros equipos se abriguen bien cuando vayan a entrenar o a jugar. Y para combatir el frío, pues es muy importante, por ejemplo, el uso de la camiseta térmica o de las mallas térmicas, ¿de acuerdo? Es muy porque absorben el sudor y te mantienen el cuerpo caliente. Entonces te aísla del frío y también sirve para evitar el viento, ¿de acuerdo? Entonces es muy importante lo de la camiseta térmica, lo de las mallas, y también, por ejemplo, para las manos y los pies, que son las extremidades donde la circulación puede llegar con mayor dificultad y puede haber más frío, usar guantes y calcetines gruesos o medias gruesas o incluso doble calcetín para no pasar frío en las manos y en los pies. Y luego también incluso gorro. Hoy la típica braga que se pone para proteger el cuello, ¿de acuerdo? Es muy importante. Y luego comentaros que para evitar la sequedad de la piel, de la cara, de los labios que se nos cortan, lo típico, pues usar protectores labiales, vaselina y luego para después cremas hidratantes en la cara para hidratarla bien.
1: El tema de la bebida, ojo que también es importante.
3: ¿Qué puedo darle de beber a mi hijo para combatir el frío cuando juega al fútbol?
2: Muy bien, si son adultos, si son jugadores adultos, pues el té caliente va muy bien, ¿de acuerdo? Es una bebida que te activa, porque la teína es similar a la cafeína y te activa, va muy bien, más que el café en este caso. Un té caliente puedes entrar en calor y va muy bien. Luego, que las bebidas tipo agua e isotónicas que tomen, que no estén frías, que sea la temperatura ambiental normal, ¿de acuerdo? Y luego incluso para después de entrenar o de jugar, los chavales podrían tomar chocolate caliente, ¿de acuerdo? Les pueden ir muy bien. Y para cenar o comer, las cremas calientes, sopas calientes, caldos, ¿de acuerdo? Calientes que les puede venir muy bien para entrar en calor.
1: Del menjar también es importante el tema del fred, y de això va la tercera pregunta.
3: ¿Qué se puede comer para combatir las bajas temperaturas cuando se juega al fútbol?
2: Muy bien, pues fíjate, aconsejamos, porque es verdad que la comida es importantísima en los chavales que practican deporte, y en este caso el fútbol, que aumenten el consumo de las legumbres. Las legumbres son un alimento muy calórico, pero con bastantes proteínas y hidratos de carbono, que nos aportan mucha energía, y en las épocas de frío, viene muy bien un plato caliente de alubias, garbanzos, ¿de acuerdo? Lentejas, y vienen muy bien. Igual que las cremas de verduras, de patata, calentitas, las sopas de fideos, de
1: poca arroz. Poca grasa.
2: Correcto, dejemos eso, tienes razón, Robi. Las alubias.
1: Les lentillas, el sigrón, fabuloso, pero poqueta grasa. Sí, hay que fijarlo, no alimentarlos mucho.
2: Sin el chorizo ni la morcilla, pero podemos también comentarlo con un poquito de jamón, de pollo, que viene muy bien, son proteínas y no tienen grasa, y luego mezclarlo también las lentejas con arroz, los garbanzos con patata, son una combinación muy importante, pero es verdad, quitarles la grasa, pero que tengan ese aporte de legumbres por lo menos dos veces a la semana. Dos o tres. Y luego las cremas de verduras, de patatas, los caldos. Y sí que es verdad que aconsejo que las legumbres no las tomen el día que compitan el partido.
1: Cuarta pregunta.
4: Hola, soy Borja y quiero saber cómo me puedo proteger si llueve cuando juego al fútbol.
2: Muy bien, pues lo más importante es usar un tipo de prenda que sea para viento. Las venden en las tiendas deportivas, que lo que hacen es, no te mantiene caliente, pero ni te abriga, pero te aísla del aire, ¿de acuerdo? Entonces es muy importante. Entonces, se pueden usar este tipo de protectores, de paravientos, pero aparte, si estamos en invierno y hace frío y aire, también aconsejo luego la camiseta térmica debajo. Pero usar este tipo de paraviento que sirve para aislarte del aire.
1: Abrigarse con diem es molt importante también para combatre el fred. Es una obviedad, pero bueno, pero ni a que fero. Y la última pregunta, la quinta.
5: Hola, soy Juanjo y quiero saber cómo me puedo proteger del aire cuando juego al fútbol.
2: Perfecto, pues lo más importante es usar una prenda impermeable, el típico chubasquero que tenemos también en... Para que sea ligero, cómodo, pero que pueda ser impermeable a la lluvia, y entonces de esa manera no te mojes. Y entonces es muy importante usarlo, y eso sí, cuando acabemos de entrenar, si estás mojado, es muy importante que no estén estirando en la zona que esté aún lloviendo, sino meterse dentro del vestuario a estirar o dentro del gimnasio a estirar para no quedarse con la ropa húmeda. Y luego, muy aconsejable, una duchita caliente en invierno, ¿eh? Normalmente, porque ya hemos hablado muchas veces que el frío para nivel muscular va muy bien, acabar con un poquito de agua fría en las piernas, por ejemplo. Pero en este caso, para entrar en calor, ducharse con agua caliente y secarse bien, usar ropa seca para cambiarte, y el pelo, secártelo muy bien con secador para que no quede mojado y te puedas constipar.
1: Pues abrigarse bé y alimentarse bé, evidentemente, también es muy importante para combatre el fred. Doctor Álvaro Sala, muchas gracias y la semana que ve más.
2: De res, un placer. A cuidarse. Adeu.
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1: 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Isabel, ¿qué tal? Buenas tardes.
3: Hola, muy bien, estupendamente.
1: Bueno, pues vamos allá con las preguntas de los niños, niñas, padres y madres que están ansiosos por preguntarte.
3: Muy bien.
1: Vamos allá, primera pregunta.
4: ¿Por qué se insiste tanto en que hay que tomar a diario ensalada, verdura y fruta?
3: Bueno, pues porque estos alimentos tienen muchas ventajas, ya que nos aportan vitaminas y minerales que son importantes para una buena salud. A la vez que también nos aportan gran cantidad de agua que nos va no solamente a hidratar de forma adecuada, sino que van a tener un efecto saciante sobre nuestro apetito y nos van a ayudar a combatir el hambre, y aparte, como aportan poca caloría, pues nos van a evitar también a que caigamos en el sobrepeso o la obesidad.
1: 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Doctora, siguiente pregunta.
5: Si no me gusta un alimento saludable, ¿por qué he de comerlo?
3: Bueno, pues porque uno no se ha de alimentar por gusto o por capricho, sino debemos alimentarnos para cubrir adecuadamente las necesidades diarias que tenemos, tanto para crecer y como vivir de forma saludable. Y esto solo lo podemos conseguir con una alimentación equilibrada y completa, que nos aporte los nutrientes que precisamos. Entonces debemos tener la voluntad de aprender a comer de forma sana y poner el esfuerzo necesario para conseguirlo, igual que cuando vamos al colegio nos esforzamos por aprender aquellas asignaturas que nos proponen, puesto que consideramos que son interesantes para nuestro futuro, pues igual es importante comer adecuadamente para tener una buena salud.
1: Crear los hábitos, que se suele decir, ¿no, doctora?
3: Efectivamente, crear unos buenos hábitos y para toda la vida. Los adquirimos de pequeños y los mantenemos para toda la vida.
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3: Bueno, pues que la comida basura, como se le suele llamar, es una comida desequilibrada, ya tanto por su composición, que es excesiva en grasas y hidratos de carbono y por lo tanto aporta gran cantidad de calorías. Al tiempo que este tipo de comida, pues la solemos acompañar también de bebidas azucaradas, que todavía van a incrementar más el aporte calórico. Y al someter al organismo a estos niveles de azúcar tan elevados, pues supone una sobrecarga excesiva para un organismo en crecimiento que a la larga le va a perjudicar.
1: Por tanto, ya
3: debemos evitar En la medida de lo posible la comida. No quiere decir que nunca podamos comer, pero que debemos ser conscientes de los riesgos que conlleva el comerla de forma frecuente.
1: Crec que ha quedat suficientment clar, doctora. Següent pregunta.
7: ¿Pasa algo si mos dies no desdechune?
3: Bueno, pues vamos a ver. Normalmente, por la mañana cuando nos levantamos, hemos estado aproximadamente unas 9 o 10 horas sin ingerir alimentos. Nuestro cuerpo estaba durmiendo y ha necesitado poca alimentación porque estábamos descansando. Pero ya nos levantamos por la mañana, primero con muchas horas sin ingerir alimentos. Y después vamos a empezar un día donde vamos a tener mucha actividad. Con lo cual, aquí sí que vamos a necesitar energía para empezar ese día de forma adecuada y tener un buen rendimiento y un buen esfuerzo, por lo cual es fundamental un buen desayuno, puesto que vamos a tener mucha actividad durante el día, sobre todo durante las primeras horas. De aquí que sea tan importante el tener un desayuno completo.
1: O sea, que podríamos decir que el desayuno es uno de los puntos...
3: de las comidas más importantes que debemos realizar, ya que es cuando vamos a tener más aire. Las primeras horas del día es cuando tanto en nuestro esfuerzo intelectual en el colegio como inclusive tenemos actividad física, ha de responder nuestro organismo y estar preparado, y para eso debemos de haber desayunado de forma adecuada.
1: Siguiente pregunta, doctora.
8: ¿Por qué no tengo que comer un plato tan grande como el de mis padres?
3: Bueno, porque nuestros padres normalmente comen más que nosotros, porque son personas más mayores que necesitan más calorías. Las personas, en función de la edad que tienen, tienen unas necesidades de calorías, de alimentos que nos proporcionan calorías y energías para funcionar. Entonces, los niños que son más pequeños, inicialmente no necesitan tantas calorías. Aunque tengan apetito, no pueden tomar las mismas calorías que los padres, puesto que eso a la larga se va a ir acumulando, ese exceso de calorías, y va a contribuir a que acaben en un sobrepeso o en una obesidad.
1: Pues, doctora Isabel, yo creo que ha quedado suficientemente claro lo importante que es la alimentación para combatir la obesidad infantil, y ahora hay que ponerlo en práctica.
3: Pues efectivamente, esperamos que todos los niños, con estos pequeños consejos y vuestra ayuda, y tanto los niños como los padres, vayan siendo conscientes de la importancia de adquirir unos buenos hábitos saludables desde la infancia, porque si los adquieren ya los van a tener para toda la vida, y esto ya va a ser pues mucho más fácil, ¿eh? Como se suele decir, coser y cantar. Una vez uno ha adquirido los buenos hábitos, ya los va a llevar a la práctica toda la vida y los va a transmitir al resto de la familia, lo cual es muy importante.
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2: ¡Vamos!
1: ¡Gol! ¡Barrenechea! ¡Barrenechea!

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1: Javi Guerra busca el passe a la dreta per a Diego López, el Guajín. La deixa ahí el passe per a que entre Fulquier.
2: Sigue.
1: Abre Fulquier, Fulquier que busca el
2: llançament.
1: ¡Gol!
2: ¡Vamos!
1: ¡Hugo!
2: ¡Gol, es gol, es gol! Sale de atrás. Sale de atrás, es gol.
1: ¡Gol! ¡Hugo Duro, el primer gol del Valencia!
2: ¡Vamos!
1: ¡El gol de Hugo Duro en el 25! ¡En el 25 de la primera parte! ¡Qué vea estaba ahí Hugo Duro! ¡Buscante y se remate final! ¡Qué vea estaba el golechador del Valencia! ¡Atenta a la jugada! ¡Pero avanzar al Valencia al marcador! ¡Hugo Duro! ¡Ahí estaba esa jugada! ¡Entra Fulquier per banda! ¡Busca la centrada! ¡Pero a mí no ni a fora de choc! ¡No, ni a fora de choc! ¡Ni molt menys! ¡La centra Fulquier! ¡Ahí estaba Hugo Duro! ¡Remata sol! ¡Marca el golechador del Valencia! ¡Se avanza el Valencia en Mestalla! ¡Hugo Duro!
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1: Ahora que la recupera Javi Guerra la pilota. La pencha al balón, pasa... ¡Gol!
2: ¡Gol!
1: ¡Y gol!
2: De Hugo, Hugo.
1: ¡Hugo Duro!
2: ¡Vamos, Hugo, vamos! Sí, señor, se lo merece, hombre.
1: ¡El gol del empate! ¡El gol del Valencia! ¡El gol! ¡Sí, señor! ¡Per fin marca! ¡El davanter madrileño del Valencia! ¡Hugo Duro! ¡Per empatar el Valencia! ¡El partit!
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1: Allà va Pepelu, buscant el València el gol, que desfasa l'empat. Pepelu, la pilota d'Islària, la treta i se va a l'ojo. ¡Entra el medio! ¡Gol!
2: ¡Vamos! ¡Vamos!
1: ¡Gol! ¡Gol! ¡Gol! ¡Gol! ¡El portugués! ¡El portugués! ¡El portugués! ¡André Almeida! ¡Gol! ¡Ha aparegut André! ¡O está en diente! ¡Que está en protagonista! ¡Que estaba apareguente! ¡André Almeida!
2: ¡Qué golazo!
1: Marca.
2: ¡Qué golazo! ¡Qué calidad!
1: ¡El gol del Valencia! ¡André Almeida en el 77! ¡Sí, señor! ¡Quina clase! ¡Quina calidad! ¡André Almeida! ¡No se lo ha pensado! ¡Ha batut a batalla!
2: Qué
1: ¡marca
2: jugo.
1: El portugués! ¡André Almeida!
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1: Daba el pase Thierry, pero a Pepelu la toca ahí. El balón para Sergi Ganós. Sergi Ganós buscando a Thierry. Ojo que entra Thierry. Ahora Thierry, continúa Thierry. Está solo Thierry. Está solo y ningún la acompaña. Thierry que se va a la jugada. ¡Y gol!
2: ¡Vamos!
1: ¡Y gol!
2: ¡Vamos!
1: ¡Gol del Valencia!
2: ¡Hola, Alberto!
1: Cree que marquen en propia puerta,
6: en
1: la
6: propia
1: jugada
6: puerta,
1: de Thierry,
6: sí.
1: La jugada de Thierry, marca en propia puerta el Celta de Vigo, pero aquí una jugada, ha protagonizado Thierry Rendal, ella Soletes, ha buscado, se n'ha anat, arriba a línea de fons, ha buscado la centrada, y es en propia puerta on ha marcado el Celta de Vigo. Per avançar al València, ahí està la jugada de Thierry, a Soles se'n va, retalla, busca la centrada i és en pròpia porta on marca el Celta de Vigo, s'avança al València, 0-1. Bueno, pues ahora que ho intenta Thierry, en obre Thierry, per banda continua Thierry, se balón, en obre Alberto Marí, penalti, això, penalti.
2: Vamos.
1: Penalti Alberto Marí.
2: Este vamos, es vamos.
1: Penalti Alberto Marí, claríssim. Des d'ací dalt la vista, el penalti és claríssim, i ara n'ha dubtat.
2: Sí, claríssim.
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2: Claríssim.
1: 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El penalti es clarísimo, después de echar una jugada también que ha protagonizado Thierry.
2: Alberto, es que en ese tipo de jugadas ahí en poquitos metros se mueve con una rapidez.
1: Y va Alberto Marí, Va el lanzamiento Alberto Marís. Sí,
6: hombre, se la deja Pepelu.
1: Y la deja Pepelu para que lance Alberto Marís.
2: Sí, hombre, en el Mestalla los tiraba también, ¿eh?
1: Pues allá va Alberto Marís. Y la deja Pepelu, que era el especialista, que era el encargado de lanzar es penals. Ahí está en el set goals de penal de Pepelu. Pero Alberto Marís volía a tirarlo, ¿eh? Volía a tornar a marcar así en balaídos con la impasad.
6: Venga, Alberto, va.
1: Y ahí está Alberto Marí.
2: Venga, Albertito.
1: Ahí está Alberto Marí, venga. Para marcar. Para tornar.
6: Claro,
1: a picar a Valencia el marcador. Ahí Alberto Marí, venga. Alberto, no falles. Ahí Alberto Marí. Gol.
6: Vamos.
1: Y gol. De Alberto. De Alberto Marí. Marcar en balaído.
2: Bien, Albertito, bien. Bien, hijo,
1: Alberto
2: bien.
1: Alberto Marí de penalti. Le había bien feta del penalti. De maná tirarlo. Y ahí estaba Alberto Marí. Para tornar a marcar. Para retrobarse un gol. Para tornar a marcar así en este estadio especial. Para
2: de ella.
1: Va a marcar en balaídos la impasada. El gol que va a donar mucha salvación al Valencia. Y Alberto Marí, que marca de penal, sorna avanzarse al Valencia. 1-2.
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1: Bueno, pues ahora esa falta, está Pepelu y está Germán Valera al llançament, va a ser Pepelu el de Denia, el balón, es gol de Pepelu. El gol de Pepelu en llançament de falta directa. Ahí la vista, se había jugado una mala pasada, pero el balón a Nautins en llançament de falta directa. Que ve Pepelu, con le ha pegado, es un auténtico especialista. En el minut de neu de la primera part s'avança el València. Marca Pepelu en llançament de falta directa. 0-1.
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1: gol,
3: Gallà, vamos,
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1: 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Allá va Javi Guerra, treten curte, la pilota arrere, eixe baló, entrava ahí. Ojo, ni una que gude gol.
2: ¡Vámonos!
1: ¡Y gol! 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Allà arrere, la pilota. Espera que la Juve va renechar una otra vuelta. Luis Rioja. Luis Rioja, Javi Guerra. Vale, Javi Guerra busca el lanzamiento. El balón, el rechazo. Gol.
2: Gol, gol, gol, gol. Es gol, es gol.
1: ¡Y gol! ¡Del Valencia! ¡Un otro gol! 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Pues ahí está jugando el Valencia, Gallá, balo para Javi Guerra, Javi Guerra.
2: Vámonos.
1: Es buena, es buena.
2: Sigue,
1: ahí
2: Ubito.
1: Está Hugo Duro, ahí está Hugo Duro, puede marcar Hugo Duro.
2: ¡Gol! ¡Gol! ¡Ahora sí!
1: ¡Gol! ¡El tercer de Hugo Duro! ¡El tercer del Valencia! ¡El tercer para tots i sos pobles, para esa gente, para las víctimas de la tragedia per la Dana! ¡Torna a marcar Hugo Duro! ¡El tercer per al Valencia! Ahora Gallá que te la pilota, busca la central, balón Dislaria, el rechace de Diego López. ¡Golas! ¡Golas! ¡Golas! ¡Golas! ¡Golas Diego López! ¡Golas Diego López! ¡Golas Diego López! ¡Qué golas Diego López! ¡Mare me gol Guajín! ¡Qué golas! ¡Qué golas! ¡Qué golas!
2: ¡Madre mía!
1: ¡Gol! ¡Golazo! ¡Golazo de Diego López! ¡El cuarto! ¡El cuarto para el Valencia! ¡Com la engalta Diego López! ¡Com le ha pegado mare meua! ¡Ha llevado todo el estereñines ahí! ¡Del Sky de la portería del Betis! ¡El golazo de Diego López! ¡Com estalla, Víctor!
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1: De nuevo el balón para Martín Tejón, la pincha Martín Tejón, Dislaria y gol en propia puerta. Gol en propia puerta, gol.
2: Bien.
1: Gol. El gol del Valencia marcado en propia puerta, Lourense. Arriba el primer gol del Valencia. En el minuto 5 de esta segunda parte, la centrada era Martín Tejón desde la banda derecha y el balón en propia puerta. Cree que ha seguido Fran Carmona el central.
7: Sí.
1: El que ha ficado la pelota de Islaria, volía a ir rebucharla a Nat Capadins. Marca en propia puerta Lorenzo. Se avanza el marcador. El Valencia en Ocouto. Está solo Sara Sadik buscando el pase para Sergi Tenés. Balón para Sadik. Sadik dislaria. Ahora Sadik intenta. ¡Gol! ¡Oh!
7: ¡Vamos!
1: ¡Gol de Sadik! ¡De Sadik! ¡De Sadik! ¡El gol! ¡El gol del Valencia! ¡El gol de Sadik Umar! ¡Que se estrena! Como golechador en ese segundo gol que ha marcado en el 32 de esta segunda parte. Bueno, ahí la jugada, el balón de Islaria, le han colocado a Sadik y quien remata. Quien remata, que ahora sí, sí que ha marcado Sadik, que había tenido ocasiones, pero ahora no ha fallado. No ha marcado, se estrena como golechador Sadik Umar. El 0-2 para rematar el partido, la victoria. Esperen que la eliminatoria.
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1: Javi Guerra, que se la emporta en poderío, que ve Javi Guerra.
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2: Bueno, mi padre era un ser especial, tal cual lo veíais por fuera, era por dentro, que era en casa. El Valencia era su club, con mayúsculas, era todo para él. Él empezó en el Valencia como un simple aficionado que venía todos los domingos a los partidos y acabó entrando en el consejo y acabó siendo vicepresidente y, por supuesto, acabó, el colofón fue ser presidente del mejor club del mundo. Y él iba por ahí, desde que era presidente no era otra persona, seguía siendo la misma persona porque él era muy natural para todo. Entonces, él pasó de ser un simple aficionado a la mayor figura representativa de un club y lo hacía igual de natural que lo otro, porque mi padre además se dedicó en cuerpo y alma a este club y había llegado un momento para él, había alcanzado un sueño y tenía que aprovecharlo también. Entonces, bueno, pues nosotros lo seguíamos allá donde iba, que nos íbamos de viaje a París, pues a la final pues nos íbamos con él y también hemos disfrutado muchísimo. Muchísimo, porque además fueron años muy gloriosos. Para mí el viaje en mayúsculas fue la final de Göteborg, que fue para mí muy especial, sobre todo cuando lo vimos en el campo salir otra vez con el abanico del Valencia. Fue una sensación muy, muy, muy bonita. Todos llorando, súper emocionados. Fue un viaje muy, muy bonito. La peluca a día de hoy yo creo que es un símbolo del valencianismo y representa mucho a Bonico, que era un poco como cariñosamente le llamaban a mi padre. Por eso que él a todo el mundo le llamaba Bonico y Bonica y era muy cariñoso. Y bueno, al final pues es Bonico, Bonico Jaume Ortí. Aquel partido del Barça donde justamente ese día, bueno, acababa de fallecer mi padre, que fue, lo recordamos como algo súper entrañable, fue muy duro porque eran momentos para nosotros personalmente muy dolorosos, pero yo cuando recuerdo a Rodrigo, cuando metió el gol y se puso la peluca y miró al cielo, eso fue, mira, me sigo poniendo a temblar. Fue algo súper entrañable, que de hecho tenemos muchas ganas de verlo y de agradecerle en persona, lo tenemos ahí, no lo olvidaremos nunca, muy bonito. Cómo lo echan en falta, ¿no? Cómo los aficionados se acuerdan de él como un símbolo, porque lo ven muy como ellos, lo ven al final un aficionado más. El mejor legado que nos ha dejado es esto, es poder hoy estar aquí hablando de mi padre y diciendo pues que era, sobre todo, ante todo, una gran persona, que es, además, de lo que más orgullosa estoy.
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2: Su bondad, su generosidad, su alegría, que se entregó siempre por nosotros y por todo lo que estaba relacionado con el Valencia, y a mí me recibe con los brazos abiertos con 19 años y me despide con 35. Imagínate, me pasé toda mi vida deportiva, me la pasé junto a él. Siempre fue respetuoso con el club. Él decía que éramos sus hijos. Yo creo que éramos más que sus hijos.
3: Tenemos que pensar que fue un hombre que vivió más dentro de un vestuario que en su propia casa. Su vínculo siempre con el jugador, de dar ánimo cuando tenías un mal resultado o cuando tenías una mala actuación, de que no pasa nada, que al siguiente, que hay más partidos. Mensajes concretos que siempre, siempre han animado a todo un equipo dentro de un vestuario.
4: Se nos ha ido una persona que todos queríamos con locura. Era muy especial. La verdad es que esa sonrisa que tenía, esa carcajada que era capaz de paralizar cualquier conversación solo para escuchar su sonrisa. Sabemos que allá arriba siempre va a estar muy, muy pendiente de Valencia y por supuesto del club.
5: He estado muchos años con él y para mí es un día triste. Y es una persona muy querida. Para mí no hay... Es que no sé cómo decirlo. Es que no me salen las palabras.
6: Si el Valencia tiene un amigo, yo creo que ese es de España, ¿no? Y para mí es una persona entrañable, ¿no? Es de los que está unido a ese escudo que es el Valencia.
7: Hemos perdido un emblema de nuestro escudo, pero al mismo tiempo yo creo que recuperamos lo que él transmitía, ¿no? Por lo menos su legado tenemos que continuarlo.
8: Sin ninguna duda, para todos nosotros ha sido una figura fundamental por lo que ha representado tanto dentro como fuera del campo. Sin él, creo que nada de lo que se consiguió hubiese sido posible. Conocerte nos cambió la vida a muchos de los que tuvimos la oportunidad de vivir contigo momentos inolvidables. Y desde aquí te mando un abrazo y que nos cuides, Yamón Valencia.
9: Hemos perdido a un amigo, hemos perdido a un valencianista. Siempre te recordaremos, Españeta. Y siempre estarás con nosotros. Amun, siempre Españeta.
10: Es un día triste, yo quiero recordar a Españeta con mucho cariño. Ha vivido toda su vida por el amor del club para el Valencia. Y espero que podamos recordar y homenajear a esta leyenda del Valencia.
11: Una gran persona y un gran valencianista. Recuerdo su positivismo, su alegría, su energía. Hoy es un día difícil para los valencianistas y seguro que él desde el cielo estará animando a su Valencia y mandándonos fuerza.
12: Hoy es un día muy triste para todo el valencianismo. Solo tengo buenos recuerdos de él. Recuerdo sobre todo cuando salía en la presentación, siempre salía el último y Mestalla se ponía de pie ovacionándolo. Y bueno, estoy seguro que allá donde esté va a seguir animando al Valencia y nos va a seguir animando a nosotros.

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3: Todo empieza en silencio. Antes de rugir, hay que prepararse. Porque la precisión no se improvisa. Se ajusta. Se entrena. Se pule cada detalle hasta que responde con solo pensarlo. La agilidad, la potencia, la fiabilidad no son solo palabras. Son el resultado de un proceso, un compromiso. Ya sea en la carretera o en Mestalla, hay que estar listos para reaccionar en el momento justo. Nada nos mueve sin

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1: Nuestra relación con el Valencia Club de Fútbol empezó con la restauración del Palmito y con la voluntad del Valencia Club de Fútbol de crear la fundación con ese ánimo de generar un poco memoria del pasado reciente.
2: Desde que se recuperó la bandera, la fundación en sus tareas de restauración ha priorizado esta pieza, ya que es una de las más importantes de nuestra historia y como es nuestro primer estandarte.
3: Tiene un carácter también muy, muy, muy especial, puede convertirse en un emblema muy importante para el valencianismo.
1: En este caso, el equipo que se va a hacer cargo de la restauración de la bandera es el equipo especializado en patrimonio textil. Es un equipo que, vamos, reúne una alta calidad, tiene, digamos, contrastada excelencia en investigación y, por supuesto, en conocimiento de lo que son bienes de naturaleza textil, aparte del laboratorio, los equipos, los medios de que disponemos, que procuramos que sean los últimos, ¿no? Los que realmente facilitan y permiten generar un trabajo de alta calidad.
4: Realmente está muy deteriorada, tiene...

0: una problemática muy grave de envejecimiento del tejido. Todo esto que se ven por aquí son cercos producidos por la humedad, que no solo ha arrastrado suciedad, sino que ha arrastrado los propios colores de la bandera. Estas tipologías, que son las señas de identidad, que son muy interesantes porque no solo es la restauración física, sino es el patrimonio inmaterial, es toda la cuestión que lleva detrás de ellas. Son piezas muy importantes y que realmente hay que valorar.
1: Trabajar con sus símbolos más preciados es desde luego yo lo veo como un privilegio. Para mí es una satisfacción enorme, ¿no? Enorme.
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1: Siempre he estado muy, muy orgulloso de la figura de mi abuelo y quién fue. Y bueno, yo también muy valencianista que soy. Entonces, el tener el nombre de mi abuelo pues es algo que a mí me llena de orgullo y que también representa un poco llevar el nombre de la familia que siempre la han conocido como la familia Mundo.
2: Somos valencianistas de los que sufren todos los domingos, todos los sábados o cuando juegue. Mi marido no me habla si pierde el Valencia y todo cosas así. Somos muy valencianistas. Yo lo he visto jugar poco. Yo lo recuerdo más como entrenador, como futbolista, ya ves eso que está por ahí, que soy pequeña. Pero como entrenador, muy responsable, muy mal genio, muy, con los jugadores, muy recto y es una persona con mucho carácter, pero buena persona.
3: Tuve la suerte de tenerlo como entrenador durante mucho tiempo y sentirme realmente feliz y seguro al lado de una compañía con un carácter especial, pero con un carácter muy bueno. Contó siempre conmigo, o sea, yo siempre me sentí seguro jugando con él. Yo creo que fui más jugador de lo que he sido por digámoslo, por culpa de él.
4: Lo tuve de entrenador cuando tenía 18 años. Entonces, yo he tenido trato con él, yo le llegué a conocer, llegué a tratarlo, ¿no? Y era una persona con muchísima personalidad, era algo increíble, ¿no? Era un tipo muy, muy llano, muy sencillote, era muy, muy, muy cercano, era muy claro.
1: Era un jugador que a lo mejor no tenía mucha técnica, pero sí que era un jugador, pues un delantero puro, ¿vale? Tenía mucha fuerza, tenía pues los chutes, los remates. Bueno, suelen decir por ahí que cuando remataba metía el balón y al jugador en la portería. Y bueno, metía casi una media de 2 goles por partido. Es un delantero de los que hoy en día se echarían de menos o se echan de menos porque la verdad es que era un jugador top, con mucho carisma. Formaron la delantera eléctrica tan famosa y marcaron una época. Ganaron 3 ligas, 2 copas, luego como entrenador también ganó otra copa.

0: una persona que lo ha sido todo en el Valencia y sin embargo que después era un tío humilde y sencillo, ¿no? Yo creo que era sus grandes virtudes.
1: Era una persona que allá donde iba lo conocían y caía muy bien.
2: Lo querían mucho, sí, la verdad es que sí. Sobre todo la gente mayor. La gente mayor sí que se acuerda mucho de él y lo respeta mucho.
1: Por ejemplo, yendo a la nieve, que lo paraban porque se quedaron atascados y los camioneros paraban para ayudarle. Él se retiró, pues, no sé, en el año 52-53, sí que se inauguró este bar donde estamos en 1953. Y bueno, desde entonces, pues aquí se reunían muchísimos jugadores del Valencia, o cuando él era vasco, buen comedor. Entonces, pues su ilusión fue montar un restaurante aquí en lo que era cerca del centro de Valencia, hoy más centro aún. Este año, coincidiendo también con el centenario del Valencia, pues hemos querido hacer un homenaje tanto al Valencia como a mi abuelo y a la época en la que jugó él, para que, pues no, para rememorar un poco su figura.

0: era joven también, y venía continuamente, veníamos continuamente al bar. Siempre fue un bar especial, sobre todo especial, porque era un bar donde la gente sabía de quién era, y la gente pues siempre se encontraba con gente de fútbol.
1: Mi padre siempre estaba en la puerta. Todo el mundo que pasaba por Don Juan de Austria, hola mundo, lo saludaba, todo el mundo. Conocía a todo el mundo y todo el mundo lo conocía a él. Venía mucha gente, sobre todo de los pueblos, lo conocía mucho y venían todos a ver a Mundo.
2: Hacía tiempo que no venía por aquí, la verdad es que me ha impresionado, lo habéis bordado, está precioso. Es un rincón de toda la vida de los valencianos, de paso siempre, que lo conocemos todos los valencianos, pero le habéis dado el toque nostálgico del fútbol, ¿no?
3: No creo que nadie alcance a su cifra, a la cifra de goles que tiene, que ojalá, porque sería bueno para el Valencia.
0: Difícil va a ser y que se supere eso, estamos hablando de un mito. Ha sido una de las figuras más grandes que haya tenido este equipo. Por lo tanto, hay que considerarlo, hay que quererlo, hay que tenerlo como algo especial, y así va a ser.
2: Ya con el paso de los años nos hemos ido dando cuenta de que bueno, los logros conseguidos por él han sido importantes, que siguen estando ahí y que, lógicamente, además de que van a ser muy difíciles de superar, yo creo que bueno, él formó parte de una época muy importante en la historia del Valencia, los grandes primeros títulos, ¿no? Y eso desde luego no se olvida. Cada uno dejará su huequecito en la historia, pero el de él no es una huella, es un pisotón con todas las de la ley. Él marcó una época y fue el referente de la época más importante del Valencia.
1: Nosotros vivimos con el Valencia y estamos con el Valencia. Somos de Valencia, somos valencianos, falleros.
3: Nos alegramos mucho de que el Valencia se acuerde, igual que nosotros nos acordamos todos los fines de semana del Valencia.
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0: esto no es de 3 o 4 años, sino de 50 o 60. Entonces todavía no estaban ni las gradas hechas. Cuando éramos jóvenes de 16 o 17 años, había un grupito de amigos, pues, y la única mujer que se iba era yo con ellos. He visto al Valencia ser campeón, he visto al Valencia descender a segunda, lo he visto después subir y continuar, porque siempre sentí algo por el Valencia y por Valencia. Es una alegría grande y quisiera que las demás mujeres socias llegaran como yo y les hicieran el mismo homenaje, porque se lo merecen.
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1: En l'aspecte d'espectador és el venir, disfrutar de l'ambient, estar al lado del equip i com a jugador, el maestro que t'ha dado la vida, el que t'ha ensenyat moltes coses, el que t'ha dado la facilitat per disfrutar momentos deportivos y soñados desde pequeño, lo he disfrutado al 100%, ¿no? He tenido la gran suerte de poder hablar así de Mestalla. Venir por primera vez, vine yo porque tenía un pase de Benimar y vine con un grupo de compañeros, nos metimos ahí en la General Sur y disfrutamos de como lo que éramos, ¿no? Como niños, ¿no? Gran partido del Valencia que ganó 4-1 al Athletic de Bilbao y bueno, ahí fue cuando comenzó todo el idilio que nació después, ¿no? Para con el Valencia. Como jugador en partido, lo recuerdo porque fue un partido de Copa entre semana con el Málaga. Ya había salido a calentar muchas veces aquí en la banda esta y no había podido salir a disputar ni un minuto. Y ese día, pues bueno, tuve la suerte de jugar 15 o 16 minutos, ¿no? Y no, se te olvida porque es la primera vez que entras, te tiemblan las piernas, el corazón te va a 2000 por hora, la cabeza no sabes dónde la tienes. El ver tu número, oír tu nombre cuando pronuncian en el campo, Arias sale por Saura, evidentemente se te quedan grabadas para toda la vida, ¿no? Yo creo que fue un día que para mí ha sido muy importante y que lo disfruté, la verdad es que lo disfruté mucho porque aunque lo pasé muy mal, hay que vivir lo malo en estas situaciones para después poderlas disfrutar. Basta verlo nada más, sale por la bocana. Y estando vacío te impresiona con que, imagínate, lleno, apretando la gente, lo que significa. Tengo dos momentos, por lo que significaron, ¿no? Uno, el de mi despedida, en el 92. Estar diciendo adiós a una etapa de tu vida que fue maravillosa. Y el otro fue cuando disputamos el último partido en segunda división con el Elche. Lo disfruté porque lógicamente fue un año muy difícil, muy complicado, y esa categoría la despedimos como Valencia, y el Valencia se merecía, ¿no? A lo grande. Son difíciles de olvidar esos dos momentos. Mi lugar favorito, el Verde. Es menos complicado, menos comprometido, más difícil vivirlo desde la grada que desde dentro, desde el terreno de juego. Por eso yo prefiero ese sitio, sí. Una gran anécdota que me sucedió siendo muy joven fue un partido que hubo una invasión de campo aquí en Mestalla con el Zaragoza. Mario y yo nos tuvimos que ir a coger a un espectador que había saltado porque los entonces grises iban a por él con porras y lo iban a... Vamos, y me acuerdo que nos tuvimos que meter por el medio, casi nos pegan a nosotros los porrazos. Es la primera y gran anécdota que tengo, ¿no? De algo complicado le salvamos a ese señor porque no pintaba bien, la verdad. Aun a pesar de que es muy difícil hablar de una sensación así, sientes la fortaleza que te transmite, ¿no? La gente desde fuera, porque lo lógico es que los de fuera querrían estar aquí haciendo lo que estamos haciendo nosotros, pero nosotros, los que hemos estado ahí dentro, nos da la fortaleza necesaria para coger aire cuando te falta, sacar fuerzas de donde no las tienes, levantar partidos casi imposibles, ¿no? Es una sensación tan bonita, tan agradable y tan satisfactoria para el que se dedica a esta profesión, que verte respaldado con esa fuerza desde la grada, lógicamente, te impulsa a ser diferente. Es una sensación muy, muy, muy de las más agradables que se tiene como futbolista.
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1: ¿Has contado cuántos partidos jugáis? En total, más o menos, si llegamos a la final. Son 3 de primera fase, ¿no? Cuarto, semifinal y final, 6. Te doy la segunda, ¿vale? ¿Te la llevas? ¿De acuerdo? Ahora voy contigo y cogemos el picnic, ¿vale? Que hay picnic de merienda para cuando lleguéis antes del partido y que los chavales te den el SIP y el DNI. ¿Vale? ¿Algo más que tenga que llevarse? ¿Balones y por ahí? ¿Lo lleva Requena?
2: Sí, ahora cogemos balones, cogemos agua y...
1: Sí, coger agua para el bus. Pues nada, chicos, vamos a ver si llegan los chavales.
3: Okay.
1: ¿Vais a echar de menos? Va, chavales, a recepción, a coger los pinis ahora cuando esto y quien le toque material, que eche una mano. La verdad es que los torneos siempre son un poquito más laboriosos, ¿no? Porque tienes que tenerlo todo en cuenta. Si viajas fuera, sobre todo el transporte, y si así coges avión, barco, la cosa se complica con los billetes, tema de permisos, pasaportes, que los niños no pierdan el pasaporte si hay transbordo, eso es lo más complicado de todo, la verdad. Son niños al final, o que la comida pues no se adapta a lo que ellos quieren, no les gusta, les medio obligas a una educación sana de comida, entonces pues muchos no están acostumbrados a comer así, pero que por educación alimenticia y todo les tienes que dar. Y el tema de los torneos y los viajes, pues bueno, ahí es cortito y el viaje son 3 horas y media, pero hay otros torneos que hemos tenido viajes de 10 horas para llegar. Cada uno tiene una responsabilidad dentro del torneo, uno se encarga del material, otro del agua, otro de la ropa, entonces eso hace que ellos también cojan responsabilidades. Eso como grupo, aparte de que te une como grupo, hace que sean cosas que no olvidas, porque pasas una semana en Georgia todos juntos, que no habían viajado desde hacía mucho, algunos ni en avión, de repente COVID, 2 años sin salir y de repente te vas una semana en Georgia con tus compañeros y a jugar a fútbol, y al final eso para ellos es una cosa, vamos, divertidísima, tanto en aprendizaje de fútbol como en aprendizaje de la convivencia, de comparto una semana habitación con alguien que no sé cómo es, con sus costumbres, porque pues bueno, pues me adapto a él, me quejo de unas cosas, él hace mejor otras, y es, la verdad es que se lo pasan muy bien.
4: Pues desde hace 2 años llevamos trabajando con la Academia en Houston. La verdad es que empezamos antes del COVID con un par de eventos muy, muy exitosos, y lamentablemente con el COVID hemos tenido que dar un soporte sobre todo digital. Esta es la primera vez que tenemos la oportunidad de recibir a personas de nuestra Academia de Houston aquí en Valencia, en este caso Julio como socio y dueño de la Academia y Andrés como nuestros jugadores insignia del club y también entrenador, y para nosotros es una experiencia inolvidable. Queremos brindarle unos días de formación, de estar relacionado con el club, de crear ese sentimiento de pertenencia, de no solo jugar en Houston, sino de verdad sentir el Valencia y ser miembro de lo que es ahora mismo el juvenil, por ejemplo, y creemos que de esta experiencia va a ser súper, súper positiva, tanto para Andrés como para la academia en Houston. La verdad es que al final nuestro trabajo es crear ese legado en el cual durante los años que estemos en colaboración con nuestra Academia en Houston dejemos una impronta de lo que son los valores del club, de lo que es la metodología para los entrenadores y de lo que es recibir una formación deportiva de élite para los chicos y las chicas. Estamos en buen camino, creemos que muy pronto vamos a seguir teniendo éxitos y nuevos vínculos que permitan que tengamos equipos aquí, que vayamos pronto a jugar un torneo internacional allí y que esta conexión entre Houston y Valencia esté más cerca que nunca.
5: Para nosotros como departamento de Soccer Academy Programs es muy importante, ¿no?, que nuestras academias internacionales y todos nuestros proyectos que tenemos alrededor del mundo vengan a Valencia, porque al final es como cerrar el círculo. Nosotros los visitamos, llevamos el seguimiento de toda la metodología, tenemos a Ismael, nuestro entrenador de academia, viviendo allí, y que al final ellos también vengan a nuestra ciudad para disfrutar todo lo que son los entrenamientos y actividades que realizamos con ellos, y que encima aprovechando que vienen para Fallas, es una experiencia totalmente completa y que a nosotros nos hace sentirnos muy orgullosos, y que tengamos a este equipo, al Team Gaya y al Team Soler de la Academia de Canadá aquí con nosotros en Valencia.
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1: Hemos estado en una época que se han conseguido cosas a nivel colectivo muy importantes, títulos que al final yo creo que es lo que toda afición quiere y todo entrenador quiere y todo jugador quiere. Es un orgullo el poder formar parte de este club y del centenario.

0: Llego al Valencia, llegué del Levante, estaba en segunda división y la verdad que hicimos una campaña muy buena. Yo era muy jovencito, con 18 años, estuve muy cerca de ir al Arsenal, pero al final bueno, surgió la posibilidad, no, surgió para mí un sueño que era venir al Valencia y no me lo pensé. Tenía el pensamiento y la ambición de quedarme en el primer equipo, pero yo sabía que era difícil, venía de un equipo de segunda división. El equipo acaba de jugar una final de Champions y entonces yo estaba viendo esos partidos por la tele, veía jugadores de un nivel muy alto. Hice la pretemporada, las cosas salieron muy bien, Cooper me dio mucha confianza y la verdad que bueno, pues me quedé y la verdad que tuve la oportunidad de jugar muchos partidos. Yo creo que el mejor partido aquí como jugador del Valencia fue la temporada del doblete que ganamos al Deportivo 3-0. Un partido que nos jugábamos mucho. Tuve la suerte de marcar el primer gol de penalti, luego en esta portería aquí detrás hice el segundo gol en una contra y el tercero también di una asistencia a Juanito, a Sánchez, y creo que es el partido, para mí, el partido que más satisfecho he salido de aquí. Para mí ha sido un entrenador súper importante en mi carrera, porque ya te digo, llegaba de un club de segunda, iba a tener complicado quedarme y creo que Cooper apostó por mí. Me hizo jugar muchos partidos, tenía el Kili delante, pero creo que apostó por mí, me dio mucha confianza y me aportó mucho, como no con Rafa Benítez, porque fue el que al final con el que conseguí jugar a mayor nivel, con el entrenador que el equipo estuvo tres temporadas a un grandísimo nivel, consiguiendo muchos títulos, y creo que ha sido el entrenador referencia de nuestra época. Particularmente siempre he tenido buena relación con la mayoría de jugadores. Me quedo pues con la gente pues que con la que más he compartido, pues con Albelda, con Juan Sánchez, con Angulo, con Pipo, con Mista, con Carboni. Yo creo que son los jugadores con los que más años he compartido. Con Albelda y con Juanito he compartido habitación y son valencianos y es con los que más relación he tenido y sigo teniendo. Hacía 31 años, ¿no?, que no se conseguía, pues son muchos años. Al final la gente pues estaba deseosa de conseguir un título así tan importante, porque al final la Liga es el premio a la regularidad de todo un campeonato. Nosotros no teníamos el objetivo de ser campeones, ni se nos pasaba por la cabeza. Vimos que el equipo pues funcionaba, sobre todo uno de los partidos importantes fue el día del Español aquí, que dimos la vuelta con un jugador menos, y ahí vimos que sí que teníamos muchas posibilidades y seguíamos así de ser campeones. Ver a la afición volcada desde el aeropuerto, llegar a la entrada de Valencia y ver gente, banderas, en los balcones, toda la ciudad volcada con el club, con el equipo, es una cosa, ya te digo, increíble. Son momentos que van a estar en el recuerdo y son inolvidables, sin lugar a duda. Me quedo sobre todo con la temporada del doblete. Fue una temporada súper completa a nivel colectivo e individual. Yo creo que fue una temporada que yo creo que la afición va a recordar siempre, porque al final yo creo que dos títulos tan importantes como Liga y bueno, y ahora la antigua UEFA, pues no se consiguen. Para mí el estadio supone pues el campo donde he conseguido los mayores logros como futbolista, donde he disfrutado mucho cada domingo en cada partido, con una afición que normalmente suele llenar Mestalla, y yo creo que eso da un plus al equipo. Hemos estado en una época que se han conseguido cosas a nivel colectivo muy importantes, títulos que al final yo creo que es lo que toda afición quiere y todo entrenador quiere y todo jugador quiere. Es un orgullo el poder formar parte de este club y de este del centenario.
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1: Soy José Vicente Forment y tuve el honor de ser miembro de la plantilla del Valencia que ganó la Liga del 70-71.
2: Soy Enrique Clarabón, campeón de Liga del año 1971.
3: Soy Antón, colaboré en la Liga del 71.
4: Soy Pep Claramunt, campeón de Liga del año 1971.
5: Soy Sergio, fui jugador del Valencia la temporada 70-71, en la que nos quedamos campeones de Liga.

0: En esa temporada hacía 24 años que no se quedaba campeón de liga, pues fue una cosa muy emocionante para toda la afición y para Valencia en general. En el momento además no te das cuenta de la trascendencia que tiene porque estás viviendo el momento, pero luego te das cuenta de que es un hecho importante que se recuerda durante muchos años. Mucha gente decía que había sido de suerte porque habíamos perdido el último partido y la suerte que empataran el Atlético de Madrid y el Barcelona. Pero bueno, la otra forma de verlo, como decía Alfredo Di Stéfano, era que fíjate la ventaja que llevaríamos, que aun perdiendo el último partido nos podíamos quedar campeones, como si fue, ¿no? No fue una cuestión de suerte, sino fue un trabajo poco a poco, muy concienzudo, de una plantilla muy entregada durante toda la liga prácticamente.
1: El Ushá siempre empezó desde el principio, que teníamos la gran suerte de tener a Alfredo, el que te dijera cosas, el que te ilusionara, el que te diera aliento. La influencia de Alfredo en el título fue muy grande, muy grande, muy grande.
2: El comienzo de esa liga con el fichaje de Alfredo Di Stéfano como entrenador era toda una incógnita. De Alfredo se hablaba de que era un hombre muy recto, un hombre con mucho carácter, que no podía a lo mejor encajar dentro de un grupo como el del Valencia, que no se había fichado a nadie. Teníamos la confianza en el extraordinario jugador que había sido Alfredo Di Stéfano, y lo importante, no sabíamos cómo iba a transmitir todo eso, ese potencial, a la plantilla del equipo. Hizo un bloque extraordinario con una ambición y con unas ganas de querer ser algo y ganar algo que desde el principio pues nadie lo pensaba, ¿no?
3: Cuando me dijeron de pasar a la Valencia, estaba en la mili y creía que era para ir a Valencia a firmar y luego bajarme a Mestalla, que pasaba continuamente siempre. Pero ese año me quedé, y para mí, yo el primer día que debuté en Madrid contra el Real Madrid, pues fue una cosa indescriptible. Yo jugaba al fútbol, como aquel que dice, por diversión, no jugaba por otra cosa. Fuimos 7 jugadores del Mestalla que subimos de tercera división al Valencia.
2: Yo creo que hubo una conexión y una comunión total entre los jóvenes y los veteranos y entre toda la plantilla. La gente que salía a darlo todo, los que no jugaban estaban empujando para que...

0: equipo ganase, y entonces yo creo que esa unión y esa comprensión que hubo entre la afición, club, jugadores, fue lo que nos motivó para llegar al final y estar ahí para poder conseguir el título.
1: Éramos un equipo muy rocoso, muy peleón, con una defensa muy potente, todo el equipo jugando, y que cuando metías un gol ya no era fácil que perdieras. Podías empatar, como nos sucedió algunos partidos, pero perder era difícil. Goles no se metieron muchos, pero todo el mundo metió goles. Metió goles Aníbal, metió goles Sol, Formen, que se quedó máximo goleador del equipo, metió 8 o 9 goles. Ahora es impensable que un equipo se quede campeón de liga y el máximo goleador del equipo no meta menos de 15 o 20 goles, ¿no? Los equipos no se estructuraban como ahora, de carrileros, de media punta, todo ese vocabulario no existía, ¿no? Entonces decía por los extremos, el delantero centro. Nosotros no teníamos un delantero centro fijo de estos que para centrarle y tal, sino Formen, que era el que jugaba muchas veces en esa posición, y Pellicer, que a veces se turnaban, pues eran jugadores que no eran puntas ni goleadores natos. Éramos un equipo muy rápido y muy peleón, muy peleón.
2: Sergio venía del Levante, Enrique, Claramunt segundo, yo del Mestalleta. Éramos una piña ahí dentro del campo y era muy difícil. Cuando nosotros metíamos un golito, qué difícil era que nos ganara.
3: Con Paquito era una gozada jugar. Y después, delante es que tenemos a Valdés, a toda esa banda que éramos, ¿sabes? Que sabíamos que si cogía tres balones, uno por lo menos iba a puerta. Pero el agradecimiento a la afición por el comportamiento que tuvo con nosotros, a los compañeros, al entrenador, te hacen que afortunado estar ahí en el momento ese y en el tiempo ese.
1: La figura del equipo era Pepe Claramunt, era el que organizaba todo el juego. Luego todos los demás acompañaban a los dos o tres que eran un poquito más figuras del equipo, pero no había ningún jugador de relumbrón, exceptuando Pepe, que estuviera en la selección. Todos, pues Sol, Jesús Martínez, Antón, todos éramos un granito de arena alrededor de Alfredo, que era el alma mater del equipo, ¿no?
4: Hombre, yo esa partida con mi hermano, que era mi referente, yo siempre iba detrás. Pues pasar a esa edad con 22 y jugar con mi hermano, pues para mí era todo. El Valencia tenía en aquella época una grandísima defensa, un medio campo muy potente con mi hermano y con Paquito, y sobre todo la parte de atrás con Barrachina, Aníbal, Antón, Jesús Martínez, Abelardo.
0: Yo creo que la ganamos todos, desde el primero hasta el último. Supimos adaptarnos unos a otros. Todos hicimos una piña grande en todas las circunstancias que demandaban el momento en el equipo. Y yo creo que todos fuimos partícipes iguales de ese campeonato y de esa victoria que conseguimos con un grandísimo esfuerzo y con un trabajo de un bloque de compañeros y amigos que conseguimos hacer ese año en el Valencia Club de Fútbol. Teníamos que luchar hasta el último segundo, porque nosotros, igual que estuvimos disputando el campeonato con el Madrid y el Barcelona, podíamos estar disputando una quinta, una sexta posición con el Celta, por ejemplo, o con otro equipo de mitad de tabla, ¿no? Pero claro, ese espíritu que creó Di Stéfano dentro del equipo fue lo que nos hizo ganar la liga. No porque fuésemos mejores que los demás, sino porque teníamos una cosa mejor que los demás, que era un gran entrenador, un gran ganador, que nos transmitió el que la plantilla tuviese ese afán de ganar y de ser los mejores.
1: Era un entrenador que tenía una personalidad tremenda. Todas las cosas que decía nadie las discutía. A la gente que era más humilde, que veníamos pues del Mestalla, del Levante, de equipos más sencillos, te sabía motivar muy bien. Y entonces el jugador lo agradecía y era uña y carne con él, ¿no?
3: Nosotros, si uno era un poquito más alto, un poco más bajo en rendimiento, la verdad es que te preparó para que el rendimiento fuese apoteósico, ¿sabes? Pero en todo. Saliera quien saliera, íbamos con la ilusión del título porque lo inculcó él, y como la cosa iba saliendo bien, pues mira, estupendo.
2: El entrenador ha de saber llevar a la muchachada, que decía él, eso es lo mejor que hay.
4: El hacía partiditos ahí detrás y los partidos los hacía para ganar. Hasta que no ganaba él, no se terminaba el partido. Fuera del campo era una persona y dentro del campo era otra. Aquí te exigía lo máximo, fuera te daba libertad. Cuando salías al campo ya sabías que ahí no podías parar. Ahí tenías que entregarte al máximo, porque él lo demostraba entrenando con nosotros. Él jugaba al tenis, quería ganar. Jugaba a baloncesto y quería ganar. Hasta que no ganaba, el partido no se terminaba. Así que era el carácter suyo.
0: Cuando uno jugaba, no dejaba que se durmiese en un entrenamiento, ni que le diese igual ganar o perder. Y claro, si tú no tenías ese espíritu en el entrenamiento, también te llamaba la atención. O sea, te pegaba una bronca padre porque a lo mejor habías perdido un balón tonto porque no habías puesto la intensidad que debías de poner. Él sabía cómo tratar a la gente joven y estimular a la gente joven para que diesen el máximo. Claro, todo eso motivaba de forma y manera que luego en los partidos era igual. Tú ya tenías un espíritu ganador desde el primer minuto que salías al campo, porque en el momento que perdías esa intensidad, él inmediatamente te cambiaba.

0: partido que se gana en Barcelona también nos da un espíritu de confianza con nosotros mismos de que podemos ganarle a cualquiera. Y claro, ya vimos visos de posibilidades de estar ahí entre los mejores, ¿no?
1: Siempre había aficionados, y la afición yo creo que aquí en Mestalla aquel año fue un 50%. Te empujaba, la que te llamaba, te girabas y la gente estaba loca. Salía solo de salir desde el foso y había un ambiente en tracas, en todo, desde el primer día, ¿eh? Desde el primer día.
0: Hubo como una corriente de conexión entre la afición, Di Stéfano, la plantilla y la forma de llevar el club ese año, que eso se transmitió a todos y todos fueron partícipes y ganadores de lo que conseguimos. O sea, la afición estaba empujando en todos los sitios, en todos los campos había un ambiente sensacional de aficionados valencianistas, y claro, todo que era, parecía que estaba siempre jugando en casa, ¿no? Tenías el apoyo constante de la gente, y había un espíritu de sacrificio que era superior a todos los demás equipos, que fue lo que nos llevó a ser campeones.
2: Era impresionante. Nosotros jugamos partido que no recuerdo si fue esa misma temporada con el Barcelona aquí en casa, y perdimos 0-2... Lo normal es que reciba un poco de malestar y cosas estas. Bueno, pues yo, es la primera vez que yo he visto a esta afición una ovación impresionante cuando acabamos el partido, al ver que tú te entregabas en busca de la cosa que nos agradaba a ellos y a nosotros, que era ganar. Es que me acuerdo, el campo mirando así a la tribuna y el anfiteatro. A ver, fue una cosa muy grande que esta afición. Que también fue el que nos inculcó eso, fue Alfredo. Decía que había que entregarse partido tras partido y ahí estábamos.
3: Como decía Luis Aragonés, las ligas se deciden en los 10 últimos partidos. Pues al principio perdimos en Madrid, luego también contra Atlético Madrid perdimos. Pero bueno, poco a poco íbamos viendo que no nos descolgábamos, que estábamos primeros, segundos, pero que estábamos ahí. Y claro, cuando quedan 6, 7 partidos y ves que te has mantenido, pues piensas que efectivamente lo puedes conseguir. Y en los partidos clave se solucionaron. El gol de Antón allí en Sabadell fue sensacional. Luego el gol del Celta de Formén también fue un hecho apoteósico aquí en Mestalla. Y entonces, pues nada, nos dimos cuenta que perfectamente nos podíamos quedar campeones. Fue en la grada norte donde se metió el gol, un minuto o dos faltaban, y cuando saqué el córner, pues de repente veo que Formén de cabeza coge la toca y la metió fenomenal al primer palo, ¿no?
4: Barrachina, Sol vinieron, entonces la gente del Celta también, pues como estas eran mayores, pues marcaron más a ellos y a mí me dejaron un poco libre. Fue uno de los goles más aclamados. Íbamos empatados siempre, Atlético Madrid, Barcelona, nosotros, y perdías un punto y eso era quedarte atrás, ¿no? Entonces, pues fue algo, pues, madre mía, la gente de mi pueblo, que en el sector 7, que era por ahí, que iban ellos allí, también encima mío, me encuentro pues don Vicente Peris, don Julio Miguel, todos los directivos allí abrazándonos y llorando, y algo extraordinario. Eso no se puede describir si no has vivido, claro.
3: Fue un momento de una explosión del público tirando almohadillas, bajando al campo, las banderas. Esos goles muy importantes en la historia del Valencia, y luego en la historia personal de cada uno como jugador, pues también ocupan un lugar preeminente, ¿no?
2: Vivimos con la ilusión de que allí nos podíamos declarar campeones. La cosa parecía que se complicaba un poco, pero al final se consiguió, gracias a nosotros, por la campaña que hicimos. Y en ese último partido, como íbamos con ventaja de puntos sobre el segundo y el tercero, y empataron ellos, ahí nos declaramos campeones. Fue una alegría inmensa, que pasan los años y te acuerdas y disfrutas con el recuerdo.
1: Faltando ya dos o tres minutos antes de terminar nosotros, habían terminado ellos. Y entonces Di Stéfano desde el banquillo estaba marcándonos que iban 1-1, que habían terminado y que éramos campeones ya. Claro, en el empate no servía a nosotros. Entonces de ahí nos enteramos y la gente ya se tiró al campo faltando un minuto o dos. Entonces ya la locura, ya sabíamos que éramos campeones. Nos lo transmitió el público.
0: Yo, por ejemplo, estaba un poco sorprendido, ¿no?
1: Claro,
0: estaba
1: y asustado.
0: ¿Qué es lo que pasa, ¿no? ¿Qué está pasando? Pero estaba un poco frío porque tenías la impasión de interior de decir somos campeones, pero también decir estamos perdiendo el partido, ¿no? O sea, esa sensación de perder el partido me daba un poco de pena, ¿no? Por otra parte, la alegría de saber que éramos campeones y que estábamos dando esa satisfacción, y después de ver todo lo que había en las gradas, la gente gritando y saltando de que éramos campeones, transmitió una gran alegría y una gran satisfacción ver que todo el trabajo que habíamos hecho lo habíamos conseguido.
2: Yo, por ejemplo, era la primera vez que era campeón de liga y además que tengo un recuerdo imborrable. Vivir lo que es para la afición de Valencia, para los compañeros que sí, siempre están identificados, es exactamente igual. Ser campeones, con eso ya está hecho todo en el fútbol.
3: Yo en las celebraciones tuve la mala suerte, entre comillas, que yo me fui a Madrid con Ricardo de la Virgen porque me habían seleccionado para la española, para la sub-23. Nos quedamos en Barcelona y al día siguiente, que todo el equipo se vino con el autobús, con lo que he visto muchas veces en la televisión y en la prensa, parando en todos los pueblos, la gente agasajándolos a todos. Yo me lo perdí porque fui con la selección.
4: Aquí en Valencia, madre mía, cuando llegamos el día ese, nosotros en el autobús viendo la gente detrás, o gente mayor y llorando, por lo menos para mí eso es una cosa que no se puede olvidar nunca.
0: La culminación de todo un trabajo que se había hecho durante todo el año y la felicidad que le dimos a la afición valencianista, pues yo creo que fue lo más importante del campeonato de liga, ¿no?, del año 71.

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1: Un accidente de moto me truncó la carrera y empecé de recoger pelotas. Pues don Vicente Pérez Lozar, que hacía de secretario, me dijo, chaval, pero tú... Y empecé de ayudante, que entonces el jefe era Ricardo de la Virgen. Yo tuve también de entrenar a Mundo. Después de los entrenamientos yo hacía de chofer de él. Para mí ha sido como un hermano, como ha sido Mario Alberto Kempes. Con Kempes, los días de partido, hacíamos apuestas. Él desde un córner al túnel me tenía que tirar el balón y yo pararlo con el pie, ahí. Si lo paraba yo con el pie, ganaba. Y si lo tiraba él mal, perdía. Normalmente, si me la tiraba bien, ganaba yo. Yo he conocido en el tribuna sillas de mimbre. Yo he visto construir este campo prácticamente. La ropa del entrenamiento, nos esperaba que terminara el entrenamiento y esa ropa en un lavadero que había aquí en Mestalla, la lavaba para el día siguiente. No he pegado yo tacos ni nada, madre mía. Y Estefano era, vamos, monstruo ya de jugador, más que de entrenador, ahí está lo que ha hecho. Y había uno que era un monstruo, Carboni.
2: ¡España! ¡España! ¡España!
3: ¡España! ¡España!
1: Y mucha gente me reconoce y me para y me hace fotos, hasta firmas y todo, aún, ¿eh? Eso para mí no tiene precio, hombre. Oiga, doctor, vengo a que me reconozca. Yo ya lo he reconocido, usted es española. Me dejó de piedra, ¿no, tío? Me quedé un poco dormido de cansancio. Sí. Luego me dijo, ¿conoces a este? Y yo, era un cabronazo. Valencia Club de Fútbol. Se lleva la sangre eso. He sido el tío más feliz del mundo. Yo he nacido totalmente para vivir y morir por el Valencia Club de Fútbol.
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1: Ricardo Arias, Miguel Ángel Bosio, Miguel Tendillo. Es va deixar un gran, una llegenda, Juan Sol, com a jugador 12 temporades en el València, una Lliga, una Copa, una Recopa, una Supercopa. Per als que no coneixien futbolísticament a Sol, Ricardo era un defensa en molta classe.
2: Bueno, Juan, si brillaba por algo era por, yo creo que por su profesionalidad, por la seriedad con que se tomaba todas las cosas, con el ímpetu que le metía a cada una de sus acciones dentro de la vida futbolística. Era un jugador muy aguerrido, era un jugador que te contagiaba un espíritu luchador y una ambición y una garra que después, pues bueno, hemos sabido entender de alguna manera, ¿no? Los que pudimos jugar con él, porque de aquí creo que hemos jugado, sí, Miguel y yo hemos jugado dos años con él todavía, sí, jugamos cuando vuelve el Real de Madrid. Y aun a pesar de que él ya vino mermado físicamente, pero nos inculcó un espíritu y una forma de entender lo que es un vestuario y defender una camiseta, que lógicamente al final te tiene que contagiar, es normal. Aparte de eso, pues le añades lo bellísima persona que era un tipo que siempre, un tipo complaciente, un tipo generoso, un tipo que nunca te decía que no a nada, un tío que estaba a tu lado, encima te ayudaba y te animaba a que mejoraras tanto futbolísticamente como personalmente, ¿no? Pues después es lógico que ese vínculo se haga mucho más grande porque pasas de ser compañero de profesión a ser amigo, ¿no? Y eso te duele todavía mucho más. Te duele más porque se va una gran persona, desde luego.
3: O sea, lo que significa un abrazo es lo que era el Sol pa nosotros, ¿no? Esa cercanía que tenía en tot la gent. Yo, como ha dit Ricardo, yo coincidí en ell quan vingué del Madrid. Ell torna a debutar així, me canvien a mi i entra ell. I estiguérem 2 anys, me pareix que la Recopa...
2: 2 anys, eh?
3: Sí, és
2: la Recopa 8. I la Supercopa, sí.
3: Exacto, la Recopa i la Supercopa. I, vamos, yo pensé que era, pues, solo en estado puro, era, pues, la bravura que tenía. Me recuerdo que antes del partido, si tenía que ir ella a jugar, se tiraba mucho reixina. Que fan el xenoi, ¿no? O sea que... Pero era les ganes que tenía de ir y a todos los compañeros nos impregnaba de...
2: Era un jugador que en el vestuario levantaba pasión, levantaba ánimo, ¿no? Era un tío siempre optimista por encima de todo, ¿no? Y encima esa dosis de rabia y de carácter y de raza que tenía, eso a nosotros también nos vino muy bien. Fíjate, aun a pesar de que él no jugaba mucho, ¿no? Pero incluso a nosotros nos decía, vosotros... Como salgáis y os durmáis un poquitito y como salga yo por vosotros no volvéis a jugar, nos decía. Sí, ese era Juan, pero siempre en un plan de sumar, ¿no? Siempre en un plan de sumar.
4: Es que además yo creo que lo importante, cuando somos pequeños queremos ser grandes jugadores de fútbol, ¿no? Soñamos con esa ilusión de, oye, si algún día puedo estar aquí y jugar a ese nivel, como cuando ves Mestalla, me imagino eran ellos pequeños, y yo veía el Estadio Centenario en Uruguay y decía, no me lo puedo creer que un día pueda jugar allí o me gustaría jugar allí. Fíjate vos que con el tiempo nos ha ocurrido que hemos estado dentro de nuestros escenarios y hemos conseguido ser jugadores, no grandes jugadores, pero hablo de jugadores importantes. Siendo un poco humilde, ¿no? Y hay una cosa que relaciona a un muy buen jugador para hacer lo máximo, que para mí es, además, dentro de un vestuario y dentro de un campo, ser buen jugador es ser buena persona. Es decir, cuando tú unes esas dos cosas, es que se me pone la piel de gallina, es decir, tú consigues dentro de tu persona y dentro de tu ámbito lógico, íntimo, es decir, consigues algo tremendamente feliz, ¿no? Y que eso yo creo que lo tienen muy pocos jugadores y Sol era uno de ellos.
2: Carisma.
3: Y lo bien que cantaba, ¿eh?
2: Eso era carisma. Ahí... Y lo que nos tenía que aguantar, y lo que nos aguantaba, que no era poquito lo que nos aguantaba. Sí. ¿No?
5: Yo no tuve la suerte de tenerlo como compañero dentro del campo, pero sí que nuestra generación tuvo la oportunidad de tenerlo como delegado. Y todo lo que se dice es cierto. Él pues tenía sintonía con el futbolista. El futbolista creía en él, confiaba en él. Y eso es muy difícil de adquirir dentro de un vestuario hacia una persona. Cuando tú consigues eso hacia una persona, das todo por él y él da todo por ti. Mira si había complicidad, para que veáis lo que ha podido vivir Juan Sol dentro de los vestuarios con todos nosotros. Nunca ha salido una palabra, nunca ha salido un hecho de todas las animaladas que hemos podido hacer, que él ha estado presente. Animaladas en buen sentido, ¿eh? Y bueno, eso da credibilidad a las personas, ¿no? Y son personas como la estamos describiendo a la figura de Juan Cruz Sol, leales, que te ayudan en cualquier momento a cualquier cosa sin preguntar ni tan siquiera nada, simplemente por el hecho de ser compañero tuyo, de intentar ayudarte. Y hemos tenido muchas vivencias con él, muy agradables.
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1: Yo llegué al Valencia desde el Paterna. Yo había estado toda mi vida de infantiles y de juvenil, aunque no jugué mucho en juveniles, sino que enseguida pasé al equipo mayor con 16 años, pues en Paterna. Y de ahí pues había una persona, se llamaba Amadeo Guillem, en Paterna, que tenía muy buena relación con Ramos Costa y con Paseguito. Y de ahí pasé al Valencia. Estuve un año en el Mestalla, en el que no lo acabé, porque ya a mitad de temporada ya debuté con el Valencia. En el Mestalla estaba Paco Real y en el Valencia estaba Paseguito de director deportivo y Marcel Domingo de entrenador. Eso era el 29 de enero del 78. Al poder llegar tantos años y estar tantos años en el Valencia, es algo que, más que pensarlo, es una ilusión, ¿no? El que puedas jugar en el equipo de tu ciudad tantos años era más una ilusión. La verdad que siempre me marqué metas bastante alcanzables, ¿no? O sea, yo cuando empezaba a jugar, a lo mejor mi ilusión era jugar en el Paterna, y después, pues bueno, poco a poco va subiendo esa meta, ¿no? Y efectivamente, pues al final, el lograr estar tantos años, pues es algo que en ese principio era impensable. El formar parte del centenario, pues supone una gran alegría para mí, porque en definitiva todos aportamos cosas con nuestro trabajo, con nuestro juego, para hacer un Valencia más grande, ¿no? Pero yo a veces, cuando comento estas cosas, yo creo que al final el Valencia es muy grande por sí mismo, y al final es el Valencia el que nos ha hecho grande a nosotros por poder pertenecer a él. Es muy difícil quedarte con alguien en particular cuando has tenido tantos compañeros. Sí que es verdad que a nivel deportivo creo que todos estamos de acuerdo en que Kempes ha sido un jugador que ha marcado la historia de este club, y para mí es una referencia a nivel deportivo. Pero me quedo también con otros jugadores extranjeros que han venido, y también con muchos jugadores valencianos con los que he tenido el honor de jugar, porque la verdad que nos llevábamos muy bien, tanto los jugadores que no eran de Valencia como los jugadores valencianos, ¿no? Y la verdad, no puedo nombrar a ninguno porque me quedaría algún otro por nombrar y seguramente que no sería justo, ¿no? Pero muy orgulloso de todos los jugadores valencianos también que jugaron conmigo. En cuanto a entrenadores, la mayor afinidad la tengo con Di Stéfano. Di Stéfano fue una persona que siempre confió conmigo, confió con gente joven en los diversos equipos donde ha estado, y es un entrenador que siempre confió conmigo y con el que yo jugaba muy a gusto porque sabía que tenía su respaldo. Me quedo a nivel de futbolista, me quedo pues el día de mi debut, el día de la consecución de la Recopa de 1980, el día en el que consumamos de nuevo el ascenso a Primera División, y el día de mi despedida, ¿no? Eso a nivel deportivo cuando era jugador. Después, a nivel como director técnico, pues me quedo pues con la Copa del Rey que conseguimos en Sevilla, con las dos finales que desgraciadamente no se ganaron, y con la Liga que se pudo conseguir en el 2002 en Málaga. Mestalla es pues mi casa, ¿no? Yo creo que es donde podíamos desplegar todo aquello que habíamos podido ensayar durante la semana, que lo podíamos mostrar, ¿no? Ante una afición que te quiere mucho, ¿no? Que a poco que le des siempre está contigo. Sí que es verdad que es muy entendida y muy exigente, pero es una afición a la que adoro.
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7: Tras jugar en el Valencia, Toni Gómez se fue al Valladolid o al Celta.
8: ¿Al Valladolid?
7: Sí, ascendió matemáticamente el Valencia ante el Elche o el Recreativo.
8: ¿Recreativo?
7: Sí, jugó o no jugó PNF en algún momento en la década de los 80 en el Valencia.
8: Sí.
7: Sí, tuvo que repetir el lanzamiento de un penalti ante el Bayern, Claudio López o Engonga.
8: Engonga.
7: Sí, de morado o de azul vestía el Real Madrid en la temporada 91-92.
8: Azul.
7: Correcto, según las imágenes de televisión, el golazo de Fernando picando la pelota en San Mamés es en la portería de la derecha o de la izquierda.
8: De la derecha.
7: Sí, una falta lanzada por Vaquero o por Koeman dejó fuera al Valencia de una Copa del Rey.
8: Koeman.
7: Sí, ante el Leganés jugará dentro de poco el Valencia entre semana, ¿en casa o fuera?
8: En casa.
7: Sí, nació fuera de España, en Gonga o Curro Torres.
8: Curro Torres.
7: Sí, estuvo o no estuvo Sietes en el banquillo en la final del agua.
8: No.
7: Correcto, jugó antes en el Valencia Iñaki Hurtado o Iñaki Ibáñez en los años 90.
8: Iñaki Ibáñez.
7: Correcto, pleno de Arsenio Pardo, efectivamente. 11 puntos, lo has acertado todo.
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13: VCF Educa. ¿Qué es la humildad? Marc Mallea, segundo entrenador de la Fundación Valencia Club de Fútbol Alevina, nos responde a esta pregunta.
14: Ser humilde nos enseña que todos tenemos cosas que mejorar. Y desde la academia, asumir que todos cometemos errores y que en el fútbol hay momentos difíciles, nos ayuda a escuchar, aceptar las correcciones y aprender, tanto de nuestros técnicos como de los compañeros. También nos enseña a ayudar a esos compañeros, ya sea en el campo, entrenando, jugando o incluso desde fuera apoyando. Si él mejora y yo mejoro, crecemos juntos. Y eso nos hace entender que todos sumamos desde donde estamos y que nadie está por encima de nadie.
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1: Se conservan imágenes de vídeo de un derbi regional disputado en las Navidades de 1945, marcado por la lluvia y el barro, que ganó el Valencia 0-2. El partido fue recordado durante años como épico. ¿En qué estadio? Te voy a repetir. Se conservan imágenes de vídeo de un derbi regional disputado en las Navidades de 1945, marcado por la lluvia y el barro, que ganó el Valencia 0-2. El partido fue recordado durante años como un partido épico. ¿En qué estadio? Te voy a dar cuatro opciones. A. El Collao. B. Castalia. C. Vallejo. D. El Fornás. El Collao, Castalia, Vallejo, El Fornás. ¿Dónde se jugó ese recordado partido durante años en los últimos días de 1945? Sergio, ¿necesitas que te repita algo?
2: Es derbi regional, no derbi de liga, o sea, era partido de liga, no lo sabes.
1: La pregunta,
2: no se puede decir, vale.
1: La pregunta dice derbi regional.
2: Vale.
1: Hay que tener en cuenta lo primero, aunque imagino que lo sabrás, que de esas épocas se conservan muy pocas imágenes.
2: Sí.
1: Y esta es una de las joyas, que no sé si habrás tenido la oportunidad de ver, pero
2: no.
1: El estadio es o El Collao, o Castalia, o Vallejo, o El Fornás.
2: Pues no tengo idea, pero es que dudo que mi comodín pueda encontrarlo. Podría buscar, pero un partido de pico, lluvia... Voy a arriesgar.
1: ¿Arriesgas?
2: Voy a arriesgar a Castalia.
1: Vas a arriesgar a Castalia, a la opción B. No tienes ninguna noción, absolutamente nada. Prácticamente no haces ningún descarte tampoco. Entonces arriesgas al 100%
2: a Castalia. El Fornás no sé ni de dónde ni de qué equipo es.
1: Ajá. Por si hay rebote, Eduardo, ¿tú crees saberla?
3: Hombre, soy más mayor que vosotros, pero no tanto, ¿no? No tanto. No la sé.
1: Bueno, pues Sergio Martínez en su... Siempre complicadas estas terceras. En su tercera pregunta va a marcar la opción B, Castalia, y comprobamos. No, rebote, Eduardo, te quedan El Collao, Vallejo y El Fornás. Puedes gastar el comodín si quieres.
3: Es que opino lo mismo que mi compañero.
1: Indica fecha la pregunta, pero
3: yo voy a tirar por El Collao, por aquella época de pues más moral que el Alcoyano y tal, y yo creo que sería, es que claro, el Levante lo veo, Vallejo lo veo demasiado obvio, que igual luego sí que es.
1: Sí.
3: Pero voy a tirar por El Collao.
1: Pues marcamos la A, El Collao, y comprobamos. Sí, es correcto, Eduardo. Efectivamente, te vuelves a meter en el programa. Partido de Liga en ese gran Alcoyano. Os recomiendo que busquéis esas imágenes porque no tienen desperdicio, ¿eh? Un auténtico lodazal jugando esos dos equipos a finales de 1945.
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8: VCF Educa. ¿Qué es la resiliencia? Mario Enguídanos, segundo entrenador del Juvenil B de la Academia, nos habla de qué significa la resiliencia para los jugadores y jugadoras de la academia.
9: La resiliencia para nosotros en la academia es la capacidad de convertir los problemas en oportunidades. Es decir, no solo es cómo afronto las adversidades, sino es saber salir fortalecido de este proceso. Cada día en nuestras tareas de entrenamiento nosotros les proponemos retos y sometemos a estrés a los jugadores. Muchas veces no consiguen el objetivo que ellos esperan. Y ahí es donde somos más importantes para que puedan mirar hacia adelante y entender que hay un proceso muy positivo de aprendizaje después de todo esto. Nuestro club es un club que siempre resiste y siempre se reinventa. Y por lo tanto nuestros jugadores son luchadores y nunca se rinden.
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1: Joven y con futuro, le dio un pase de gol a Kempes en el partido de su homenaje. Joven y con futuro, le dio un pase de gol a Mario Alberto Kempes en el partido de su homenaje. Homenaje de Kempes. Otra pregunta de alto nivel, porque ya no hablamos ni siquiera de un gol, sino de un pase, eso sí, de un pase a Kempes, nada más y nada menos, en el partido del homenaje al matador. Joven y con futuro, le dio un pase de gol a Kempes en el partido de su homenaje. Carlos, ¿ya ha gastado el comodín?
2: Voy a decir Mendieta.
1: ¿Sí? ¿Crees que puede ser Mendieta? ¿No recuerdas? No, la jugada, ni tienes en la cabeza quién puede ser. No tienes la imagen, vamos. Apuestas por Mendieta. ¿Sí? Vale, pues Carlos Martínez Carbonell, en su quinta pregunta, contesta Mendieta y comprobamos. No rebote, José Francisco. Si no aciertas, estás eliminado. Repito, joven con futuro, le dio un pase de gol a Kempes en el partido de su homenaje. Es tu última oportunidad.
3: Pues vamos a llamar al comodín.
1: Llamamos al comodín. Rápidamente, José Manuel Reina, los mandos técnicos del programa, se pone en contacto con el comodín de José Francisco Quilis. ¿Quién es?
4: Jorge Alejandro.
1: Jorge, estamos llamando a Jorge. ¿Dónde está? ¿En Valencia?
4: Espero que haya llegado a su casa.
1: Esperas. Estamos buscando esa comunicación con Jorge, con el comodín de José Francisco Quilis. Es la última posibilidad que tiene José Francisco de clasificarse, acertar esta pregunta. Aún tendría que acertar la suya siguiente. Vamos a ver lo que pasa. Máxima emoción en cuanto sabes del Valencia, buscando esa llamada. Hola, Jorge, buenas.
5: Buenas tardes.
1: Te repito la pregunta, ¿de acuerdo?
5: Sí.
1: Joven y con futuro, le dio un pase de gol a Kempes en el partido de su homenaje. ¿Podéis hablar?
3: ¿Te suena algo, Jorge?
5: No, sé que en el partido de homenaje marcó Kempes.
3: ¿Qué marcó el 3?
5: 3 Kempes y 3 Romario, pero el segundo de Kempes es una antología, pero ya no puedo ver más.
3: ¿Tienes ahí la alineación o algo por ver los nombres que jugaron?
5: No, tampoco. Hay 2 golazos, pero no.
3: ¿Te suena si jugó Mendieta y Farinós y tal? Yo creo que el primero eso que me ha venido a la cabeza ha sido Farinós, pero igual que me puede haber venido. Claro, tiene que ser un joven, una joven promesa de...
5: Sí, un joven y probablemente valenciano, pues claro. Sí, podía ser Farinós, porque Mendieta no, Farinós. Podía ser, porque él era joven cuando debutó, entonces podía ser, y en aquella época más o menos sería muy jovencito.
3: Pues nada, no te...
5: No puedo.
3: No, pues,
5: ratificarte nada, lo siento, pero no puedo.
3: Nada, tranquilo.
5: Sé que jugaban Romario, pero Romario de joven tenía poco ya.
1: José Francisco, tienes que decidirlo entonces. ¿Qué contestamos?
3: Vamos a decir Farinós.
1: Que es algo que Dios quiere. Jorge, no te retires. Contestamos Farinós. Si no es Farinós, está eliminado. No, si es Farinós, ojo, porque José Francisco, si acierta la siguiente, se clasifica. ¿Es Farinós ese futbolista joven y con futuro que le dio un pase de gol a Kempes en el partido de su homenaje? No, la respuesta correcta era Juan Sánchez. Juan Sánchez. Y ahora le había caído Carlos. Ahora durante todo este momento del comodín. José Francisco, lo ha intentado Jorge. ¿Qué le decimos?
3: Gracias, Jorge. Has llegado a tiempo por lo menos y me has podido ayudar. Venga.
5: Lo siento.
3: Tranquilo, Jorge. Nos vemos.
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3: Luca, ¿qué es un analista?
4: Álvaro Ramos, responsable del departamento de videoanálisis de la Academia, explica la función de un analista en el mundo del fútbol.
5: Somos entrenadores que estamos dentro de los staffs y de las academias de fútbol y nuestra función principal es la de estudiar al máximo todo lo que ocurre dentro del terreno de juego. Tratamos de perseguir los detalles que en los partidos y en los entrenamientos suceden con el objetivo de recopilar la máxima información para tratar de entender qué es lo que está ocurriendo. Toda esta información que recopilamos la filtramos, la analizamos y se la entregamos a los cuerpos técnicos y a los jugadores para que estos puedan aprovecharla al máximo y mejorar así su rendimiento. ¿Pero cómo conseguimos toda esa información? Primero necesitamos grabar todos esos partidos y entrenamientos y lo hacemos a través de nuestra red de cámaras y sistemas de grabación que tenemos por toda la ciudad deportiva, cuyas cámaras la mayoría ya lo hacen de manera automática. Una vez tenemos esas grabaciones, las cogemos, las metemos dentro de nuestros ordenadores y las visualizamos una y otra vez. Y gracias a los programas y softwares que tenemos, las analizamos, las preparamos e incluso las pintamos como lo hacen en la tele con círculos, rótulos, incluso líneas. En definitiva, somos parte activa del proceso de formación y una pieza fundamental en el fútbol moderno donde cada vez todo está más igualado. Así que si no veis por la ciudad deportiva con detrás de una pantalla o con cámaras que parecen extraterrestres verdes, ya sabéis que no somos ni informáticos ni los del VAR, que solo somos los analistas.
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1: Tras el mazazo de París, el Valencia tuvo que comenzar la liga siguiente, la 0-0-0-1, en el Bernabéu. ¿Cuál fue el resultado de aquel partido? Te repito la pregunta. Tras el mazazo de París, el Valencia tuvo que comenzar la liga siguiente, la 2000-2001, en el Bernabéu. Pero, ¿cuál fue el resultado de aquel partido? Las cuatro opciones son A, empate a 0, B, empate a 1, C, 2-1, D, 4-1. Te repito, empate a 0, empate a 1, 2-1, 4-1. Juan Carlos.
2: La C, 2-1.
1: 2-1, ¿lo recuerdas?
2: Sí. Primera jornada de liga, creo que el gol de Valencia lo marca Mendieta, de penalti.
1: Ajá.
2: Creo. Y el segundo gol del Madrid es una falta previa en un salto.
1: Ajá.
2: Creo.
1: No sé si será verdad, pero tal y como lo cuentas, hombre.
2: Igual me equivoco de temporada.
1: Parece que lo recuerdas bien. Bastante seguro, bastante convencido en la explicación, incluso de los detalles. Juan Carlos, en su segunda pregunta. Alejandro, a ti esto te pilla lejos. Supongo que no la sabes, ¿o sí?
3: Creo que sí.
1: ¿Crees que la sabes?
3: Recordar algo, pero seguro no.
1: Es la segunda pregunta para Juan Carlos, que ganó el test. Va a marcar la opción C, entonces, 2-1. Y vamos a comprobar. Fue 2-1 el resultado de ese primer partido de Liga de la temporada 2000-2001 del Valencia, que venía de perder aquella final de París, del Valencia de Héctor Cooper. Sí, señor. Acierta Juan Carlos para sumar su segundo punto.
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7: VCF Educa, valores que activan, segunda parte.
8: Joaquín Sorribas, responsable del departamento psicoeducativo de la academia, indica algunos consejos para entrenar tus valores.
9: Si te pregunto si eres una persona con valores, seguramente me dirás que sí. Si te digo cuáles son tus valores y que los digas de memoria, probablemente dudarás. Y si te digo si eres consciente diariamente de sacar tu mejor versión de acuerdo a los valores, probablemente digas que no. No te preocupes, porque los valores hay que hacerlos explícitos, hay que desarrollarlos y hay que entrenarlos. Te sugerimos varios pasos. 1. Mira hacia atrás, revisa tu pasado y conecta con tus raíces. 2. Pon una lista larga de valores e intenta sentir cuáles te identifican. Deja que tu corazón te indique cuáles son coherentes con tu identidad y acaba generando una lista de 10-12 valores. 3. Esos valores, ordénalos en estos tres grupos. Valores de aceleración, que son esos valores que te dan energía, como la resiliencia, el esfuerzo, el trabajo. En valores de freno, que son esos valores que te quitan activación cuando estás un poco saturados, como la humildad, la serenidad o la confianza. Y en valores de relación, que son aquellos valores que te ayudan a relacionarte mejor con las demás personas. Con eso deberías quedarte con una lista de 5 o 6 valores. 4. Esos 5 o 6 valores, defínelos, concrétalos y hazlos muy tú. 5. Cuando te vayas a dormir, repasa esos valores e imagínate alguna situación de la vida diaria que sea congruente con esos valores. 6. En tu vida diaria, no olvides celebrar los valores y reforzarte cada vez que tengas acciones donde los hayas defendido. 7. De forma periódica y a menudo, revisa si estás sacando la mejor versión coherente con tus valores. Si tomas un poco de tiempo los 2 o 3 primeros meses, luego los valores te saldrán solos. Educa en valores.
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1: El nombre más breve que ha llevado el Valencia en la camiseta como sponsor solo llevó dos letras. El nombre más breve que ha llevado el Valencia en la camiseta como sponsor en su historia solo tenía dos letras. Dos letras. ¿Cuál?
2: Bueno, creo recordar que es K. K. La K y la A. K.
1: La K y la A. K. ¿Sí? ¿Te suena esa...?
2: El Ford K. Pues K.
1: El K. Referido a un modelo de coche, ¿no? Sí, por lo que estás diciendo. ¿Crees que es K?
2: Que por cierto, no sé si se venderían muchos, no sé si aún estará por ahí.
1: Eso ya lo desconozco.
2: No me suena verlos por ahí.
1: ¿Crees que es K? La K y la A. Dos letras, como sí. Te pedía la pregunta, ¿y crees que ese ha sido el patrocinio, el sponsor más corto que ha llevado el Valencia en cuanto a letras en su camiseta en la historia? Muy bien, contestamos K y comprobamos. Sí, señor José Manuel. Es correcto, tercer punto para ti.
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8: María Ángeles Atienzar, del Departamento Psicoeducativo de la Academia, explica la gestión emocional del éxito.
9: El éxito es una de las cosas más deseadas, pero en las que más nos equivocamos. Porque ni todos son éxitos, ni todos los éxitos nos ayudan a mejorar. Todos, todas, hemos crecido pensando que el éxito era ser titular, ganar partidos, que nos llame la selección, que el club me valore, que me paguen más. Estamos orientados al ego. Nuestra motivación es de baja calidad, porque estos éxitos nos inyectan energía en un momento, pero dura poco, no aguanta la energía hasta ser nuestra mejor versión. El sufrimiento está asegurado y llega la frustración, porque nos sentimos sin recursos para conseguir esos éxitos. Y era verdad, porque esos éxitos no dependían al 100% de ti. El peligro es que cuando sí conseguimos esos éxitos, vivimos con la presión de tener que volver a repetirlo, aunque no estaba todo en nuestra mano. Y cuando no los conseguimos, nos sentimos que no valemos, no valoramos nuestro esfuerzo y nuestro rendimiento y bienestar baja. Pero existe un nuevo concepto de éxito, que aquí lo tenemos muy claro. 1. Ser mi mejor versión como persona diariamente. 2. Hacer mi mejor trabajo posible cada día. 3. Trabajar en equipo y disfrutar de cada situación. Esto sí que depende de ti y te acerca al bienestar y al mayor rendimiento. Los otros éxitos serán consecuencia de estos nuevos éxitos. Además, no hay mayor sensación de éxito que llegar por la noche a la cama habiendo sido una persona íntegra. Esto no es autoengaño, es ambición. Se autoengaña la persona que piensa que es exitosa solo por haber ganado a alguien. Es ambiciosa la persona que sabe que siempre puede aprender más.
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1: En el famoso partido de los goles de Fenoy ante el Oporto en 1989, al Valencia se le complican las cosas en el minuto 32, al ser expulsado uno de estos futbolistas. Repito la pregunta. En el famoso partido de los goles de Fenoy ante el Oporto, en el 89, al Valencia se le complican las cosas en el minuto 32, al ser expulsado A. Quique, B. Torres, C. Toni, D. Nando. Quique, Torres, Toni o Nando. Te repito, Quique, Torres, Toni o Nando, expulsado en ese partido para complicar las cosas para el conjunto valencianista.
2: Sí, fue Torres.
1: ¡Qué rapidez! ¿Crees que es Torres? Que
2: lo que te estaba comentando, que mi padre me traía un partido dos al año, pues ese fue el partido de ese año.
1: No me lo puedo creer.
2: El único partido que fui a Mestalla fue ese, sí.
1: O sea, tu padre te llevaba una o dos veces al año porque no vivíais en Valencia. Sí. Y precisamente fue este.
2: Sí, me acuerdo. Estaba estudiando en Chester y pasó mi padre a por mi hermana y a por mí. Nos bajó a Valencia y fuimos los tres. Ese partido. Sí.
1: Torres. Joan, ¿tú crees saberla? Te pilla un poco justo de edad, claro.
3: Me pilla muy pequeño.
1: Entonces contestamos la B, Torres, ¿no?
2: Sí.
1: Pues contestamos Torres y comprobamos. Es correcto, segundo punto para Arsenio Pardo.
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6: 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María Ángeles Atienzar, del Departamento Psicoeducativo de la Academia VCF, nos habla de la motivación de calidad.
3: La motivación es algo que todo el mundo quiere dominar, pero que casi nadie entiende. Se mezcla con activación, ganas, estado de ánimo, ir enchufado o enchufada. Tienen que ver, pero no son lo mismo. Motivación viene de mover. ¿Por qué me muevo? ¿Por qué hago lo que hago? No todos los porqués son igual de buenos. No todas las motivaciones son de la misma calidad. Tenemos ya dos filtros. Uno, mis porqués, mi motivación viene de fuera, no depende de mí, baja calidad, estoy expuesta a otros. O la segunda, mi motivación viene de dentro, buena calidad, porque siempre podré persistir y mantenerla. A partir de ahí podemos ir paseando por lo que se llama continuo de la autodeterminación. Tenemos cinco regulaciones motivacionales. La primera es la extrínseca, que es casi que me tienen que dar algo, recompensas, reconocimiento, castigos. Actúo para ganar o evitar todo eso. Hago esta tarea de forma intensa porque quien no recoge la portería. Hago X cosas por las multas. En el momento en el que me acostumbre a eso o me dé igual, mi nivel bajará y entonces dejaré de rendir bien. Luego está la introyectada, que ya empieza a ser tengo que. Aquí aparece nuestra culpa. Eres tú mismo o tú misma quien te pone reconocimientos o castigos. Empiezo a comer bien porque si no me siento mal, si no lo hago. Estás siendo un poco controlado, pero cada vez nace más de ti. La culpa nos negativiza, hace que disfrutemos menos y que al final acabamos decayendo. Ahora llegamos a la identificada. Ahora lo haces porque quieres hacerlo, porque es importante para lo que buscas y para tus objetivos. Entrenas fuerte en el gimnasio porque sabes que te va a generar mayor rendimiento en el campo. Las cosas empiezan a depender de ti y vas estabilizando tu rendimiento. Siempre está en tu mano trabajar por aquello que buscas. Entonces tu motivación empieza a ser más constante, persistes. Y ahora llegamos a la integrada, que poco a poco es lo más autodeterminado que hay. Ahora hacen las cosas porque tú eres así. Tu motivación empieza a ser inquebrantable. Entreno fuerte porque el valor del esfuerzo va conmigo. Animo incluso no convocada porque soy leal. Cada vez eres más invencible, no dependes de nadie. Y el final es la motivación intrínseca, que es ese momento en el que haces las cosas porque las disfrutas, porque te encanta. Conseguir disfrutar de todos los procesos es la mayor clave para el rendimiento óptimo. Cuanto más dependemos de nosotros, de nosotras mismas en la motivación, más poder tenemos sobre nuestro rendimiento. Siempre tenemos que darnos porqués que sean nuestros. Si cogemos las riendas de la motivación, cogemos las riendas de nuestra mejor versión.
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12: El València Club de Futbol Femenino, el conjunto de Miquel Crespo, hay que sacar conclusiones positivas y a partir de ahí afrontar un año muy exigente.
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1: De las tres finales perdidas en Montjuïc de manera consecutiva en los años 40, dos fueron ante el mismo equipo. ¿Cuál? De las tres finales perdidas en Montjuïc de manera consecutiva en los años 40, dos fueron ante el mismo equipo. Opción A, Athletic de Bilbao. Opción B, Real Madrid. Opción C, Barcelona. Opción D, Atlético de Madrid. Athletic, Real Madrid, Barça o Atlético. Bueno. ¿Tienes clara la pregunta, Alejandro?
2: Sí, sí, la tengo clara, pero estoy pensando, creo que también estoy dudando entre dos, porque he escuchado algo, pero no sé por cuál decantarme. Voy a usar el comodín.
1: ¿Usas el comodín?
2: Sí, a ver si...
1: Muy bien, pues rápidamente José Manuel Reina, a los mandos técnicos de este programa, se va a poner en contacto con el comodín de Alejandro Palmero, nuestro participante de Turís. ¿A quién vamos a llamar, Alejandro?
2: A Paco Saez, un amigo.
1: Amigo, ex concursante del programa, de la primera edición, si no recuerdo mal.
2: Sí, correcto, estuvo aquí.
1: ¿Y ha sido comodín tuyo en otras ocasiones?
2: Sí, ha sido las últimas ya varias, sí.
1: ¿Dónde está?
2: Estará en Mislata.
1: En Mislata, estamos llamando a Mislata en directo en VCF Radio. Hola Paco, buenas tardes.
3: Hola, buenas tardes, Darío.
1: Te repito la pregunta a ver si puedes ayudar a Alejandro, ¿de acuerdo?
3: De acuerdo.
1: Dice, de las tres finales perdidas en Montjuïc de manera consecutiva en los años 40, baja un poquito la radio si puede ser, Paco,
3: sí,
1: para escucharnos mejor. De las tres finales perdidas en Montjuïc de manera consecutiva en los años 40, dos fueron ante el mismo equipo, Athletic, Real Madrid, Barcelona o Atlético de Madrid. ¿Podéis hablar?
3: Ale.
2: Sí, dime, Paco.
3: ¿Qué pasa? Pues aquí, partidos jugados en Montjuïc por el Valencia, ¿vale? Me sale perdido contra el Bilbao, me salen dos. En el año 45 y en el año 44.
2: Vale.
3: 2-0 y 3-2.
2: Vale, sí, era uno de los que pensaba, uno de los dos que tenía en mente decir. Voy a decir el Bilbao.
1: ¿Atlético de Bilbao?
2: El Atlético de Bilbao.
1: Muy bien. Pues Paco, no te retires. Vamos a comprobar entonces. Vamos a marcar la opción A. Athletic Club de Bilbao. Perdió el Valencia dos de esas tres finales consecutivas perdidas en Montjuïc ante el Athletic Club de Bilbao. Sí, señor. ¿Qué le decimos a Paco?
2: Nada, que nunca falla. Que gracias, Paco.
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6: Del Departamento Psicoeducativo de la Academia explica algunas claves de una buena gestión del error.
7: En la Academia del Valencia Club de Fútbol trabajamos el error para que se convierta en una fuente de aprendizaje. Lo habitual cuando cometes un error es que haya una caída emocional y depende de la relevancia del error y del momento personal que esté pasando el jugador, te caes en un pequeño bache o en una auténtica tumba. Por eso hay que trabajarlo. Te sugerimos, primero, normaliza el error. Eres un ser humano y es imposible no fallar. Fíjate que un jugador profesional que domina su puesto convive con un porcentaje de error de entre el 15 y el 20%. Imagínate un niño que está en una etapa de formación convive con un 50% de error. Fallar es normal. Segundo, una vez que cometes el error, solo sigue jugando. No te dejes llevar por la mente. Mantén el foco en la siguiente acción. El juego es como un río que fluye y cada milisegundo hay algo importante a lo que prestar atención. Solo sigue navegando. 3. Cuando llegues a casa, analiza tu partido. Revisa tus errores. Con una actitud serena, humilde, objetiva y concreta. Porque ahí es donde te vas a dar cuenta de las causas de tus errores. 4. Agrupa todas esas causas, porque esas causas te van a ir señalando tus carencias, tus límites y lo que tienes que mejorar. Y 5. Aquí viene la gran oportunidad del aprendizaje. Una vez que ya has detectado tus carencias, priorízalas y poco a poco entrénalas. Ya lo explicó Michael Jordan. Dicen que fui el mejor, pero fue gracias a todo lo que fallé. Cada uno de los errores me señalaba que tenía que mejorar.
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1: Atención, Pepe, jugador del Valencia de los años 30 que era apodado como el Rey o el Mago. Jugador del Valencia de los años 30 que era apodado como el Rey o el Mago. Marcó un hat-trick en la primera derrota de la historia de la selección inglesa en Europa, en un partido jugado contra España en el Estadio Metropolitano. Excéntrico, problemático, según cuentan las crónicas, y especial. Te repito todo. Jugador del Valencia de los años 30 que era apodado como el Rey o el Mago. Marcó un hat-trick en la primera derrota de la historia de la selección inglesa en Europa, en un partido jugado contra España en el Estadio Metropolitano. Excéntrico, problemático y especial, según cuentan las crónicas. Te doy cuatro opciones, Pepe Benyoc. Atención, opción A, José Vilanova. Opción B, Gaspar Rubio. Opción C, Luis Casas Pasarín. Opción D, Melchor Bertolín.
2: Madre mía.
1: Te repito, José Vilanova.
2: Madre mía.
1: José Vilanova, repito, atención. José Vilanova, Gaspar Rubio, Luis Casas Pasarín o Melchor Bertolín. De nuevo te las digo, José Vilanova, Gaspar Rubio, Luis Casas Pasarín o Melchor Bertolín. Todo tuyo, Pepe.
2: Bueno, no sé yo. Me suenan los nombres, pero...
1: Buscamos a un futbolista apodado como el Rey o el Mago. José Vilanova, Gaspar Rubio, Luis Casas Pasarín, Melchor Bertolín.
2: Estoy poco lúcido hoy yo. No.
1: Bueno, esta desde luego creo que no la sabe casi nadie, Pepe, como muchas de las terceras.
2: Es decir, bueno, sí, pero
1: recordamos a todo el mundo que estas terceras preguntas no buscan tanto que el concursante las sepa, que son muy complicadas, sino busca contar historias del Valencia.
2: Y el dato es que participó en el marcó un hat-trick cuando perdió Inglaterra
1: en la primera derrota de la selección inglesa en Europa contra España en el Estadio Metropolitano.
2: O sea, que jugaba era internacional.
1: Si vas a gastar el comodín, tienes que decidirte ya, Pepe.
2: Pues sí, llamo.
1: Lo gastas. Vale, pues rápidamente Charlie Roca se pone en contacto con el comodín de Pepe Benyoc. ¿Quién vamos a llamar, Pepe?
2: A mi padre.
1: A tu padre, que es Pepe también. ¿Ha sido comodín otra vez o no?
2: ¿Ha sido
1: alguna vez comodín? No.
2: No.
1: Estamos buscando esa comunicación con Moncada también.
2: Sí.
1: Estamos llamando a Moncada en directo en la radio oficial del Valencia. Vamos a ver si su padre puede ayudar a Pepe Benyoc. Tu padre tampoco ha vivido esta época, entiendo.
2: No.
1: Hola, Pepe, buenas tardes. Bajamos la radio, me escuchas solamente por el auricular del teléfono, por favor.
3: Sí.
1: Muy importante, y te voy a repetir la pregunta, a ver si puedes...
3: Era un momento que baje la radio.
1: Sí, vamos a ver si podemos encontrar el sonido perfecto para entendernos. Bajamos la radio para no volvernos locos. Vale, ahora sí, Pepe, te repito la pregunta.
3: Sí.
1: Jugador del Valencia de los años 30 que era apodado como el Rey o como el Mago. Marcó un hat-trick en la primera derrota de la historia de la selección inglesa en Europa, en un partido jugado contra España en el Estadio Metropolitano. Excéntrico, problemático y especial, cuentan las crónicas. Opción A, José Vilanova. Opción B, Gaspar Rubio. Opción C, Luis Casas Pasarín. Opción D, Melchor Bertolín. ¿Podéis hablar?
2: No tengo ni idea, pare. Ni,
3: bueno, nosotros creemos que la sabemos.
2: Y ni idea.
3: Creo que la sabemos.
2: Uy, me embacha a casa, ¿eh?
3: Ya, yo sé, pero no es igual. Esta te la diré.
2: Creo
3: que es Gaspar Rubio.
2: Pues ya está.
1: ¿Heu trobat algo en internet, Pepe? Sí, heu trobat en internet.
3: Sí, l'han trobat en internet.
1: A més tres dades, heu trobat alguna cosa.
3: Exacte, l'ha trobat la meva dona, que és una...
2: Sí, sí, mi madre Gaspar Rubio. En internet mi madre es una máquina.
1: Se maneja bien.
2: Sí, pues sí, mejor que yo.
1: Pepe, marcamos entonces la opción B, Gaspar Rubio,
2: si
1: nos fiamos.
2: Sí. Yo, claro, por supuesto, yo no me sé ninguna de esas.
1: Bueno, pues Pepe, padre, no te retires. Vamos a marcar la opción B, Gaspar Rubio, y comprobamos. Es correcto.
2: Toma ya, tú.
1: Sí, señor. Pepe, ¿qué le decimos a tu padre?
2: Que muchas gracias al equipo que está ahí. Muchas gracias.
3: Ahí está Inma y la madre.
2: Y el chiquete, Yo lo tengo muy difícil, güey,
3: Ya, te pego.
2: Está muy difícil.
3: Pero tranquilo, no pasa nada.
2: Sí, que va. Venga, ahora
1: sí. Gracias, Pepe, un abrazo.
2: Adiós. Hola, gracias.
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9: Aitor Vaz, responsable de metodología específica de porteros de la academia, explica cómo gestionar el error en los porteros.
10: Es evidente que el error tiene mala fama, pero en el fútbol, igual que en cualquier otro deporte, consiste en cometer aciertos, pero también errores. Si pensáis en cualquier especialista de cualquier disciplina, hasta el mayor profesional comete errores. Por lo tanto, la reflexión sería: ¿cómo no van a cometer errores nuestros chicos y chicas en edad de formación? Por nuestra parte, debemos afrontar el error como una oportunidad de mejora y crecimiento. Por tanto, vamos a dejar tres puntos clave para poder hacerlo. Uno, aceptarlo. Es importante aceptarlo como parte del proceso de aprendizaje. Dos, normalizarlo, porque ya sabemos que hasta el mayor de los especialistas comete errores. Tres, relativizarlo, porque no hay ningún partido, ninguna liga y ningún campeonato que sea más importante que la educación y formación de nuestros chicos y chicas.
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1: ¿Quién recogió el dorsal 5 que dejó Maciño? ¿Quién recogió el dorsal 5 que dejó Maciño?
2: Espérate.
1: ¿Tienes tiempo para pensar? Me ya, espero, ya, ya. Tranquilidad.
2: Ostras, pues aquí dudo bastante, ¿sabes? Me suena, pero no sé si será.
1: Joan Gramontei en su cuarta 5. Pregunta.
2: Pues diría Engonga.
1: ¿Sí? ¿Te suena que puede ser Engonga el que recogiera ese dorsal?
2: No lo sé.
1: No te veías muy convencido,
2: no,
1: Joan.
2: No, no estoy nada convencido.
1: Nada convencido.
2: Es que no sé si llevaba el 5 o el 15.
1: Ya. Bueno, pues...
2: Pero...
1: Has gastado ya el comodín, sí. Tendrás que jugártela, tendrás que arriesgar. ¿Y crees otro? Que puede ser Engonga, aún le sigue dando vueltas ya a Gramontei. 39 minutos sobre las 7.
2: Estoy intentando recordar los fichajes de ese año y tal, pero... No me suenan. Voy a decir Engonga y que sea lo que Dios quiera.
1: Ya,
2: tampoco pasa nada.
1: Pues yo...

0: Gramonte, y en su cuarta pregunta contesta: ¿en Gonga recogió en Gonga el dorsal 5 que dejó Maciño? No rebote, Arsenio, la sabes. Puedes gastar el comodín si quieres.
1: Es que creo que es Poyatos.
0: ¿Poyatos?
1: Creo que sí.
0: Comprobamos. Sí, señor. Arsenio Pardo suma el cuarto punto. Efectivamente, Antonio Poyatos, como en Twitter, arroba cuánto sabes VCF, acertaban Javier Espartan, tu comodín, y Eduardo Solivares. Ahora...
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6: 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Jesús Sánchez, responsable del área de nutrición de la Academia VCF, nos habla de cómo sobrevivir a las Navidades sin engordar.
7: ¿Cómo sobrevivir a las Navidades sin engordar? O mejor dicho, sin ganar grasa y perder músculo. Primer mensaje. 8 ingestas libres, no 2 semanas llenas de excesos. Tenemos libres la cena del 24, la comida del 25, la cena del 31, la comida del 1, la cena del 5 y la comida del 6. Y a estas les vamos a añadir 2 ingestas más para comer, almorzar, cenar con amigos, con compañeros. Disfruta de esas ingestas libres, sin remordimientos de conciencia. Ahora bien, esas 8 ingestas no se pueden convertir en 2 semanas o incluso más llenas de excesos. Pasadas esas ingestas, volvemos a comprometernos con nuestra salud. Comemos de forma saludable, hacemos deporte, descansamos bien y todavía te diría otro pilar importante: hacemos meditación, hacemos relajación, algo que nos ayude con nuestra salud mental. Segundo mensaje: nuestra casa es un templo de salud, no una pastelería. Para evitar que esas 6-8 ingestas libres que vamos a hacer se conviertan en 2 semanas o incluso más tiempo de desfase alimentario, es fundamental que en nuestra casa solo tengamos comida saludable. Por lo tanto, una vez terminadas esas comidas festivas, los polvorones, los mazapanes, los pasteles de boniato y demás productos comestibles malsanos, llenos de azúcares y de grasas malsanas, tienen que desaparecer de nuestra casa. Tercer mensaje: si el coche se mueve menos, necesita menos gasolina. Ajusta tu ingesta a la cantidad e intensidad del entrenamiento que haces. Si entrenamos menos, con menos intensidad, y competimos menos o no competimos, vamos a necesitar ingerir menos, especialmente menos alimentos ricos en hidratos de carbono, como son el pan, la pasta, el arroz, la patata o el boniato. Para contrarrestarlo, incrementa el consumo de verdura, que en todas tus comidas y en todas tus cenas haya presencia abundante de verduras. Y mantén alto el consumo de alimentos ricos en proteína, de huevos, de carnes, de pescados, en menor medida, las legumbres también nos dan proteína. Esta proteína nos ayuda a recuperarnos, a mantener la masa muscular o a construir nueva masa muscular. Por último, come con hambre y dale descanso a tu aparato digestivo. Si sabes que vas a cenar mucho la noche del 24, seguramente la merienda no es necesaria. Si has cenado mucho la noche del 24 y vas a comer mucho en la comida del 25, seguramente el desayuno y el almuerzo del día 25 están de sobra. Además, darle descanso al aparato digestivo es beneficioso para tu salud en general.
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1: Octubre de 2002, el Valencia gana 5-1 al Athletic con un 4-0 al descanso en un partidazo con hat-trick incluido de puntos suspensivos. Octubre de 2002, el Valencia gana 5-1 al Athletic con un 4-0 al descanso en un partidazo con hat-trick incluido de A. Aimar, B. Karev, C. Mista, D. Rufete. Aimar, Karev, Mista o Rufete. ¿Tú la sabes, Alejandro?
2: Estoy entre dos. Voy a decir uno.
1: Estás entre dos,
2: no
1: tienes
2: voy a
1: dudas.
2: Decir, sí, no recuerdo bien aquel partido, la verdad.
1: Te repito el enunciado, el Valencia gana 5-1 sí, en octubre de 2002 al Athletic con un 4-0 al descanso en un partidazo con hat-trick incluido de Aimar, Karev, Mista o Rufete.
2: Voy a decir Mista.
1: ¿Vas a decir Mista?
2: Sí, pero no lo tengo claro.
1: ¿No lo tienes claro?
2: No, no lo recuerdo.
1: ¿Crees que puede ser Mista el autor de esos tres goles en un partido en el que el Valencia golea al Athletic en octubre de 2002? Muy bien. Arriesga Alejandro porque no lo tiene claro, tiene dudas, pero quiere también al mismo tiempo conservar el comodín. Y vamos a comprobar. Marcamos la opción C. Mista, ¿fue Mista el autor de ese hat-trick ante el Athletic en octubre de 2002? ¡No! Rebote, Juan Carlos. Te quedan Aimar, Karev y Rufete y puedes gastar el comodín.
3: No, el comodín no.
1: No lo vas a gastar.
3: No, pero yo tengo dudas entre dos de los que quedan.
1: Si no lo gastas, la respuesta tiene que ser rápida.
3: Voy a decir Aimar.
1: Aimar. Opción A, Aimar. Comprobamos. Sí, señor. Juan Carlos Sánchez. Efectivamente, Pablo Aimar fue protagonista de ese encuentro. Creo que una de las mejores actuaciones que ha realizado Aimar como futbolista del Valencia. Bien es cierto que quizá no es un partido que quede en la memoria, ¿no? del valencianismo, pero es una goleada importante ante un Atlético entonces en horas bajas. Ese 5-1 con tres goles de Pablo Aimar.
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6: Duca, ¿qué es un analista?
7: Álvaro Ramos, responsable del departamento de videoanálisis de la academia, explica la función de un analista en el mundo del fútbol.
8: Somos entrenadores que estamos dentro de los staffs y de las academias de fútbol y nuestra función principal es la de estudiar al máximo todo lo que ocurre dentro del terreno de juego. Tratamos de perseguir los detalles que en los partidos y en los entrenamientos suceden con el objetivo de recopilar la máxima información para tratar de entender qué es lo que está ocurriendo. Toda esta información que recopilamos la filtramos, la analizamos y se la entregamos a los cuerpos técnicos y a los jugadores para que estos puedan aprovecharla al máximo y mejorar así su rendimiento. ¿Pero cómo conseguimos toda esa información? Primero necesitamos grabar todos esos partidos y entrenamientos y lo hacemos a través de nuestra red de cámaras y sistemas de grabación que tenemos por toda la ciudad deportiva, cuyas cámaras la mayoría ya lo hacen de manera automática. Una vez tenemos esas grabaciones, las cogemos, las metemos dentro de nuestros ordenadores y las visualizamos una y otra vez, y gracias a los programas y softwares que tenemos, las analizamos, las preparamos e incluso las pintamos como lo hacen en la tele, con círculos, rótulos, incluso líneas. En definitiva, somos parte activa del proceso de formación y una pieza fundamental en el fútbol moderno, donde cada vez todo está más igualado. Así que si no veis por la ciudad deportiva con detrás de una pantalla o con cámaras que parecen extraterrestres verdes, ya sabéis que no somos ni informáticos ni los del VAR, que solo somos los analistas.
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1: Atención. Tiempo. Me chupa un huevo el entorno, lo dijo Cañizares o Baraja.
2: Baraja.
1: Sí, nuevo patrocinador del club, Bewin o Sportium.
2: Bewin.
1: Sí, uno o más minutos estuvo el partido parado en la Rosaleda tras el gol de Fabio Aurelio en 2002.
2: Más minutos.
1: Sí, el Valencia marcó uno o dos goles en total en las semifinales de la UEFA 2003-2004.
2: Uno.
1: Sí, según las imágenes de televisión, Alves le para un penalti a Messi en Mestalla, en la portería de la derecha o de la izquierda.
2: Izquierda.
1: No, de Los Santos, procedente del Atlético de Madrid o el Málaga.
2: Málaga.
1: Sí, llevó el 7 la temporada del doblete, Jorge López o Oliveira.
2: Jorge López.
1: No, gol de 100 en Mestalla, en octavos o en cuartos de la Champions.
2: Octavos.
1: No, 4-4 en Bremen, jugado en Pascua o en Fallas.
2: Fallas.
1: Sí, coincidió o no coincidió Ayala con Regueiro en el Valencia.
2: Sí.
1: Sí, Butel, portero belga o francés.
2: Belga.
1: No, falló Alejandro Palmero esta última también. No ha sido tu mejor once inicial.
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6: Integridad en el deporte.
7: Alejandro Sánchez, del Departamento Jurídico y Administración de Fútbol de la Academia, explica la integridad en el deporte en lo que conlleva a las actividades prohibidas y sus consecuencias.
8: Hola a todos, hoy vamos a hablar de la integridad en el deporte, actividades prohibidas y sus consecuencias. En primer lugar, hablaremos de las apuestas deportivas. Tanto la ley del juego como el código disciplinario de la Federación Española prohíben expresamente a los futbolistas realizar apuestas en aquellos partidos o actividades en las que tenga una relación directa o indirecta con ella. Realizar este tipo de apuestas supondría, en primer lugar, desde una sanción económica que podría llegar a los 100.000 euros hasta, en el punto de vista federativo, una inhabilitación de 2 a 5 años, incluso una privación definitiva de la licencia en el caso de ser reincidentes, lo que supondría a todas luces prácticamente acabar con nuestra carrera deportiva. En segundo lugar, hablaremos de los amaños en los partidos. Amañar un partido significa realizar cualquier actividad, cualquier acción que vaya destinada a alterar o predeterminar el resultado de un partido. Desde unos años atrás, esto está tipificado en el Código Penal como delito, pudiendo implicar sanciones de privación de libertad de hasta 4 años. Si esto no fuera suficiente, a nivel federativo, amañar partidos también está tipificado como una infracción muy grave, lo que podría suponernos inhabilitaciones de hasta 5 años. Dentro del concepto de amañar partidos también están incluidas las llamadas primas a terceros, es decir, recibir un dinero por ganar o dejarnos perder. Siendo que se trata también de un tipo de amañar partidos, podría suponer una pena privativa de prisión y a nivel federativo está tipificado como una infracción grave, lo que podría suponernos una inhabilitación de 6 años. Vistas las consecuencias que tendría realizar cualquier tipo de estas actividades y lo fácil que sería tirar por la borda tu carrera, no te la juegues.
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1: Di uno de los dos jugadores que fallaron un penalti en la tanda ante el Steaua que supuso la destitución de Ranieri. Di uno de los dos jugadores que fallaron un penalti en la tanda ante el Steaua de Bucarest. Partido que supuso la destitución de Ranieri. Buscamos uno de los dos.
2: Pues, por ejemplo, Di Bayo.
1: Sí, Di Bayo, ¿crees que falló?
2: No sé.
1: ¿Me decías Di Bayo?
2: No, no lo tengo tampoco del todo claro, pero me suena algo de Di Bayo. No sé si será verdad o no.
1: Contestas, vas a contestar Di Bayo, en este caso. Muy bien. Si fallas,
2: eliminado.
1: Estás eliminado.
2: Y si no, casi.
1: Y si no, habrá que verlo. Joan Gramonte, y contesta Di Bayo. Y comprobamos. Es correcto, Joan. Sí, señor. Tercer punto para ti. 3-4 en el marcador.
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7: VCF Educa. ¿Todas las motivaciones son iguales? María Ángeles Atienzar, del Departamento Psicoeducativo de la Academia VCF, nos habla de la motivación de calidad.
8: La motivación es algo que todo el mundo quiere dominar, pero que casi nadie entiende. Se mezcla con activación, ganas, estado de ánimo, ir enchufado o enchufada. Tienen que ver, pero no son lo mismo. Motivación viene de mover. ¿Por qué me muevo? ¿Por qué hago lo que hago? No todos los porqués son igual de buenos. No todas las motivaciones son de la misma calidad. Tenemos ya dos filtros. Uno, mis porqués, mi motivación viene de fuera, no depende de mí, baja calidad, estoy expuesta a otros. O la segunda, mi motivación viene de dentro, buena calidad, porque siempre podré persistir y mantenerla. A partir de ahí podemos ir paseando por lo que se llama continuo de la autodeterminación. Tenemos 5 regulaciones motivacionales. La primera es la extrínseca, que es casi que me tienen que dar algo, recompensas, reconocimiento, castigos. Actúo para ganar o evitar todo eso. Hago esta tarea de forma intensa porque quien no recoge la portería. hago X cosas por las multas, en el momento en el que me acostumbre a eso o me dé igual, mi nivel bajará y entonces dejaré de rendir bien. Luego está la introyectada, que ya empieza a ser tengo que. Aquí aparece nuestra culpa. Eres tú mismo o tú misma quien te pone reconocimientos o castigos. Empiezo a comer bien porque si no me siento mal, si no lo hago. Estás siendo un poco controlado, pero cada vez nace más de ti. La culpa nos negativiza, hace que disfrutemos menos y que al final acabamos decayendo. Ahora llegamos a la identificada. Ahora lo haces porque quieres hacerlo, porque es importante para lo que buscas y para tus objetivos. Entrenas fuerte en el gimnasio porque sabes que te va a generar mayor rendimiento en el campo. Las cosas empiezan a depender de ti y vas estabilizando tu rendimiento. Siempre está en tu mano trabajar por aquello que buscas. Entonces tu motivación empieza a ser más constante, persistes. Y ahora llegamos a la integrada, que poco a poco es lo más autodeterminado que hay. Ahora hacen las cosas porque tú eres así. Tu motivación empieza a ser inquebrantable. Entreno fuerte porque el valor del esfuerzo va conmigo. Animo incluso no convocada porque soy leal. Cada vez eres más invencible, no dependes de nadie. Y el final es la motivación intrínseca, que es ese momento en el que haces las cosas porque las disfrutas, porque te encanta. Conseguir disfrutar de todos los procesos es la mayor clave para el rendimiento óptimo. Cuanto más dependemos de nosotros, de nosotras mismas en la motivación, más poder tenemos sobre nuestro rendimiento. Siempre tenemos que darnos porqués que sean nuestros. Si cogemos las riendas de la motivación, cogemos las riendas de nuestra mejor versión.
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0: ¡Qué veguido! Ha visto perfectamente el desmar de Jesús Vázquez. Entra Jesús, pero anda a esquerra. Ahora Jesús, que se entra el balón. A Pogut, arriba Boduro. Había Caigut, Barbis Rioja. En la pilota que la trae del Barça, la recupera Unai. Y el balón fuera. El balón fuera, pero el Valencia arribante. En atrevimiento, en descaro, la portería del Barça. Creguense que pot.
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0: Bueno, pues es importante, Bocio, creure que podem.
2: Claro, si le acabas de demostrar, y lo has venido haciendo antes, inclusive en otra jugada, de que... Y ellos lo están sabiendo, De que el Valencia lleva mucha peligrosidad.
0: ¡Ojo de Rioja! Que hasta está a punto de recuperar esa pilota. En ese pase que había interceptado, pero no la pudo controlar. Guantara trata de jugar el Barça. Presiona Guido Rodríguez. Ahí está esa presión alta que está frente el Valencia. Guantara ni una falta.
1: Sí, ahora ni una falta clara. Sí, no, pero sí que le ha enganchado Guido. 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
2: Lo bueno de este momento es que estamos realizando una presión bastante buena. Entonces, ¿qué pasa? El Barça, que es... El típico, bueno, de toda la vida, el tiki-taka, ¿no?
0: Ahí está Dani Olmo ahora. Entra ahí la pilota. Es para Gerard Martín, ahora Chesney. Ahora trau Voltron y esa pilota para Alejandro Valde. Valde que se embola Nar, perseguí por Luis Rioja. Valde que chuy esa pilota, la juega Herrera para Dani Olmo. Buscante el pase para Gerard Martín. Y está Herrera para Chesney, ya traguente el balón. El Fútbol Club Barcelona, pero Valencia está haciendo una buena presión,
2: Sí, está lo importante de la presión es cuando es conjunta, ¿no? Es decir, no salen a presionar solo uno o dos. Es decir, es cuando hay esa sincronización de que el rival no vea salidas.
0: Ahí está Diego López, también Trevallán, güey. En las ayudas defensivas, que es muy importante.
2: Qué bueno.
0: Diego López, ahora trae la pelota Dimitrievski, larga, pero el balón recupera Dani Olmo. Dani Olmo y Ferran la toca una otra vuelta para Dani Olmo. Dani Olmo que busca a Rashford. A la inglés en esa banda izquierda. Ojo que va a encarar Marcus Rashford busca la centrada de punch. Centrada chut, Era una centrada chut de Rashford. Pero ahí la 3 de punch, el portero de Valencia.
1: Ahora lo... del Barça. Están ahí Vitán Valde y Rioja. Pero la posición será finalmente pilota para el Fútbol Club Barcelona.
0: Bueno, pues ahora sí jugó el Valencia. Pero atención, marca la Alavés. Víctor Barea que se acaba de incorporar. Y está pendiente de resultados.
3: Acaba de marcar precisamente un ex del Valencia. ¿Qué tal? Muy buena esperada, muy buenas tardes. Toni Martínez adelanta al Deportivo Alavés frente al Rayo Vallecano. Es uno de los resultados que necesitamos, que no gane el conjunto de Vallecas. De momento está perdiendo.
0: Bueno, pues ahí está Guañanli. El Alavés al Rayo Vallecano. Empatante el Getafe, davant los Osasuna. No me falta que nosotros se fiquen per davant al marcador.
2: Vinga, Mestalla.
0: 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Bueno, pues ahí está Mestalla animant al seu equip. 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
1: Falta de Dani Olmo, sí.
0: Falta clara de Dani Olmo, vinga.
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0: 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Atento Unai Núñez para dejarle al portero del Valencia, Dimitrievski.
2: Bien Unai, estuvo, cerró muy bien y jugó muy bien el balón de cabeza hacia atrás del portero, que no tenía inconveniente.
0: Entrado Dimitrievski, el balón buscante ahí a Hugo Duro. Y a Tallata ahí, era Gavi, la pelota la va a jugar Guido, a Bore Javi Guerra. El balón para Hugo Duro, que busca el pase para Luis Rioja, pero ahí se ha avanzado Valde. Y Valde ahí.
2: ¡Ay!
1: Falta, sí, señala la falta.
2: ¡Qué pena!
1: Toca balón, pero también toca cama de Valde. Sí. Están teniendo ahí una.

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1: 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Però el València, de moment, en este primer quart d'hora, pues està fent un bon partit. Un bon plantejament de partit.
2: Sí, perdón. Está sincronizado en, sobre todo lo que decía antes, ¿no? En lo que es la presión.
1: Porque... Bueno, pues ahí está jugant Unai Núñez, busca el pase per a Javi Guerra, lo que se'n va fora.
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1: Sí. Ya van dos,
2: Sí, tenía tiempo, lo que estaba diciendo nuestro compañero. Tuvo tiempo de saltar, saltó bien, buena coordinación. Y fue una pena, porque si la pica un poquito...
1: Ojo, ahora que ataque Nech, se va Valde. Valde en la pilota, Valde que la va a penchar de Islaria. Ojo que entra Sol, ojo que entra Sol ahí, el remate. Anata ahí a tapar Pepe Pelu. Porque entraba Eri García Sol.
0: El segundo córner para el Barça.
1: El segundo para el Barça, pero ojo ahí.
2: Claro, es que Jesús Vázquez venía cerrando y pedía colaboración por el otro lado, ¿no? Cuando recibió solo el jugador del Barça, había que bueno, eso, salir y tapar el tiro.
1: Bueno, pues ha tretado en curto el córner el Barça. La
0: nostra.
1: Pilota, sí,
0: sí, sí.
1: La Valencia. La pilota espera Valencia, el servicio de banda, vinga, va.
0: Está protestando Rashford, pero la pilota espera Valencia, que ya está en marcha.
1: Hugo Duro la deixa ahí, espera Diego López. Diego López arrere, buscando ahí a Luis Rioja. Ahora Luis Rioja, que la va a chugar llarga. Ahora si puede arribar, pero va a ir Chesney.
2: Pero va.
1: Allá va el balón.
2: ¡Ay!
1: Está de recuperarlo Hugo Duro.
0: Era falta.
1: Ya tengo que hacer falta.
0: Sí, el árbitro está advertido a Hugo Duro, le está demandando un punto de pausa en esa acción que ha tenido en Gavi.
1: Pero bueno.
2: Vos fíjate que un despeje del portero en la banda es que casi le cae a Hugo Duro en los pies y no había nadie en la portería.
1: Bueno, pues minuto en el
2: vamos,
1: de
2: vamos.
1: Primera par 0-0, pero Valencia ha tenido dos ocasiones. Les dos de Hugo Duro para poderse ficar per davant al marcador. 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
2: Bien, bien.
1: Que siga servici de banda.
2: Sin complicarse fuera.
1: Ahí está la pilota. Per a que la traga. Per a que la traga. El Futbol Club Barcelona. Ahí está ixe balo Lewandowski. Valde arrere. La pilota, espera que la jugue el Futbol Club Barcelona. 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
1: Bueno, pues ahora está Juan Gaviar en la pilota, buscando el pase para Rashford en esa banda dreta con Diem. L'anglès, Rashford que pincha la pilota, el balón que el trago Unai Núñez. La pilota que le queda a Ferran Torres, Ferran Guido en la lluita, cao la pilota, ni a que ayuñarla, va Javi Guerra. Ahora es Javi Guerra, también ha caigut el jugador del Barça, Valde, el balón, Islaria, pues la envía fuera. La envía fuera.
2: Menos mal.
1: Alejandro Valde.
0: Sí, era clara también, pero el Barça.
2: Era, a ver, era una jugada de eso, de rebotes, de rechaces, de corto el balón, se va, me va un poco. Y le quedó a al jugador del Barça para tirar directamente a puerta, aunque estaba muy espinado y afortunadamente la tiró fuera.
1: Bueno, pues va Traoré. El Valencia en esta jugada de Alejandro Valde, que afortunadamente la envía fuera. Es Dimitrievski que va a Traoré en yard, buscando a Hugo Duro. Hugo Duro y Araujo. Ahí la ventaja es para el
2: Venga,
1: central.
2: Sigue Hugo, aprieta, aprieta.
1: Araujo, Araujo arrere para Chesney, para el soporter. Ahí está Chesney, traguen la pilota.
2: Bien.
1: El balón que vola arriba, Luis
2: bien, Rioja. Bien,
1: Rioja, bien. Rioja envía balón fuera.
2: Está pidiendo Javi Guerra que acompañen la presión. Y tiene toda la razón del mundo, que no puede ser que salgan tres solo a presionar.
1: Pero Valencia está en el partido.
2: Está metido.
1: El Valencia, sí, señor.
2: Sí que está
1: se
2: metido.
1: Se creo que pot, que es importante. Se pot, que pero, pot guañarle el Barça.
2: Pero al Barça y a cualquiera. Que
1: es? Ese balón que volía a recuperar Diego López. No, a Pogut. La pelota finalmente se la emporta al Barça. Balón ahora en perill. La trao Lewandowski. Se embaca para Monte el polonés.
2: Va
1: entra ya
2: solo.
1: En terreno de hecho el Valencia. Ahora buscante el pase para Ferran
2: Vamos
1: Torres en esa banda izquierda. Ferran
2: Unai, y aprieta un poquito, Unai.
1: Ferran la pilota. Ahora ya el Valencia replega, chunta líneas y Ferran te que chora arrere. Buscar ahí a centrales. Era que la traga Ronald Araujo. La pilota ahí para Gavi. Gavi jugándola. Ahí la te Gavi. El balón para Dani Olmo. Ojo el lanzamiento de Dani Olmo. Se va fuera.
0: Corner,
2: sí.
0: Corner, ¿eh?
2: A
0: tocate en.
2: El tema, el tema es el siguiente. A ellos lo que le interesa es ralentizar el juego de inicio, digamos, ¿no? En el centro del campo. Y buscar de tres cuartos de cancha para arriba esa vivacidad, esa rapidez que les ponga delante de portería como ahora para poder chutar a puerta, ¿no?
1: Pues va al córner para el Fútbol Club Barcelona. Ahora desde el cantodre de la portería de Valencia está Rashford, está Dani Olmo. Allá va el córner para el Barça. Siempre perilloso este jugador de Sábalo Parat. Allá va el inglés y Dani Olmo. Ahora que es el que van a hacer ahí en este córner. Pues va a pencharla Rashford. La pencha Rashford. Balón a Monte.
2: Bien.
1: Ahí blocabe. Ha blocado y se való el portero del Valencia. Escole Dimitrievski.
2: Venga, Dimi, que tenías ahí a Javi Guerra que te estaba pidiendo el balón que se iba solo arriba.
0: Sí, no se atreví.
1: Balón que trago en Yark. La pelota para Hugo Duro. No puede arribar Hugo Duro.
2: Sigue.
1: A controlarla va Luis Rioja. Se fan bella Luis Rioja. Por que se va Luis. Continúa. Que ve la disputa. Dice balón Luis Rioja.
2: Solo.
1: Necesita ayuda, sí. Necesita ayuda.
0: Corta.
1: Es corta, sí.
0: Le ganaba falta Rioja en esa última intentona de regatechar a Valde. Ahora se choque en la mano.
2: Es que miró hacia atrás y vio que
0: sí.
2: No tenía nadie. Y...
0: sí, sí. No tenía muchas opciones. La intenta girarse. Valde sí que necesita que le coloca la mano en la esquina, pero no suficiente con para provocar la caída. Así que pilota para el Barça.
2: Sí.
1: Bueno, pues balón para el Barça, pero el Valencia di que está intentando comara disputante fins el final en esa lluita. Per ese balón Luis Rioja. Pero el equipo evidentemente vol, creo, en la victoria, en poder de guanyar el Barça. Ahora había tallat ahí, había tocado Unai Núñez, daban Rashford y ese balón que ha enviado fuera. Y el servicio de banda era el Barça. Alejandro Valde va a picar el balón en movimiento en curté para Dani Olmo. Dani Olmo y Valde arrere ahora para que traga Gerard Martín y llévalo en Yark. Ahí está Pepelu, ve anticipándose Pepelu, la pelota que la va a tallar y la talla Araujo, buscando a Lewandowski.
0: Mal, se tiene mala mano de Lewandowski.
1: Pero no pita,
2: claro.
0: La van del árbitro, ¿eh?
2: No,
0: y no volvís.
2: Hasta Lewandowski está diciendo no, que
1: ojo
2: no juega.
1: Ojo a Ferran, ojo el pase para Ferran.
0: Y ojo por derrere.
1: El balón, pero está ahí, molve. Está molve Dimitrievski.
2: Sí, le metieron un balón en profundidad e intentó sorprender a Dimitrievski que estaba adelantado. jugándole una vaselina, pero sin problemas, Dimitrescu.
0: Sí, en esta acción se demuestra el que tú comentabas, Rodri, que Ferran es de que del Barça sí está en ganes de poder hacer un gol y Durse con tu 10
1: el Zarra
0: como máximo lechador nacional en esta liga, porque en esta acción li entraba Rashford per darrere a soles, per darrere de la esquina de Unai Núñez, y ahí directamente ha llançat a porta.
1: Y es cierto que Ferran, que es un ex del Valencia, siempre que ve Mestalla, siempre ve moltes ganes, pero bueno, Rashford en la pilota, ataca el Barça, venga, ni hay que defensar ahora Valencia. Rashford buscaba el pase, ve Pepe l'ultraviente el balón, Luis Rioja que vuelve a echar dicha pilota, corre Javi Guerra per a fer-se amb el baló, se la volen portar Unai, no pot, ojo, que la recupera el Barça, la pilota per a Dani Olmo buscant Eric García, el baló ara per a Marc Bernal, ara la toca Gavi, en ixe tribot, Marc Bernal, Gavi, Dani Olmo, ahí está, Gavi, buscant el passe per a Marc 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
2: sí, cuando ellos cogen la pelota, que es lo que comentaba antes, es decir, ellos ahí empiezan a estudiar el pase para aquí, para allá, el tiki-taka, y lo que están buscando es una penetración rápida de cuatro toques o tres toques en paredes.
1: Bueno, pues ahí está jugando el Barça. Es Valde y Rashford. 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Y evidentemente el Barça que torna a iniciar la jugada desde darrere. Ahí está Gavi, Ambélvalo, cambiante el choc.
2: Sí, ellos lo que tienen muy bueno es que utiliza mucho el
1: ahora
2: cambio.
1: Ferran, ojo Ferran, la centrada, Betarrega, tramite y se való. La toca y Diego López, pero a Guido Rodríguez, abore Guido, buscando a Urinic. El suizo ya va a portar esa pilota, ahora Filipe Urinic que la perte y la lleva Gavi, ojo ahora Perill, porque es el Barça, la pilota en la frontal del área, el balón que había tres César Tárrega, ahora Urinic, buena contra para Valencia, venga que se la porta Diego López,
0: 3 para 2, 4 para 2, Javi, 4 para 2,
1: Diego López el pase para Javi Guerra, de área, Javi Guerra, Diego López, el balón a córner, la toca Ron Araujo.
0: Está de manal y ahora Javi Guerra el árbitro. No sé si el balón arriba a tocar de forma involuntaria en algún jugador del Barça en las manos.
1: La contra era buenísima, del Valencia.
0: De Diego a Javi, de Javi a Diego,
2: Yo creo que pegó en la mano.
0: Es el que estaba del Manali, Javi Guerra, Darby.
1: Mira, Mestalla, a por ellos. El Valencia.
2: Es que éramos 4-2, Que yo creo que hizo muy bien en esa diagonal.
1: Venga, va que el Valencia.
2: Pero luego tenía que jugar sobre la izquierda.
1: Valencia se merece sanar per davant al marcador en este partido. Ha tingut ya tres ocasiones claras. Va al córner, Luis Rioja, el balón amunt. Se a pilota que li queda el llançament.
2: Buenísimo.
1: Y atrapa Chesney.
2: Buenísimo
1: el tiro. Li ha pegat
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2: Es que en esas circunstancias lo que más piensas es que vaya dentro los tres palos.
0: Sí, pegarle fort y que ahora sí retruca en algún jugador.
2: Además, le pegó bien, apretó el balón. El balón salió a medio metro de a ras del suelo y iba fenomenal. Lo que
1: bueno,
2: pasa que
1: pues ahí bueno, está el Valencia.
0: Ya son cuatro ocasiones buenas,
1: sí, señor. Cuatro ocasiones les queda tengut en este partido clares, pero eso día yo. Que se merece anar per davant al marcador, pero de momento estamos arribant al 30 y continúa el 0-0, pero está agradándose molt. Uy, el Valencia que li está plantant cara, que li está jugando de tú a tú al Barça para demostrarle que puede ganar este partido, pero no hay que continuar. Ojo que está que echara la pilota per banda, el balón ahí que se volía portar Lewandowski, pero ahí está la ayuda defensiva. Ahí está la ayuda defensiva también. Ojo, y Chevalo que torna a recuperar el Barça. Ferran Torres. Ve Diego López. Traguenti Chevalo. Ahora Javi Guerra. Se volvía a hacer un otro pasado. No ha pogut. Y la pilota.
2: Pero ahí va. Venga, vamos, vamos.
1: El portero del Barça. Pero a Chesney. Que trago en Yark. Ahí está Diego López. También compañía Dani Olmo. Dani Olmo que evita que el balón isca per fora. La pilota Monte. Guido Rodríguez.
0: Falta.
1: agarra Mar
2: claro,
1: Bernal.
2: Si agarra lado.
1: Claramen Bar Bernal a Guido Rodríguez.
0: Es falta Guido, como comentaban.
1: Y ahí está la pausa para la hidratación. Y fa molta calor y está previsto que tanto en esta primera par como en la segunda. Pausa para la hidratación.
2: Es en todos los campos, ¿no?
1: Sí, 30, sí, sí. 30 de la primera par, 0 a 0. Pero el Valencia está arribante en Perilla. Tengo cuatro ocasiones claras, Miguel Ángel Bosio. Per poderse ficar per davant al marcador.
2: Sí, es una pena que no se haya concretado ninguna de ellas, porque además eran jugadas que había muchísima claridad de gol, ¿no? Y en fin, las podemos repetir una por una. Yo qué sé, la de Hugo Duro, si pica un poquito el balón,
1: de Hugo Duro, sí, señor.
2: Si pica un poquito el balón de cabeza cuando lo hace hacia lógicamente hacia abajo, pues era un golazo, ¿no? Era un golazo, pero en fin, lo bueno es que las hemos tenido y las vamos a seguir buscando.
0: Y ahora en esta pausa para la detracción, momento para el míster, para Carlos Corberán, que está ahí donando indicaciones al Seus, veient aigua, evidentment, recuperant-se les nostres, però també atenent el que indica Corberán per al que resta de primera part.
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3: Porque no está ganando el Getafe, tampoco lo está haciendo el Rayo Vallecano. De hecho, el conjunto de Vallecas pierde 1-0 en su visita a Mendizorroza con el gol de Toni Martínez. Tampoco son capaces de ganar los de Bordalás. 0-0 en el Coliseum frente a Osasuna. Por actualizar la clasificación a esta hora de la tarde, en la pelea europea continúa séptimo el Getafe. Ahora mismo octavo la Real Sociedad, que va venciendo frente al Español. Noveno Rayo Vallecano, décimo el Valencia. Descenderían Girona y Mallorca junto al Real Oviedo, que ya lo hizo semanas atrás.
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2: Es que lo vamos a conseguir, lo vamos a conseguir. Si seguimos con esta dinámica, es decir, antes comentábamos eso, que los partidos no son 45 minutos, ni 60, ni 70, ni 80, son los 90 y que adhiera el árbitro. Es decir, tenemos que seguir con ese ritmo de juego, tenemos que seguir con esa ambición. Y sobre todo hay una cosa muy buena que hemos estado haciendo hasta ahora en la mayoría de las veces, es la presión que ejercemos para que el Barça no pueda jugar tranquilo.
1: Sí, señor.
0: Y permítame finalizar las acciones. Estén finalizando las acciones.
2: Hombre, claro, pero eso no pasa de inicio de temporada.
0: Claro, pero voy a decir que en a tres partidos igual no has finalizado y has donat opción a que el rival a la contra te fera mal, desordenat. En esta ocasión yo creo que estás finalizando las acciones de perilla en las que estás arribando. Y bueno, pues estás ahí en cuatro ocasiones claves buscando ese gol.
1: Ahora el balón ya, que vol recuperar Hugo Duro en la frontal del área, se la emporta el gol, echado del Valencia Hugo Duro, ahora el pase mal, la pilota para Guido Rodríguez.
0: Pero recupera Hugo.
2: Pero fue falta.
0: Falta previa, sí.
2: Había apita falta previa.
1: Falta, sí, apita la falta de Guido, el árbitro del partido. Pero bueno, estamos en este minuto 33 de la primera parte. Y es una buena primera parla que está protagonizando el Valencia, diem amb intensidad, fent una buena presión vertical, amb arribada en ocasiones, como les que ha tingut, no me sens falta marcar. Bueno, pues ni hay que continuar insistiendo, buscando ese gol que nos obliga el camino de la victoria en este partido, de la ilusión del somni de poder tornar a Europa. Ahí está Alejandro Valde, en darrerín la pilota, buscando el pase ahí. Era Gerard Martín.
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1: Ahí está ara tallant Unai Núñez. 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
0: 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Així que, bueno, acció completament involuntària. El jugador del Barça en un punt de sang. y una tragada el choque está de Terzi en el campo de Mestalla.
1: Bueno, pues yo para Tassin, el estadio de Mestalla, a Tenente, al central Gerard Martín. Yo he dicho que la jugada ha sido completamente involuntaria porque...
0: Sí, están los jugadores del Barça apretando al árbitro con Dielli. Mira la sang que té, pero claro, ya digo, el árbitro, excepto que cambie ahora, no había señal a falta y era banda para el Valencia.
1: Bueno, pues yo para Tassin en Mestalla en este minuto 35. En Mendizorroza continúa guañando la Alavés al Rayo. En el Coliseo empatante el Getafe. A ver si pueden marcar.
2: Sí, sería muy, muy importante, porque muy importante.
1: Pero porque el equipo también se está merisquente.
2: Sí, eso por un lado. Y la otra sería que eso, que te vayas al descanso con un 1-0, ¿no?
1: Pero bueno, ahora digo yo, ¿por qué no tienen fuera de la banda a Gerard Martín, no?
0: Sí.
1: ¿Por qué no la tienen fuera de la banda? No sé.
0: Bueno, y porque ya digo que Defend no se ha señalado ni falta. Pero bueno, ya, eso,
1: pero
0: es que
1: bueno, es que eso
0: va a provocar que se allargue la primera par y en tantas cosas también el que va a provocar es que se torne a trencar un poquete, claro, el ritmo del partido.
1: Es lo que vuelve el Barça.
0: Que a nosotros nos interesaba.
1: Es lo que, y es lo que le interesa al Barça, a nosotros no.
0: Sí, ahora sí que ya salsa el jugador. Rioja continúa disculpándose de él y torna a indicarle que ha sido de forma involuntaria completamente. El jugador que se torna a extender en tierra, el jugador del Barça, Gerard Martín, para que acaben de frenar esa hemorragia de sangre en el cap, en la front. Y será pilota para el Valencia y el Barça de momento jugando tan
2: deu. Que no pasa nada en una jugada de esos, hombre. Eso es,
0: hombre,
2: algo...
0: yo recordé un tal Miguel Ángel Bosio,
2: sí,
0: que daba ante el Barça, va a jugar.
2: Por eso te digo que tengo experiencia en eso.
0: Y se partió el guañar en 0-1 en el Camp Nou.
2: 0-1,
0: ¿no?
2: Sí.
0: Gol de Arroyo.
2: Gol de Arroyo fue,
0: sí,
2: el primer.
0: Y recordé la imagen mítica de Miguel Ángel Bosio en el cap, en Menad, sí, completamente, señor, y tople de sangre.
2: Pero luego te contaré una anécdota.
1: Bueno, pues
2: de
1: ahora torremos al partido. No me abre que Javi Guerra se embola en Arsenba. Javi Guerra, Fendele Seues, el pase para Javi Guerra. Lila lleva a Taraujo.
0: Y están demandando.
1: Lila lleva a Taraujo.
0: Sí, es corner para el Valencia. Y estos están demandando. Sí, podía haber señalado falta en alguna de las acciones de Javi Guerra, ¿eh?
2: Sí, en la previa.
1: Javi Guerra, Fendele Seues, una otra
2: vuelta. Pero si le da esa ley de ventaja, que además Javi Guerra se incorporaba bien, es que estuvo...
1: Fina jugada.
2: Si no es por Araujo, Javi Guerra marca gol, ¿eh?
1: Fina jugada, se ha marcado Javi Guerra.
0: Y se cae un Mestalla, ¿eh? Si Aguera marcado ese gol.
1: Era un golaz, era un golaz. Allá va el córner que va a botar el Valencia, va Filip Urinis desde el canto esquerre. De la portería del Barça, vinganem a veure si nosaltres
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0: No, ama, que indica no, que, és, que havia eixit el baló i que es porta.
2: Ah, cuando sacó el córner.
0: Sí, sí, havia eixit ja el baló.
2: Cogió tanta rosca que salió fuera y volvió. Entonces, a partir de ahí es cuando... Pero bueno...
1: Bueno, pues
2: el portero está sacando de cualquier lado.
1: Javi Guerra.
2: El portero está sacando como si fuese un fuera de juego. No entiendo.
1: Una genialidad, ¿eh? Ve de ser el mejor en la noeta y Javi Guerra en protagonista de nuevo en este partido. En el minuto ya 38. Cuando ahora trago en Yark, Pepelu busca el pase pero hubo duro. La pelota que la vuelve a recuperar el Barça, pero ahí está Guido Rodríguez para hacerse en bella. Guido para Javi Guerra. Abore Javi, que entra Luis Rioja per banda. Entra Luis Rioja.
2: ¡Qué
1: Valde
2: bien!
1: A córner. Valde a córner.
2: ¡Qué bueno!
1: El Valencia está arribando una y otra vuelta a la portería el Barça. Cosanta. Ahí.
2: A ver si se da el refrán, ¿no? De tanto va el cántaro a la fuente.
1: Se está merisquen, Bosio.
0: Sí, es verdad que también que estemos aprofitando, que el Barça está en deu, porque continúa Gerard Martín de banda, pero
2: saber
0: aprofitar.
2: Lo bueno de esto, ¿sabes qué? Es que no le dejas levantar la cabeza al Barça.
1: Va Filip Urinić, a través del córner, otra vuelta desde el canto a Esquerre.
2: Va, que no se te vaya afuera.
1: Allá va el Suís, venga, no me abore. Allá va Urinić, balón a Monte, el rechaz, la pelota,
2: deslaron
1: otra vuelta, Urinić, balón. Aparece Chesney, había botata y Javi Guerra en Chesney. Y se fan bella el porter polonés, que va a traer el Jar, buscaba y sorprende.
2: Eso, lo bueno, López. Vamos que lo tenemos otra vez.
1: Diego López, muy bien, Diego López. Muy bien, Diego López también ayudante ahí.
2: Claro, porque ¿qué pasa? Diego López, al ser más bajito, se queda fuera el rechace de los córner. Y evidentemente ahora cuando el equipo contrario coge el balón, él tiene que bajar de los primeros, ¿no? Y lo ha hecho perfecto.
1: Bueno, pues el Valencia, que ya tiene Està plantant-li cara al Barça, està jugant-li de tu a tu, creguent-se que pot i tant que pot guanyar-li. 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
0: claro,
1: aparente Guido Rodríguez.
0: Sí, en la granera, com sempre.
2: Sí,
1: sí,
2: sí,
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2: Venga, Jesús.
1: Urinic ahí
2: Jesús.
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2: Pero ves que está jugando rápido, está jugando lo que siempre pido, por favor, jugar rápido los saques de banda y eso, y el Valencia lo está haciendo.
1: Bueno, pues el balón que el juga ya en Yarpe Pelu, buscan de nuevo y se pase para Luis Rioja, que ataya a Taibalde. Ahí está Gerard Martín, el primer balón que toca a Melcap en Benat, el central del Barça. Buscan ahí a Ronald Araujo, y Ronald Araujo para Eric García. 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
0: Senyala la falta de Urinic,
2: sí,
0: al principi de l'acció,
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0: Sí, sí, hi havia aquesta falta, sí senyor.
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2: Venga, que tenemos que hacer un gol.
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2: Venga, salir de atrás. Salir, venga, barrer el campo hacia adelante.
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2: sí,
1: Jesús Vázquez
0: per al Barça.
2: Está bien, sí.
0: El quart.
1: Jesús Vázquez.
2: Hizo bien Jesús, Jesús venía cerrando muy bien y le botó el balón antes de llegar a él y lo único que daba era ponerle el cuerpo y tirarla fuera,
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2: És que el mismo Lewandowski con los puños le pega a Pepelu. Sí. Es decir, van los dos. Lo que pasa es que Lewandowski le gana en la carrera a Pepelu a ahí buscar sí. El balón al primer palo.
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2: Sí, ahora lo que hay que hacer es estar compactos en defensa. Porque evidentemente al tener uno menos, cubrir... Mira,
0: y ahora Rangel, que le está diciendo a Pepelu que venga así a esta banda del terreno de choc a ser atés, porque cuando se incorpora al terreno de choc, para que no trenque el fuera de choc.
1: Bueno, pues jugante el Barça ahora en terreno de choc del Valencia, en este ya temps afegit.
0: Acaba de pasar perdón al nostre Pepelu y tiene un buen golpe en el nas, ¿eh?
1: Bueno, ojo, ahora el balón para Ferran Torres. Ferran, que pot arribar, Ferran... 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
2: Dimitrescu tiene que aguantar todo lo que pueda para que...
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1: 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Va a trobar Dimitrescu, però esperant ahí que entre, se reincorpore Pepelu. 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
2: Ràpido,
1: la pilota. 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
2: Estava molt cerca l'àrbitre. 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
1: Era bona.
2: Són dècimes.
0: Estem entrant també molt bé per aquella banda esquerra, eh?
2: Sí, perquè està... ¿Sabes cuál es el tema principal? Es que estamos sorprendiendo por banda. No es algo habitual que decís solo podemos atacar por ahí. Estamos utilizando las dos bandas, pero la izquierda es la que más sorprende.
1: Bueno, pues allá va a traer el córner Luis Rioja desde el canto de la portería del Barça. Y si marca Remara, el balón a Munt. Allá va Guido. No, el rechazo de Javi Guerra le pega la pilota. Chesney a córner.
2: Qué jugada.
1: En el rebote ahí.
2: Qué jugada
1: en
2: más buena.
1: Rebote, la tocata. Creo que era.
2: Es un córner que se despeja.
1: Sí, sí. Era Unai Núñez. Que en el rebote ahí de Cap. Y claro. Chesney a córner.
0: Bueno, pues ahí va el King Corner para el Valencia.
1: Se lleva una otra vuelta Luis Rioja. Venga, Nemabore. Va el Sevilla, trae el córner. Intentando el Valencia. El balón a Munt. La pilota que la trao. Lewandowski, la vol recuperar Diego López, a veure Diego que la penja, Gerard Martín, Bola arriba, una otra volta, Diego. Y el balón.
0: Corner. Es corner, una otra vegada. Pues acabaré menis acción, ten. No, espera, que está el árbitro, se ha tirado de la mano a la orilla. O ha tirado el final. Pero,
1: sí.
0: Hombre, por favor.
1: Final.
0: Per l'amor de Déu.
1: Balón al final.
0: Pero, ¿cómo puede tirar el final?
1: Pero, hombre, es que son 5 minutos exactos.
0: Sí, pero, escolta.
1: Son 5 minutos exactos que tenían que ser más.
0: Pero es que en esos 5 minutos hasta la tensión a Pepe Lu.
2: Claro.
1: Y tenés
2: claro,
1: que ser más.
0: Has de afechir un minuto más.
2: Claro. Tienes que sumar un minuto.
1: Claro. Es lo que están reclamando los jugadores del Valencia.
2: Claro, le están diciendo, pero si había un minuto más.
1: Bueno, pues descanse en Mestalla. Empata será el marcador en este partido entre el Valencia y el Barça. Pero ya dime, el Valencia Samer y Scutanar guañante en esta primera parte, porque ha fet una muy buena primera parte. Ha sigut valenta, ha sigut intensa, ha fet un buen trabajo en la presión, ha tingut ocasiones, ha sigut molt vertical, una molt bona primera part, Miguel Ángel Bosio.
2: Sin ninguna duda, ¿no? Lo venimos comentando, una cantidad de opciones de gol muy buenas. La pena es que no hemos resuelto cualquiera de esas jugadas, pero a ver, lo importante es estar ahí, ¿no? Rabia te da cuando pasa el balón por delante del área y no ves que no llega nadie de los nuestros para empujarla. Hoy la han empujado, lo que pasa que siempre ha habido una mano del portero o un balón que se ha ido un poquito arriba. Es verdad que ellos también tuvieron una de Lewandowski que dio al poste, pero en el cómputo global, lógicamente, lleva al Valencia la de ganar, ¿no?
1: Y tant que se mereix que evidentemente anar guanyant en esta primera part, perquè ha sigut superior, millor el Valencia que el Futbol Club Barcelona en esas ocasiones que estén contando les que ha tingut. 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
2: Está esperando la orden.
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2: Sin ninguna duda, darle continuidad, lo que vos decís, al trabajo que se estaba haciendo en la primera parte. Sobre todo, vuelvo a insistir, siempre, siempre hago hincapié en ello, lo que es la presión, y lo veníamos haciendo muy bien, y espero que esta segunda parte sea igual.
1: Bueno, pues ahí está, jugante el Barça, ara Eric García, que ha passat
0: a central,
1: a central, sí. 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
2: Bien.
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1: Sí.
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2: Vamos, vamos, rápido, eso es.
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2: Dale ritmo.
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1: 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Ahí está Diego López.
2: Falta.
0: Sí, sí,
1: Diego,
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1: Bueno, pues... El choque se va a remampendre y lo que estén comentando, a ver si el Valencia es capaz, después de la buena primera parte que ha protagonizado, donarle continuidad en esta segunda y ficarse per davant al marcador. Ahora juega el Barça, baló para Rashford, pero se ha ido fuera, la pilota ha ido fuera per línea de banda.
2: Rápido,
1: va a ser nuestra.
2: Va. Venga, juega, saca de banda.
1: Pilota que va a ficar en movimiento. 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
1: Aló, ahora ya Arcaí, que volía cambiar el show, buscar ahí a Jesús Vázquez.
2: Eso es ante la presión de Jesús Vázquez. El defensa despeja, pero despeja mal.
1: Va a traure Jesús desde la parte izquierda, terreno de show del Barça, buscando ahí a Javi Guerra. Vuelve el control de Javi Guerra, la pilota, la perno, salsa, la recupera, se va Javi Guerra. Ojo que se nos va Javi Guerra.
0: Falta, falta, penalti, penalti, penalti. No, porta, porta, porta, porta, porta, porta. Sí, sí, pero no. Javi Guerra no estaba demandando, estaba demandando la falta previa, pero yo creo que esa falta era fuera del área.
2: Era fuera, sí. Era fuera del área.
1: Era la falta previa, pero la falta era, ¿eh?
2: Era, existía, claro.
1: El árbitro me había dado la sensación que había a señalar penal, pero no, era treta de porta, pero es que yo creo que la falta La previa era clara la que le habían fet a Javi Guerra. 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
0: Falta.
1: Ara se queixa, sí, una falta.
0: Mal, Diego. 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
1: Jesús Vázquez s'ha fet mal, sí.
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1: 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Ojalá se engañen, pero puede ser una lesión greu la de Diego López, ¿eh?
2: A ver, estamos especulando. De momento
0: si
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2: Porque, a ver, un jugador del Barça la tiró fuera, pero se había pitado el árbitro.
0: Sí.
2: Entonces les está pidiendo, sí, eso.
0: Le está diciendo a Ramazzani que se retire, que no va a ser como tal gol neutral, sino directamente pilota para el Barça.
1: Bueno, pues ahí está, jugante el Barça, traen la pilota. Eric García, cambiante el choque para Valde, ya va Luis Rioja. Rebut una espenta.
0: Pero es banda para el Barça.
1: Queixa, es lo, sí, que está queixant, se me estalla, sí, de es la espenta clara.
0: Sí.
1: Pero ha espentat Valde claramente a Luis Rioja. Y el balón que va a ser para el Barça en este minuto ya.
2: Y el Valencia que aprieta.
0: Sí, hem de continuar apretant
1: de partit.
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1: 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Ahí Xavi Esparte, que vol treure la pilota,
2: bien,
1: pero la disputa,
2: bien,
1: la lluita.
0: Para el Barça.
2: Sí, aunque sea para el Barça, da igual, pero le estás presionando en tres cuartos de campo, prácticamente sobre a 10 metros de la línea de meta, ¿no?
1: Bueno, pues, jugante el Barça, traen la pilota, claro. Anerrate Echara, venga,
2: claro.
1: Es nuestra. Recuperemos el balón, servicio de banda, allá va Jesús Vázquez. A prop del córner, a ficar la pilota en moviment. 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Ojo, Ramazzani, pues provoca corner. El córner.
2: Sí.
1: Provoca el córner, sí, Ramazzani. Ho havia fet molt bé, ni un dribbling
2: lo
1: ahí.
2: Lo tenía complicado, porque estaba, como se dice en Sudamérica, hizo el regate en una baldosa.
1: Sí, ho havia fet molt bé. 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
2: Remate bueno de cabeza.
1: El remate era de Unai Núñez.
2: Era bueno, pero se fue
1: Senanat
2: arriba.
1: Alche. Senanat alta. Y la pelota que va a ser para el Barça. En este minuto ya se va a cumplir 55 de partido de la segunda parte.
2: Fíjate que los jugadores del Valencia prácticamente están repartidos uno contra uno en lo...
1: Ahora que recupera la pelota. Ahí está Pepelu. Ramazzani en velo a l'obre. Ramazzani, una otra vuelta ahí. Fende les seues.
0: Le ha fet el pontet a Savi
1: Espart.
0: Y está apretando, con Diu Gossio. Está apretando el Valencia. Y evidentment, té que notar-se que el Valencia está jugant-se més que el Barça en el día de avui.
1: A lo que trau Dimitrievski. La pilota en el lateral dret per a Unai Núñez. Busca el pase per a Javi Guerra. Vore Javi Guerra. Entra Hugo Duro.
0: Era bona. Sí, Javi Guerra ho ha fet en coneixement.
1: I la volia deixar ahí. Sí, señor. Javi Guerra, Hugo Duro, pero no ha podido arribar. Y que ve Ramazzani, ¿eh? Ha entrado.
2: Muy bien, ha entrado enchufado.
1: Ha entrado intensa, ha entrado enchufada, ha entrado fuerte. Largi Ramazzani.
2: Los últimos partidos que había jugado no estaba con esa actividad de él. Ahora lo veo con fuerza, con ganas, con entrega.
1: Bueno, pues ahí va Traoré. Servicio de banda el Barça. Gavi buscando a Lewandowski. Cambia el chavo buscando a Rashford. Ahí está Unai Núñez, tallan de capa, envían la pilota. Ahí, pero Urinis que no arriba. Y se fan bella. De nuevo el Barça. En Darrerín la pilota. Ahí es centrales. Eric García y Gerard Martín. Es dos centrales del Barça. Porque ya Diem Araujo ha sido sustituido. Al descans. Ahí va Xavi Espart. La troixa pilota de nuevo arriba. Eric García presiona algo duro. Allá va también la presión para Gerard Martín. Busca el pase para Valde. En esa banda izquierda. Valde que se embola en ar. Continúa Valde en la pilota. Ahora para Dani Olmo. Que monte la contra. Monta la contra el Barça. El pase. Que ve Jesús. Que ve Jesús. Ha recuperado la pilota. Bore Guido Rodríguez. Guido ahí que la volía a chugar. Pero no le hicit. No le hicit. Y se baló. Y la pilota para el Barça. Pero tenían que seguir. Tenían que continuar.
2: De la misma forma. Trabajando y presionando.
0: Yo creo que Wii. Pase el que pase. No se li pot tirar res encara a l'equip,
1: L'equip està fent un molt bon partit, Està fent un molt bon partit. I
2: sí,
1: està intentant-ho.
2: Hay que ganar.
1: Bueno, pues anem, ara és el Barça el que recupera la pilota. Dani Olmo buscant a Ferran Torres en banda dreta. 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Ara la llunya Jesús Vázquez. 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El balón para Xavi Espart, que la dice ya ahí para Mar Bernal. Jugante el Barça. La pilota para Dani Olmo. Eche enseguida, par en el balón. Calma, tranquilidad, No volen ritmo, no volen intensidad al partido,
2: No, no.
1: Eche no volen.
2: Eso es lo que te
1: el
2: digo.
1: El ritmo que le está ficando al Valencia.
2: Esperan que con ese toque de balón. Intentar en determinado momento romper.
1: Ahora que ataca el Barça es Dani Olmo. Dani Olmo en la pilota. Buscante el pase para Ferran. Ferran una otra vuelta para Dani Olmo. El Valencia que replega, que tanca de seguida. Chuntanta y línea. Espera no dejarle espacio. Ahí al Barça. Pencha la pilota. El balón para Lewandowski. Ahí la avantaje para Dimitrievski. El balón para Dimitrievski.
2: Eso es. Venga, juega rápido.
1: Allá buscante
2: sigue,
1: ahí a Guido Rodríguez. Guido en la pilota. Guido que trata de chuar a Rere. Busca el balón para Tárrega y Tárrega ahí para Unai. Unai, buen pase para Javi Guerra. Ahora Javi, la pilota no le visita.
0: Pues antes se ha buscado en curta a Rioja, que había comenzado la carrera para buscar la profundidad.
1: Bueno, pues 50 hoy de partido, 13. Necesitemos un gol.
2: Y va a venir, seguro.
1: Y ese gol que nos facha somniar, ilusionarnos en la séptima plaza, en tornar a Europa, porque resultados, Víctor Barea, continúen donándose.
3: Sin novedades, tanto en el Coliseum como en Mendizorroza, sigue el Getafe 0, Osasuna 0, y sigue perdiendo el Rayo Vallecano 1-0 frente al Deportivo Alavés.
1: Necesité mi segolet, necesité mi segolet, para encarrilar la victoria.
0: El Barça va a hacer un segundo cambio, va a entrar Franky de Jong al terreno de choque.
1: La pilota que la juega Lewandowski, buscando a Dani Olmo, banda derecha, atacante, ahora el pase para Ferran.
2: Ojo,
1: Ferran, ve César.
2: Sí, era fuera de juego.
0: No marcara. Pero había estado muy rápido César Tàrrega, que con día abans está muy molt bé y me alegre molt per ell de que recupere esa buena versión.
1: Providencial César Tàrrega.
2: Lo que pensaba antes al descanso es que, lógicamente, todos los entrenadores que en los partidos están jugando algo, como ahora, entra De Jong
0: Es doble cambio finalmente en el Barça, ¿eh?
2: Claro.
0: Entra De Jong y entra también Christensen.
2: Claro, se la van a jugar todos en la segunda parte buscando el resultado que más les interese.
1: Bueno, pues va Traoré, Dimitrievski, Baloyar, que busca en territorio blaugrana. Vol recupera la pilota Urinic. ¡Ojo!
0: Ganaba Mans de Rashford.
1: Y la recupera Rashford. Se la emporta el inglés. Atacando.

0: Indicaba Lewandowski en Speus.
1: Sí. Ahora a mí me pareció que estaba adelantado.
0: Pues el líder ni se va a pensar y tampoco hará la sensación de que estiguen revisan res, ¿eh? Mira, estaba ahora también Jesús Vázquez y el árbit lo del smash de Rashford, y estaba explicando el árbit que Rashford día el que le pegaba en el muscle y que duía el muscle pegata al cos.
2: Lewandowski, que avanza al Barça al marcador en el minuto 15 de esta segunda parte.
1: No está en fuera de juego, ¿no?
0: Bueno, se hacen el cambio en el Barça, se retira Olmo y se retira Eric García y entra con Dien, Frankie de Jong y Christensen.
2: Pues
0: una lástima.
2: Sí, porque
0: está
2: no merezquen ganar perdente este partido, ni menos.
0: No es Fer 1, es Fer 2.
2: No merezquen ganar perdente este partido. Que el Valencia ya di que también está inici de segunda parte en estos 15 minutos. Ha marcado el Barça a Lewandowski, pero está bebé, pero bueno, ha venido el gol.
0: Pero del queda michora,
2: Polonés, pero bueno, queda temps y también tienen que estar pendents del Satre Resultats, pero creo que acaba de marcar el Getafe, ¿no, Víctor?
3: Acaba de marcar el conjunto azulón, coincidiendo con el tanto de Lewandowski. Luis Milla adelanta al conjunto de José Bordalás. Ese es uno de los resultados que no se podía dar más allá de lo que está haciendo el Valencia.
2: Claro, porque si guaña el Getafe, en cara que guañen nosotros, no es valdría. Tendría que empatar. Bueno, pues ahí está la falta que trae rápido el Valencia. Venga, allá está el balón que se entra. Grinich.
0: Están de mano penal. Están de mano en penal, sí. Porque remata, eres sí. Unai Núñez que remata y Damundi trao ahora groga a César per la protesta. Al capitán, que está protestando, como a capitán que es. Y están reclamando que una vegada remata Unai Núñez, que es una acción que esta temporada en bismoltes vegades, que encara que el jugador ya ha rematado, ya ha soltado el balón, si le han tombado, le han topetado. Se chula
2: estaba,
0: el penal.
2: Es lo que estaba reclamando.
0: Pero no, fa la impresión de que no van a revisar res, ¿eh? Y continúa Unai Núñez en terra, dolense en la acción, se interesa al árbitro, continúen las protestas, el jugador del Valencia y está Guido parlante en el árbitro, pero no van a revisar absolutamente res. Y Hugo Duro también protestando al sí cuarto árbitro, al sí del VAR con Bielí.
1: Sí que le pega.
0: Claro, es que le pega, ella ha rematado, pero es una acción de segón, de décimes.
2: Comise penal San Pitamón.
0: Comise penal San Chulat. Y en contra en ningún sí, no, sí. Alguna acción, recorde, ahora Guido que protestaba. Recordaros ese penal de Guido, que el jugador va a ser del Mallorca, no recuerdo exactamente, que ya había pasado, o del Alavés, ya había pasado la pilota Guido, el chafa, una de Gaya, había soltado el balón y lichular en el penalti en contra del Valencia. ¿Por qué este no?
2: Bueno, pues Unai Núñez que continúa. Unai Núñez que continúa. Ahí senta asistit.
0: Y en la banqueta del Valencia continúen también. Esperando alguna explicación,
1: pero no
0: va a haber res, ¿eh?
2: Yo creo que no va a pitar. No va a pitar res, ni del VAR tampoco le envíe res.
0: No, es que no hace en cada momento el chies de tirarse la mano a la orella a que le siguen enviando res.
2: Ni del VAR tampoco le iban a dir res.
0: Pues bueno, tocas Unai Núñez que salsa, continúa dolense, está a ver el doctor revisando un poco la segunda integridad física. Y ahora es cuando Unai se chira al árbitro ni el macho. ¿Qué pasa?
2: Pues ni el árbitro ni el
0: VAR. Flipar. Pero a flipar le está bien. Y ahora le va a traer groga. Damundi trau la groga.
2: Pues tarjeta groga de Unai Núñez. Tarjeta groga también para protestar a César Tárrega. En este penal que reclamaban los jugadores del Valencia, que ni el árbitro ni el VAR han revisado.
0: Va a haber cambio y va a entrar Thierry, entenc que per el jugador, per Unai Núñez.
1: Sí.
2: Con este penal San Pitamos, ¿eh? Con este penal San Pitamos esa temporada, pero bueno.
0: Y ahora ni a Gutmans en el control del jugador del Barça.
2: Bueno, pues
0: No, finalmente no entra Thierry, ¿eh? Está Unai Núñez, ok, para poder tornar al tren de choc.
2: Sí, Xanta sin de partir, vin de esta segunda parte. Javi Guerra recupera la pilota, Javi Guerra. ¡Oh!

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3: Por 1-0 hay una realidad, y es que al Valencia le vendría muy bien un segundo gol del Girona frente al Elche, porque eso mandaría a Osasuna a zona de descenso.
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2: Sí, muy similar al de partidos anteriores, ¿no? Que arranca para la izquierda, que decís, uy, de zurda, y la mete bien contra el palo de Rosca.
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2: Es que el regate de Javi Guerra
0: está tornante.
2: Es complicadísimo.
0: Baixa la defensa del Barça.
2: Porque el regate lo hace con la cintura. Quiebra la cintura hacia un lado, hacia otro.
1: Que es el Dugal Mundial, ¿eh?
2: Y se va de cara a portería. Oh,
1: que es el Dugal Luis de la Fuente al Mundial.
0: ¿Quién final
2: hombre,
0: de temporada
2: claro,
0: está Fen Javi Guerra?
2: Claro. Si
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2: pero muy bien,
0: el porter del Barça.
2: Hugo Duro estava ahí a la espera de cómo se te escape, eso es bueno.
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2: Claro, empieza eso
0: de
2: lo que te iba a decir.
0: Com entra Jesús Vázquez per banda i con Lila coloca.
2: És una jugada colectiva porque Jesús se arriesga, juega, va junto con Ramachani, mete el pase atrás. Es decir, era la jugada que había que hacer para intentar marcar gol. Al final, tanta insistencia, la pilla Rioja al segundo palo y empieza a recortar hasta que encuentra el tiro y lo mete dentro, ¿no?
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3: Solo nos falta un gol de Osasuna para que se den los condicionantes por los cuales el Valencia concluiría la temporada en la séptima posición. Todo me estalla ahora de rojillo buscando el gol. Club Atlético Osasuna en el Coliseum, un tanto que sería el del empate y que le permitiría al Valencia ser séptimo clasificado.
0: Venga, pues el Valencia.
2: Ahora lo que va a pasar es que los distintos campos, los que necesiten, como los Osasuna, que necesita conseguir puntos, es decir, van a empezar a jugarse los cambios de los entrenadores, ¿no? Es decir, no se van a conformar con ir perdiendo. Entonces, a partir de aquí, yo creo que puede haber mucho movimiento en los marcadores, ¿eh?
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3: Logra la igualada el conjunto madrileño en el 74 de partido. Acaba de marcar Sergio Camello el 1-1. De momento ese resultado le seguiría valiendo al Valencia.
0: Sí, evidentemente, siempre que no guañe el Rayo y que no guañe el Getafe, que está guañante, valdría. Pero de momento el Getafe le guaña a Osasuna. 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
4: ¡Penalti! ¡Penal, penal, penal!
2: Fuera.
1: No, la señal afuera, La señal afuera.
2: Fuera.
1: No, marca penal. Y ojo que Jesús se hace mal,
0: Es penalti, Jesús.
1: En la acción se hace mal, se le queda la cama. Sí, pero yo pensaba que andaba a señalarlo fuera del área.
0: Es penal como una catedral, sí, porque se le va a tener una facilidad y el penalti es Dizaria.
1: La acción era clara.
0: El que le afecta a Jesús Vázquez.
1: Sí, la acción era clara.
2: Es que el jugador del Barça, cuando se tira a hacer el corte y Jesús se le anticipa muy bien.
0: ¡Qué bebo a fe, Jesús!
2: Está fuera de qué bebo del a fe, área, Jesús. Pero bueno.
0: Jesús Vázquez, que venía de hacer un atre muy buen partido en Anoeta.
2: Sí, no, es dentro del área.
0: A mí me apareudín.
2: Sí, porque estoy viendo la repetición y cuando le toca, Jesús ya estaba dentro del área.
4: Entra en las asistencias y cree que va a ser cambi a Jesús,
2: Y están diciendo que
4: está
2: Jesús...
4: Unai está bien en la banqueta, que no va a poder entrar. Y han cridat a Thierry, que se va a fechir a Sadik, el de sustitución. Jesús Vázquez, que se hace mal precisamente en esa mateixa acció del penal. Y será penal. 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
0: 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Sembla que no puedo continuar.
2: Es el mejor partido que le he visto a Jesús Vázquez.
0: No, el atri en Anoeta también va a hacer un
4: un desplegamiento físico bestial.
2: Sí, pero sobre todo, ¿sabes lo que es? Es la ambición de ir a buscar el balón. Porque lógicamente antes veíamos a un Jesús Vázquez más tímido, más, y ahora se ha dado cuenta que él puede, que eso es lo importante. Como lo ha hecho ahora, es decir, va, corta el balón, se tira hacia adelante y lo busca.
0: Bueno, pues Jesús Vázquez, que se retira per la banda. Prepara Thierry.
2: Fuera de...
4: Ah, pues la señala fuera.
2: La señala fuera.
4: La señala fuera. Y le trao groga al jugador del Barça. Y acaba de llevarnos un atre penal.
0: Pues a mí me había parecido que era dins.
2: A mí también. Yo al principio pensé que era fuera. Pero luego viendo la repetición...
0: El VAR diu que es fuera del área. El VAR...
2: Sí, dice que es fuera del área.
4: Es que en el primer moment pensava que l'àrbit se había dirigit cap allí per a marcar fuera del área.
2: Sí,
4: però després ha canviat la decisió i ha señalat el penal.
2: Él marcó fuera del área y luego marcó penalti.
0: Vinga, n'hi ha que continuar, pues. N'hi ha que continuar. El que no va a poder continuar con Dime Jesús Vázquez, va a entrar Thierry Sadik, es dos canvis...
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2: Se le fue muy abierto.
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0: 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Y el Getafe también, Víctor Barea, que continúa guañando. Necesitemos un gol de Osasuna.
3: 1-0 desde el minuto 59 manda el conjunto de José Bordalás en el Coliseum. Es el resultado que impide que ahora mismo el Valencia alcance esa séptima posición. Introduce cambios a Alessio Lichi en los últimos minutos. Han entrado al terreno de juego Rubén García, Quique Barja y Moy Gómez en búsqueda del tanto de la igualada, pero de momento la victoria es para el Getafe por la mínima, 1-0, séptima posición para el conjunto de Bordalás, octavo el Valencia hasta hora de la tarde.
4: Independientemente de que los resultados no acompañen, el que interfiere es continuar en esta matriz en línea, sí, claro. Es el que está transmitiendo ahora, yo creo que Corberán a seus jugadores, que sí, evitad, no estén en Europa, estén guayándole al Barça, pero no estarían en Europa, pero continúen ahí sí, continúen buscando la victoria. Y bueno, pues a ver si Osasuna finalmente conseguís ese gol que ens puga colocar en esa Conference League.
0: Porque claro, ahora Osasuna, pese a Pedre, estaría salvat. Estaría salvat. El que baixaría sería el Girona, que está, no, Víctor, que está empatat davant l'ell, ¿no?
3: Girona y Mallorca son los equipos que ahora mismo sí perderían la categoría en la jornada de hoy, después de que el Oviedo lo hiciera semanas atrás.
2: O sea que el partido Osasuna con Getafe se jugarán de guantes blancos.
0: Ya, pero bueno, si Girona marca, si el Girona marca, necesita a Osasuna, ojo, que tendría que buscar el gol del empate.
4: Per ser, están enfrentarán el videomarcador, es dos gols del Valencia. Espectacular el de Javi Guerra.
0: Son dos golazos.
4: En el camp ya es impresionante, pero mirante en la tele per darrere, comen la esquerra, la chusta, al pal. Es un golazo, está, Eric. Está para que el criden y que vaya al Mundial.
0: Bueno, pues
2: yo de este seleccionador me fío muy poco. Ya nos quitó una vez a Gaya de la selección. Y no, vuelvo a insistir, no me fío del seleccionador español. Mira,
0: y a cambio en el Barça, ¿no?
4: En el Barça si va a entrar Joao Cancelo. Ex del Valencia. Que recordemos, semanar plorando así. Y semanar Ferran. Y entra con Dick Cancelo y entra también el terrín de choc Casado.
2: Sí,
0: bueno, pues cambios gente, en el Barça.
2: Son gente de ataque.
3: Por lo que estamos comentando de la situación del Coliseum, efectivamente Osasuna, con los resultados que se están dando, lograría la salvación. Pero es que lo que comentaba anteriormente Servidor cambiaría radicalmente la situación para el conjunto rojillo. Un gol del Girona frente al Elche salvaría al Girona y descendería Osasuna. Por lo tanto, Osasuna tiene que ir con todo a lograr la igualada para no depender de un segundo tanto del Girona.
0: Claro. Sí, sí, tanto, sí. Pero tanto,
2: estamos hablando que todo esto se tiene que resolver en 15 minutos prácticamente. Entre...
0: Sí. Así está en el 38 de esta segunda parte, en este minuto. Quantal ataca el Barça, ahora es Rashford. Rashford a la pilota, va Luis Rioja también a defensar ahí. Para evitar que el inglés arriba y se baló. La pilota que se perpenía lateral de banda. Y va a ser...
4: Y en el cambio, además, pero se no han comentado, me ha parecido ver que estaba Rioja ahora como lateral esquerra.
2: Es posible.
4: Porque está Thierry de lateral derecha.
2: Claro, está Thierry...
0: Sí. Unai.
2: Es que puso igual, pone tres centrales.
0: Ha reordenado el equipo, sí.
4: Defensa de
2: tres. Sí. Y,
4: ha colocado a Unai claro, en compañía de Pepelu y de César. Y está,
0: exacto,
4: ya te digo, que está Rioja como si fuera un
0: lateral
4: esquerra.
0: Un carriler, ¿sí?
4: Carriler correcto.
0: Y Thierry en la derecha. Jugando en tres central, sí. Guantarania, corner. Pera al Barça. La pilota que la va a botar. Ahí Marcus Rashford. Ahora y llévalo del inglés. El Valencia en el tram final de este partido. Guañant. Va Rashford. El balón.
3: Ay.
0: La pilota. La otra Dimitrievski. La otra Dimitrievski. La parada.
4: La parada buena,
0: ¿eh? Aparegut, sí, señor Dimitrievski. Otra de los protagonistas de este final de temporada del Valencia. Esto le Dimitrievski en Salvador. Tornant a ser decisivo. Quina parada, mare meua. 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
4: Sí, una mes, pero afechera la segunda colección de parades en esta segunda vuelta.
2: Es que gira muy bien hacia el lado donde va el balón. Y bueno, se encontró con él, pero tuvo la reacción rápida de poner las manos y evitar que el balón entrara, iba adentro.
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2: 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Yo estoy mirando el teléfono. Si
0: no,
2: el...
0: no, está Víctor pendiente de lo
3: también,
0: que pasa.
3: Pero... Que ha sido un error en la grada.
0: Algo
3: de
0: evidentemente...
3: hecho, la gente se me está girando y mirando por confirmar
0: Lo que pasa es que cree que ahí Soria ha fet una parada espectacular. Cree que David Soria ha fet una parada espectacular. Y ya, así ya... Está en celebrante el gol del empate Osasuna, claro, pero no.
4: Están así en la banqueta todos mirando el móvil también, jugadores y preguntando, pero de momento no ni a novedad.
0: Es la parada que hace David Soria, David Soria acaba de hacer una parada que pensaba que era gol, pero es una parada que hace David Soria. Pues bueno, venga, que entreme en el tram final de este partido. Me hacemos imposible en este último partido de la temporada. El Valencia está ganando 2-1. El Getafe també necessitem un gol d'Osasuna. 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
2: Saque de puerta.
0: Bueno, pues así continúa guañante el Valencia y continúa guañante el Getafe, porque a pesar que Mestalla había celebrado un gol de Osasuna, que no era ni molt menys, pero bueno, anem a veure que encara es posible, que encara pot ser posible en este tram final de partit, per a que el somni, que la il·lusió de poder tornar a Europa se pugui fer realitat, però necessitem un gol d'Osasuna. 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Ahí Sadik, continúa ahí la presión del Valencia. No, Javi Guerra, que vuelve a portarse la pilota. Se la porta Javi Guerra. Se la porta Javi Guerra. Ojo que se va Javi Guerra. Entra en el área Javi Guerra. A Nebore, Javi Guerra la pilota. Retalla, continúa
2: sola.
0: Javi Guerra.
2: Corner.
0: Que
2: va muy solo.
0: Ha provocado el corner Javi Guerra.
4: Sí, ha volgut girarse, pero después no ha trobat una pasada fácil per a Sadik. Y por eso ha intentado tornar, ha tornat a intentar ya soles. Bueno, pero una otra cavalcada de Javi Guerra, una otra exhibición, ¿eh? Sí.
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3: Gol del Rayo Vallecano. Malas noticias desde Mendizorroza. Segundo tanto del conjunto de Vallecas, 1-2.
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0: Ahí puja Thierry per banda.
2: Se la dio muy abierta.
0: Ahí está el lateral portugués, busca la centrada a Thierry, pero no.
4: Entraba Sadik, pero era perdalt, ¿eh? La pasada era perdalt, no
2: perdáis. Sí, el problema es saber que no estamos llegando con la misma fluidez de cantidad de jugadores. Entonces estamos conservando mucho la situación detrás y estamos atacando con muy poca gente, ¿no?
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0: córner. Ha estat a punt Unai Núñez.
4: Envía la pilota a córner, sí. Pero mola chustada del palo.
2: Sí. Es que dudó entre tirarla fuera y dársela al portero.
4: Sí, sí,
2: y...
4: sí. Pero era perillosa.
2: Y era peligrosísima. Va. Ante la duda le tiene que pegar para afuera.
4: Més canvis, el València está preparándose Almeida para entrar al terreno de
0: choque. Atreta el córner, el Barça. El balón. Ahí para Gerard Martín. Gerard Martín obre la banda esquerra. Ahora esa pilota la tornen a centrar. La atreta muy bien. Ahí Urinic.
2: Vamos, Uri.
0: Y ese balón. No arriba ahí Sadik.
2: Vamos, Sadik, presiona. Vamos.
0: Bueno, pues ahora defensante el València. Acabant este partit, este final de temporada, en una victòria, en una gran victòria que seria davant el Barça, però que no culminaria, no arredoniríem en lo que voldríem. El no, retorno a Europa, porque ya...
4: De fet, Mestalla se ha quedado un pochelá,
2: sí,
4: ¿eh?
2: Sí, normal, con un resultado tienes la esperanza, pero ya con dos...
0: Bueno, pues ahora...
2: Bueno.
0: El balón que volía centrar ahí corner. Marcus Rashford, y va a ser el córner para el Barça en este gran final de partido. Va el córner per al Barça, vinga. 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
0: El baló que buscava la centrada. 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Acabar la temporada en este triomf davant el Barça.
2: Sí, es decir...
0: No podem arredonir-ho tot, almenys.
2: Lo importante era que tenías hoy que hacer unos deberes. Y de momento
0: sí, el Valencia fue lo que tenía que hacer, era
2: claro,
0: guardar este partido y esperar.
2: Y hoy
0: no se están dando antes resultados, pero bueno, pues ahí está.
2: Que vuelvo a insistir que falta todavía porque quedan cuatro minutos.
0: Va a ser muy difícil. ¡Ojo! ¡Dimitrievski a una otra vuelta!
2: Por eso te estoy diciendo que
0: una otra vuelta Dimitrievski.
2: Aún queda partido.
0: Para evitar el gol del empate del Barça. ¡Coma volata ahí! ¡Quina máfica salvadora! ¡Dimitrievski una otra vuelta! ¡Sí, señor! Para evitar el gol del empate del Barça. ¡Quina má!
4: Era buena Quina la rematada. Ma. Buena
0: sí,
4: la
0: señor.
4: Rematada de Christensen. Mejor la parada de Dimitrievski.
0: Espectacular. El porter de Macedonia del València. Quina parada ha fet Dimitrievski, Javi Guerra. Sense dubtes, grans protagonistes d'este final de temporada del València. 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
2: Vamos, Sadik, corre, estás trotando, Sadik. Tienes que morir dentro del campo corriendo.
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3: Estamos todavía importante. En tiempo de añadido, tanto en un estadio como en otro. Minuto 96, siguen en marcha los resultados que estamos comentando, que no nos sirven.
0: Abore ahí, que se embola Nar, que se va Sadik, Sadik, al final se avanza Massa.
2: Se le fue demasiado.
0: Se avanza Massa.
2: Y tenía a la derecha, tenía Terry, que venía loco. Como loco.
4: Ramachani también tenía. Y... bueno, va el cambio en el Valencia con Diem. Se baja Viguerra. O vació.
0: Sí, señor.
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0: Bueno, pues
3: acaba el partido en Mendizorroza.
0: Pues ya está, ya estaría.
3: Ha ganado el Rayo Vallecano por un gol a dos al Deportivo
0: pues,
3: a la vez.
0: El somni, la ilusión que tenían de Europa no va a poder ser.
3: Y también el Getafe en el Coliseum, victoria por la mínima.
0: Pues bueno, pues no va a poder ser el somni de Europa y esa séptima plaza, pero bueno, ahí está la victoria, gol. ¡Guido gol! ¡Guido gol! ¡Golazo, golazo, golazo, golazo, golazo, golazo, golazo! ¡Guido Rodríguez! El tercer penal Valencia. 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
0: bueno.
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2: Es una pena que nos quedemos ahí con el sabor, ¿no? A flor de piel de entrar en Europa, pero bueno.
0: Bueno, pero ya dic, el
4: pues
0: equipo
4: fue
0: el que tenía que ser. 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
2: És fíjate que nos hemos ido muchos partidos diciendo, bueno, el Valencia tenía que haber hecho esto, el Valencia tenía que haber mejorado o haber sacado un resultado concreto. Hoy podemos decir que el Valencia demuestra una vez más que tiene plantilla para darle respuesta a cualquiera. Que nos hayan salido mejor o peor otros partidos con otros resultados, pero el Valencia tiene equipo para ser muy, muy competitivo.
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0: 49 puntos, acaba el Valencia esta temporada, 9 en la tabla de la clasificación, en 13 victorias, 10 empates y 15 derrotes. Y se asegura el balance final del Valencia en este último partido de la temporada, en una gran imagen, hoy del equipo, guanyant-li al Barça.
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0: 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Primera pregunta.
9: Soy Gonzalo y quiero preguntarle al doctor por qué es necesario donar sangre.
8: Pues mira, es muy importante ya que es un acto solidario y de participación ciudadana y además beneficia a toda la sociedad. ¿Por qué? Porque la sangre no se puede fabricar. Entonces, la única manera de aportar sangre es mediante la donación altruista de la gente. Entonces, es muy importante, ya que puede ayudar a personas que tengan que operarse, personas que hayan tenido un accidente, una enfermedad de cáncer, una enfermedad crónica, una leucemia y que requieren un trasplante. Es un acto sencillo, seguro, ¿de acuerdo?, que no es doloroso, está realizado por profesionales y que no conlleva ningún riesgo para nosotros, pero va a beneficiar a mucha gente, a mucha gente que está enferma.
0: Segunda pregunta.
10: Hola, soy Alejandro y quiero saber quién y cuándo puede donar sangre.
8: De acuerdo, pues mira, cualquier persona sana y que tenga una edad entre 18 y 65 años pueden donar sangre y que pesen más de 50 kilos. En el caso de los hombres, máximo 4 donaciones al año. Y en el caso de las mujeres, máximo 3 donaciones de sangre al año. Pero las mujeres embarazadas no deben donar sangre. Importante luego que haya un intervalo de 2 meses entre una donación y otra. Consejos: que antes de donar sangre beban bastantes líquidos, ¿de acuerdo? No es necesario estar en ayunas, incluso aconsejamos que hayan comido, que no sea una comida copiosa previa, pero no hay que estar en ayunas, ¿eh? ¿De acuerdo? Y luego, pues, hay veces que te preguntan si, por ejemplo, si tienes el colesterol elevado, sí que puedes donar sangre. Si has tenido una hepatitis, pero hasta antes de los 12 años también puedes donar sangre. Con determinados medicamentos también puedes donar sangre. Por ejemplo, si has ido al dentista, es muy importante que si has ido a una revisión, puedes donar sangre sin ningún problema. En cambio, si te han hecho una limpieza bucal, tienes que esperar un día. Si te han hecho un empaste, 3 días. Y si te han sacado una muela, tienes que esperar 7 días. Por ejemplo, si has tenido una operación, depende del tipo de operación, también hay que esperar un tiempo. La gente que se ha hecho tatuajes, por ejemplo, normalmente hay que esperar 4 meses después de haberte realizado el tatuaje. O si te has hecho un piercing o un tratamiento de acupuntura, no conlleva que tengas que esperar tiempo, a no ser que el material no sea estéril.
0: Y esta pregunta es meua, doctor. ¿Por qué es jugadores profesionales, evidentemente, no pueden donar sangre?
8: Buena pregunta, porque normalmente en una donación de sangre se extrae 450 mililitros de sangre, casi medio litro. En nuestro organismo hay aproximadamente 4 litros. Si tú extraes medio litro de sangre, para un deportista profesional que al día siguiente tiene que realizar un esfuerzo físico importante, no es para nada aconsejable, ¿de acuerdo? Entonces, es muy importante eso. Por ejemplo, también es fundamental que una vez después te hayan extraído sangre, ¿de acuerdo?, tienes que beber bastantes líquidos, no hagas ningún esfuerzo físico, fundamentalmente, durante ese día, incluso nada en el brazo donde te han extraído esa sangre, no ingerir bebidas alcohólicas, no fumar, ¿de acuerdo? Pero es importante que en un jugador profesional realizar una donación de sangre, porque al día siguiente va a estar compitiendo.
0: Otra pregunta del chiquete así de la academia, pero claro, se pregunten.
11: Hola, soy Borja y lo que quiero saber es son la sangre y sus componentes.
8: Claro, porque la sangre es un tejido líquido que está formado por varios elementos y con unas características y funciones diferentes. La función fundamental que tiene la sangre es el aportar los elementos más importantes para la nutrición, para la respiración y para nuestras defensas del organismo. Por lo tanto, es vital, más vital que el aire, ¿de acuerdo? Y no se puede vivir sin sangre. La sangre tiene varios componentes, de entre ellos son los glóbulos rojos o hematíes, los glóbulos blancos o leucocitos, las plaquetas y el plasma. Y todos ellos tienen unas funciones muy importantes. Los glóbulos rojos transportan el oxígeno desde el árbol respiratorio a todos los organismos, las plaquetas se encargan de la coagulación y evitan hemorragias. El plasma llevan proteínas y anticuerpos importantísimos en muchas funciones metabólicas y luego las plaquetas se encargan de la coagulación. Entonces, todos ellos son fundamentales para vivir.
12: Buenas tardes. Bueno, yo también quiero aprovechar estas consultas que se le hacen al doctor y preguntar qué es la anemia.
8: La anemia es un tipo de enfermedad por el déficit de glóbulos rojos o hematíes, ¿de acuerdo? Entonces, hay una reducción de glóbulos rojos y se suministra menos oxígeno a las células de nuestro organismo. Hay diferentes tipos de anemia, puede ser una anemia por falta de vitamina B12, por falta de ácido fólico, por falta de hierro, que suele ser la más frecuente, por enfermedades crónicas, por una hemolítica, que es autoinmune, por otro tipo de anemias, la talasemia, que es otro tipo de anemia, y todas ellas causan un déficit de glóbulos rojos que hacen que podamos tener varios síntomas, que si quieres los puedo comentar así rápidamente y así podemos saber si una persona, un niño, un adolescente o un adulto puede tener un proceso de anemia. Al inicio puedes tener un carácter malhumorado, dolor de cabeza, ¿de acuerdo? Sentirte débil, flojo, cansado, más de lo normal, o cuando haces ejercicio, ¿de acuerdo? O puedes tener problemas de concentración o al pensar. Si la anemia avanza, puedes tener una coloración azul de la esclerótica de los ojos, las uñas quebradizas, ¿de acuerdo? Palidez de cara, marearte, tener dificultad al respirar, ¿de acuerdo? O la lengua adolorida. Son síntomas que pueden hacernos intuir que puedes tener una anemia.
0: Y la última pregunta, evidentemente también relacionada en la anemia.
11: Quiero saber qué alimentos son ricos del hierro.
8: Pues mirad, dentro de la gran dieta equilibrada mediterránea, pues tenemos un montón de alimentos que podemos incluir en nuestra dieta diaria y que aconsejaría a cualquier niño, chica, chico, adolescente, adulto que practique deporte, que haga una ingesta de este tipo de alimentos para que tengamos los niveles de hierro suficientemente elevados para que evitar anemias, ya que además en la práctica deportiva, como el gasto energético y de esfuerzo es mayor, pueden haber procesos de bajadas de hierro y causar una anemia ferropénica. Y además, por ejemplo, hacer un hincapié en las mujeres, cuando están con la menstruación o la regla, tienen mayores pérdidas de sangre y pueden tener anemia por falta de hierro con más frecuencia. Pues mirar, por ejemplo, dentro de los cereales, la cebada tiene bastante hierro, el maíz, el germen de maíz, la levadura de cerveza, ¿de acuerdo? Las legumbres en general, Robi, tienen muchísimo hierro, lentejas, soja, judías blancas, garbanzos, ¿de acuerdo? Luego los frutos secos, almendras, nueces, avellanas, piñones. Dentro de las verduras y hortalizas tenemos las acelgas, un alto contenido en hierro, las espinacas, la col, el perejil, curiosamente, los huevos, en la parte amarilla, la yema, tiene un alto contenido en hierro. Luego dentro de los pescados y mariscos tenemos las almejas, los mejillones, las anchoas, las ostras, las sardinas. Luego dentro de las carnes, la que más, la carne de caballo y el hígado.
0: Bueno, doctor, pues esperen que todas estas recomendaciones en torno a la sangre, pues bueno, hacen servirte de ayuda en esta sección de la Fundación Te Dona Vida. Y bueno, ya sabeu, este próximo dimarts, tocha Mestalla a donar sangre y ahí también estará el doctor Álvaro Sala.
8: Por supuesto, animo a todo el mundo a que vaya a donar sangre el martes porque es necesaria y muy importante para la vida y podemos ayudar a un montón de gente. Yo estaré allí y espero veros a todos. Muchas gracias.
0: Gracias, doctor.
8: De nada, un abrazo.
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2: El acoso escolar afecta a uno de cada cuatro estudiantes en España y nadie debe mirar hacia otro lado. Por eso estás escuchando este podcast, porque es fundamental impulsar valores como el compañerismo, la empatía y la solidaridad. A través de proyectos como este, pero también de talleres educativos, acciones en estadios, contenidos en redes sociales, la Liga promueve la implicación activa de jóvenes, clubes y aficionados para construir entornos más seguros e inclusivos, entornos libres de odio. Este es el primero de tres episodios dentro del proyecto La Liga Versus, que buscan erradicar el odio tanto dentro como fuera de los estadios. Una pequeña muestra del esfuerzo que se hace desde la iniciativa La Liga Versus Bullying y algunas de las instituciones más importantes de la sociedad para erradicar esta lacra.
3: Según datos de la Asociación Española para la Prevención del Acoso Escolar, España ocupa el primer puesto a nivel mundial en acoso y ciberacoso escolar, con más de 300.000 casos registrados cada año, uno de cada cuatro alumnos. La Liga y proyectos como este quieren fomentar una sociedad respetuosa, inclusiva y libre de odio. Entornos seguros para la infancia y la juventud que apuesten por la convivencia. En este episodio hablaremos de acoso escolar, de fútbol, de las iniciativas de la Liga y de los clubes, de compañerismo, pero más importante, de cómo se puede combatir el bullying y qué hacer en caso de que suceda.
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3: ¿Qué hace el Valencia Club de Fútbol en su lucha contra el bullying? Acordamos una cita en la ciudad deportiva de Paterna, a las afueras de la capital. Allí nos encontramos con Pau Galindo, responsable del Departamento de Psicología de la Academia Valencia Club de Fútbol.
5: ¿Qué es el pensar para un nene de 13 años en llegar al fútbol profesional, el impacto emocional que tiene para esta persona de 13 años, para sus familias, para su entorno? Ya no solo el vivirlo, sino ya el hecho de pensarlo, las expectativas que se generan, la ansiedad o no que se pueda generar, cómo estoy yo educado para poder hacer frente a eso en un contexto de rendimiento como este. ¿Qué pasa si estoy a un nivel, si no, cómo eso afecta a mi confianza, la relación con mis compañeros es buena, no es buena? Hay tantos factores que generan un impacto emocional grande que es importante tener la figura para acompañar primero y evidentemente generar bienestar, generar rendimiento y en el propio crecimiento del jugador.
3: Personas como Galindo son las primeras en comprender qué supone para un adolescente estar sometido a la exigencia de una academia de fútbol.
5: Con el deporte pasa algo muy bonito y a la vez también, pues, no peligroso, pero sí con lo que hay que tener en cuenta, que es que se despiertan muchas emociones. Muchas emociones también por un nivel de exigencia alto en este contexto de competencia. Que bueno, puede hacer un poco de que emerja, ¿no? Es un poco un caldo de cultivo casi perfecto para que emerjan ciertos tipos de compañeros. Tú eres mejor, yo soy mejor, y eso ir alimentándose de alguna manera, ¿no? Entonces, cuando aparecen, ¿qué podemos hacer? Aquí desde Valencia intentamos generar un clima muy basado en unos valores integrados que se han identificado desde hace varias temporadas con el 30 aniversario de la Ciudad Deportiva de Valencia aquí. En los que los técnicos también hacen ver la importancia de generar un clima en cada equipo que haga referencia a estos valores. ¿Por qué es importante? Porque generamos un entorno seguro. Un entorno seguro en el jugador, en el que el jugador se pueda expresar, pueda generar una buena relación con el compañero, que eso va a evitar todo este tipo de conflictos, ¿no?
3: Ante la presión por llegar a ser profesional, hay que pensar en el esfuerzo a nivel mental que puede ser para los jugadores de la cantera. El psicólogo reconoce que hay que generar un clima propicio que evite cualquier problema.
5: ¿Y qué intentamos hacer? Trabajar de manera preventiva, que es un poco hacia dónde va. Generar un clima, nosotros hablamos de la teoría, un clima motivacional, pero que engloba muchas partes desde el entrenador, en el que eso no se genere. Ahora, cuando se genere, atender y escuchar, ¿no? El cuando detectamos, no menospreciar, no minimizar algo, ¿no? Me parece importante también la persona que pueda sufrir bullying, el niño, ya sea la edad que sea, que se sienta escuchado por parte del entrenador, por parte del psicólogo, por parte de dirección deportiva, por parte de figuras de referencia, ¿no? Eso por un lado, y luego trabajar coordinadamente con su entorno, su familia, su colegio si es necesario, su casa, lo que sea, el contexto que cada persona vive.
3: En la academia viven a diario más de 50 chicos y chicas, más todos los que entrenan en los equipos de la cantera, y para los trabajadores del club es sencillo detectar cualquier anomalía.
5: Hay muchas que obviamente se te pueden pasar, ¿no? Pero sobre todo atiendes a cambios significativos en la conducta del nene, ¿no? Nosotros hablamos muy importante, sobre todo con los entrenadores de fútbol 8, de conocer al jugador, de conocerle en todas sus facetas, para entender cuando viene a las 5 de la tarde si es un chico que siempre, pues cuando viene un estado basal de felicidad muy alto. Pues va a ser fácil identificar cuando no esté. Pero ¿qué pasa con los chicos con un nivel basal más neutro? ¿Cómo diferencio? ¿Cómo no? Quizá debo estar más pendiente, quizá debo preguntar, ¿no? Y fijarnos mucho en la manera de identificar, es fijarnos mucho, es observar. ¿Qué otra manera tenemos? Abrir espacios de conservación, digo yo, se me ha ido a la mente de entrenador, de conversación, abrir espacios de conversación con los nenes, con el futbolista, de oye, está todo bien, chequear, ¿qué tal te sientes con el equipo? ¿Qué tal te sientes en tus objetivos? Si el chico es capaz de expresar, genial. Y sobre todo, y hay otra figura fundamental, que en ese ser ejemplar, ese ser jugador élite, escoger también chicos de referencia que desde dentro del vestuario ayuden, incentiven ese tipo de cuestiones, ¿no? Eso te va a ayudar a prevenir y a detectar.
3: Galindo cree que toda ayuda es poca y por eso, a su labor diaria trabajando los aspectos psicológicos de los jugadores, hay que sumarle todo tipo de iniciativas que visibilice el problema del bullying como se hace desde la liga.
5: Importancia total, pues lo has dicho tú, por visibilizarlo primero, porque quizá haya personas que evidentemente pues no hagan caso y se asume, pero habrá personas que no conozcan y quizá a través de una campaña de la Liga o de una acción del Valencia Club de Fútbol conoce, se siente identificada y emprende acción. Bueno, ya es suficiente, ya ha valido la pena, ¿no? Entonces siento que desde la concienciación y visibilización ya es mucho.
3: Antes del entreno de las 6, podemos charlar con el entrenador del cadete A, Vicent Amposta. Cuando recorres la ciudad deportiva de Paterna, hay varios carteles que recuerdan a las y los jugadores de la cantera valencianista los valores que allí se promueven.
6: Desde hace unos años, ¿vale?, se generó una identidad, ¿no? Se realizó un trabajo donde se buscó esa identidad del Valencia Club de Fútbol, donde se consiguió sacar o ser capaz de llevar a o de identificarse entre tres palabras que creo que son muy potentes, ¿vale?, que es sentiment valencianista, chermanor y valentía. Entonces muchas veces esas tres palabras que son muy potentes para el jugador, para el aficionado y para todos, creo que nos lleva a reconocernos dentro, a identificarnos como el Valencia Club de Fútbol.
3: El valor que más me llama la atención, chermanor.
6: Dentro de ahí del valor de chermanor, muchas veces hablamos de lealtad, ¿vale?, de ser leal, de ser una persona noble hacia el compañero, hacia el equipo, ¿vale? Y luego ser humilde.
3: Amposta destaca cómo con el paso de los años los entrenadores han ido mejorando su formación para detectar el bullying.
6: El conocimiento que va adquiriendo o la formación que se va adquiriendo desde los cuerpos técnicos y desde los entrenadores, que cada vez son más profesionales, creo que también nos está permitiendo identificar esos casos reales de bullying y de acoso hacia el futbolista o la futbolista, ya sea de la academia o dígase de otro club de la provincia.
3: En la cantera del Valencia apuestan por la cercanía para prevenir cualquier caso de bullying.
6: Creo que nosotros a día de hoy somos un cuerpo técnico y lo que hay en la academia son cuerpos técnicos muy cercanos al jugador, ¿vale? Que les preguntas, que tenemos de manera semanal entrevistas con todos los jugadores, ¿vale? Donde nosotros nos interesamos por su vida, por su familiar, por su bienestar dentro del equipo, ¿vale? Y creo que el jugador en ese caso sería capaz de comunicar su bienestar o cómo se siente dentro del equipo, ¿vale? Entonces a partir de ahí creo que nosotros ya deberíamos escoger unas estrategias que creo que en función de los casos y de las personas son totalmente diferentes y difieren de unas a otras, ¿vale? Y deberíamos ir a por el que está cometiendo el tipo de acoso.
3: Al final de una temporada son muchísimas las horas que pasan juntos, tanto jugadores, cuerpo técnico, psicólogos, y por eso hablar con franqueza y honestidad sobre los problemas es una gran forma de afrontarlos.
6: El jugador debe conocer que esto existe, ¿vale? Si el jugador conoce que estos casos de bullying existen, ¿vale? Creo que...
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7: ¿Cómo afrontas fichar por un club tan grande y tan histórico como el Valencia?
8: Bueno, muy, muy contento, muy feliz de estar aquí. Siempre llevo más de 12 años, 13 años en España y para mí es un logro estar en un club como Valencia y con la afición, con el club que conlleva, y estoy muy feliz y muy contento de estar aquí.
9: Me han dado cromos si tengo tres de ti.
8: ¿Sí?
9: Sí.
8: Está muy bien, pues cuando lo traes te lo firmo, si quieres.
9: Es... gracias. ¿Eres bueno?
8: Bueno, lo intento. Intento entrenar mucho, intento mejorar y parar.
9: ¿Se nota jugar en campo natural?
8: Sí, bueno, es diferente. Un poco la bola va diferente y tal, un poco, pero más o menos es lo mismo.
10: ¿Qué consejo puedes darnos para parar todos los penaltis?
8: Penalti también hay que ver, hay que analizar el jugador, porque nosotros lo analizamos y tal, y después también hay que tener buena intuición para poder parar los penaltis.
10: ¿Cuántas horas entrenas al día?
8: No sé, entrenamos una hora y algo, pero después hay mucha dedicación diariamente con los descansos, con gimnasio, con ver vídeos. Cada faceta es importante y cada hora que dedicas es una mejora.
7: ¿Quién es tu mejor amigo del club?
8: Bueno, pues ahora mejor amigo no puedo decir, porque acabo de llegar y estoy conociendo a la gente, estoy integrándome un poco en el grupo, pero la verdad que todos son jóvenes, gente trabajadora y gente de bienestar.
7: ¿Cuál es tu portero favorito, que no seas tú?
8: Bueno, pues yo de pequeño siempre me he fijado y me ha gustado Buffon, ¿no? Entonces cuando yo crecía como vosotros y tal, le estaba viendo a Buffon y es un portero que siempre me ha fijado y me gusta bastante.
7: ¿Cómo se siente jugar en un estadio como Mestalla, igual de histórico y con una afición como el Valencia?
8: Jugué de visitante y la verdad que siempre me ha gustado Mestalla, siempre me ha impresionado el estadio porque la verdad que es muy bonito.
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1: Era muy jovencito, me puse a hacer atletismo y me fichó el Valencia Club de Fútbol en diciembre del 66. Luego estuve 6 o 7 años haciendo deporte con el Valencia en las secciones de atletismo y desde el 1 de febrero del 75 al 12 de junio de 2015 estaba trabajando en el Valencia Club de Fútbol. Yo seguía haciendo atletismo, entrenando mañana y tarde. El Valencia me pagaba la nómina, me pagaba también aparte una beca, la Federación Española me daba otra beca, pues era atleta olímpico internacional A. Estuve en oficinas como 12, 13 años trabajando en las oficinas, en la sección de contaduría. Anteriormente fui ordenanza y conserje de las oficinas, luego pasé dentro como oficial primero administrativo, luego oficial de primera allí, y luego me subieron 3 años a la Ciudad Deportiva de Paterna. Hacía de secretario del gerente que había entonces, que ya ha fallecido, Manuel Hernández Yuste. Y a los 3 años me volvieron a recuperar, porque iban a jubilar al conserje que había aquí en el estadio, y entonces yo estuve como 13 o 14 años haciendo las funciones de conserje aquí en el estadio, y en el 2015 me jubilaron. Aquí pues hacía de todo, controlar las llaves, atender al personal, hacer los días de partido, revisar los vestuarios, revisar los aseos, las luces, las aguas, y los días de partido hacía como 18 o 20 horas y hacía un horario de 8 a 2 de la tarde. Los sábados y domingos no trabajaba, me faltaban unas horas para cumplir las 8 horas diarias, pero como los días que había partido hacía más horas, pues me compré.

0: terminaba el partido, pues a las 2 horas o así, yo cerraba el estadio porque tenía que revisar todas las luces, las aguas, apagar las luces de tribuna y todo. Cuando ya tenía controlado y se iba al último, entonces yo cerraba el estadio y me marchaba a casa. En la época que estaba yo habría sobre 280 llaves, más o menos las que hay ahora. Tenía todas las llaves con su etiqueta, donde dependía cada llave. Hoy me ha llevado una grata sorpresa porque he entrado a lo que era conserjería, donde estaban las llaves, y entonces he visto que hay una llave que dice cuarto de Antonio. Yo no tenía ningún cuarto, y ahora he visto que han puesto un cuarto donde se cambian los de seguridad, lo cual me parece muy bien. Yo venía cambiado desde casa, luego me ponía un poquito más aseado para atender al personal. Pero en fin, está bien que tengan un cuarto los chicos donde se puedan cambiar. Cuarto de Antonio, son los que se acuerdan de mí.
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1: Ser futbolista es un privilegio, pues haber sido futbolista del Valencia Club de Fútbol muchísimo más. Yo llego al Valencia desde el Colegio Salgui a los 15 años de la mano de Vicente Guillot. Vicente Guillot estaba muy relacionado con aquel colegio. En aquella época, pues los Valencia, Levante, Don Bosco, Benimar, Colegio Salgui, yo creo que eran los clubes más importantes a nivel fútbol base. Y fuimos varios los jugadores que a lo largo de aquellos años llegamos a jugar en los juveniles o en el Mestalla. Y sí, fue en el 81 cuando Vicente Guillot decide incorporarme al División de Honor de Óscar Rubén Valdez desde los infantiles del Colegio Salgui. En mi casa, mis padres, sobre todo mi padre, siempre me inculcó la importancia de los estudios por delante del fútbol. Y el fútbol es...

0: entretenimiento que poco a poco te va saliendo mejor, que vas dando pasos positivos y que, hombre, lógicamente después llegar al Valencia pues significaba el hecho de tener la oportunidad de seguir progresando, y nada menos que en el Valencia. Fue todo muy rápido, como digo yo, a los 15 años llegué al Valencia, que fue cuando empecé a ver asiduamente al primer equipo en Mestalla, y 2 años después estaba abajo con ellos jugando. A veces piensas en qué jugador finalmente va a tirar ese número de partidos, pues piensas en los José Luis Gallá, piensas en los Carlos Soler, futbolistas que ahora mismo llevan ya muchos partidos, son jóvenes, son de aquí, subieron desde el Mestalla, y piensas que esos futbolistas son los que tienen más números, ¿no? Una probabilidad mayor de poder alcanzar ese número de partidos. Luego van pasando las temporadas y da la sensación de que se queda lejos, ¿no? Aparte que no sabemos si estos futbolistas estarán tantas temporadas en el club, pero yo creo que tendría que ser un jugador más o menos de ese estilo, que subiese desde la cantera, que llegase joven, que jugase muchos partidos y que finalmente pues pudiese alcanzar esa cifra. Lo que significa esta celebración, lo que significa jugar en Mestalla, y no tienes palabras para explicar lo que es. Simplemente les digo, pues fijaos un poquito en lo que puede sentir un chaval de San Marcelino, que está jugando prácticamente todos los días en la calle con 4 piedras en los bancales que había alrededor de las fincas, que después pues hace una prueba con el Colegio Salgui y está 5 años, y 5 años después pues lo llevan al Valencia, ¿no? Ser de aquí, haber vivido en San Marcelino más de 20 años y jugar en el equipo de tu ciudad, en tu club, del que siempre ha sido aficionado, pues realmente significa muchísimo. Y Mestalla ya es un poco, es el culmen del hecho de juegas para tu equipo ante tus aficionados, ¿no? En Mestalla. Ha habido momentos en los que, lógicamente, pues no hemos conseguido responder como la afición esperaba, y ellos han expresado su malestar, su descontento, pero me quedo con todo lo bueno y la cantidad de años en los que disfruté jugando en Mestalla para nuestros aficionados. Es decir, elegir un solo momento en el que poder quedarte. A nivel general y global, pues haber estado con tantos compañeros, con tantos entrenadores, con tantos amigos, con tantos aficionados y durante tantos años. Un momento concreto, pues sabes que somos un grupo de jugadores que jugamos para Valencia en una época en la que no se consiguió ningún título, ¿vale? Y yo lo nombro cada vez que me lo preguntan, no tengo ningún problema. Y quizá pues esas 2 semanas que vivimos entre el pase de semifinales a final de la Copa del 95 pues fueron las mejores, porque estábamos muy cerca de conseguir lo que ansiábamos, lo que queríamos, volver a ganar un título para la entidad, para el club. Y luego el momento más negativo pues cuando perdimos aquella final, porque los 2 subcampeonatos de liga con Espárrago y con Luis Aragonés ya pues vas desarrollando un camino de muchas semanas, de muchos meses, y parecía que podía llegar, pero un solo partido y el hecho de poder ganar un título, yo creo que se hubiese completado, yo de verdad creo que hubiese completado mi carrera deportiva y mi trayectoria deportiva en el Valencia. Recuerdo muy bien la pretemporada del año 83, con Kempes, Subirats, Saura, Castellanos, Serrat, Botubot, Pablo, con Manzanedo, con Vermey, con... No me quiero olvidar de ninguno, pero todos esos futbolistas fueron muy importantes, porque en aquella época el Valencia necesitaba juventud y necesitaba cantera, y cómo fuimos acogidos nosotros y cómo nos ayudaron a crecer fue vital en nuestro proceso, en el progreso que después tuvimos. Y luego a lo largo de 15 años pues has estado con muchos jugadores con los que has congeniado, a nivel deportivo con muchos más, a nivel personal también con otros. Pero bueno, los Álvaro Cervera, los Eloy Olaya, después el hecho de... Bueno, no me quiero olvidar, por supuesto, a los Boro, Giner, Camara, Sanando, Quique, Arroyo, que prácticamente crecimos todos juntos, ¿no? Nando, todo este tipo de jugadores. Y luego los que fueron viniendo, pues los José Ignacio, Poyatos, Romero, Sietes, Ferreira, Escurza, es que son tantos, Tomás, Otero, Engonga, es que hay una barbaridad, ¿no? Y con todos ellos tuve una relación magnífica y pasamos temporadas muy, muy, muy buenas, sufriendo y disfrutando. Yo creo que el entrenador que me completó como futbolista fue Óscar Rubén Valdez en mis 2 años con él en juveniles. Siempre recordaré una frase que él me comentó: centrocampistas hay millones, o te destacas por hacer muchos goles o te destacas por defender muy bien, si no serás uno más. Y yo, gracias a Dios, pues me destaqué por hacer muchos goles. Ya en aquella época en juveniles hice muchos goles. Y él me completó como futbolista, por lo menos con la intención de juego con la que debía entrar en un terreno de juego. Y después, pues tampoco te quieres olvidar de ninguno. Los del principio muy importantes: Paquito, Roberto Gil, Valdez y Estéfano. Espárrago llegó en un momento ideal para el club, con mucha gente joven, vuelta de segunda. Enseguida nos metió en Europa, subcampeonato de liga, muy bien, muy bien. Necesitábamos tener un entrenador que aplicara esa disciplina, y nosotros supimos llevarla y supimos hacer consistente al equipo. Y después, pues recordar un poco a Husidin, que pues para mi estilo de juego era fantástico. Creo que jugábamos muy bien, un equipo que competía muy bien. También se dice, no, es que no ganasteis nada con él, pero bueno, también hubiésemos jugado 2 Champions con él, si hubiese existido la Champions. O sea, que quedar tercero o cuarto con Husidin tampoco estuvo mal. Creo que cambió un poco el estilo también de ver el fútbol a nivel con Johan Cruyff en el Barça y con Leo Benacker en el Madrid, el fútbol holandés. Y no te puedes olvidar de Luis Aragonés. O sea, quizá hubiese empezado la respuesta por el último que he nombrado, por Luis Aragonés, pues por lo que significa en el fútbol español Luis Aragonés y lo que significa como entrenador. Porque como entrenador yo puedo decir que tengo el privilegio de haber sido entrenado por Luis Aragonés, pero en realidad muchos fueron importantes y no he querido dejar a los que considero que más influyeron en el equipo y en mi juego. Son 17 años de mi vida, pero lo más importante es que formas parte de una entidad que goza de tanto sentimiento y de tanto seguimiento. O sea, cuando formas parte activa de una entidad que ha sido, es y serás tan seguida por tantos aficionados, por tantos simpatizantes, por tantos medios de comunicación, que tendrá un número infinito al final de jugadores, de técnicos, de empleados. Pues al final formas parte de lo que yo diría que la sociedad civil valenciana es la entidad más importante que existe, y por lo tanto, pues ser futbolista es un privilegio, pues haber sido futbolista del Valencia Club de Fútbol muchísimo más.
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1: Son muchos años los que hemos pasado en el Valencia, teniendo la suerte de encontrar un buen grupo, un grupo competitivo y afortunados, ¿no?, de que salieran las cosas como salieron. Entonces siempre, evidentemente, nuestra carrera deportiva, en este caso yo que soy de aquí, pues siempre muy marcado, ¿no?, por el nombre del Valencia.
2: Yo creo que hemos tenido la gran suerte, o el trabajo nos ha dado la posibilidad de conseguir cosas importantes con el Valencia. Yo he tenido la posibilidad de jugar 10 años y pertenecemos a ese trocito de historia que es el club, y además hemos tenido la gran fortuna de ganar títulos, de hacer disfrutar a la afición del Valencia, y bueno, pues para nosotros, por lo menos en mi caso, significa todo, porque es el equipo que me dio la posibilidad de ser internacional, de ser un jugador importante, de ser un jugador consolidado, y al final yo creo que en lo que hemos sido nosotros como jugadores, en el Valencia hemos vivido los mejores años de nuestra carrera deportiva, de nuestra vida, seguramente.
1: Bueno, tuvimos la suerte de encontrarnos en el camino. Rubén vino del Atlético de Madrid y de formar un buen tándem. Es verdad que aquel equipo, sobre nosotros se hablaba del doble pivote, y además nos dio la opción de ir a la selección, pero yo creo que hay que ser justos y hay que hablar de todo el bloque, ¿no? Yo creo que era un bloque que se caracterizaba más por el bloque, más que por una pareja de mediocentros, como es nuestro caso. Todos y cada uno de los que estuvieron ahí aportaron su granito, y yo recuerdo que la característica principal de aquel equipo era el bloque. No teníamos grandes goleadores, no teníamos, pero como bloque éramos un gran equipo.
2: Sí, estoy de acuerdo. Yo creo que al final la gran diferencia de ese equipo, lo que marcó la diferencia, fue que la individualidad estaba al servicio del equipo. Entonces no había jugadores mega estrellas, ni había tampoco. Había muy buenos jugadores en todas las posiciones, y eso hacía que el equipo fuera muy competitivo. Incluso cuando había gente que entraba del banquillo, cuando había rotaciones, el equipo también mantenía el mismo nivel de exigencia y de compromiso con lo que el entrenador nos pedía. Y yo creo que ese al final fue el éxito, conseguir que todo el equipo pensara y lo hiciera mismamente como un equipo. Y eso fue lo que nos hizo conseguir los éxitos que conseguimos. Nosotros éramos una parte del engranaje, pero en cada posición había un jugador de un gran nivel, y todos juntos conseguimos pues ser un equipo muy, muy competitivo.
1: Bueno, fueron muchos años, pero evidentemente el fútbol, lo principal son los resultados. Cuando los resultados son buenos, todo funciona bien, la gente está contenta con el equipo, pero lo recuerdas desde la distancia. Es verdad que conseguimos títulos, que nos acordamos de aquella época como maravillosa, ¿no? Pero es verdad que también pasamos momentos complicados. También tuvimos alguna temporada mala, tuvimos momentos difíciles. Por recordar rápidamente la primera liga que ganamos, pues en diciembre en campo del Español, aquella remontada nos permitió después poder tener opciones de ganar la liga, pero hasta esa fecha el inicio fue complicado. Es verdad que lo vemos ahora desde la distancia, es todo bonito y maravilloso, ¿no? Pero cuando íbamos bien y cuando vimos entre todos que se podía conseguir la liga, el ambiente era maravilloso.
2: Bueno, Mestalla, yo creo que eso es lo que más se nos puede quedar en la retina, porque creo que la clave de las remontadas en las dos ligas fue ser muy sólidos en Mestalla, y yo creo que ahí la gente empujó mucho, nos ayudó mucho y conseguimos que Mestalla fuera un fortín. Eso creo que en una temporada larga pues te da la posibilidad de estar arriba, y conseguimos algo que es muy importante para un club que quiere ganar títulos, que es que la afición y el equipo estén unidos, o sea, que el equipo interprete en el campo lo que la afición quiere, y eso creo que es algo que consiguió esa generación de futbolistas, y luego, lógicamente, pues muchos buenos resultados y los títulos, que al final es lo que queda, ¿no?
1: Yo el mayor recuerdo que tengo, y lo que más viví con intensidad, fue la consecución de la Primera Liga. No me digas por qué, tal vez porque no éramos un equipo de ganar títulos, es nuestra Primera Liga, la celebración, la gente. Ese es el momento que siempre recuerdo con mayor intensidad, por encima incluso de la UEFA, la otra liga.
2: Yo creo que la primera liga, además no solamente por nosotros, sino por lo que significaba después de 31 años de sequía con el título de liga, creo que conseguir esa liga fue algo muy sorprendente para todos, inesperado, porque había equipos que habían llegado a esa situación en la parte final del campeonato y no habían sido capaces de dar el salto ese de calidad para ganar la liga, ¿no? Y las ligas estaban hechas para Madrid y Barcelona y muy pocos equipos se podían meter como lo hicimos nosotros, ¿no? Y yo creo que eso nosotros lo vivimos con mucha emoción y con mucha ilusión, porque era algo que era muy difícil de conseguir, lo sabíamos. Entonces, creo que la primera liga es un recuerdo diferente a la segunda, ¿no? Porque, y además las dos fueron muy difíciles y nos costó muchísimo porque íbamos siempre en desventaja y tuvimos que hacer grandes remontadas para poder conseguirlo. Y yo creo que la primera liga es el mejor recuerdo también.
1: Es un privilegio, primero, poder jugar en un club tan importante como el Valencia. Ha sido un privilegio. Y más privilegio cuando has tenido la suerte de conseguir grandes momentos, ¿no? Refrendados con los títulos. Yo creo que cualquier futbolista puede soñar o sueña con esos momentos, porque hasta la fecha pues el Valencia era un club importante, era un club que de vez en cuando ganaba títulos, pero no con la asiduidad que nosotros tuvimos la suerte de conseguirlo, ¿no? Pero son momentos que cualquiera soñaría con repetir.
2: Un gran orgullo, ¿no? Yo creo que formar parte de la historia de este gran club es un orgullo, y nosotros nuestro pedacito, digamos, en nuestros momentos, pues además hemos tenido la suerte de conseguir cosas, y eso es algo que pues es imborrable y es irrepetible en nuestra memoria. Entonces es algo que ya te llevas ya para siempre, y yo creo que también los aficionados lo recuerdan con gran cariño, pues quizás la última gran época, digamos, del valencianismo, y lo que sí esperamos es que en el futuro pues haya otros grandes momentos para poder vivir.
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1: Mucha gente cree que jugar a fútbol y llegar a primera división es tener suerte y que todo te rueda bien, pero hay que trabajar mucho, esforzarse, dejar de lado muchas cosas y a mí Valencia me lo ha dado todo. Yo llego al Valencia con 12 años, estaba en el Aldaya jugando y Vicente Guillot, que es de Aldaya también, fue allí a por mí. La verdad es que ese fue el inicio y a partir de ahí pues fui subiendo por todas las categorías hasta que en la temporada 92-93 estuve en el primer equipo. En la temporada 91-92 en el Mestalla meto 38 goles y entonces subo al primer equipo con Gus Hiddink. Y esa temporada, bueno, estoy en el primer equipo y alterno primer equipo y filial. Y luego a la temporada siguiente me voy cedido al Mallorca. Vuelvo de la cesión, tenía 3 años de contrato y el Valencia decide que me tengo que ir al Celta. Los 3 años que tenía aquí me voy al Celta 3 años. Entonces luego estoy allí 5 años y en el 99 vuelvo al Valencia, que es lo que yo estaba deseando. Gus Hiddink siempre será esa persona que te ayudó, esa persona que te dio el empujón y que confió en ti cuando eras joven. Rafa Benítez, creo que por más que hayas jugado más, menos, que hayas tenido algún problema, creo que al final nos demostró que es un gran entrenador, muy preparado y que sacó de todos nosotros lo mejor, porque para poder ganar títulos, ganar una liga no es fácil, ¿no? Entonces tienes que saber manejar muy bien un grupo. Gus Hiddink, que era el entrenador en el Valencia, un día que hizo pues, un comentario que dijo que tanto Romario pues, como yo teníamos el olfato de gol parecido. Y eso pues, fue una anécdota que él contó. Y José Luis Chiclana, entonces estaba en la cadena SER en deportes, pues empezó con eso y ahí se quedó. Cuando yo vuelvo aquí en el 99, el día de la presentación del equipo, cuando estábamos todos haciendo la típica foto y la presentación, pues bueno, cuando todo el mundo corea tu nombre, yo lloré ese día. Entonces, para mí ese es el día más importante. Partido me quedo con el del debut, que fue contra el Barcelona, y el de los 2 goles contra el Leeds, que fue un partido pues soñado, como antes he dicho, para un niño jugar en el Valencia, pero yo siempre he soñado con hacer goles aquí en Mestalla para que mi familia disfrutara, mis amigos, todo el mundo. Y yo creo que es una noche que siempre quedará ahí, ¿no? Recuerdo que el primer gol fue allí, en aquella portería, centro de Mendieta, con la derecha fuerte, y yo llego forzado, pero llego y es lo que todo el mundo dice, que lo meto con la mano, pero bueno, creo que lo meto con todo, con el hombro. Pero quizás el segundo es el que exploto un poco más, porque es el que te da un poquito más de tranquilidad, y es aquí justo en esta portería. Chuto con la izquierda y hago el gol, y veo que toda la tribuna y todo el anfiteatro se levanta. Pues fue una imagen que la tengo grabada ahí, que fue una pasada. La verdad que fue el momento de mi carrera en el Valencia en cuanto a goles, en cuanto a sensación, impresionante. Todos sabemos que es muy complicado poder jugar una final de Champions y el equipo creo que no era un equipo llamado a jugar ese tipo de finales, pero como he comentado antes, teníamos una plantilla muy fuerte mentalmente, una plantilla compensada. La Supercopa de España, justo cuando llego yo ese verano, pues imagínate, es el primer título que yo gané y pues contra el Barcelona, pues súper contento. Ganar ligas, todos sabemos que es muy difícil. Yo creo que no entraba en la cabeza que el Valencia podía ganar una liga. Entonces, siendo de la casa, pues es algo, bueno, sabes que puedes ganar algún título, una Copa del Rey, una Supercopa, pero una liga es dificilísimo. Él siempre nos dijo que teníamos opciones de ganar la liga, que teníamos que estar ahí preparados por si fallaban Madrid y Barça, y nosotros muchas veces lo mirábamos y decíamos, este está loco. Todos los días nos decía que podíamos ganar la liga, todos los días. Poco a poco el equipo se fue convenciendo de que podía ser y llegó esa liga y esa celebración que yo no he vivido otra cosa igual. Tengo recuerdo cuando estábamos en Málaga festejándolo, pues bueno, en el campo todo el mundo nos quitaba la ropa. Cuando llegamos a Manises, desde Manises hasta aquí, bueno, pasar por toda la avenida del Cid y por todo el centro de la ciudad. Uno cuando es pequeño lo que quiere es jugar al fútbol y, bueno, quieres jugar en el Valencia, pero no piensas que puedes ganar títulos o que puedes ganar ligas, que puedes ganar UEFA, que puedes ganar Supercopa de España, que puedes jugar a finales de Champions. Tú lo que quieres es disfrutar, pero luego cuando te haces mayor y te das cuenta de todo esto, pues te sientes afortunado porque no es fácil, ¿no? Poder primero jugar en el Valencia y luego poder ganar todo esto, ¿no? Entonces, pues al final tienes que dar gracias a todo el mundo, a tu familia, a la afición, a tus compañeros, entrenadores, directiva, periodistas, a todo el mundo, ¿no? Porque yo creo que es un sueño hecho realidad.
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1: Y yo llego al Valencia después del verano del 96, de haber jugado las Olimpiadas en Atlanta, en Estados Unidos. Fue una larga negociación de enero a ese junio. Y a medida que fueron pasando los meses, se fue concretando y se fue haciendo más grande hasta que al final se terminó de dar antes de las Olimpiadas. Yo tenía definido que en el futuro, en algún momento, si tenía la oportunidad de emigrar, de ir a Europa, lo tenía seguro que lo quería hacer. Y que iba a ser una experiencia dura, nueva, pero lo quería hacer. Tenía ese reto para poder hacerlo. Siempre creo que fue la decisión más acertada, luchar y tratar de progresar aquí. Al principio fue muy duro, me costó muchísimo. Más que nada el adaptarme al fútbol de aquí. Pero después ya, una vez que empezó a rodar todo para bien, fue mucho más accesible y todo. Fue el momento idóneo para varios de los que estábamos aquí. No solamente para mí, sino también para muchos jugadores que también venían en la misma sintonía que yo, que nos faltaba el toque final. Y creo que se hizo un conjunto bárbaro en ese equipo que conducía Ranieri, porque nos entendíamos toda la perfección, sabíamos todo lo que queríamos, luchábamos por ello y sobre todo nos entendíamos dentro, fuera del campo, entendíamos lo que quería el entrenador y sabíamos que había que trabajar muy duro para conseguirlo. Ahora, con el paso del tiempo, hay momentos en que me pongo a pensar lo bendecido que soy de poder tener todo este cariño y realmente uno se pone a pensar si ha hecho tanto y ha dado tanto para recibir tanto cariño. Creo que eso es muchas de las veces. Pues hay muchas veces que uno, por lo menos a mí, me pone un poco vergonzoso de tanto cariño, recibir tanto y bueno, ¿no? En el momento que uno está ahora, que ya dejó de jugar y todo, no puede retribuirlo desde dentro del campo, ¿no? Pero bueno, significa que hemos hecho las cosas bien, que hemos dado todo al 100 para poder lograrlo y bueno, algo muy bueno quedó. Para mí la afición pasó de ser afición a ser un poco más familia. Creo que el club en sí es como una familia. Tú ves que, por ejemplo, el otro día en la marcha, todas las generaciones juntas y todos conocen a todos. Le van contando la historia a los que vienen. Y ese cariño por la bandera y el estar presente el otro día y el cariño que te muestran por la calle y todo, creo que ya pasa a ser algo como familia, ¿no? El estar tan apegado a algo y estar tan interesado y demostrarle tanto amor. Al final fueron 4 temporadas que tú dices fueron pocas temporadas. Para todo el cariño y todo lo que se generó podrían haber sido muchas más. Pero bueno, cada momento de esas 4 temporadas, las finales, la llegada al estadio, la salida del estadio, la llegada a los entrenamientos, la salida, la cantidad de gente por la liga, los domingos, era todo una fiesta. Era todo lindo de mirar. Uno cuando empieza a pasar el tiempo y empieza a recordar, eran momentos inolvidables. El partido de la final de Copa, cuando lo vuelvo a ver en algunos pasajes, en algunos videos, así que, o que mi hijo viene y me muestra y me dice, la verdad que se te vienen un montón de imágenes y de emociones a la cabeza, ¿no? Lo que fue entrar al estadio y ver la cantidad de gente que había en el estadio, el festejo final, increíble, un momento inolvidable.

0: vida, cosas inolvidables, y siempre uno tiene ganas de vivirlas de nuevo. Es increíble poder estar ahí adentro y poder ver a la gente de nuevo en las tribunas. Eso es lo que me genera, poder mostrárselo a mi familia o traer a mi familia conmigo y que puedan vivir esos momentos es inigualable. Estar en los 100 años del Valencia me parece algo inigualable. Doy gracias y soy un bendecido, de nuevo te digo, por tener esta posibilidad, por tener tanto cariño de la gente, por pertenecer a un club que es más una familia que un club, más allá de quién esté a cargo o quién esté en el momento que esté. Pero la afición siempre te hace notar que esto es un club familiar y eso es importantísimo. Y más allá de que los años que pasen y todo, seguir teniendo el cariño de la gente que te demuestra en cada acto, en cada momento, es incomparable. Vamos, es inigualable.
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1: Nacido totalmente para vivir y morir por el Valencia Club de Fútbol.
2: Un hombre de club es Españeta, ¿no? Un hombre en el que tiene esa pasión, tiene esa autoexigencia también, ese compromiso, esa inteligencia. Yo creo que tenía muchos valores que poder enseñarle a un niño.
3: Se desvivía por nosotros, trabajaba para el club. Si tenía que trabajar 20 horas del día, las trabajaba.
4: Españeta se salía de lo normal. Sí, porque estábamos hablando de un utillero.
5: Era una persona entrañable y yo creo que por sus venas corría sangre valenciana por todos los sitios, ¿no?
6: El Valencia lo llevaba tan dentro que para él, todos los que pertenecíamos al Valencia, pues para él éramos, pues eso, como familia para él.
7: Me parecía que era el santo y seña de lo que debía ser un equipo de fútbol.
8: Bernardo es que ha sido una persona tan carismática dentro del club, tan cariñoso en el trato con la gente.
9: Cualquiera que pasara por ahí lo saludaba y él siempre con una sonrisa, lo conociera o no, él siempre saludaba a todo el mundo, sonriendo, abrazando, y la verdad es que da un cariño especial. Lo recuerdo igual cuando subía de canterano que cuando estuve perteneciendo a la plantilla. Y bueno, pues como todo el mundo sabe, era un hombre muy entrañable, era magnífico, daba mucha alegría en el vestuario.
2: El primer recuerdo que tengo con él, yo creo que es cuando llegué a la Ciudad Deportiva a hacer mi primer entrenamiento, que no tenía botas. Y dice, no pasa nada, no tienes botas, yo te consigo unas botas, y me sacó unas botas que tenía perfectamente nuevas a estrenar. Me gustó mucho ese detalle porque al final podía haberme dado otras de viejas y me dio unas nuevas, ¿no? Y eso me gustó.
10: En el año 85, cuando debuto en el Valencia en Primera División, estaba entonces en aquel momento Ricardo la Virgen y estaba él, te vas dando cuenta de cómo lo tratan los veteranos, cómo es con el resto de la gente, y poco a poco vas haciéndote una idea de lo que era Españeta.
3: Los veteranos me gastaron una novatada lógica de siempre cuando llega un chaval jovencito, verle a él, ¿no?, su reacción, el decirle no le sacas caso, déjalo, tú tranquilo, no te preocupes, tú toda la tuya y tal. Siempre muy correcto, siempre muy educado, con su habitual simpatía, su sonrisa. Yo creo que ni cuando descendimos se enfadó porque no era su papel.
4: Yo llegué con Roberto Gil aquí al estadio, se iba a hacer una presentación. Yo me acuerdo que me habían dejado la ropa y bajé por las escaleras con Roberto Gil, voy a subir al campo y dice Roberto, a ver, para un momento, dice que acá afuera ahí era pleno agosto, hay 35 grados. ¿Y si vas con camiseta de manga larga? Digo, bueno, yo qué sé, yo no tengo problema. A ver, no, espera, le pega el grito, ¡Españeta! ¡Uy! Saco la camiseta, saco una tijera grande que traía, le pegó dos tijeretazos en las mangas, dice, ya tienes la de manga corta. Y claro, yo y él se reía, y a mí me daba nervios, porque digo, ¿dónde estoy? ¿A dónde vine? Digo, no tienen una camiseta de manga corta, pero el optimismo que te transmitía él era como diciendo, tranquilo, que vas, guapísimo.
8: Dentro del vestuario, miles de anécdotas. Bueno, desde que yo estaba en el Mestalla y siempre intentaba saber si alguien te podía dar unas botas, te podía dar unos guantes, algún portero y tal. Y siempre, pues bueno, pues te cogía, tal, te daba cariño, tal. Venga, va, toma, esto para ti, tal. ¿Qué pie usas, tal? Venga, pues esto para ti, tal. Llevábamos a Mestalla, pues hacíamos una piña con él en el vestuario, le abrazábamos, prácticamente lo manteábamos, lo sacábamos al estadio, le pintábamos la cabeza, tal, salía al Mestalla, al estadio antes del partido, ahí con la cabeza vendada, con la cabeza pintada. Bueno, era un tío predispuesto a que el equipo, la gente, lo pasara bien, y que esos momentos a lo mejor previos a un partido, que son momentos tensos, él hacía que, pues bueno, generara un ambiente un poco distendido, un poco diferente, para que se cortara eso y que el futbolista pues desconectara ese momento y luego salía al terreno de juego y ya estuviera centrado en el partido, en el juego, y él conseguía que eso se hiciera posible, ¿no?
10: Recuerdo cuando jugábamos contra equipos extranjeros, que igual había alguien que en inglés estaba explicando alguna situación y bueno, y él estaba al lado de alguna forma pues imitándole, y bueno, al final los que estábamos un poco al otro lado pues nos teníamos que contener.
7: Yo usaba unas plantillas y entonces le digo yo, España, porfa, están mojadas, las quiero secas para mañana porque quería entrenar con ellas y tal. Me las recoge y al día siguiente llego y las plantillas estaban muy arrugadas. Y yo, Bernardo, ¿qué pasa? Y dice él, coño, las he puesto a secar. Y yo, ¿pero dónde las has puesto a secar? Y dice él, las he metido en la sauna. Y yo, eso es calor húmedo y tal. Y dice, uy, lo siento. Y entonces se disgustó un poco así, que me dio muchísima pena. Pero bueno, en el fondo él era top.
4: Él se hacía amigo del rival. Yo le decía, Pañeta, esos son los contrarios, oye, a eso no hay que mostrarle cara de perro. Digo, no podés estar riéndote con ellos. Sí, es que son todos mis amigos, dice. Y era verdad, lo veían a él y eran abrazos.
5: Cuando acababa el calentamiento, Kempes le tiraba siempre un balón desde una esquina a la otra y él lo bajaba y lo controlaba. Y entonces todo el campo le aplaudía, ¿no? Para nosotros, eso siempre era el ritual de empezar los partidos aquí en casa.
3: Yo disfrutaba solamente viéndolos, primero porque actuaban como chiquillos y porque después eso a nosotros de alguna manera nos contagiaba, ¿no?
4: Le tirabas el balón raso y ahí él se ponía en posición, le pegaba así despacito, levantaba, le daba un toque y le agarraba con la mano y se giraba y se daba vuelta. Y hacía, además aparecía que hacía una como una Verónica, es decir, se daba cuando se giraba, ¿no? Y a todo el mundo le enseñaba el balón para que toda la gente le aplaudía.
5: Nosotros cuando íbamos de viaje, cuando sonaba el Viva España, le cantábamos todo el equipo refiriéndonos a él, el Viva España, ¿no? Y él siempre levantaba los brazos y siempre hacía dos o tres manoletinas y todos, ole, ole, ole. O sea, yo creo que era una alegría tener una persona así dentro del vestuario, ¿no? Siempre lo recuerdo también cuando él, por ejemplo, se metía en el medio del vestuario y empezábamos todos a golpearle. Y para él eso era como un crío grande, ¿no?
2: Le escondimos un día la camiseta y no la encontraba. Venía a recogernos la ropa al vestuario en una cesta y la cesta pues no estaba. Entradas que le dábamos y luego volvía, nos decía, estas entradas no son de este partido, son de hace un mes, ¿no? Pues bueno, hay muchas anécdotas de esas que son muy graciosas.
3: En la fiesta del ascenso, que creo que estuvimos cenando en casa del vicepresidente del Valencia, que, bueno, acabamos todos en la piscina. Él no sabía nadar y tenía pánico a las piscinas, le tenía pánico. Y nos tuvimos que volver a tirar 5 o 6 con él para que estuviera tranquilo y viera que no se iba a ahogar, que hacía pie, que no era onda la piscina, ¿no? Nosotros nos reímos mucho, pero a él se lo hicimos pasar muy mal, la verdad.
9: Al final él era el centro de vamos a buscar a Pañeta, vamos a hacerle una broma. Y la verdad es que no lo pasamos muy bien, era muy divertido.
2: Estábamos en una presentación y cuando salió Romario, evidentemente todo el estadio se levantó para aplaudirle, ¿no? Pero cuando salió Spañeta, yo creo que había el doble de público, porque entonces Romario le dijo, me tienes que firmar un autógrafo al final, porque te han aplaudido más a ti que a mí, ¿no? Pues bueno, es un poco eso, ¿no? Era un ídolo de masas, era querido y, en fin, era una persona que jamás olvidaremos.
9: Yo viví una presentación y yo lloraba de ver la inmensidad y del público. Pero es verdad que cuando salía él, la gente se volvía loca y se levantaba de las sillas. Es inexplicable. Nadie jamás podrá entender que un utillero fuera tan, tan querido como la máxima figura del equipo.
6: Ha sido un símbolo para el Valencia, ha sido el estandarte, una persona irrepetible. O sea, para el valencianismo es un símbolo, yo creo que, de todas las épocas.
9: Todos los vestuarios siempre hay una

0: fútbol, que era lo que él deseaba.
1: Yo creo que ha sido uno de los mayores valencianistas que de corazón, de verdad.
2: Me parece fenomenal, pues en el vestuario de Mestalla, poner su imagen en un sitio del vestuario, ¿no? Que en teoría está reservado para los futbolistas, que se lo ha ganado en vida, en su vida para el Valencia y para el valencianismo. Y yo creo que todo lo que está haciendo el club en ese sentido es para quitarse el sombrero, y hay que reconocerlo, y tiene que ser así.
3: Una persona que ha estado 55 años en una entidad de 101 años, que ha estado más de la mitad de tiempo, con esto yo creo que está dicho todo.
0: Si dentro del escudo puede haber un sentimiento más cercano a Valencia, diría que se ha sido Spañeta, ¿no?

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1: Lo de los estudios, yo pienso que siempre se ha inculcado, ¿eh? Lo que pasa es que antes sí que es verdad que antes veías a un compañero, en la época que yo estaba, que yo con 17, 18 años, yo acabé tercero de BUP, no llegué a hacer COU, pero después sí que es verdad que es complicado alternarlo. Pero yo me acuerdo que cuando venía uno con algún libro, los compañeros más veteranos le decían adiós, ministro. O sea que no estaba muy bien visto. No estaba muy bien visto antes.
2: No, pero no hubiera estado mal. No hubiera estado mal que hubiéramos tenido.
1: Sí, asesoramiento.
2: Gente que nos hubiera. Que hubiera sido un poco más pesada con nosotros y decirnos, chavales, que detrás de esto y después de esto hay más vida, hay que estar preparada para esa vida diferente.

0: verdad que son poquitos. Yo conozco poquitos casos que siendo jugadores de fútbol se han podido sacar una carrera universitaria, pero ole sus narices porque es así. Tienes tiempo suficiente para prepararte para esa segunda vida. Es muy difícil, pero...
1: Aquí hay gente de los críos que van a colegios y todo, pero tienes que estar muy encima de ellos. O sea, porque no es fácil. Y se despistan mucho porque se centran más en el fútbol que los estudios. O sea, que tiene mucha gente que les inculca cosas, pero después, como las decisiones de ellos no lo ven tan claro. Y no les es fácil.
0: Pero yo veo bien que sigan insistiendo tanto en el tema de la formación como persona, aparte de como futbolista. Porque la de futbolista ya la tienes, pero la persona tienes que ir recordándosela, insistiendo, siendo un pesado, para que según vayan pasando los años no olviden que esa imagen que se tiene del futbolista cateto de toda la vida, que desaparezca por completo, ¿no? Yo es algo de lo que valoro, de lo que se hace aquí en la Ciudad Deportiva, que es compaginar los valores personales, sí, y preocuparse por la educación de los chiquillos, amén de después, lógicamente, de disfrutarlo y crearlo o ir formándolo como jugador de fútbol. Es indispensable, es fundamental.

0: estudio cuando puedo. Cuando salgo del colegio a las 8, hasta que me voy a dormir, pues intento sacar alguna horilla por ahí.
1: Si no, por la mañana. Tenemos que estar aquí a las 9.
0: Madrugando un poco.
1: Madruga una hora antes. Y ahí, pues, adelanta un poco.
2: ¿Y tú, Rubo?
0: En Rubo no hace falta estudiar.
1: Rubo lo lleva todo el día, ¿eh?
2: Yo lo intento llevar todo el día.
1: Y luego, en verdad, eso es lo mejor.
2: Claro. Sobre todo los días libres sí que los aprovecho bastante. Eso es lo mejor. Donde podemos sacar tiempo.
1: Y, por ejemplo, estas vacaciones ahora. Claro. Como no tenemos colegio por la tarde,
2: ahí tenemos que aprovechar. No, y sobre todo por eso, porque es un año importante con selectivo y acabar bachillerato. Entonces, sí que es verdad que cuando bajas un poco, pues nos aprieta. Normal. Pero no, es normal.
1: Nos da disciplina, porque en verdad tienes que ir al colegio. Te crea como un hábito de trabajo que luego en el campo también se ve a la hora de entrenar. Y como se entrena, se juega.
3: ¿Qué queréis estudiar después de la selectividad? ¿Vosotros?
2: Yo quiero hacer CAF.
0: Y yo igual.
2: Nosotros lo queremos hacer igual.
3: ¿Vais a ir juntos?
2: Sí.
3: ¿La católica?
2: Nos tocará ir a la privada porque en la pública no podemos por el horario. Así que lo haremos los dos en la privada.

0: ¿por qué se ha juntado aquí? Pues porque más o menos estáis en una situación parecida. Dos laterales izquierdos, la verdad que súper responsables, bastante trabajadores, y bueno, no, hay las circunstancias ahora que ninguno de los dos estáis contando con los minutos que queréis. ¿Sí? Vale, de estado de ánimo, ¿cómo estáis? Y es lo que me interesa a mí. Necesito saber si vuestro estado de ánimo está igual a nivel de ilusión, a nivel de fuerza, a nivel de autoestima, sobre todo ilusión, autoestima, confianza. Son las tres cosas que me interesa. Si esta situación nos ha restado.
1: A ver, yo creo que, no sé, me está ayudando bastante a mejorar. Y yo estoy con la misma ilusión, solo que a lo mejor llega el jueves y pues, no sé, estoy mal de capa caída por ver que no estoy en la convocatoria.
0: ¿Y cuánto te dura eso?
1: Pues nada, la noche del viernes ya estoy bien.
0: ¿Y de confianza? ¿Tú vas a entrenar con esa confianza o...?
1: Sí, o sea, yo voy a entrenar con la confianza de que sé que estoy trabajando bien y que estoy haciendo lo que está en mi mano.
0: ¿Y tú, Adri?
2: Pues yo sí que noto que a veces hay momentos en los que me noto un poco más decaído por la situación. Como que me va a momentos, por ejemplo, después del partido, pues sí que estoy bastante rayado, el fin de me cuesta, pero bueno.
0: ¿El fin de qué pasa el fin de?
2: Pues eso, si el sábado no juego, pues la noche del sábado estoy comiéndome la cabeza, y el domingo también, pues sobre todo si no estoy con la familia, con los amigos, si no desconecto del todo, se me hace muy pesado.
0: Pues a mí el futuro, en el momento que, ostras, no estoy jugando, si no juego, las decisiones que puedan tomar respecto a mí puede ser...
2: A mí eso ya no me ha pasado a un segundo plano, o sea,
0: ¿sí?
2: Sí. Yo me centro en mí y quiero mejorar como jugador, y pues esos momentos que estoy más de capa caída es porque... pues siento que no estoy evolucionando lo que tengo que evolucionar, pero no es por nada del futuro, de si voy a seguir aquí, sino es más por mi propia evolución.
0: El problema está en si yo por no jugar me siento mal, si yo por no jugar pierdo ilusión, si yo por no jugar cambio como persona, si yo por no jugar no estoy a gusto aquí. Estáis aquí en un lugar privilegiado, que es, y nosotros vamos a poner una palabra que es la de no vamos a permitir que no disfrutéis. Estáis aquí en vuestro sueño, y no vamos a permitir que no disfrutéis de cada experiencia que tenéis, ¿sabes? Jugar, es verdad, es una recompensa, pero la recompensa es día a día. Ser futbolista es 24 horas, 7 días a la semana.

0: Bueno, vamos a preparar la presentación de Mestalla y si hay alguna cosa que tenemos que ser bastante concisos, sobre todo contextualizar dónde están los valores, porque muchas veces los valores es una cosa un poquito abstracta y tenemos que dejar claro que están dentro de nuestra identidad, que nuestra identidad al final pues es una parte que solapa esa idea de juego de que el Valencia tiene una forma de jugar y luego es una forma de ser, de competir con una actitud.
1: Que además es ese momento de decirle al mundo que es posible, que los valores se pueden llevar al fútbol, al campo, al día a día, ¿no? Que parece que siempre se habla mucho de los valores, pero realmente no, parece que no se sabe tanto cómo llevarlos a cabo, ¿no?
0: Somos canalizadores, y porque los valores ya estaban aquí mucho antes de que nosotros llegáramos, y pues eso, llevan casi 110 años aquí. Entonces, pues lo que tenemos que plantear es, hoy estamos rescatando lo más identificativo, y luego, pues bueno, la sensación esa de que los valores no existen, solo se transmiten, y o los transmitimos todos día a día o esto no puede funcionar, porque de nada sirve que estén los valores puestos en un, pues eso, en un eslogan,
1: sí.
0: Si luego los líderes de cada departamento, los entrenadores, incluso los propios jugadores y también nuestro community manager, que también lo haga exponencial hacia el exterior. Podemos aclarar bien los tres pilares de nuestra filosofía, que son sentiment, que son valentía, y ahora nos faltaría chermanor, que la chermanor, pues eso es una palabra muy valenciana, que es una palabra que significa hermandad.
1: Tú llegas al campo diciendo, aquí me tengo que entregar al 100%, y me gusta mucho también esa parte de la humildad, de ser generoso, de ser paciente, porque en el momento en el que yo me veo igual que todo el mundo, yo me entrego a ti, te doy lo que tengo, porque para mí tú y yo somos iguales. Y a veces esa paciencia, que ya sabes, sobre todo aquí, que a veces vemos con las lesiones, con que no llegan las oportunidades, con que no hay minutos, esa humildad de decir, bueno, acepto lo que tengo, voy a seguir construyendo, pero soy paciente.
0: Y fíjate qué chulo queda ahí el ver los tres pilares de nuestra filosofía: sentiment, valentía, germanor. Y luego de cada pilar salen dos valores, sentiment sale esfuerzo y pasión, valentía, confianza y resiliencia, y germanor sale lealtad y humildad.
1: Bueno, aquí que ya estamos aquí en una semanita, que nos dijiste que querías que te echáramos un cable. ¿Cómo estás, lo primero de todo?
2: Estoy muy bien, mejor que la semana pasada.
1: ¿Cómo te sentiste tú cuando pasó todo esto y cuando veías que a veces te comportabas de una forma que no tocaba? ¿Cómo te sentías?
2: Pues no me sentía del todo bien, al ver que la gente no pensaba sobre mí lo que de verdad soy.
1: Ya.
2: Y nada, a intentar mejorarlo y ir a mejor.
1: Y ahora está, fíjate que es solo una semana, ¿eh? Que tampoco, pero ¿te vas sintiendo mejor con alguna cosa o no?
2: Sí, noto a mis compañeros más felices conmigo, y ya que estamos en una residencia tenemos que estar todos unidos y no hacerles sentir mal a la gente que tenemos a nuestro alrededor.
1: Ya, como eso de hacer sentir mal a veces, lo de las bromas, ¿cómo lo llevamos? ¿Cómo estás en ese plan? ¿Cómo estás?
2: Pues cada vez mejor, pero siempre hay alguna broma que puede sentar mal, pero yo creo que ya no hay prácticamente ninguna. Y siempre tiene que haber alguna broma para que no sea muy aburrido todo, pero un poco mejor.
1: Vale, o sea que lo de las bromas es más por cuál era el valor este que estábamos trabajando, que era para ponernos en la piel del otro y ayudarnos a saber qué bromas sí y qué bromas no.
2: La empatía.
1: Sí, ¿no? O sea que nosotros, con que nos acordemos de eso, habrá bromas que no pasa nada y hay otras que dices, bueno, está mejor no, ¿sabes? Bueno, tenemos aquí a lo bueno de Eloy, que te hemos traído, tío. ¿Qué pasaba con Eloy? ¿Qué te veías, pues, tú en Eloy que te apetecía?
2: Eloy, sé que es capitán del KSDA y me siento identificado con él mucho y me gusta mucho. Y estuvimos hablando con él para que me ayudase un poco y eso, que me ha ayudado mucho esta semana.
1: Sí, ¿cómo ha ido Eloy? ¿Cómo lo has hecho? ¿En qué habéis quedado?
3: No sé, que me diga él. Yo le hice una tarea que era a ver si apoyaba y se comunicaba más con sus compañeros y a ver qué tal le ha ido.
2: Pues esta semana la verdad que ha ido mejor. He hablado más con mis compañeros, los he apoyado y he estado más, más pendientes de ellos para que estuviesen bien y todo mejor.
1: ¿Para qué pensáis que le sirve a una persona y a un jugador aceptar mejor los errores?
3: Porque así sabes en qué has fallado y en qué tienes que mejorar.
1: O sea que, ¿tú piensas igual?
2: Sí.
1: Aunque a veces pique.
2: Sí.
1: Es que eso último es como que la gente que es humilde siempre tiene un margen de mejora, por lo tanto siempre puede ser una mejor versión. Cuando no somos capaces de aceptar los errores, te estancas, ¿sabes? En ese momento te quedas más tranquilo, pero luego no avanzas. Vale, y entonces, de aquí a la semana que viene, ¿en qué cosas podemos centrarnos para seguir trabajando con él hoy, que te haga y que te eche un cable?
2: Pues mejorar aún más el tema de la humildad.
1: Uh-huh.
2: Y nada, seguir hablando con los compañeros del equipo, de la residencia, que se sientan todos bien y que no sea solo esta semana y lo dejemos pasar, que estemos un tiempo con ellos y ya que sea normal para mí.
1: Tío, eso me ha encantado. Sí, si conseguimos hacer que todo el mundo se sienta bien a nuestro alrededor, ya hemos triunfado, ¿eh? Eloy, ¿tú ves que lo conseguimos o que no?
3: Yo creo que sí, yo creo que está implicado y va bien, va bien.
1: Bueno, muchas gracias, tío, por echarnos esta mano. A los dos. Y la semana que viene más, ¿eh?
2: Sí.
4: La comunicación con la residencia es muy importante. Nos van avisando de cualquier movimiento, de cualquier convocatoria, de cualquier entrenamiento y el centro intenta flexibilizar al máximo pues todos estos pequeños problemitas e inconvenientes que van saliendo día a día. Muchas veces tomamos referentes de, pues eso, pues del fútbol y demás para explicarles un poquito lo importante que es el seguir pues rutinas, patrones y ser disciplinados en todo momento. Las primeras comunicaciones que tuvimos con el Valencia ya nos explicaron que a ellos se les informa que no todos van a llegar. Y pues esa es la premisa que tenemos nosotros desde el primer momento, explicarles a los chavales, en mi caso y el resto de tutores, como tutores de los grupos, explicarles que en caso de no llegar tienen que tener otro tipo de proyecto en su vida.
5: Lo que pretendemos todos juntos es que los futbolistas también se desarrollen a nivel educativo y es una apuesta tanto para el Valencia como para Mas Camarena. Podemos aportar muchísimo con los alumnos flexibilizando los currículos, flexibilizando horarios y dándoles todo el apoyo que necesitan para que el deporte no esté reñido con la educación. Lo más importante es que ellos puedan compaginar los entrenamientos y las competiciones con los estudios, de forma que en los grupos que ellos tienen, que son grupos muy reducidos, hay una acción tutorial muy importante, con lo cual hay un vínculo entre el tutor académico y el tutor deportivo, tanto de la residencia como de entrenamientos. El valor sobre todo es el esfuerzo, que es uno de los valores más importantes con los que trabajamos, no solamente con los deportistas, sino con todos los alumnos que tenemos en Mas Camarena. El valor de la atención personalizada, la gran preparación que tiene el profesorado que trabaja con estos alumnos, porque tiene unas características diferentes para conseguir al final lo máximo, tanto a nivel educativo como a nivel deportivo. El año pasado uno de nuestros alumnos de segundo bachillerato obtuvo matrícula de honor de bachillerato, con lo cual pues bueno, y que puedan seguir sus estudios, no solamente dedicarse al fútbol, sino que puedan tener la opción de después de hacer otro tipo de estudios, tanto ciclos de formación profesional como puedan acceder a la universidad, para nosotros es una grandísima satisfacción.

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1: Yo llegué al Valencia desde el Paterna. Yo había estado toda mi vida de infantiles y de juvenil, aunque no jugué mucho en juveniles, sino que enseguida pasé al equipo mayor con 16 años, pues en Paterna. Y de ahí pues había una persona, se llamaba Amadeo Guillem, en Paterna, que tenía muy buena relación con Ramos Costa y con Paseguito. Y de ahí pasé al Valencia. Estuve un año en el Mestalla, en el que no lo acabé, porque ya a mitad de temporada ya debuté con el Valencia. En el Mestalla estaba Paco Real y en el Valencia estaba Paseguito de director deportivo y Marcel Domingo de entrenador. Eso era el 29 de enero del 78. Y al poder llegar tantos años y estar tantos años en el Valencia, es algo que, más que pensarlo, es una ilusión, ¿no? El que puedas jugar en el equipo de tu ciudad tantos años era más una ilusión. La verdad que siempre me marqué metas bastante alcanzables, ¿no? O sea, yo cuando empezaba a jugar, a lo mejor mi ilusión era jugar en el Paterna, y después, pues bueno, poco a poco va subiendo esa meta, ¿no? Y efectivamente, pues al final, el lograr estar tantos años, pues es algo que en ese principio era impensable. El formar parte del centenario, pues supone una gran alegría para mí, porque en definitiva todos aportamos cosas con nuestro trabajo, con nuestro juego, para hacer un Valencia más grande, ¿no? Pero yo a veces, cuando comento estas cosas, yo creo que al final el Valencia es muy grande por sí mismo, y al final es el Valencia el que nos ha hecho grande a nosotros por poder pertenecer a él. Es muy difícil quedarte con alguien en particular cuando has tenido tantos compañeros. Sí que es verdad que a nivel deportivo creo que todos estamos de acuerdo en que Kempes ha sido un jugador que ha marcado la historia de este club, y para mí es una referencia a nivel deportivo, pero me quedo también con otros jugadores extranjeros que han venido y también con muchos jugadores valencianos con los que he tenido el honor de jugar, porque la verdad que nos llevábamos muy bien, tanto los jugadores que no eran de Valencia como los jugadores valencianos, ¿no? Y la verdad no puedo nombrar a ninguno porque me quedaría algún otro por nombrar y seguramente que no sería justo, ¿no? Pero muy orgulloso de todos los jugadores valencianos también que jugaron conmigo. En cuanto a entrenadores, la mayor afinidad la tengo con Di Stéfano. Di Stéfano fue una persona que siempre confió conmigo, confió con gente joven en los diversos equipos donde ha estado. Y es un entrenador que siempre confió conmigo y con el que yo jugaba muy a gusto, porque sabía que tenía su respaldo. Me quedo a nivel de futbolista, me quedo pues el día de mi debut, el día de la consecución de la Recopa de 1980, el día en el que consumamos de nuevo el ascenso a Primera División, y el día de mi despedida, ¿no? Eso a nivel deportivo cuando era jugador. Después, a nivel como director técnico, pues me quedo pues con la Copa del Rey que conseguimos en Sevilla, con las dos finales que desgraciadamente no se ganaron, y con la Liga, que se pudo conseguir en el 2002 en Málaga. Mestalla es pues mi casa, ¿no? Yo creo que es donde podíamos desplegar todo aquello que habíamos podido ensayar durante la semana, que lo podíamos mostrar, ¿no? Ante una afición que te quiere mucho, ¿no? Que a poco que le des siempre está contigo. Sí que es verdad que es muy entendida y muy exigente, pero es una afición a la que adoro.
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1: Saludos, ¿qué tal? Muy buenas tardes. Sean bienvenidos al informativo del Valencia, aquí en la sintonía de VCF Media Radio, la radio oficial del Valencia Club de Fútbol. En este lunes 8 de junio de 2026 avanza la preparación en cuanto a la planificación del curso que viene se refiere en el Valencia Club de Fútbol. La pasada semana os contábamos, por ejemplo, la renovación de contrato de Stole Dimitrievski, donde el Valencia hacía efectiva esa extensión de vínculo por dos campañas más, por las que el guardameta macedonio iba a continuar vistiendo la camiseta del Valencia Club de Fútbol. Después del gran rendimiento que había ofrecido, después de su llegada dos cursos atrás, le llegó el momento de jugar con regularidad y fue uno de los más destacados, sin ninguna duda, en esta segunda vuelta de la competición. De ahí la confianza del club y del cuerpo técnico en su figura. Un Stole Dimitrievski que hasta hace bien poquito ha estado, de hecho, jugando con sus selección, con Macedonia del Norte, y con el cual hablábamos la pasada semana, reconociendo que está con ganas de descansar, pero también de volver, aunque de por medio pasará por vicaría. Se casa Stole Dimitrievski, así que tiene un verano movidito, pero con ganas de volver para seguir vistiendo la camiseta del Valencia Club de Fútbol. Y os decía, ese es el primer movimiento confirmado en cuanto a planificación se refiere. Vendrán más. De momento, el club sigue trabajando en lo que va a ser el próximo curso. En cuanto a nombres propios se refiere, iremos contando diferentes situaciones que ya sabéis, tratamos, por ejemplo, fechas atrás acerca de necesidades que hay dentro de la plantilla para tener el mejor equipo posible de cara al curso que viene. El Valencia regresará al trabajo a inicios del mes de julio. Y poco a poco os iremos concretando situaciones que tienen que ver con fechas en las cuales nuestro equipo, por ejemplo, disputará compromisos de carácter amistoso, preparación para el curso que viene, que será el último en el camp de Mestalla. Y precisamente una de las grandes novedades que viene en la presente semana y que os vamos a contar a partir de mañana tiene que ver con ese último año en nuestro estadio, con la campaña de renovación de abonos de cara a la próxima temporada, donde el club va a informar de todas las novedades y donde, por supuesto, va a hacer alusión a ese último curso, a esa última vez, a esa última temporada en la casa de todos los valencianistas, nuestra casa desde 1923 y que verá este curso por vez última jugar partidos de nuestro equipo. Más de 100 años de historia tiene el camp de Mestalla y el club prepara un año muy, pero que muy especial y quiere hacerlo, por supuesto, de la mano de sus seguidores, de los valencianistas, que sin ir más lejos, este último curso habéis demostrado la fidelidad y el cariño con esa asistencia media que roza los 45.000 espectadores el pasado curso, con entradas increíbles y alcanzando cifras que no se daban desde hace muchas, muchas temporadas. Bueno, pues vamos a hablar de eso, luego entrará Josep Rovira para contarnos más detalles acerca de la gran novedad que se viene, ya insisto, esta semana y que tiene que ver con esa campaña de renovación de abonos, pero también trataremos otros asuntos, como por ejemplo, el equipo está de vacaciones, sí, pero hay algunos de nuestros futbolistas, como es el caso de Diego López, que ya sabéis, se encuentra en ese momento preoperatorio, prepaso por quirófano, algo que va a suceder en la presente semana también. El jugador asturiano del Valencia va a ser intervenido y a partir de ahí comenzará su puesta a punto, su recuperación, con meses por delante de estar trabajando en solitario primero y luego, conforme vaya avanzando esa recuperación del Guajín, ya ir apareciendo en el césped. Pero ahora de momento lo que hay que hacer es mandarle muchos ánimos y mucha fuerza para dar ese primer paso, que como decimos es la intervención, que también se va a llevar a cabo esta semana. El que fue protagonista la pasada fue Javi Guerra, el valenciano y valencianista que se estrenó con la selección española. Y Vaya debut que tuvo, nada más ni nada menos que en un encuentro previo a la disputa del Mundial. Un Mundial que arranca este próximo jueves. El mundo del fútbol está pendiente de lo que vaya a ocurrir en Estados Unidos, México y Canadá. Con la selección española ya sin Javi Guerra, que va a jugar en las próximas horas el último partido de preparación frente a la selección de Perú. Y que luego arrancará lo realmente importante con el objetivo de colocarnos en el pecho esa segunda estrella. Aquí, por supuesto, haremos seguimiento de la gran cita del mundo del fútbol, con especial atención a la sección española y a todo lo que vaya aconteciendo. El mundo del fútbol tiene los ojos puestos en esta cita y, por supuesto, también el Valencia Club de Fútbol. Pero os decía, Javi Guerra, que ya está de vacaciones, Javi Guerra, que a principios de este pasado fin de semana ponía pie en Valencia, atendía a los medios de comunicación y ahora enseguida también vamos a escuchar al futbolista de Chile satisfecho por esa primera participación con la elástica de la selección española de manos de Luis de la Fuente en ese empate a uno de nuestro combinado frente a la selección de Irak. Pero no solo de eso vamos a hablar, sino también de otros asuntos que rodean, por ejemplo, a la Academia del Valencia Club de Fútbol, en un fin de semana en el cual el Infantil A se ha proclamado campeón de Liga. Va a estar con nosotros en unos minutos su entrenador. Un año increíble, invicto, y ha tenido que esperar hasta la última jornada. Eso habla de la dificultad del campeonato, pero siendo un equipo invicto, ha tenido que esperar hasta esa última fecha. Este pasado fin de semana ha confirmado la consecución del título liguero. Así que en unos minutos va a estar con nosotros Miguel Gandía, lo dicho, su entrenador, para contarnos cómo ha ido el curso, hacer balance en un fin de semana en el que también, sabéis, se ha disputado la Liga FC Futures. El pasado viernes contábamos en directo precisamente esa primera victoria del Valencia frente al FC Barcelona. En esta edición caímos en octavos frente al Sevilla en un partido muy igualado, pero que por esos pequeños detalles se acabó llevándose el conjunto hispalense. Ha sido el Elche el que ha resultado vencedor de esta edición. El Valencia, que hace dos campañas, precisamente el Infantil A, que acaba de ser campeón de Liga, resultó vencedor de este prestigioso torneo. También felicitaremos a nuestras chicas, que han ganado la Copa Valenta, y hace una semana del ascenso del Valencia Club de Fútbol Femenino a Liga F, el retorno a la máxima categoría del fútbol femenino en nuestro país. Y hoy escucharemos a Pauleta, ya de forma más pausada y reposada, después de ese ascenso. Palabra de capitana, será protagonista también en este informativo, que ya sabéis, como cada día, nos lleva hasta las 2 de la tarde. 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Y hoy, acompañándome en este estudio, José Manuel Reina, de la Ciudad Deportiva de Paterna, Vicent Burguete. Hola, Vicent, ¿qué tal? Buena vesprada.
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1: Ahora repasaremos todos estos asuntos y más aspectos que tienen que ver con la planificación y con el curso que viene, pero antes a modo titular, luego ampliaremos en cuanto a academia se refiere. Desde luego la gran noticia nos la ha dejado el Infantil A. Ahora enseguida, en unos minutos, charlamos con su entrenador, pero un año de récord para ellos.
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1: Bueno, pues lo dicho, ahora enseguida ampliamos en el último tramo de este informativo todo lo que tiene que ver con nuestra academia, con entrevista al técnico del Infantil A. Pero os decía en nuestra portada que avanza la preparación, avanza la planificación en diversos ámbitos. En cuanto a lo deportivo, pues lo dicho, el Valencia concretó la pasada semana esa ampliación del vínculo de Stole Dimitrievski, el guardameta macedonio que va a seguir durante dos temporadas más vistiendo la elástica blanquinegra. En este caso, la camiseta de portero, que se ha enfundado, sobre todo en esta segunda parte de la competición, siendo un jugador destacado. Un Stole Dimitrievski con el que hablamos si se mostraba ambicioso de cara al próximo curso, de cara a lo que está por venir, en lo que va a ser el último año de vigencia para el CAM de Mestalla, y un Valencia que quiere mejorar, como nos decía nuestro portero. A partir de ahí, a partir de ese primer movimiento de Stole Dimitrievski, bueno, el propio CEO de fútbol, Ron Gurley, meses atrás ya manifestó que el club estaba trabajando en esa planificación y que incluso se estaban abordando operaciones ya para la contratación de futbolistas. Bueno, ahí están esos nombres como el de Justin De Haas o Aludien, que se hicieron referencia a ellos por parte del propio Gurley, insisto, meses atrás, y que vendrían para reforzar la plantilla del conjunto blanquinegro. Más allá de eso, por supuesto, el club trabajando en situaciones que tienen que ver con algunas posiciones en las que por finalizaciones de contrato o finalizaciones de cesiones, el club está en el mercado trabajando en poder incorporar futbolistas, como pudiera ser, por ejemplo, en esa posición de lateral derecho, hablando de la retaguardia, por seguir de atrás hacia adelante tras la renovación de Stole Dimitrievski. Ya sabéis, también la presencia de Cristian Rivero, habrá más movimientos. Está también la situación de los guardametas de la academia como Vicente Abril y Raúl Jiménez. En cuanto al centro del campo se refiere, el pasado invierno llegó Guido, que ha estado durante estos meses defendiendo la camiseta del Valencia. Vamos a ver qué sucede también con esa demarcación. Un Valencia que también busca reforzar la parcela ofensiva en los costados, el frente ofensivo, vamos a ver cómo queda dibujado, pero en definitiva un equipo, un club que trabaja en el sentido de reforzar el grupo, de reforzar la plantilla para conseguir cuotas mejores esta próxima campaña 26-27. Así que, a la espera de noticias, insistimos, el Valencia sigue adelante, pero en estos momentos sin movimientos en el mercado concretos de los que os podamos hablar, más allá de que el club avanza en esa planificación. Es un verano largo. Lógicamente, además hay un mundial, se producen situaciones que en otros años serían diferentes por lo que conlleva la disputa de un evento de estas características, donde las principales figuras del fútbol están ahora mismo concentradas con sus selecciones. Así que vamos a ver, estamos a 8 de junio, en el día de hoy, hasta finales de agosto, mucho tiempo por delante, aunque es cierto que el Valencia quiere acelerar y quiere lo antes posible tratar de realizar movimientos que supongan refuerzos para el míster, para Carlos Corberán. Dos de los que están, pues uno de ellos, lo decía antes, Diego López. Esta es la semana en la que el Guajín va a pasar por quirófano. Esta es la semana en la que Diego López, después de su lesión de rodilla, ya sabéis, rotura del ligamento cruzado anterior de la rodilla derecha, va a ser intervenido, y a partir de ahí a descontar días, que van a ser muchos, desgraciadamente, como sabéis, para que vuelva a los terrenos de juego, para que inicie su recuperación. Pero, ya decimos, esta semana lo importante es que ese paso por el quirófano se va a dar, va a ser intervenido. Os contaremos, y habrá por supuesto notificación por parte del club una vez se produzca esta operación, que tendrá durante los próximos meses a Diego López trabajando. Ya os hemos dicho que va a ser un verano diferente para él, en el que va a estar prácticamente todos los días aquí en estas instalaciones, como por ejemplo el verano pasado fueron otros de sus compañeros los que estuvieron realizando ese trabajo de recuperación. Diego se encuentra, después de ese primer momento de bajón, que es habitual y lógico, con ganas de dar el siguiente paso y de, una vez por todas, iniciar con esa recuperación, que ya decimos va a ser larga, como no puede ser de otra manera. Uno de sus compañeros de generación, podemos decir, con esa irrupción que tuvo en el primer equipo Diego López, junto a él estuvo Javi Guerra, que ahora pues es referente de este Valencia, que debutó, lo decíamos el otro día, el pasado jueves, frente a Irak en A Coruña con la absoluta, después de haber cumplido ciclo con la sub-21, y que estaba muy feliz tras esa más de media hora que pudo disputar con ese dorsal número 19, una camiseta que sin duda alguna ya queda para él recuerdo como un pasito más, y yo creo que el premio merecido al gran final de temporada que ha realizado Javi Guerra. A su regreso, a inicios del pasado fin de semana, aquí a la capital de Turia, era abordado en el aeropuerto de Manises por compañeros de los diferentes medios de comunicación y le preguntaban por esas sensaciones que tenía nuestro futbolista una vez había debutado, y también, por supuesto, por el merecido descanso que tiene por delante y las ganas de tener el curso que viene, esa sensación de un Valencia que va a competir desde el principio por cuotas mayores.
3: Es una oportunidad que no se tiene todos los días y nada, seguir trabajando para que haya muchos más. Bueno, ojalá pueda venir muchas veces más, porque al final, bueno, será consecuencia de que estoy haciendo las cosas bien, entonces, bueno, trabajar, como he dicho, para que sean muchas más. Bueno, que saliéramos a disfrutar, que estuviésemos tranquilos y nada, disfrutarlo sobre todo. Sí, la verdad que modo avión, ahora bueno, quiero disfrutar de las vacaciones, desconectar un poco y bueno, cuando toque volver a la pretemporada veremos qué pasa. Bueno, creo que hay un buen grupo, ya se vio en la Eurocopa que es un rival a batir, que hay mucha calidad, entonces creo que hay un gran grupo, como te he dicho, y que harán las cosas muy bien. Sí, creo que al final lo importante es eso, que no hayan lesiones. Está claro que queremos ganar, pero bueno, creo que es una prueba para llegar al Mundial de la mejor manera.
1: Las palabras de Javi Guerra, el futbolista del Valencia Club.

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1: Cierto es, Diego López, que ahora está viviendo la otra cara del fútbol, pero como decimos, hace justo un año, pues el propio Diego, Javi Guerra y César Tárrega estaban en la disputa ese europeo con la sub-21 española.
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1: Como se suele decir, a veces se gana y a veces se aprende, ¿no? Pues en este caso, para Diego López, desde fuera, por desgracia, con esa lesión de larga duración. Y nuestros futbolistas, como decíamos, ya de descanso, habéis visto seguro a través de las redes sociales a uno de los nuestros en diferentes puntos del planeta Tierra, disfrutando de esos días de asueto, hasta que el equipo regrese al trabajo en el mes de julio. Ya os contaba la pasada semana que para esos primeros días están previstas, en primer lugar, las analíticas y pruebas médicas y de esfuerzo, y luego ya a partir de ahí el equipo al césped, primero en la ciudad deportiva de Paterna, luego con dos stages que hay programados, también pendientes un poco de lo que va a ser el inicio de la competición, porque lo decíamos antes, es año de mundial, en función de hasta dónde lleguen según qué selecciones, teniendo en cuenta que hay jugadores importantes de nuestra liga que podrían, si llegan hasta las rondas finales, esperemos que sean los españoles, pues no cumplir con ese mínimo de descanso, esas tres semanas de las que se habla, lo cual podría dar con una primera jornada de competición dividida, partida, con el hecho de retrasar algunos partidos o incluso llevarla al siguiente fin de semana. Normalmente arranca la competición en el puente de agosto, el festivo del día 15, pero no está claro que vaya a ser así, al menos al 100%, o incluso la posibilidad de retrasarlo una semana. Y eso también conlleva la posibilidad de alguna modificación en las pretemporadas de los equipos, como es normal. Os contábamos la pasada semana, lo hizo oficial la Federación Española de Fútbol, que el sorteo es el día 30, pero están a nivel oficial y entre la Federación, Sindicato de Futbolistas y demás, bien cómo se establece esa fecha. No hay acuerdo y será un árbitro el que decida. Por lo tanto, estaremos pendientes de esa decisión para saber finalmente cuándo y de qué forma arranca la Liga, pero el Valencia iniciará el trabajo, insistimos, a principios del mes de julio. Hay unos amistosos programados, pero con esa posibilidad abierta de que el inicio que tú tenías programado para un día no vaya a ser de tal forma y a lo mejor haya que cambiar alguna cosa y alguna circunstancia. Bueno, aquí paso a paso iremos contando todo lo que vaya sucediendo, al igual que paso a paso os estamos contando de todo lo que tiene que ver con el No Mestalla y un granito que se ha completado este pasado fin de semana y que tiene que ver con la cubierta de lo que va a ser la nueva casa de los valencianistas. Además, a nivel visual, veías a través de las redes sociales del Valencia Club de Fútbol esa colocación de los pilares y también pues de todo lo que tiene que ver con la colocación de la base de la cubierta para a partir de ahí continuar con los trabajos que se están llevando a cabo. Para los que estéis siguiendo a través de la app y de la web del Valencia Club de Fútbol, ahí está nuestro organizador, Juanjo Sánchez, poniéndonos imágenes de cómo está en estos momentos estado de las obras del Nou Mestalla, con ese avance tan significativo y que tiene que ver con esa fase constructiva en la que entramos tras la finalización de la instalación de los 50 pilares de acero y de ese anillo de compresión que van a sujetar la gran cubierta de nuestra nueva casa, del nuevo estadio del Valencia Club de Fútbol. Por un

0: dado en cuanto al anillo de compresión se refiere. Se ha completado su instalación. Asimismo, se están desplegando también los cables radiales que soportarán la propia cubierta. Están ahí en imágenes, los tenéis depositados, algunos de ellos sobre el terreno de juego, otros ya sobre el graderío, y es el momento de las obras que has alcanzado recientemente. Por otro lado, ese medio centenar de pilares de 38 metros de altura y con un peso de más de 30 toneladas cada uno de ellos, se ha podido llevar a cabo bajo la dirección de FCC Construcción, y se han ido trayendo, como ya sabéis, también desde tierras gallegas, desde la planta de Horta Coslada. Un hito, esa colocación de los pilares y del anillo de compresión, que se ha corroborado también con la colocación de una bandera del Valencia Club de Fútbol y una señera, ¿no?, como acto simbólico por el paso que se ha dado. Además, también en estas últimas semanas se ha culminado el montaje de los andamios auxiliares para la instalación de los cables de anillo de tracción, así como, por ejemplo, se ha avanzado en las protecciones del graderío para ese despliegue de los cables que os comentábamos. Se ha continuado con la ejecución de la fachada, las torres de escalera, que también se aprecian en imagen. Ahí, por ejemplo, estamos viendo esas banderas a las que hacía alusión Servidor, y también trabajos en diversas zonas interiores. En definitiva, todo listo y preparado para que se avance según fechas previstas, y en una construcción de estas características es algo que no es sencillo llevar a cabo, pero así está siendo, y de tal forma se daría con el inicio, no de la próxima, sino de la siguiente temporada, ya en el nuevo estadio, esa finalización de obras que están previstas para el verano del año que viene, del 2027. Motivo por el cual entramos en la última temporada del Camp de Mestalla, de nuestro estadio, y arrancábamos nuestro informativo precisamente hablando de ese hecho, de ese último curso que va a tener lugar en el centenario estadio del Valencia Club de Fútbol. Mañana sale la campaña de renovación de abonos del curso 26-27, un año, una temporada que va a ser muy especial. De ello vamos a hablar ahora enseguida, vuelta de pausa, porque vamos a establecer comunicación con Josep Rovira para que nos cuente alguno de esos detalles, aunque mañana ampliaremos y lo contaremos absolutamente todo de lo que tiene que ver con esa campaña que va a lanzar el Valencia y que va a tener detalles emotivos y situaciones también que van a ser motivo para el recuerdo y para la colección. Y es que no podía ser de otra forma, con lo que va a ser el último año de vida del Camp de Mestalla, de pie desde 1923, viendo partidos de los nuestros. Esta próxima campaña es la última. Pausa, y enseguida Josep Rovira nos cuenta detalles de esa campaña de renovación de abonos.
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0: Continuamos aquí en el informativo, en la sintonía de VCF Media Radio, la radio oficial del Valencia Club de Fútbol. Los decíamos, el Valencia va a lanzar en la jornada de mañana la campaña de renovación de abonos y por ello establecemos comunicación con Josep Rovira para conocer algunos de esos detalles que mañana ampliaremos, pero en la jornada de hoy ya os podemos dar alguna de las líneas maestras y detalles destacados. Hola Robi, ¿qué tal? Buena vesprada, buenas tardes.
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0: Así como titular, os decimos, mañana primera hora, estad muy atentos a las redes sociales del Valencia Club de Fútbol, porque la campaña arranca con un vídeo de esos que tocan la fibra, cargado de sentimiento, de vínculos y de cariño a la casa de todos los valencianistas, que es Mestalla, y que efectivamente va a ser eterna. Y para todos nosotros estará esa primera vez en la casa de todos los valencianistas, que cada uno ha vivido a su manera, pero que además los socios abonados tienen la oportunidad de vivir el último curso en directo, en vivo, acompañando a nuestro equipo en la Liga, y en caso de que hubiera competición de Copa del Rey, también en esos partidos de Copa del Rey. Robi, lo dicho, mañana arranca, nada, pinceladas, titulares básicos y ya ampliaremos. En cuanto a precio del abono se refiere y descuentos, ¿cómo está la cosa de cara a la próxima campaña?
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0: Y es importante destacar lo que hemos comentado durante muchos años, que es cierto que el curso pasado fue diferente. Es una campaña de renovación de abonos, porque después de la respuesta del curso pasado ante esa opción que abrió el Valencia de nuevas altas, estas se agotaron, además de forma rápida. Por lo tanto, nos encontramos ante esa situación, Robi, que hablamos únicamente de campaña de renovación de abonos, sí. No hay posibilidad de nuevas altas, con la excepción, eso sí, de la grada de animación.
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0: ¿Podemos contar algo en cuanto a fechas se refiere, el calendari de esa campanya de renovació de abonos, algun detall al respecte?
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0: Bueno, alguna de las fechas, ¿eh? Mañana insistimos, lo haremos de forma ampliada y con todos los detalles. Pero para cerrar, Robi, este avance en la jornada de hoy, yo creo que lo que hace especial y diferente esta campaña respecto a cualquier otra es que va a ser la última del Camp de Mestalla. Y ahí el club, por supuesto, le tiende la mano al socio abonado y le ofrece un detalle que es para toda la vida, que es el hecho de que vaya a haber pase físico y que cada uno de los socios abonados del Valencia Club de Fútbol se pueda guardar ese pase y que cuando los años avancen pueda abrir uno el cajón y ver que tuvo el pase, tuvo el abono de la última temporada del Camp de Mestalla.
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0: Pues mañana es el día del lanzamiento de esa campaña de renovación de abonos y hoy os queríamos dar esos primeros detalles, por eso hemos dado un telefonazo a Josep Rovira que nos ha traído esas principales novedades del que desde luego va a ser un año muy especial en el Camp de Mestalla, ojalá con buenos resultados también sobre el terreno de juego. Robi, mañana lo contamos todo y en este informativo daremos merecida cuenta de todos y cada uno de los detalles de la campaña de bonos que va a lanzar el club en la jornada de este martes. Un fuerte abrazo,
6: ahí
0: muchas
6: estarem.
0: Gracias.
6: Y lo contaremos, lo detallaremos. Ya digo que es una campaña de renovación de abonamientos muy especial en ese claim, en ese lema: Mestalla es eterno.
0: Desde luego, y tanto que Mestalla es eterno. Josep Rovira contándonos esos primeros detalles que tienen que ver con el lanzamiento de la campaña de renovación de abonos de cara a la 26-27. Pausa y vamos en este último tramo del informativo con todo lo relativo a la Academia del Valencia Club de Fútbol y a nuestro femenino.
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0: Continuamos en el informativo aquí en la sintonía de la radio oficial del Valencia Club de Fútbol y os decíamos, íbamos a arrancar nuestra parte de la academia felicitando a nuestro infantil A, el equipo que este pasado fin de semana se proclamó campeón de liga y está con nosotros nada más y nada menos que su entrenador, Miguel Gandía. Hola Miguel, ¿qué tal?
9: Buenas. Hola, muy buenas tardes.
0: Enhorabuena en primer lugar.
9: Muchas gracias.
0: Por fin, este fin de semana se conquistó el título liguero.
9: Sí, la verdad que fue en la última jornada. Pero bueno, lo venía comentando, ¿no? Contentos por el esfuerzo de los niños durante todo el año y sobre todo porque, bueno, creo que éramos justos campeones, no solo por los resultados durante el año, sino por las sensaciones y el juego mostrado por el equipo, ¿no? Uh-huh. Cumpliendo la identidad de la academia.
0: Un título basado en esos números, en esos registros espectaculares, pero sobre todo también ese juego, ¿no? Que comentabas y que identifica a la Academia del Valencia Club de Fútbol.
9: Sí, yo creo que hemos sido muy dominadores durante toda la temporada, creo que hemos sido muy superiores a los rivales imponiendo nuestro estilo y bueno, creo que ha sido el premio justo, ¿no? A la temporada, al esfuerzo de todos los niños. Y que al final ha costado, ¿no? En la última jornada llevarse el título, pero bueno, lo hemos hecho y felices sobre todo por los jugadores.
0: Vicente, antes comentábamos los números, eran 34 jornadas, 30 victorias, 4 empates y aún así, fíjate, que tenga que llegar hasta la última jornada.
10: Hasta la última jornada. La verdad que, vamos, sin duda es algo a tener en cuenta, sobre todo por la regularidad que ha tenido este equipo, no solamente en Liga, también en los torneos, que ahora lo comentaremos. Pero claro, el Valencia que vuelve a ganar la Liga Autonómica después de hacerlo en la 22-23. Desde ahí no podíamos hacernos con ese campeonato, para que tengamos en cuenta lo complicado que es hacerse con la Liga de Autonómica Infantil.
9: Sí, al final hay grandes clubes, ¿no? Como Villarreal, Levante, Elche, Castellón, nuestro propio Fundación, que ha hecho un temporadón, y que, bueno, la Liga Autonómica Infantil es complicada, sobre todo por esa etapa infantil, que aún están en ese proceso de adaptación a lo que es el fútbol 11. Y bueno, creo que hemos sido justos ganadores, porque al final, como os comentaba, ¿no?, la identidad, el estilo y la manera que han jugado ha hecho que fuéramos dominadores durante toda la competición.
10: Bueno, además es una generación, la 2012, que tiene muchos jugadores talentosos. Hemos visto que en la primera edición de la España Sub-14, pues este equipo ha tenido el privilegio de llevar a tres, a Omar Galienda, Jorge Calomarde y también a Liam Videla. Claro, tú como entrenador, ¿cómo te sientes al ver que jugadores tuyos son internacionales?
9: A ver, pues la verdad que es un honor, ¿no? Es un honor que jugadores de nuestra academia, de nuestro equipo, vayan a la selección española, ¿no? Igual que a la valenciana, que fue también, que veáis un poco el nivel de lo que es la liga aquí de la Comunidad Valenciana. Fueron campeones de España también en la categoría sub-14, y que al final es un honor, ¿no?, que nuestros jugadores de la academia puedan ir a la selección española y, pues bueno, defendernos ahí como identidad y como academia.
0: ¿Cómo resumirías la evolución de todos estos meses, desde que iniciasteis el curso hasta este pasado fin de semana con la consecución del título?
9: Pues mira, yo, esto más que de este año, creo que viene de hace 2 años, porque al final el año anterior era entrenador del Infantil Fundación, y gran parte de este equipo que jugaba siendo de primer año en la Liga Autonómica Infantil contra equipos y jugadores de segundo año, empezamos, ¿no?, con ellos ese trabajo. Y ese primer año fue un año complicado, porque al final juegas contra jugadores más mayores, pero nos hizo muy bien, y eso se mostraba ya compitiendo en torneos de infantiles de primer año. Y este año esa continuidad con el equipo, con los jugadores, pues bueno, ha hecho que la sinergia, ¿no?, la cohesión tanto de cuerpo técnico, jugadores, como ese clima que se genera, ha hecho que el rendimiento sea mayor.
0: ¿Tú los recoges a raíz de la consecución de la Futurs?
9: Sí, exactamente. Ellos ganan la Liga Futurs siendo alevines, y ese siguiente año, su primera etapa infantil de primer año en fútbol 11, los cojo yo como entrenador, y a partir de ahí, pues bueno, ese trabajo diario y ese conectar, ¿no?, con el equipo, jugadores, con cuerpo técnico, pues bueno, hizo ya que el año pasado hiciéramos una gran temporada en un año complicado para infantiles de primer año, y que se ha visto, ¿no?, el trabajo compensado en este segundo año, como has dicho tú, no solo en la liga, sino es cuando hemos ido a torneos por toda España y por Europa, que al final el equipo se ha impuesto, ¿no?, a los demás rivales.
0: Es motivo doble, creo, de orgullo, ¿no?, porque al final el trabajo de una academia es formar jugadores que van creciendo, que van evolucionando, y si además como grupo tú puedes estar al lado de ellos y ver, pues todavía constatas de más de primera mano esa situación.
9: Yo creo que al final el objetivo principal de la academia es la formación de jugadores para el primer equipo, y es algo que es nuestra principal función, pero al mismo tiempo, como entrenadores formadores que somos, el generar esa unión, ese proyecto de equipo, creo que también es importante, ¿no?, y que todos los individuales que son los jugadores se sientan partícipes de un grupo, es clave, ¿no?, para ese rendimiento colectivo, que al mismo tiempo va a hacer que haya un aumento de rendimiento individual. Y en este caso el equipo, como bien has dicho, ¿no?, ese grupo, esa cohesión ha hecho que todos lucharan, ¿no?, por ese objetivo de equipo. Al final lo marcamos el primer día aquí, en esta, donde estamos aquí, que el objetivo nuestro era convertirnos en uno de los mejores equipos de Europa. Luchábamos por eso en la etapa infantil, porque al final sabemos que hay muy buenos jugadores que tienen mucho talento y mucho nivel. Ganaron la Liga Promises hace 2 años, y el objetivo era que nos recordaran, ¿no?, como un equipo dominador, y que es difícil, ¿no?, de ganar.
0: Y además hablamos de la importancia de ganar como grupo, y como grupo habéis demostrado que, por ejemplo, habéis superado situaciones de ausencias de algún jugador que ha atravesado un momento de lesión este curso.
9: Sí, hemos tenido la mala suerte que jugadores como, en este caso, Sergio Rodríguez, que fue MVP en la Liga Promises, Ferran Mut, Enrique Blanquer, que ha estado la gran mayoría de la temporada fuera, Hugo Moreno, jugadores súper importantes el año pasado, que por lesiones graves no han podido estar este año, aunque han estado en el día a día formando parte del grupo, y ha hecho que tuviéramos que unirnos más y poder entre todos, ¿no?, sacarlo hacia adelante.
10: Bueno, este mismo fin de semana ha sido esa Liga FC Futures. Cristian Castells nos decía que el objetivo, antes que nada, era preparar a los jugadores para la categoría infantil. Tú, como principal captor, después de ese torneo de... pues cuando pasan de alevina infantil, eres, digamos, el que los coge, el que los acoge en esa categoría. Se ha visto con esta generación que se han dado unos frutos muy buenos. Yo te quería preguntar qué valor se le da en la academia a ese paso de fútbol 8 a fútbol 11 y cuánto de importante es.
9: Yo creo que es el paso más importante, porque pasas de... Al final es como un juego diferente, ¿no? Pasas de un juego de fútbol 7, fútbol 8... a jugar a fútbol 11, donde las dimensiones son completamente distintas.
0: Al de los mayores, ¿no?, en términos coloquiales.
9: Y que encima el estar en el Valencia Club de Fútbol te obliga a, de primeras ya, jugar en la Liga Autonómica Infantil contra equipos de segundo año. Entonces eso ya es un plus extra de dificultad que tienen esos jugadores de primer año, que aparte de su adaptación tiene que competir al máximo nivel desde el primer minuto que llegan a la Liga. Entonces, para mí lo principal, es como ha dicho Castells, es tener esa paciencia con ellos, centrarte en el proceso de entrenamiento, que es donde tú vas a hacer hincapié, y luego al final esa paciencia con el equipo de que están jugando contra un año más. El primer año es complicado y al final tienes que estar ahí dándoles ese puntito de confianza, y que al final mejoran, porque esa exigencia te hace y te obliga a ser mejor cada día.
10: Bueno, de hecho este equipo, tu infantil, el infantil A, ha sido pues campeón de la Motion Cup, de la Burgo Cup, de la Aragón Cup. Bueno, luego también yo diría que el torneo que más resonó fue esa Premier League International Cup. Ganaste ya al Chelsea, Sunderland, United, Bayer Leverkusen, creo que le metisteis 5, puede ser. Y en la final, 5-1 también al AZ Alkmaar, posiblemente la mejor de las mejores canteras de Holanda. Tú mencionabas antes que el objetivo era ser uno de los mejores equipos de Europa, pero es que este equipo, además de jugar bien, ha ganado, y lo más importante es que habéis acabado la temporada, ya no solo en Liga, invictos tanto en Liga como en torneos.
9: Yo creo que eso tiene mucho mérito, ¿no? Que al final, porque es muy difícil el ganar hoy en día, ahora lo estábamos comentando ahí dentro con los compañeros, el ganar hoy en día donde el nivel es tan alto de todos los equipos, de todas las clubes profesionales, academias, equipos que no son profesionales pero que también trabajan bien, y poder conseguir lo que tú has comentado, ¿no?, a todos los torneos que hemos ido, poder ganarlos y poder competir de esta manera. Al final estuvimos en la Premier, como bien decías, y imponerte a estos equipos de esa manera no es fácil, pero al final tenemos una generación muy buena que juega muy bien al fútbol, y junto con jugadores del Fundación que se unieron a nosotros, hemos hecho un equipo muy muy fuerte, ¿no?, y difícil de superar.
0: Ni una derrota. Además, para aquel valencianista que lo quiera comprobar, en la página web hay un artículo acerca del año que habéis realizado, tan solo esa final de torneo donde caísteis por los penaltis, pero claro, eso incluye no haber perdido ningún partido, simplemente a través de una tanda de penaltis.
9: Sí, fue una pena porque fuimos mejores que el rival y merecimos llevarlo, ¿no? Pero a veces pasa eso también, y nos vino bien también para aprender, ya que estuvimos con un jugador más durante gran parte del partido, y al final nos sirvió para, o sea, cuando se dé este contexto de atacar a un equipo que se repliega y que se ordena, pues quizás tenemos que atacarlo mejor para poder llevarnos la victoria. Los chavales lo asumieron, y en los torneos posteriores de la Premier y de la Motion Cup, jugamos contra el PSG y el Barça en semis y final, pues al final pudimos conseguir, ¿no?, el trofeo.
0: ¿Temporada finalizada o queda algún torneo todavía por disputar?
9: No, hemos acabado todo ya. Hoy viene aquí el PSG a jugar contra nosotros un partido amistoso y acabamos temporada, y mañana vamos a recoger el título de campeón de liga que nos da la Federación
0: Valenciana.
10: Lo último que te quería preguntar, así a modo de cierre, para una de las últimas preguntas, en la Academia del Valencia Club de Fútbol tiene como particularidad que, bueno, estamos acostumbrados en las canteras de normal, el activo siempre, el importante es el jugador, pero aquí en Paterna, y además en estos últimos años, parece que se apuesta más, una de las cosas que más destaca es que se apuesta más por el staff, también por esa figura de los entrenadores y formadores. No sé si nos puedes, primero que nada, para el público general, decir esa diferencia entre entrenadores y formadores, y también pues cómo se ve, cómo se apuesta desde la Academia del Valencia Club de Fútbol.
9: A ver, yo creo que la Academia hace una gran apuesta. Al final, la gran apuesta viene sobre todo cuando un club, en este caso como es el Valencia, apuesta por unos cuerpos técnicos, unos entrenadores que sobre todo llevan muchos años dentro de la academia. Al final ahí dentro somos entrenadores, formadores, que llevamos más de 10 años trabajando, donde el objetivo nuestro está claro, es formar jugadores para el primer equipo, y nuestro objetivo es ese, dentro de que cada uno entrena a un equipo, pero formamos todos parte de un mismo objetivo común. Y a partir de ahí, yo siempre lo digo, nosotros somos entrenadores de fútbol, pero sin olvidar que somos entrenadores formadores de jugadores que queremos que lleguen a la élite, ¿no? Entonces, esa capacidad por parte nuestra de saber cuál es el objetivo real hace que te centres mucho más en el proceso de entrenamiento, mucho más en la mejora del jugador, y que luego tienes un año como este que tiene esas consecuencias muy buenas a nivel de resultados, perfecto, pero que el objetivo principal es formar jugadores para el primer equipo, y aquí el club apuesta muy fuerte por eso, dando continuidad a los entrenadores de la academia que llevamos aquí muchos años con el objetivo y convirtiendo a la academia en referente en Europa respecto a formación.
0: Y ahí están los datos, los números y sobre todo la importancia, y lo destacabas tú y lo comentaba Vicente, ¿no? Tú como técnico responsable, como primera figura, pero alrededor tuyo un grupo de trabajo más el apoyo de la academia y los diferentes departamentos con esas sinergias.
9: Sí, y sobre todo el ambiente que hay aquí dentro, ¿no? En el área técnica de todos los entrenadores, todos tenemos un mismo objetivo común, que es hacer mejor al Valencia Club de Fútbol y a su academia. Entonces eso, cuando tú tienes esa confianza por parte del club durante muchos años de que aquí lo importante es ese proceso para la mejora del jugador, como entrenador te tranquiliza y te da esa seguridad que trasladas a los jugadores, que los jugadores lo notan, lo perciben. Entonces es mucho más fácil a la hora de trabajar.
0: Y para cerrar, si te tengo que decir, defíneme en un corto espacio a tu grupo, a tu equipo, ¿cómo lo harías?
9: Pues competidores. Creo que tienen ese afán de competencia, de competir contra todos, que lo llevan dentro de esos jugadores desde hace muchos años, y que al final sabes que juegues contra quien juegues, no van a tener un día malo. Y eso al final, eso al final ayuda. Sí, porque al final es un equipo con ese gen competidor, de querer ser mejor. Hemos conseguido motivarles y que sientan esa motivación de que al final el objetivo final era intentar convertirnos en uno de los mejores equipos que hay en Europa en esta etapa, ¿no? Y creo que han aceptado ese reto y han trabajado desde julio del año pasado, y lo han hecho la verdad que muy bien, y la temporada pues bueno se define de esa manera, ¿no? Brillante, porque han hecho un trabajo los niños increíble, y creo que se merecían este premio de conseguir la liga, porque creo que han sido justos ganadores.
0: Pues acabamos como empezamos, dándote la enhorabuena, y se la trasladas al staff y a los chavales. Miguel, un placer, y a descansar a partir de mañana cuando recojáis el título, y habrá que celebrar.
9: Perfecto, muchísimas gracias a vosotros.
0: Nuestra felicitación al infantil A del Valencia Club de Fútbol. Enhorabuena por el curso realizado, y también tenemos que darle la enhorabuena, Vicente, en este caso, al Valencia Club de Fútbol Femenino C, campeonas de la Copa Valenda.
10: 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Recordem que tots els equips han fet un ascens, 4-4.
0: 3 en la academia y el último, el del primer equipo. Hace justo una semana, y la valoración que nos queda por escuchar precisamente de ese ascenso, la de nuestra capitana, Pauleta Sancho.
11: La verdad es que durante todo el partido siempre confié en que lo íbamos a sacar. Podía ser el minuto 96, 98, que hasta la última jugada siempre pensé que iba a entrar, porque no podía ser de otra forma. Al final llevábamos trabajando todo el año para ese momento. Creo que nos ha ayudado tener el objetivo tan ambicioso durante todo el año para llevar la presión, y en este último tramo de liga, en el playoff, saber que, bueno, que hasta que evitara la árbitra habían posibilidades. Yo creo que habla muy bien del equipo, porque siempre que se han puesto las cosas difíciles desde desde el primer partido de liga ya lo vimos en el tiempo de descuento. Creo que el equipo ha luchado y ha creído hasta el final y creo que habla muy bien de todas las jugadoras. Siempre se le da valor a los goles, a las delanteras. En este caso Leire, que nos dio ese empate. Quiero también remarcar que todas las jugadoras han estado disponibles, han habido lesiones, han habido expulsiones y creo que habla muy bien de todo el equipo y de la plantilla, que estaba muy motivada, porque creo que todo el mundo que ha salido, igual no tenía un rol tan importante, ha dado la cara y de qué forma. Creo que somos el primer equipo en la historia desde que es profesional la liga que lo consigue. Antes de nosotros creo que solo lo consiguió el Eibar. Eso habla muy bien del equipo, habla muy bien de la apuesta del club. La gente no era consciente de lo difícil que era. Creo que ahora que lo hemos conseguido podemos respirar, pero siempre hemos sabido que iba a ser difícil. Creo que nunca hemos pensado de otra forma y creo que eso también nos ha llevado hasta el último momento, estar luchando igual por el camino un poco más largo, pero con las posibilidades que se nos han dado. Un año muy duro, tenía mucha responsabilidad de la promesa que le hicimos a la afición de intentarlo por todos los medios. Si no se hubiera dado, creo que también lo que más me tranquiliza es saber que lo había dado todo. Y lloré porque lo habíamos conseguido, porque veía la felicidad de la gente, porque vengo de un año súper súper duro. Bajar con el club de tu vida pues no es de buen agrado. Mi abuelo también faltó en verano, la verdad que el verano fue muy complicado y creo que era lo que me salvó el Valencia, y el reto de poder devolverlo a primera era lo que más me emocionaba y más me ilusionaba.
0: Palabra de capitana, palabra de Pauleta, una semana después del ascenso de nuestras chicas. Ahora ya ellas de vacaciones y preparando el club, el regreso a la Liga F. Nosotros nos marchamos, volvemos mañana a partir de la 1:00 p.m. en el informativo con esa campaña de renovación de abonos que va a lanzar mañana el Valencia Club de Fútbol, sin duda la más especial, la del último año en el Camp de Mestalla.
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13: Recuperamos ese documental de Televisión Española que hace poco rescató también Conexión Vintage, hace unos años, en el que se conmemoraba el 50 aniversario del Valencia Club de Fútbol. En este caso, con el final de ese documental, que se hizo en su momento en 1969, añadiendo lo que pasó algunos años después, con acontecimientos como la Liga del 71 o la muerte de Vicente Peris.
14: Alfredo Di Stéfano, que desde hace dos temporadas es el entrenador del club, ha confirmado sus éxitos que alcanzara como preparador del Boca Juniors. Di Stéfano es un técnico en la medida lógica que correspondía a su reciente historia como jugador excepcional. 1972 ha sido un año luctuoso para el Valencia. Vicente Peris, hombre ligado al club desde la infancia, con una extraordinaria capacidad de organización y, por tanto, uno de los valores directivos del fútbol español, fallecía repentinamente el día de San José, cuando toda Valencia celebraba la fiesta de sus fallas. Pero la vida sigue. El Valencia ha de continuar su historia. A Valencia le correspondería el cierre de la temporada oficial con la final de la Copa del Generalísimo en Madrid. Pero los valencianos dieron su fe de vida con la animación ofrecida por 25.000 espectadores, portadores de banderas y pancartas del club, merecedores de mejor suerte y orgullosos, al menos, de que su equipo fuera capaz de jugar una gran final.
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1: De nuevo Carpin, que se ha ido de Ligunkar. El centro de Carpin y el remate a gol. Gol del Valencia. Ha marcado el Valencia el segundo gol del encuentro. A los 43 minutos y medio de juego. Ha marcado el Valencia el segundo gol del encuentro después de esta acción. En el balón robado por parte de Carpin. Ha conseguido Claudio López el segundo gol para el conjunto español. Fenomenal el remate. Vamos a ver por qué Blažević al final ha logrado resarcirse de los errores anteriores. Ahí está el taconazo. Qué golazo acaba de conseguir aquí. A un minuto tan solo para llegar al final del partido. Gol del Valencia. Minuto 44 de juego. Besiktas 1. Valencia 2.
2: 3 de diciembre de 1996, Jorge Valdano acababa de tomar las riendas de una eliminatoria que había empezado Luis Aragonés con una victoria por 3-1 en Mestalla. Eran los octavos de final de la UEFA ante el Besiktas. El infierno turco, cuando todavía era infierno, esperaba al Valencia en Estambul. Sabía el conjunto valencianista que había que sufrir para superar aquella eliminatoria. Hubo un gol anulado a los turcos, que a los 16 minutos se hubieran puesto por delante en el marcador. Hacía eso presagiar lo peor. El gol que sí fue legal después. Una remontada que evidentemente no hubiese sido la mejor carta de presentación del técnico argentino. Hemos escuchado cómo Juan Carlos Rivero tenía dudas en esa retransmisión de si el segundo tanto había sido de Claudio López, pero fue Blažević el que nos dejó un gol de antología, el que él considera, por cierto, como uno de los mejores de su carrera, según confesó el croata hace poco. Contaba en una entrevista que Valdano fue al día siguiente a darle la enhorabuena por ese golazo, porque en el estadio no lo había podido ver, y fue ya en casa por la tele cuando se dio cuenta de la magnitud de la gran espuela de un gol de Blažević que todos recordamos. El Valencia sacó un meritorio empate a dos y tumbó al Besiktas para meterse en cuartos de final. Allí esperaba el Schalke alemán y la última estación europea del Valencia de Valdano. Eran tiempos convulsos, de cambio, de una apuesta que no iba a salir bien, de un estilo que nunca llegó a adquirir el equipo. Hoy retrocedemos 21 años para situarnos en la tarde en la que Blažević firmó su mejor gol como valencianista, la tarde en la que el Valencia sacó la casta en Europa, tiempos de una ilusión que poco a poco iba a ir decayendo, tiempos que iban a quedar para la historia. Eso sí, como la antesala de un gran Valencia. Nos situamos en el 3 de diciembre de 1996, ese partido disputado en Turquía, ese partido entre el Besiktas y el Valencia, el conjunto valencianista que había vencido 3-1 en el recinto de la Avenida de Suecia y que buscaba la clasificación. Sabía que no iba a ser fácil, porque a Turquía normalmente se va a sufrir en campos, especialmente hace 20 años, en esa época, que complicaban muy mucho a los rivales las cosas. Recuperamos la retransmisión de Televisión Española de ese empate a dos ante el Besiktas del 3 de diciembre de 1996 con la narración de Juan Carlos Rivero.
1: Ahí tenemos a Mokashi por detrás de Iconca. Van a colocar la pelota en juego. Hay cinco jugadores esperando el córner. Empezó su bizarreta. Es Serdar. Minutos y medio de partido. Ha marcado Besiktas. Desolación en el banquillo del Valencia, porque ha logrado el Besiktas un gol muy importante en esta fase de juego. Minuto 16. Zubizarreta, que había sacado el balón en el lanzamiento de córner, pero después no pudo evitar ese disparo que fue ajustado a su poste izquierdo. Se estira Zubizarreta, pero no llega la pelota. Da la impresión de que toca incluso en un jugador del Valencia, y eso puede sorprender a Andoni Zubizarreta. Primer gol del encuentro ha marcado el Besiktas. Estaba pidiendo el balón Blažević. Blažević para Moya, la entrega en corto, acabó en Mehmet. Al final ha robado Blažević. Blažević para Claudio López. Continúa Claudio López haciendo la jugada individual. El disparo. ¡Gol! ¡Gol del Valencia! Ha marcado Claudio López a los 24 minutos de juego. Gol de Claudio López. Ha logrado empatar al Valencia, que estaba avisando con peligro en sus llegadas. Faltaba un poquito de fe y ha entrado ese disparo de Claudio López, que se ha alojado en el interior de la portería. Valencia 1, Besiktas 1. Enmudece por fin el estadio Inonu de Estambul. Ahí tenemos el lanzamiento de Claudio López. Llega a tocar el guardameta Mermit, pero el balón acaba en el interior de la portería. Él resolvió por su cuenta la jugada, el disparo con la pierna izquierda y el balón adentro. Empate a uno.
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Aquí seguimos en este programa, el Centenari, segunda entrega, hoy dedicado al origen del Valencia Club de Fútbol, camino de los 100 años de historia. Acabamos de escuchar ese fragmento de los compañeros de la televisión del club, que recoge ese acta constitucional, esa entrega, esa en definitiva situación y momento histórico, como es el de poder hacer referencia a lo que fue el origen del club. Y como estamos precisamente hablando de eso, del origen, siempre hay una primera persona que aparece, como en este caso presidente fundacional del Valencia, por aquel entonces Fútbol Club, y esa persona fue en su día

0: Nos gustaría que nos contases en primer lugar quién era tu abuelo en aquel momento, a qué se dedicaba y cómo aparece en ese grupo de amigos que se reúnen de forma continua en el Bar Torino para dar origen al, por aquel entonces, Valencia Fútbol Club.
1: Bueno, pues vamos a ver. Mi abuelo era, estaba, creo que trabajaba de funcionario. La verdad es que falleció en el 58, va a ser ahora, mañana, bueno, el día 16. 60 años que falleció también, coincide, que es muy, que me ha chocado mucho el que me llamaréis por esta fecha. Nada, era un funcionario, era jugador de fútbol de aquel entonces, a raíz de la exposición de que hubo en Valencia, de la famosa exposición, empezó a jugar a fútbol, estuvo jugando en varios equipos, fue también árbitro. Vio que era el mundo del deporte que estaba ahí, le gustó y empezó a primero a practicarlo y luego ya pues estableciendo amistad, porque en aquella época eran los clubs, los jugadores iban cambiándose de club diariamente y iban jugando, y nada, a raíz de eso empezó con toda esta historia que lleva ya casi 100 años.
0: Y lo que queda por delante.
1: Espero que quede mucho por delante.
0: Por supuesto, eso es lo que todo el mundo desea. Acabamos de escuchar un audio, decía, de un vídeo que en su momento compartieron los compañeros de la televisión del club, en el que aparecía Octavio Milego, que es el hijo de Octavio Augusto Milego, que fue el que finalmente fue el primer presidente del Valencia Club de Fútbol. Por eso hacía referencia a la figura de tu abuelo como el presidente fundacional. El momento en el que se realiza el acta constitucional, tu abuelo es el que firma.
1: Sí, correcto, se ponen es el que firma, de hecho en todos los libros, en el cincuentenario y todo, los definen así: presidente fundacional y primer presidente. Y mi abuelo, sí, en el acta fundacional es el que confirma como presidente delegado, pero claro, siguen varios, todas las actas desde el 1 de marzo, que es el que cuando se crea realmente el 1 de marzo el grupo de amigos, hasta que se registra el 18 de marzo en el club, en el libro. Evidentemente él está firmando como presidente, aunque sea ponga presidente delegado, pero vamos, por distinguirlos así, no por, se ha creado presidente fundacional y primer presidente en todos los libros del Valencia.
0: Al final compartían una misma ilusión, que era la de crear un club de fútbol.
1: Correcto.
0: Aquí en la ciudad de Valencia, o un nuevo club de fútbol, mejor dicho, porque ya lo sabía.
1: Sí, había varios clubes de fútbol, había un antiguo Valencia. Luego que desapareció. Luego estaba el Sagunto, que es donde del Padre Viñas, que estaban casi todos, han pasado por ahí. El Hispania, el Melilla, y todos iban ahí jugando. Y entonces la idea de formar a raíz del trágico accidente que hubo en un equipo de fútbol de, creo que fue en el Sagunto. Bueno, ahora no caigo en el nombre.
0: Sí.
1: No.
0: Una trágica fatalidad.
1: Dejaron de jugar varios jugadores. Algunos se juntaron y iban ahí al Bar Torino. Y creo que esa es la razón de volver a crear un equipo de fútbol que representara a la ciudad con el nombre de la ciudad. Y es cuando ya se decide en eso, que no había ningún equipo, porque había primero, hace muchos años, que había desaparecido el Valencia. Y luego ya deciden crearlo porque muchos jugadores se quedan sin equipo, digamos. No hay equipo donde jugar, pues vamos a unos se van a un equipo, otros se deciden a crear este nuevo, y ahí es donde entra todo está el glorioso lío que han armado
0: llamado Valencia Club de Fútbol a día de hoy. ¿Qué contaba en su día tu abuelo? ¿Qué recuerdo tenía de todo aquello? ¿Qué os contaba la familia?
1: La familia nos contaba eso, que era un follonero. Se metía en todos los follones que podía en el aspecto deportivo, porque de hecho hasta, bueno, cuando falleció estaba en la Junta Directiva de Valencia. O sea que no dejó, siguió con ello, creó la Federación Valenciana de la Federación de Peñas, la Federación de Peñas Valenciana,
0: ¿sí?
1: O sea, la creó él también y estaba en ella, y de hecho luego fue presidente, que estaba en la Avenida Barón de Cárcer, en el entresuelo. Estaba ahí la sede.
0: ¿Sí?
1: O sea que continuó metiendo en todos los deportes, continuó luchando por el Valencia. Nunca lo dejó

0: Y de hecho creo que faltó yendo a las oficinas.
1: Vaya, lo que es la vida, ¿eh?
0: Sí, sí.
1: Hasta el último momento, se puede decir, en este caso.
0: Sí. Tengo entendido eso. Eso es lo que me han contado. No sé si luego, pues eso, tengo eso entendido. Que le gustaba mucho el fútbol. De hecho, por ejemplo, lo más famoso de él es que se gastó el dinero que tenía ahorrado para la boda y la tuvo que aplazar un año para poder bailar y hacer el campo de Algirós, que fuera el primer campo, una realidad donde se pudiera jugar al fútbol, que pudieras practicarlo bien. No con vallado, con sillas, con sudapeado, que no fuera un campo normal, sino que empezara las andaduras del Valencia en condiciones.
1: ¿Tu abuela la que pagó los platos?
0: Sí, mi abuela pagó los platos y creo que durante un tiempo esto...
1: Trajo cola este asunto, ¿no?
0: Sí, durante un tiempo, unos cuantos años, trajo unas pequeñas discusiones, pero creo no. Se pudo solucionar y de hecho aquí estamos.
1: ¿Qué recuerdo deja más allá de lo que tu abuelo trasladó a la familia y que tú hoy por boca de ellos nos trasladas aquí en los micrófonos de VCF Media Radio, de lo que fue ese momento de empezar, de la puesta en marcha? Porque al final no deja de ser una idea muy bonita entre un grupo de amigos, lo que decimos, que se reunían en el bar Torino a raíz de una serie de acontecimientos, y a partir de ahí la cosa va creciendo, creciendo y creciendo. Lo digo porque nos comentabas que tu abuelo formó parte de esa directiva durante todos los primeros años.
0: Sí, estuvo ahí durante esto, luego continuó, no sé, sé seguro que durante la época de Luis Casanova estuvo en la directiva. De hecho, pero sí que es verdad que estoy en una labor de investigación porque me he perdido, empezando con que abarcó toda la abarcó todo, desde prensa deportiva a Federación Valenciana de Árbitros, Federación Valenciana Deportiva, en todo, me he perdido, y entonces estoy buscando intentando recuperar lo más fácil, que son los últimos años, que es en donde puedo aún basarme con hablar con familiares que hayan podido hablar un poco, hayan llegado a hablar con su mujer y con familiares.
1: Un poco trabajo de investigación para recopilar. De hecho, nos has traído aquí también incluso hojas de periódicos en las que aparecía firmado por tu abuelo, por lo que nos comentabas, que
0: sí, sí.
1: Incluso él mismo era árbitro, pero también se dedicaba a escribir en la prensa aquel momento.
0: Te he traído un recorte de prensa que es muy gracioso porque él es el árbitro del partido.
1: Y él es el que escribe la crónica.
0: Y él es el que escribe la crónica del partido. estamos hablando, pero que en el año 19, que es allí está... Y lo firma como su seudónimo, que firmaba como Back, y queda con el corresponsal deportivo en aquella época, que es el de los comienzos, que vamos, que tampoco había...
1: Luego le echaré un vistazo a la crónica, pues si decía que el árbitro lo hizo muy bien, ¿no? Algo de eso.
0: Sí, sí, no, el árbitro dice que el árbitro lo dirigió, el árbitro fue dirigido por mí, no sé qué, que fue un tal... Que nada, que no hizo trampas, que no...
1: todo esto del acta constitucional, el trabajo realizado por el Valencia de los últimos años a esta parte, todo encaminado hacia ese centenario al que nos dirigimos el próximo 18 de marzo del año 2019, tiene especial mérito el Departamento de Patrimonio Histórico de la Fundación del Valencia Club de Fútbol, que nos consta y además sabemos de primera mano que trabaja de forma continua para tratar de recuperar toda la historia de esos orígenes, como se sucedió en estas últimas temporadas. De hecho, nuestra compañera precisamente responsable de ese patrimonio histórico de la Fundación del Valencia, Lole Ruiz, nos comentaba que hasta incluso tenéis un grupo de WhatsApp donde estáis los descendientes de aquel grupo de amigos del bar Torino que fundaron el Valencia Fútbol Club.
0: Sí, así es. La verdad es que tengo que dar las gracias tanto a Loles como a Mari Carmen,
1: ¿sí?
0: Mari Carmen, por la labor que están haciendo. También es verdad que también tengo que dar las gracias a mi sobrino Jacinto, que hoy no ha podido venir, que era mi intención que viniera, porque él es el que ha movido un poco más el tema, porque yo llegué a un momento en el que me quedé estancado, ya no podía, y él a raíz de él hemos vuelto a continuar. También es verdad que, y de Loles y de Mari Carmen de nuevo, por la labor que están haciendo, y nada, les he ido facilitando todo lo que he encontrado, pues oye, y la verdad es que nos hizo mucha ilusión en el acto de inauguración del centenario, el poder reunirnos todos los familiares, porque el Valencia Club de Fútbol, si cumple... Vamos a decir, cumple 100 años, pero desde un punto de vista, yo lo tengo desde un punto de vista más personal, más de sentimiento de orgullo de que fue mi abuelo el que estuvo aquí luchando, dejándose El dinero.
1: Y nunca mejor dicho, el de la boda en concreto.
0: Dejándose hasta la boda, dejándose, luego yendo y siguiendo en, la jun- en las juntas, fundando la Asociación de Peñas del Valencia. Entonces lo tengo más como un sentimiento de personal de más entrañable. No como cumple 100 años, vamos a hacer un evento maravilloso. No, yo lo noto a mis adentros.
1: Claro, hacia el apartado más personal, íntimo, reflexivo y el recuerdo de tu abuelo.
0: Exactamente. Que se estaba perdiendo, entonces lo ves ahí en este caso y lo notas más... Tienes más lo notas como más arraigado en ti, ¿no?
1: Sí, correcto.
0: Más emotivo, más emotivo.
1: Al final los aficionados lo disfrutan, pues eso, como aficionados, tienen la suerte de tener ese sentimiento hacia el Valencia.
0: Correcto.
1: Pero en vuestro caso, pues es doble por el motivo de orgullo de lo que en su día fueron los inicios y la gente que estuvo ahí para crear el Valencia Fútbol Club. ¿Cómo viviste ese acto que nos comentaste anteriormente del centenario?
0: Pues la verdad es que lo viví, estuve con Loles, acompañada de Loles y de Maricón Carmen, las dos, y nada, y también lo vivimos muy emocionados porque nos encontramos con todos los hijos, nietos, y bueno, familiares descendientes de... Y la verdad es que fue muy... Eso porque, ay mira, no sé qué yo, y contando anécdotas que no conocíamos, contando... Entonces la verdad es que fue motivo por eso, porque hacía años... Bueno, hacía años, que no realmente no teníamos contacto ninguno de entre nosotros. Y fue todo labor de Loles, que estuvo machacándonos a unos y a otros. Y al final hasta decidió, dice, mira, vamos a hacer un grupo de WhatsApp, que ahora que está de moda.
1: Claro.
0: Y nos tenemos así todos conectados. Pues perfecto. Y ahora a partir de... intentaremos saber si este mes de que viene, que ya está todo más tranquilo de fechas, podemos reunirnos un día, tomar un cafetito y comentar anécdotas entre nosotros. Y a seguir la labor de, en mi caso, de intentar de investigar sobre mi abuelo, que es el gran desconocido del Valencia, que lo único que se sabe es que fue presidente fundacional, se casó un año más tarde por Valle del Campo de Algirós,
1: correcto.
0: Y luego ya, medio así empieza a desaparecer, pero realmente es que luego estuvo en el Colegio de Árbitros, fue capitán de, bueno, fundó el Tonelada también, que era el segundo equipo del Valencia, el de los jubilados.
1: Sí.
0: Y nada, estuvo siguiendo en el Valencia lo de que te comentaba anteriormente de las peñas, el Colegio de Árbitros, la misma Federación Deportiva de aquí, que también se unieron fue uno de los que estuvieron para organizarse. Que los jugadores que se decidieran por un equipo no podían jugar luego en otro equipo, sino que hubiera un poco más de... para poder acceder a, sí, luego ya a la primera división.
1: Correcto. ¿Tú además lo vives como aficionado?
0: Sí. Voy al campo... Bueno, iba al campo. A raíz de problemas de salud, sigo renovando el pase, sigo con las acciones, pero va mi sobrino al fútbol y mi hermano. Mi otro hermano, van ellos al fútbol y ya está. Pero sí, seguimos con la afición esa. Lo que pasa es que el médico me ha prohibido sufrir.
1: pero no siempre le haces caso, ¿verdad?
0: No.
1: Con el Valencia es eso, es lo que tiene. Que el médico dice una cosa, pero al final...
0: Te lo pones por la radio, lo pones en televisión, aunque lo pones así... lo dejas escuchando, lo pones el volumen que sea bajito, pero lo vas escuchando mientras intentas no hacer otra cosa, pero nada, lo sigues ahí... sufriendo.
1: Guillermo, que ha sido un placer tenerte por aquí, porque hoy era un programa dedicado al origen y en VCF Media Radio considerábamos que una persona de la familia de Gonzalo Medina Pernas, que fue el presidente fundacional del Valencia Club de Fútbol, como eres tú, en este caso su nieto, tenía que estar presente en este espacio y, al igual que estamos haciendo con todos nuestros invitados en la jornada de hoy, agradecerte en nombre del valencianismo lo que en su día hizo tu abuelo, que fue estar ahí y crear esta maravilla que a día de hoy es el Valencia Club de Fútbol.
0: Pues la verdad es que muchas gracias, muy agradecido porque me invitéis, y la labor que estáis haciendo tiene mérito, y la verdad es que mi más sincera enhorabuena hacia vosotros.
1: Y seguro que nos seguiremos viendo, porque este es un año muy especial y el Valencia va a estar al lado de todos los que en su día hicieron posible esta realidad. Guillermo Medina, muchas gracias por estar con nosotros.
0: Muchas gracias a vosotros. Bien,
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1: Yo llegué a través del Gamper, un torneo que se hacía en, o se sigue haciendo en Barcelona. Estaban invitados el Ajax de Holanda, el Schalke 04, Boca Junior, que era mi equipo, y el Barcelona. Y ahí apareció el mago de aquella época, Paseguito. Me vio jugar los dos partidos del Gamper, habló conmigo y demoré creo que 3 segundos en decirle que sí. Y desde ese momento, año 77, fui jugador del Valencia.

Valencia llevaba 6 o 7 años sin conseguir nada. Se formó un muy buen grupo. Hay que tener en cuenta un detalle, que antes jugaban 2 extranjeros nada más. Y aquí en Valencia siempre se dijimos que eran el club de los Che. Habían muchos argentinos. Y eso nos permitió, a mí especialmente, compartir aquel primer campeonato con el más grande que ha pisado esta tierra, Mario Alberto Kempes. El segundo nos permite ya estar mirando a Europa. Nos eliminamos en el segundo campeonato con un equipo inglés. El Arsenal fue la final. Y un equipo que ya casi no está en primera división, que fue el Nottingham Forest, un equipo espectacular. En aquella época eran los amos del fútbol de Europa. Y bueno, tuvimos la suerte de en el primero eliminarlos a doble partido, perdimos 2-1 allá, ganamos 1-0 aquí en Mestalla, y nos permite jugar, hoy sería la Champions con la Europa League, ¿no? Que era el Arsenal. Bueno, disputamos hasta los penales y conseguimos el tercer título, que es muy importante para esta institución, ¿no? Me dio el fútbol dos amigos del alma, dos amigos que hoy los tengo también. Ricardo Arias, que para mí fue un adelantado en aquella época, porque con 18 añitos ya estaba en primera división y tocó los sueños de cualquier chaval que nació aquí, que juega en el Valencia, ¿no? Salir campeón con el Valencia, 16 temporadas. Y ese es mi hermano hasta hoy es mi hermano, y Mario Alberto Kempes, que también. En las cosas que me regaló la vida y el fútbol, porque si hubiera sido abogado a lo mejor no los conocía, pero esas son las cosas hermosas que me pasaron en ese equipo. Aquí en Europa, Alfredo Di Stéfano, que fuimos campeones en el primer torneo europeo, lo ganamos con Alfredo. Y el personaje, ¿viste? Alfredo fue un jugador que ha quedado en la historia. En aquella época no habían tantas televisiones, no habían tantos periodistas, pero cuando íbamos afuera recorriendo Europa por el torneo, habían 10 periodistas, 8 se iban con Alfredo, porque Alfredo fue una institución. Hay gente que lo cataloga el mejor jugador de la historia. Llegar aquí primero a Europa era el sueño de cualquier jugador sudamericano, ¿no? Era el último peldaño de una carrera deportiva. Yo digo que es el éxito llegar en aquella época a disputar, y con el privilegio de que jugaban pocos extranjeros. Yo creo que fue la culminación y el disfrute de una carrera deportiva. La mejor profesión del mundo es que es el jugador de fútbol. El Valencia me brindó primero mis hijos, hoy 6 nietos, y me dio todo, la posibilidad de terminar mi carrera deportiva prácticamente aquí y seguir ligado al Valencia, ¿no?

0: Todos nacemos ahí, todos nos hacemos jugador. Si no hubiese esa academia o esa cantera, pocos jugadores llegarían. Yo creo que el Valencia siempre fue un jardín de sacar jugadores para el primer equipo. En aquella época, de 25 profesionales, 15, te puedo asegurar, eran valencianos. Ese es el éxito. El Mestalla tiene que ser el puntapié inicial de una carrera deportiva espectacular y hermosa. 100 años no se cumplen todos los días, que la ciudad debe estar y sentirse orgullosa de que el Valencia cumpla 100 años. Ese es el esfuerzo de esta ciudad. El sacrificio, el DNI, el sacrificio, la humildad, la honestidad de una de las mejores fiestas del mundo, que son las Fallas, y el fútbol que ha hecho grande a esta ciudad.
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1: Sí, hacemos un 2x1, ¿no? Conoce muy bien a Stole, conoce muy bien a Javi Guerra y esa extensión de contrato del guardameta macedonio yo creo que tenía que ser analizada en la jornada de hoy por un hombre muy querido por todos nosotros, que sabe a la perfección lo que es el vestuario del Valencia Club de Fútbol, que conoce a Stole, que ha compartido vestuario con él, que al margen de su labor en agencia de representación también es comentarista con los compañeros de Dazón, que sigue por supuesto el día a día del Valencia Club de Fútbol y que puede hablarnos de lo que va a encontrar el Valencia con Stole Dimitrescu después de todo lo que ha acontecido en los últimos meses, del protagonismo que ha tenido y de lo que él considera, ¿no?, que puede aportar el guardameta macedonio al Valencia Club de Fútbol, pensando ya en las dos próximas temporadas después de la apuesta que realizó para salir del Rayo Vallecano y dar un pasito al frente en su carrera futbolística y firmar por el Valencia. Y por supuesto, decía también, sabe quién es Javi Guerra, Jaume Domènech a la perfección, y seguro que ayer estuvo muy pendiente del partido de la selección y del debut del que en su día fue su compañero y jugador formado en nuestra academia.
0: Bueno, pues ahora de seguida a ver si pueden tindre a Jaume Domènech, que está fuera de viaje, como hemos comentado ahora, también está en una agencia de representantes de jugadores, aparte de comentar es partidos en Dazón, pero bueno, a ver, lo intentemos de seguida. 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
2: El Valencia es por eso tiene su grandeza, que los últimos minutos del partido, los últimos tramos de temporada, siempre saca lo mejor de cada jugador y de todos nosotros como equipo, así que hay que hacer una contundente y una buena primera vuelta. Seguro que segunda vuelta va a ser buena, porque eso es como esencia, siempre cuando se termina y cuando se tiene que conseguir los logros durante los partidos o empatar o ganar los partidos, Valencia siempre da y tiene ese push desde equipo que consigue los puntos. Es un diferente aura que tiene Valencia y que tenemos que saber eso para hacer primera vuelta buena y conseguir los objetivos.
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1: Sin ninguna duda, y al final yo creo que ese mensaje de ambición que ayer trasladó el guardameta del Valencia Club de Fútbol, Stole Dimitrievski, es el mensaje que emana de la plantilla y que se busca de cara a la próxima

0: campaña, siendo conocedor el guardameta del Valencia Club de Fútbol de la diferencia que hubo este pasado curso entre la primera parte del campeonato y la segunda, pues nos queremos parecer y mucho a lo de la segunda vuelta, con una puntuación que llevó al Valencia a estar entre los equipos que más sumó en la segunda vuelta de la temporada. Por lo tanto, ese objetivo ahora tiene que trasladarse en forma de regularidad a lo largo de todo un campeonato, y eso seguro dará con un Valencia mejor clasificado y peleando por cuotas más altas. Pero yo creo que todo parte de la base de la ambición que muestra la plantilla del Valencia Club de Fútbol, y en este caso verbalizado por parte de Stole Dimitrescu.
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0: Desde luego, y que al final eso suponga pues alegría para nuestros aficionados, que es lo más relevante, lo más importante, y unos resultados mejores que los que hemos conseguido en la presente temporada, después de ese deseo que teníamos de mejorar, que a nivel de clasificación se ha producido, pero siendo cierto que es una temporada en la cual la diferencia entre la zona media baja de la tabla pues ha sido mínima, y que se puede considerar que después de lo visto, por ejemplo, en la última jornada, se dejó escapar una gran oportunidad. Con esa sensación nos marchamos, ¿no? Y eso no queremos que se repita la próxima temporada, y de ahí pues ese deseo y ese manifiesto realizado por parte de nuestro futbolista, por parte de nuestro guardameta, pensando en la mejor versión que sea capaz de dar el Valencia, y ojalá alcanzar esas cuotas mayores para alegría de todos. Por supuesto, también es el deseo que tiene la plantilla y el cuerpo técnico tras este último año vivido, con semanas positivas, pero con otras en las cuales se producían pasos atrás, sobre todo en la segunda vuelta de la temporada, quedaban con una sensación agridulce, que es, por ejemplo, la que nos dejó la última jornada de Liga.
1: Ahora, una pausa en este informativo, y de seguida se espera ya el nuestro protagonista, Jaume Domènech.
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0: Lo que está claro, Jaume, es que tanto su apuesta como la del club en su momento de dar el salto a un equipo con la historia como es el nuestro, de la relevancia y de los objetivos por los que pelea el Valencia, ha sido aprovechada tanto por su parte como por parte del Valencia. Es decir, una apuesta segura y que tiene su hecho comprobante en esta ampliación de contrato por dos temporadas más.
7: Sí, totalmente. Yo creo que Stolle lo que buscaba era esto, cuando sale del Rayo, ¿vale? Porque viene al Valencia con la idea, pues, de ir a un equipo, a un club con más nivel y pelear, pues, por cosas más, más importantes que al principio las que le tocaba pelear en su anterior club. El fútbol ya sabemos cómo es. Aparte de eso, ha estado un año y medio prácticamente trabajando, esperando su oportunidad, y cuando le ha llegado la ha aprovechado, y yo creo que por parte de los dos está muy bien la decisión de renovar, porque creo que ahora es donde vamos a poder ver con continuidad al Stolle, y que pueda darle continuidad al gran trabajo que ha hecho la segunda parte de la temporada.
0: Uh-huh. Hablando con él ayer, nos destacaba algo, Chaume, que tú seguro estás muy de acuerdo con esas manifestaciones, que es también la importancia que le otorga, por ejemplo, al trabajo que ha venido realizando desde que llegó al Valencia, con hombres como nuestro querido y desaparecido José Manuel Ochoa Torena, Andoni, Marcos Abad. Ahora destacaba y mucho el papel de estas personas que están en el día a día con vosotros, con los porteros, y las capacidades que tienen para aportaros mejora a vosotros.
7: Sí, yo he estado 12 años en el Valencia, y primero estuve con Luis Videmiguel, hoy entrenador de porteros del Mallorca, luego ya uh-huh. estuve prácticamente toda mi carrera con Ochoto, y la parte final la compartí con Andoni y con Marcos, y la verdad que obviamente siempre hay que destacar a Ochoto para mí por encima, porque para mí es el número uno, ¿no?, en lo que se trata de entrenador de porteros a nivel nacional, y a mí me lo ha enseñado todo, pero creo que el Valencia siempre ha tenido grandísimos profesionales en esa parcela, y creo que se ha visto siempre con grandes porteros y con gran rendimiento de los porteros independientemente de quién jugara. Creo que ese trabajo se ve, y ahí lo tienes, que Stolle prácticamente hasta venía acostumbrado a jugar en el Rayo todos los partidos, y se tiró una temporada y media casi prácticamente jugando la Copa o poco más, y cuando le ha tocado jugar, pues ahí está el trabajo que han hecho Marcos y Andoni con él, que ha sido resolutivo, ha sido determinante y ha estado preparado para afrontar la portería.
1: Es que ahí, Jaume, os comentaba también Stolle y Mitreski, estoy bien, estoy en un buen momento, pero lo mejor aún está por venir. O sea, mostraba ese carácter también ambicioso que te el de Macedonia, ¿eh?
7: Sí, ella es un yo el conec, ¿no? 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
0: Hablando, Chaume, de aprovechar oportunidades y de lo que aportaba Stolle al terreno de juego, antes un poco estábamos hablando de esta circunstancia, ¿no? De ya no solo las intervenciones, sino el pozo. Cuando Stolle requiere de atención médica, todos estamos tranquilos, ¿eh? Sabemos que ahí está empleando ese otro fútbol del que estábamos hablando, que, ojo, también es muy importante para los equipos. Parar los encuentros y tener esa capacidad en un momento determinado para que los propios compañeros se beneficien y se reorganicen.
7: Sí, totalmente. Al final, el portero para mí puede ser, si no el más, de los jugadores más importantes del campo, que tiene que leer el partido, pausar los tiempos, acelerarlo. Y Stolle, como os comentaba antes, para mí, si yo solo pudiera quedarme con una virtud de él, ¿no? Porque me dijeras, destaca una, la que más te diría es lo bien que maneja los tiempos, la regularidad y la seriedad y el pozo que aporta al equipo.
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7: 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Molts anys de la qualitat de Javi Guerra.
0: Es que tú que has trabajado con él, Jaume, y por lo que has visto, por ejemplo, este curso desde fuera, el crecimiento y la evolución da como para pensar que efectivamente, ¿no? Y es un poco la previsión que escuchábamos desde la propia selección, en este caso con el seleccionador sub-21 David Gordo recientemente, el otro día Luis de la Fuente, de jugador que con el nivel que está mostrando y la evolución puede ganarse un puesto de cara al futuro en la selección española.
7: Sí, totalmente. De hecho, es lo que te decía, el tramo final de la temporada de Javi, si lo analizas bien, ha sido brutal. Y al final, pues lo
0: poquitos
7: lo que
0: centrocampistas tendrán esos números en las últimas jornadas en cuanto a goles y asistencias.
7: Sí. Totalmente, totalmente. Y yo creo que al poder afianzarse, ¿no? Como uno de los fijos en la selección y ganarse un puesto, pasa por igual. No digo mantener ese rendimiento todo el año, porque eso es muy difícil, pero acercarse a ese rendimiento todo el año creo que lo puede hacer, porque lo conozco, lo he visto jugar y sé lo que tiene dentro, pero creo que si es capaz de mantenerlo, va a ser un fijo en la selección en los próximos años.
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0: Desde luego, y al final yo creo que la alegría de los chavales después de ese primer triunfo en la Liga FC Futures bien merece la pena que tengan ese espacio hoy aquí en nuestro informativo y que podamos escuchar sus sensaciones, ¿no? Lógicamente, con esa timidez de los niños, pero con el esparpajo que muestran en el terreno de juego. Estábamos siguiendo justo antes de empezar el informativo el arranque de partido donde hemos conseguido el tanto de la victoria, luego los primeros compases también de nuestro programa habitual aquí de lunes a viernes, viendo los instantes finales de partido, y contentos y satisfechos por los chavales, por ese primer resultado, pero sobre todo, y como decía el míster Cristian Castells, con el que hemos hablado anteriormente, que nos ponía Vicente Burguet en directo, lo importante, que disfruten, que aprendan y que lleguen preparados para la siguiente etapa, y en un torneo de este prestigio, pues hoy estamos acostumbrados a conseguir buenos resultados, tenemos el primer partido ya en el bolsillo, hay que seguir en la tarde de hoy y en la jornada de mañana.
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0: Bueno, en algo que yo creo que todos coincidimos, ¿no? Que es la apuesta que realizó Stolle Dimitrievski en su día por dar un salto en su carrera, cómo llegó al Valencia Club de Fútbol y cómo cuando le ha llegado la oportunidad la ha aprovechado y por ese rendimiento se ha ganado la ampliación de su contrato durante dos temporadas más. Lo que aporta en cuanto a intervenciones se refiere, pero también el pozo de portero y de futbolista que ayuda a conseguir los triunfos al equipo más allá de sus paradas, y eso es algo que destaca Jaume Domènech, que sabe también muy bien manejarse en ese tipo de situaciones y que reconoce el de Almenara, que es fundamental. Eso lo aporta Stolle, y gracias a la regularidad que ha tenido en la segunda vuelta de la competición después de la lesión de Julen Aguirre-Zabala, hemos sido capaces de ver esa versión de nuestro guardameta luciendo la camiseta del Valencia Club de Fútbol, y nos alegra y mucho la continuidad del internacional por Macedonia, puesto que es una apuesta segura para la portería de nuestro equipo.
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12: Creo que los cuatro ascensos pues demuestra el proyecto que ha hecho el club y el gran esfuerzo que ha hecho desde categorías inferiores para apostar, para devolver al equipo a Liga F. Creo que es muy importante al final, porque desde la cantera nos ayudan también, nos refuerzan al primer equipo en entrenamientos, en momentos que hacen falta jugadoras, que como este año se ha visto, pues nos han ayudado muchísimo, y creo que habla muy bien del club, como digo, que apuesta por la cantera con estos cuatro ascensos de este año.

0: club en el primer momento transmitió que los recursos para la academia iban a ser los mismos independientemente de que el primer equipo hubiera descendido y que incluso si necesitábamos algo más que lo dijéramos, ¿no? El B fue una situación muy dura para todos, pero creo que hay una cosa que lo define, que es Chermanor, ¿no? Creo que hay una cosa muy importante aquí en la academia, es que todos los staff son, aparte de compañeros, son amigos. Todos echaron un cable, todos se pusieron en disposición del filial. Temporada de éxito, creo que no se recuerda un B aquí en el Valencia que haya conseguido la Liga y el ascenso sin haber perdido ningún partido. Hay que recordar que solo son 3 empates. El C, temporada exquisita, independientemente de que no haya ganado la Liga, ha quedado segundo, asciende, pero sabiendo que en todo momento lo importante era el B y ayudando al B a conseguir su objetivo también, con muchas lesiones. Y el D pues era una sorpresa porque sabíamos que tenía un reto difícil, porque hay que destacar que son cadetes de primer año jugando en liga al amateur, y la verdad que la temporada que han hecho ha sido espectacular.
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1: 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Però el València, de moment, en este primer quart d'hora, pues està fent un bon partit. Un bon plantejament de partit.
2: Sí, perdón. Está sincronizado en, sobre todo lo que decía antes, ¿no? En lo que es la presión.
1: Porque... Bueno, pues ahí está jugant una Inuye, busca el pase para Javi Guerra, lo que se envapora.
0: Pero es nuestra. Sí, este, mira, en esta acción entre la pilota, salvan la presión del Barça, y yo creo que el equipo se le nota el que comentaba en avance en la previa. Y ese punt de tranquilidad que en otros partidos no pudo tindre, porque evidentemente pues, la situación era complicada. Ahora, tenint ya la part de baix solventada, yo creo que el equipo está en ese punte de confianza que siempre va a faltar.
1: Ahí está Pepelu, traen la pilota al de Denia.
2: Pepelu
1: en el balón, cambia el choc, buscaba el pase para Luis Rioja, ni se manda dreta por Luis Rioja, encaranta ahí a Balde. La presión de Balde para Sevilla, la té que echar arrere, buscar al lateral a Unai Núñez. Y Unai arrere para el Daldalla, para César Tarrega, que se ayuda ya en Pepelu. 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
1: 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Inicia banda esquerra, Jesús Vázquez. Buscante el pase, pero Guajín, pero Diego López. Y la centrada ahí de capa, Hugo Duro se le ha dado un poquet alta.
0: Y lamentaba Hugo Duro, porque Weavis Clark le ha dado una temsa a buscar la orientación del balón, a hacer stems del remat, pero se le ha dado un pelín perdamón del traveser del FC Barcelona. Segona clara ocasión del Valencia.
1: Sí. Ya van dos,
2: Sí,
1: ya
2: sí,
1: van
2: sí,
1: dos,
2: Sí, tenía tiempo lo que estaba diciendo nuestro compañero. Tuvo tiempo de saltar, saltó bien, buena coordinación. Y fue una pena, porque si la pica un poquito.
1: Ojo, ahora que ataque Nech, se va Balde. Balde en la pilota, Balde que la va a pinchar de Islaria. Ojo que entra Sol, ojo que entra Sol ahí el remate. Anata ahí a tapar Bepe Pelu. El que entraba Eric García Sol.
0: El segundo córner para el Barça.
1: El segundo para el Barça, pero ojo ahí.
2: Claro, es que Jesús Vázquez venía cerrando y pedía colaboración por el otro lado, ¿no? Cuando recibió solo el jugador del Barça, había que bueno, eso, salir y tapar el tiro.
1: Bueno, pues a Trettencourt el córner el Barça. La
0: nuestra.
1: Pilota, sí,
0: sí, sí.
1: Para Valencia. La pilota espera la. Valencia, el servicio de banda, venga, va.
0: Está protestando Rashford, pero la pilota espera Valencia, Diego, que Duro. Ya está en marcha.
1: Hugo Duro la dice ahí para Diego López. Diego López Zarrere, buscando ahí a Luis Rioja. Ahora Luis Rioja que la va a chuar yarga. Ahora si puede arribar, pero va a ir Chesney.
2: Pero va.
1: Allá va el balón.
2: ¡Ay!
1: Apunta está de recuperarlo Hugo Duro.
0: Era falta.
1: Ya tengo que hacer falta.
0: Sí, el árbitro que está advertido a Hugo Duro le está demandando un punt de pausa ni esa acción que tiene en Gavi.
1: Pero bueno.
2: Vos fíjate que un despeje del portero en la banda es que casi le cae a Hugo Duro en los pies y no había nadie en la portería.
1: Bueno, pues minuto en el
2: vamos,
1: de esta
2: vamos.
1: Primera par 0-0, pero Valencia tiene dos ocasiones. Les dos de Hugo Duro para poderse ficar per davant al marcador. 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
2: Bien, bien.
1: Que siga servici de banda.
2: Sin complicarse fuera.
1: Ahí está la pilota. Espera que la traga. Espera que la traga. El Fútbol Club Barcelona. Ahí está ese balo Lewandowski. Balde arrere. La pilota, espera que la jugue el Fútbol Club Barcelona. 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
1: Menos mal.
0: Alejandro Valde.
2: Ocasió sí, era clara també per al Barça.
3: Era, a veure, era una jugada de eso, de rebotes, de rechaces, de corto el balón, se va, me va un poco y le quedó a al jugador del Barça para tirar directamente a puerta, aunque estaba muy espinado y afortunadamente la tiró fuera.
0: Bueno, pues va Traoré. El Valencia en esta jugada de Alejandro Valde, que afortunadamente la envía fuera. Es Dimitrievski el que va a traer en Yar, buscando a Hugo Duro. Hugo Duro y Araujo. Ahí la avantaje para el
3: venga,
0: central.
3: Sigue Hugo, aprieta, aprieta.
0: Araujo, Araujo arrere, para Chesney, para el soporter. Ahí está Chesney, traguen la pilota.
3: Bien.
0: El balón que vola arriba, Luis
3: bien,
0: Rioja.
3: Rioja, bien.
0: Rioja envía ese balón fuera.
3: Está pidiendo Javi Guerra que acompañen la presión. Y tiene toda la razón del mundo, que no puede ser que salgan tres solo a presionar.
0: Pero Valencia está en el partido.
3: Está metido.
0: El Valencia, sí, señor.
3: Sí que está
0: se
3: metido.
0: Se creo que pot, que es importante, se pot, que pero, pot guañarle el Barça.
3: Pero al Barça y a cualquiera. Que
0: es? Ese balón que volía recuperar Diego López. No, a Pogut, la pilota finalmente se la emporta al Barça. Balón ahora en perill. La trao Lewandowski. Se embaca para Munt, el polonés.
3: Va
0: entra ya
3: solo
0: en terreno de Chol Valencia. Ahora buscante el pase para Ferran.
3: Vamos,
0: Torres en esa banda izquierda. Ferran
3: Unai,
0: y Lewandowski.
3: Un poquito, Unai.
0: Ferran la pilota. Ahora ya el Valencia replega. Chunta líneas. Y Ferran te que chora arrere. Buscar ahí a centrales. Espera que la traga Ronald Araujo. La pilota ahí para Gavi. Gavi jugando. Ahí la te Gavi. El balón para Dani Olmo. Ojo el lanzamiento de Dani Olmo. Se va fuera.
2: Corner,
3: sí.
2: Corner, ¿eh?
3: El que,
2: ahora, ha tocado
0: sí,
2: en...
3: El tema, el tema es el siguiente. A ellos lo que le interesa es ralentizar el juego de inicio, digamos, ¿no? En el centro del campo. Y buscar de tres cuartos de cancha para arriba esa vivacidad, esa rapidez que les ponga delante de portería como ahora para poder chutar a puerta, ¿no?
0: Pues va al córner para el Fútbol Club Barcelona. Ahora desde el cantodre de la portería de Valencia está Rashford, está Dani Olmo. Allá va el córner para el Barça. Siempre perilloso este jugador de Sábalo Parat. Allá va el inglés y Dani Olmo. Ahora que es el que van a hacer ahí en este córner. Pues va a pinchar la Rashford. La pincha Rashford. Balón a monte.
3: Bien.
0: Ahí blocabe. Ha blocado y se való el portero del Valencia. Stole Dimitrievski.
3: Venga, Dimi, que tenías ahí a Javi Guerra que te estaba pidiendo el balón que se iba solo arriba.
2: Sí, no se atrevió.
0: Balón que trago en Yark. La pelota para Hugo Duro. No puede arribar Hugo Duro.
3: Sigue.
0: A controlarla va Luis Rioja. Se fan bella Luis Rioja. Por que se va Luis. Continúa. Que ve la disputa. Dice balón Luis Rioja.
3: Solo.
0: Necesita ayuda, sí. Necesita ayuda.
2: Corta.
0: Es corta, sí.
2: Le ganaba falta Rioja en esa última intentona de regatechar a Valde. Ahora se choque en la mano.
3: Es que miró hacia atrás y vio que
2: sí.
3: No tenía nadie. Y...
2: Sí, sí. No tenía muchas opciones. La intenta girarse. Valde sí que necesita que le coloca la mano en la esquena, pero no suficiente como para provocar la caída. Así que pilota para el Barça.
3: Sí.
0: Bueno, pues balón para el Barça, pero el Valencia di que está intentando comara disputante fins el final en esa lluita. Per ese balón Luis Rioja. Pero el equipo evidentemente vol, creo, en la victoria, en poder de guanyar el Barça. Ahora había tallat ahí, había tocado Unai Núñez, daban Rashford y ese balón que ha enviat fora. Y el servicio de banda para el Barça. Alejandro Valde va a picar el balón en movimiento en curté para Dani Olmo. Dani Olmo y Valde arrere ahora para que traga Gerard Martín y llévalo en Yark. Ahí está Pepelu, ve anticipándose Pepelu, la pilota que la vol tallar y la talla Araujo, buscando a Lewandowski.
2: Mal, se están de mano a mano de Lewandowski.
0: Pero no pita,
3: claro,
2: la van del árbitro, ¿eh?
3: No,
2: y no lo habéis.
3: Hasta Lewandowski está diciendo no, que
0: ojo
3: no juega.
0: Ojo a Ferran, ojo el pase para Ferran.
2: Y ojo por derrere.
0: El balón, pero está ahí, molve. Está molve Dimitrievski.
3: Sí, le metieron un balón en profundidad e intentó sorprender a Dimitrievski que estaba adelantado. jugándole una vaselina, pero sin problemas, Dimitrescu.
2: Sí, en esta acción se demuestra el que tú comentabas, Rodri, que Ferran es de que del Barça sí está en ganes de poder hacer un gol y Durse con tu 10
0: el Zarra
2: como máximo lechador nacional en esta lliga, porque en esta acción li entraba Rashford per darrere, a soles, per darrere de la esquina de Unai Núñez, y ahí directamente ha llançat a porta.
0: Y es cierto que Ferran, que es un ex del Valencia, siempre que ve Mestalla, siempre ve moltes ganes, Pero bueno, Rashford en la pilota, ataca el Barça, venga, ni hay que defensar ahora Valencia. Rashford buscaba el pase, ve Pepe Lutragente el balón, Luis Rioja que vuelve a echar dicha pilota, corre Javi Guerra per aferse en el balón, se la volan portar Unai, no pot, ojo, que la recupera el Barça. La pilota para Dani Olmo. Dani Olmo buscant Eric García. Eric García. El balón ahora para Marc Bernal. Ahora la toca Gavi. En ixe tribot. Marc Bernal, Gavi, Dani Olmo. Ahí está. Gavi. Ante el pase para Marc Bernal. El Valencia ya ahí. Ha replegado, ha chuntado líneas. Y al Barça.
3: Sí, cuando ellos cogen la pelota, que es lo que comentaba antes. Es decir, ellos ahí empiezan a estudiar el pase para aquí, para allá, el tiki-taka, y lo que están buscando es una penetración rápida de cuatro toques o tres toques en paredes.
0: Bueno, pues ahí está jugando el Barça. Es Valde, Valde y Rashford. Ahora una otra vuelta para Valde y Valde, más arriba y para central, para Gerard Martín, ayudándose en Ronald Araujo. Ahora cambiante el choque a banda derecha. Era Eric García, y Eric García mesa a la derecha ahí para Ferran Torres. Ferran que la volvía a tocar en Dani Olmo. De nuevo esto Sarrere. Buscante y Leixi de Baló. Desde la defensa. Ahora para Ferran. Ferran, Dani Olmo. Tiene que entrar la pelota. Buscan de nuevo a Ronald Araujo. Y evidentemente el Barça que torna a iniciar la jugada desde Darrere. Ahí está Gavi. Ambel balón, cambiante el choque.
3: Sí, ellos lo que tienen muy bueno es que utiliza mucho el cambio.
0: Ahora Ferran, ojo a Ferran, la centrada, Betarrega, Tragetti, se baló. La toca y Diego López, pero a Guido Rodríguez. Abore Guido, Guido, buscando a Urinic. El suizo, ya lo van a portar, si la pilota, abore Filipe Urinic, que la perte, y la lleva a Gavi. Ojo ahora a Perill, porque es el Barça. La pilota en la frontal del área. El balón que había tres, César Tárrega, abore a Urinic. Ubrinich, buena contra para Valencia. Venga, que se la aporta Diego López.
3: 3 para 2, 4 para 2 a Javi. 4 para 2.
0: Diego López, el pase para Javi Guerra de Islaria. Javi Guerra, Diego López. El balón a córner. El balón a córner. La toca Ronald Araujo.
2: Está de Manali ahora Javi Guerra, el árbitro. No sé si el balón arriba a tocar de forma involuntaria en algún jugador del Barça en las manos.
0: La contra era buenísima. Contra era buenísima del Valencia.
2: De Diego a Javi, de Javi a Diego,
3: Yo creo que pegó en la mano.
2: Es el que estaba del Manali, Javi Guerra, Darby.
0: Mira, Mestalla, a por ellos. El Valencia.
3: Es que éramos 4-2, Que yo creo que hizo muy bien en esa diagonal.
0: Venga, va que el Valencia.
3: Pero luego tenía que jugar sobre la izquierda.
0: Valencia se merece sanar per davanti al marcador en este partido. Ha tenido ya tres ocasiones claras. Va al córner, Ruiz Rioja, el balón a Monte. Si a pilota que le queda al llançament,
3: buenísimo.
0: Y atrapa Chesney.
3: Le
0: ha pegado Urinic. Le ha pegado Urinic en todo y atrapa Chesney.
2: Una lástima que Leixi más ha centrado el llançament. Haguera agafado un poco más de polster.
3: Es que en esas circunstancias lo que más piensas es que vaya dentro los tres palos.
2: Sí, no, pegarle fort y que ahora sí retruca en algún jugador.
3: No, además le pegó bien, apretó el balón salió a medio metro de a ras del suelo y iba fenomenal.
0: Está el Valencia.
2: Ya son cuatro ocasiones buenas,
0: Señor. Cuatro ocasiones les queda tengut en este partido clares, pero eso día yo. Que se merece anar per davant al marcador, pero de momento estamos arribando al 30 y continúa el 0-0, pero está agradando Simolt. Uy, el Valencia, que le está plantando cara, que le está jugando de tú a tú al Barça, para demostrarle que puede ganar este partido, pero no hay que continuar. Ojo que está que echara la pilota per banda, el balón, ahí que se volvía a importar Lewandowski, pero ahí está la chuda defensiva. Ahí está la chuva defensiva también. Ojo, Ichevalo que torna a recuperar el Barça. Ferran Torres. Diego López, Tragetti, Ichevalo. Ahora Javi Guerra. Se volvía a hacer un otro pasado, no a Pogut. Y la pilota.
3: Pero ahí va. Venga, vamos,
0: El portero del Barça. Pera Chesney. Que trago en Yark. Ahí está Diego López. También compañía Dani Olmo. Dani Olmo que evita que el balón isca per fora. La pilota Montt. Guido Rodríguez.
2: Falta.
0: Agarra más
3: claro, si lo tiene al lado.
0: Para Membar, Bernal, a Guido Rodríguez.
2: Es falta Guido, como comentaban.
0: Y ahí está la pausa para la hidratación. Y fa molta calor y está previsto que tanto en esta primera par como en la segunda. Pausa para la hidratación.
3: Es en todos los campos, ¿no?
0: Sí, 30. Sí, sí. 30 de la primera par, 0-0. Pero el Valencia está arriba en Temperilla. Tengo 4 ocasiones claras, Miguel Ángel Bosio. Per poderse ficar per davant al marcador.
3: Sí, es una pena que no se haya concretado ninguna de ellas, porque además eran jugadas que había muchísima claridad de gol, ¿no? Y en fin, las podemos repetir una por una. Yo qué sé, la de Hugo Duro, si pica un poquito el balón,
0: de Hugo Duro, sí, señor.
3: Si pica un poquito el balón de cabeza cuando lo hace hacia lógicamente hacia abajo, pues era un golazo, ¿no? Era un golazo, pero en fin, lo bueno es que las hemos tenido y las vamos a seguir buscando.
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1: Porque no está ganando el Getafe, tampoco lo está haciendo el Rayo Vallecano. De hecho, el conjunto de Vallecas pierde 1-0 en su visita a Mendizorroza con el gol de Toni Martínez. Tampoco son capaces de ganar los de Bordalás. 0-0 en el Coliseum frente a Osasuna. Por actualizar la clasificación a esta hora de la tarde, en la pelea europea continúa séptimo el Getafe. Ahora mismo octavo la Real Sociedad, que va venciendo frente al Español. Noveno Rayo Vallecano, décimo el Valencia. Descenderían Girona y Mallorca junto al Real Oviedo, que ya lo hizo semanas atrás.
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3: Es que lo vamos a conseguir, lo vamos a conseguir. Si seguimos con esta dinámica, es decir, antes comentábamos eso, que los partidos no son 45 minutos, ni 60, ni 70, ni 80, son los 90 y que adhiera el árbitro. Es decir, tenemos que seguir con ese ritmo de juego, tenemos que seguir con esa ambición. Y sobre todo hay una cosa muy buena que hemos estado haciendo hasta ahora en la mayoría de las veces, es la presión que ejercemos para que el Barça no pueda jugar tranquilo.
0: Sí, señor.
2: Y permítame finalizar las acciones. Estén finalizando las acciones.
3: Hombre, claro, pero eso nos pasa de inicio de temporada.
2: Claro, pero voy a decir que en tres partidos igual no has finalizado y has donat opción a que el rival a la contra te fera mal, desordenat. En esta ocasión yo creo que estás finalizando las acciones de perill en las que estás arribando. Y bueno, pues estás ahí en cuatro ocasiones claves buscando ese gol.
0: Ahora el balón ya, que vol recuperar Hugo Duro en la frontal del área, se la emporta el gol echado del Valencia, Hugo Duro. Ahora el pase mal, la pilota para Guido Rodríguez.
2: Pero recupera B, Hugo.
3: Pero fue falta
2: previa, sí.
3: Había falta previa.
0: Sí, apita la falta de Guido, el árbitro del partido. Pero bueno, estemos en este minuto 33 de la primera parte. Y es una buena primera parla que está protagonizando el Valencia, Diem, amb intensidad, frente a una buena presión vertical, amb arribada en ocasiones, como les que ha tenido, no me sens falta marcar. Bueno, pues ni hay que continuar insistiendo, buscando ese gol que nos obliga el camino de la victoria en este partido, de la ilusión del somni de poder tornar a Europa. Ahí está Alejandro Valde, en darrerín la pilota, buscando el pase ahí. Era Gerard Martín.
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2: 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Així que, bueno, acció completament involuntària. El jugador del Barça en un punt de sang. y una tragada el choque está de Terce en el campo de Mestalla.
0: Bueno, pues yo parata sin el estadio de Mestalla. Atenente al central Gerard Martín. Yo he dicho que la jugada ha sido completamente involuntaria porque
2: sí, está en el estuador del Barça, apretarle al árbitro con Dielli. 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
3: Sí, seria muy... muy importante, porque muy importante.
0: Se, pero porque el equipo también se está merisquente.
3: Sí, eso por un lado. Y la otra sería que eso, que te vayas al descanso con un 1-0, ¿no?
0: Pero bueno, ahora digo yo, ¿por qué no la tienen fuera de la banda a Gerard Martín, no?
2: Sí.
0: ¿Por qué no la tienen fuera de la banda? No sé.
2: Bueno, y de, porque ya digo, es que defend no se ha señalado ni falta. Pero bueno, ya, eso
0: pero
2: es,
0: bueno,
2: que
0: es que eso...
2: va a provocar que se allargue la primera par y en tantas cosas también el que va a provocar es que se torne a trencar un poquete, claro, el ritmo del partido
0: que vale el Barça,
2: que a nosotros nos interesaba.
0: Es lo que, y es lo que le interesa al Barça, a nosotros no.
2: Sí, ahora sí que ya salsa el jugador. Rioja continúa disculpándose de él y torna a indicarle que ha sido de forma involuntaria completamente. El jugador que se torna a extender en tierra, el jugador del Barça, Gerard Martín, para que acaben de frenar esa hemorragia de sangre que te en el cap, en la front, y será pilota para el Valencia. Y el Barça de buen chugán también.
3: No, que no pasa nada en una jugada de esos, hombre. Eso es,
2: hombre,
3: algo...
2: yo recordé un tal Miguel Ángel Bosio,
3: sí,
2: que daba ante el Barça, va a chugar.
3: Por eso te digo que tengo experiencia en eso.
2: Y se partió el guañar en 0-1 en el Camp Nou.
3: 0-1,
2: ¿no?
3: Sí.
2: Gol de Arroyo.
3: Gol de Arroyo fue
2: sí,
3: el,
2: sí.
3: El
2: y recordé la imagen mítica de Miguel Ángel Bosio en el Cap, en Menad sí, completamente, señor. Y tople de sangre.
3: Pero luego te contaré una anécdota.
0: Bueno, pues ahora
3: torremos
0: al partido. Tenemos ahora que Javi Guerra se embola en ar. Se va Javi Guerra. Fendele Seues. El pase para Javi Guerra. Y la lleva a Taraujo.
2: Y están demandando.
0: Y la lleva a Taraujo.
2: Sí, es corner para el Valencia. Guerra. Y estuvimos están demandando. Si sí, podía haber señalado falta en alguna de las acciones de Javi Guerra,
3: sí, en la previa.
0: Javi Guerra, Fendel Eseu, es una trabada.
3: Pero si le da esa ley de ventaja, que además Javi Guerra se incorporaba bien, es que estuvo...
0: jugada.
3: Si no es por Araujo, Javi Guerra marca gol,
0: jugada, se ha marcado Javi Guerra.
2: Y se cae un Mestalla, si Guerra marcado ese gol.
0: Era un golaz, era un golaz. Allá va el córner que va a botar el Valencia, va Filip Urinis desde el canto esquerre. De la portería del Barça, venga, anem a veure si nosaltres
3: vamos,
0: a
3: lo para
0: també podem aprofitar este jugador, la pilota munt, el balón, no
3: buena.
0: Puta, y rematar, la pilota va a pasar,
2: nou.
0: Javi Guerra,
2: no, ama, que indica no. Que, es, que había que no, que el balón y que es porta.
3: Ah, cuando sacó el córner,
2: sí, había sí ya el balón.
3: Cogió tanta rosca que salió fuera y volvió, entonces a partir de ahí es cuando, pero bueno.
0: Bueno, pues
3: el portero está sacando de cualquier lado.
0: Javi Guerra.
3: El portero está sacando como si fuese un fuera de juego. No entiendo.
0: Una genialidad, ¿eh? Ve de ser el mejor en la noeta y Javi Guerra en protagonista de nuevo en este partido. En el minuto ya 38. Andar atrás en Yark Pepelu, busca el pase pero hubo duro. La pelota que la vuelve a recuperar el Barça, pero ahí está Guido Rodríguez para Fersen Bella. Guido para Javi Guerra. Abore Javi, que entra Luis Rioja per banda. Entra Luis Rioja.
3: ¡Qué
0: balde bien! A córner.
3: Córner atregado.
0: Balde a córner.
3: ¡Qué bueno!
0: El Valencia está arribando una y otra vuelta a la portería del Barça. Cosant. Ahí.
3: A ver si se da el refrán, ¿no? De tanto va el cántaro
0: es que
3: a la fuente.
0: Se está en merisquem, vos, tío.
2: Sí, es verdad que también que estemos aprovechando, que el Barça está en deu, porque continúa Gerard Martín de banda, pero
3: bueno,
2: saber aprovechar.
3: Lo bueno de esto, ¿sabes qué? Es que no le dejas levantar la cabeza al Barça.
0: Va Filip Urinić, a través del córner, otra vuelta desde el canto a Esquerre.
3: Va, que no se te vaya afuera.
0: Allá va Suiz, venga, anem a veure. Allá va Urinić, balón a Munt, el rechaz, la pilota,
3: deslaré
0: una otra vuelta, Urinić, balón. Aparece Szczęsny, había botado ahí Javi Guerra en Szczęsny. Y se fan bella el porter polonés, que va a traer el Jar, buscaba y sorprende.
3: Eso, lo bueno,
0: López.
3: Vamos que lo tenemos otra
0: Diego
3: vez.
0: López, muy bien Diego López. Muy bien Diego López, también ayudante ahí.
3: Claro, porque ¿qué pasa? Diego López, al ser más bajito, se queda fuera el rechace de los córner. Y evidentemente ahora cuando el equipo contrario coge el balón, él tiene que bajar de los primeros, ¿no? Y lo ha hecho perfecto.
0: Bueno, pues el Valencia, que ya tiene Está plantant-li cara al Barça, està jugant-li de tu a tu, creguent-se que pot i tant que pot guanyar-li. Está intentando. Ahí está una otra vuelta. El pase ahí. Era Diego López. No puede controlar esa pilota. Se la vuelan por Tarrasco. Pero ahí estaba una otra vuelta. Ahí estaba una otra vuelta.
2: Claro.
0: Guido Rodríguez.
2: Sí, en la granera, como siempre.
0: Sí, señor. La López al Barça.
2: Y el Barça no te presa porque continúa en inferioridad. 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
3: Sigue. Hay
0: vol guanyar-lo. Ahí está Guido Rodríguez. El pase per Unai Núñez. Unai Núñez busca y le da a Luis Rioja. Luis Rioja, el pase
3: venga,
0: al centre per a Urinic.
3: Venga, Jesús.
0: Urinic ahí
3: Jesús.
0: A l'esquerra. El balón per a Diego López.
3: Para Jesús.
0: Desdobla Jesús. El pase
3: dice Urinic. Y era bueno.
0: No le hiciste ese pase final. Pero ahí está la disputa Diego López. También va Pepe Lualtai.
2: Se bien, el Barça. 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
3: Pero ves que está jugando rápido, está jugando lo que siempre pido, por favor, jugar rápido los saques de banda y eso, y el Valencia lo está haciendo.
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3: Venga, que tenemos que hacer un gol.
0: Ahora buscando el pase para Dani Olmo. Rashford en esa banda dreta. La pelota arriba para Eri García. Pencha y se va para Lewandowski. Ojo, control de Lewandowski. Tárrega que cao. Le hace falta, sí.
2: Sí, estaba protegiendo el balón Tárrega para decidir si se estiraba o le donaba a Dimitrescu. Y ha regulado la falta de Lewandowski.
3: Venga, salir de atrás. Salir, venga, barrer el campo hacia adelante.
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0: 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Ahí
3: sí,
0: Jesús Vázquez. Cuarto,
2: per al Barça.
3: Está bien, sí.
2: El quart.
0: Jesús Vázquez.
3: Hizo bien Jesús. Jesús venía cerrando muy bien y le botó el balón antes de llegar a él. Y lo único que daba era ponerle el cuerpo y tirarla afuera.
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3: És que el mismo Lewandowski con los puños le pega a Pepe. Sí. Es decir, van los dos. Lo que pasa es que Lewandowski le gana en la carrera a Pepelu a ahí buscar sí. El balón al primer palo.
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3: Sí, ahora lo que hay que hacer es estar compactos en defensa. Porque evidentemente al tener uno menos, cubrir...
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3: Dimitrescu tiene que aguantar todo lo que pueda para que...
2: Se está posando la camiseta, ahora de seguida Pepe Lu, y ahora si ahora mateix puede entrar el jugador de Denia.
0: Bueno, pues va a traer Dimitrescu, pero esperante ahí que entre, se reincorpore Pepe Lu al terreny de xoc.
2: Ahí está, ya, Denia Premis, y ya se incorpora Pepe Lu, que con Dic estaba así al nostre costat y tenía un colp ben fort en el nas.
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0: Que vol ficar-lo ahí Javi Guerra.
3: Vamos. Sí, però es que no viene nadie de atrás.
2: No, es que era anar ràpidament a tapar. Anava Hugo Duro, però anava de seguida Gerard
3: sí,
2: i Gavi.
3: Sí, però era el único que venia de atrás a Hugo Duro.
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3: Són dècimes.
2: Estem entrant també molt bé per aquella banda esquerra, eh?
3: Sí, perquè està... ¿Sabes cuál es el tema principal? Es que estamos sorprendiendo por banda. No es algo habitual que decís solo podemos atacar por ahí. Estamos utilizando las dos bandas, pero la izquierda es la que más sorprende.
0: Bueno, pues allá va a traer el córner Luis Rioja desde el canto de la portería del Barça. Y si marca Remara, el balón a Munt. Allá va Guido. No, el rechazo de Javi Guerra le pega la pilota. ¡Córner! ¡Córner! Chesney a córner.
3: Qué jugada.
0: En el rebote ahí.
3: Qué jugada
0: en el
3: más
0: rebote,
3: buena.
0: La tocata. Creo que era.
3: Es un córner que se despeja.
0: Sí, sí. Era Unai Núñez.
3: Que
0: en el rebote ahí de Cap. Y claro. Chesney a córner.
2: Bueno, pues ahí va el King Corner para el Valencia.
0: Se lleva una otra vuelta Luis Rioja. Venga, Nemabore. Va el Sevilla a traer el córner. Intentando el Valencia. El balón a Munt. La pilota que la trao. Lewandowski la vol recuperar Diego López, a veure Diego que la penja Gerard Martín, bola arriba una otra volta, Diego, y el balón.
2: Corner, pues corner una otra vez. Pues acabaré menis acción, ten. No, espera, que está el árbitro, se ha tirado de la mano a la orella. O ha tirado el final.
0: Va a donar final.
2: Pero,
0: sí.
2: Hombre, por favor. Per la morde, Deu.
0: Va a donar final.
2: Pero, ¿cómo puede tirar el final?
0: Pero, hombre, es que son 5 minutos exactos.
2: Sí, pero, escolta.
0: Son 5 minutos exactos que tenían que ser mes.
2: Pero es que en esos 5 minutos hasta la tensión a Pepe Lu.
3: Claro.
0: Claro.
2: Has de afechir un minuto mes.
3: Claro. Tienes que sumar un minuto.
0: Claro. Se es lo que están reclamando el jugador del Valencia.
3: Claro, le están diciendo, pero si había un minuto más.
0: Bueno, pues descanse en Mestalla. Empatas al marcador en este partido entre el Valencia y el Barça. Pero ya dime, el Valencia Samer y Scutanar guañante en esta primera parte, porque ha fet una muy buena primera parte. Ha sigut valenta, ha sigut intensa, ha fet un buen trabajo en la presión. Ha tingut ocasions, ha sigut molt vertical, una molt bona primera part, Miguel Ángel Bosio.
3: Sin ninguna duda, ¿no? Lo venimos comentando, una cantidad de opciones de gol muy buenas. La pena es que no hemos resuelto cualquiera de esas jugadas, pero a ver, lo importante es estar ahí, ¿no? Rabia te da cuando pasa el balón por delante del área y no ves que no llega nadie de los nuestros para empujarla. Hoy la han empujado, lo que pasa que siempre ha habido o una mano del portero o un balón que se ha ido un poquito arriba. Es verdad que ellos también tuvieron una de Lewandowski que dio al poste, pero en el cómputo global, lógicamente, lleva al Valencia la de ganar, ¿no?
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3: Sin ninguna duda, darle continuidad, lo que vos decís, al trabajo que se estaba haciendo en la primera parte. Sobre todo, vuelvo a insistir, siempre, siempre hago hincapié en ello, lo que es la presión, y lo veníamos haciendo muy bien, y espero que esta segunda parte sea igual.
0: Bueno, pues ahí está, jugant el Barça, ara Eric García, que ha passat
2: a central,
0: a
2: sí.
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0: Sí.
2: Però va fer bé Javi Guerra, eh?
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3: vamos, vamos, rápido, eso es.
0: Hem començat bé, vinga, esta segona part.
3: Dale ritmo.
0: Que té que ser igual, vinga. 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
0: Ahí está Diego López.
3: Falta.
2: Sí, sí,
0: Diego,
2: falta, sí. Falta, sí.
0: Li ha fet a Diego López la falta a Xavi Espart.
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0: Bueno, pues... El choque se va a remampendre y lo que estén comentando, a ver si el Valencia es capaz, después de la buena primera parte que ha protagonizado, donarle continuidad en esta segunda y ficarse per davant al marcador. Ahora juega el Barça, balón para Rashford, pero se ha ido fuera, la pilota ha ido fuera per línea de banda,
3: rápido,
0: va
3: rápido,
0: a ser nuestra.
3: Venga, juega, saca de banda.
0: Pilota que va a ficar en movimiento. 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
0: Aló, ahora ya Arcaí que volía cambiar el show, buscar ahí a Jesús Vázquez.
3: Eso es ante la presión de Jesús Vázquez. El defensa despeja, pero despeja mal.
0: Va a traure Jesús desde la parte izquierda, terreno de show del Barça, buscando ahí a Javi Guerra. Vuelve el control de Javi Guerra, la pilota, la perno, salsa, la recupera, se va Javi Guerra. Ojo que se nena Javi Guerra.
2: Falta, penalti, penalti, penalti, penalti. No, porta. Sí, sí, pero no. Javi Guerra no estaba demandando, la falta previa, pero yo creo que esa falta era fuera del área.
3: Era fuera, sí. Era fuera
0: falta,
3: del área.
0: Era la falta previa, pero la falta era, ¿eh?
3: Era, existía, Vázquez, claro.
0: El árbitro me había dado la sensación que había a señalar penal, pero no. Era treta de porta, pero es que yo creo que la falta la previa era clara, la que le iban feta a Javi Guerra. Cuando era Ferran Torres el que volvió la pilota, ayuda ante el Barça, vuelve Diego López.
2: Falta.
0: Ahora sé que ha sido una
2: se
0: falta.
2: Mal, Diego. Se hace mal, ¿eh?
0: Jesús Vázquez se hace mal,
2: se hace mal Diego López. Yo creo que ha notado algo en el Chenoy.
0: Se hace mal.
2: Y sí, se está, mira, está queixant-se molt Diego, paren en xoc ara, és la pilota,
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0: ¿eh? Se hace mal, ojo que se hace mal, ¿eh?
2: Sí.
0: Se hace mal, yo creo que se le ha quedado el Chenoy Clavat, ¿eh?
2: Sí.
0: Se le ha quedado el Chenoy Clavat a Diego López.
2: Pues es una mala noticia, sí. Y esperen que dins del que es, que se quede en el menor posible. Pero evidentemente no volvemos que cap de nuestros jugadores acabe la temporada en una, sí, en una lesión. Sí. Menche el bo de Diego, que había recuperado los faltes con el echador en este tram final de temporada. Sí. Están demandando desde la banqueta que accelere Ramachán y el Calfamén, porque va a entrar ya al terreno de choque, ¿eh?
0: Se le ha quedado clavada. Se le ha quedado clavada el Chenoy y Poche no ha lesión greu, ¿eh? Ojalá se engañen. Pero puede ser una lesión greu la de Diego López, ¿eh?
3: A ver, estamos especulando. De momento
2: no sale...
3: Va a ir
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3: Porque, a ver, un jugador del Barça la tiró fuera, pero ya había pitado el árbitro.
2: Sí.
3: Entonces les está pidiendo eso.
2: Le está bien a Ramachani que se retire, que no va a ser como tal bol neutral, sino directamente pilota para el Barça.
0: Bueno, pues ahí está, jugante el Barça, trae en la pilota Eric García, cambiante el chofer a Valde y a Luis Rioja. Rebut una espenta.
2: Pero es banda para el Barça.
0: Queixa, es lo sí. 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
2: Sí.
0: Pero ha espentat Valde claramente a Luis Rioja. Y el balón que va a ser para el Barça en este minuto ya.
3: Y el Valencia que aprieta.
2: Sí, hem de continuar apretant.
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3: bien,
0: pero la disputa,
3: bien.
0: La lluita.
2: Para el Barça.
3: Sí, aunque Vázquez. Sea para el Barça, da igual, pero le estás presionando en tres cuartos de campo, prácticamente sobre a 10 metros de la línea de meta, ¿no?
0: Bueno, pues, jugante el Barça, traen la pilota,
3: claro.
0: Anerrate Chara, venga,
3: claro.
0: Es nuestra. Recuperemos el balón, servicio de banda, allá va Jesús Vázquez. A prop del córner, a ficar la pilota en moviment. 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
3: Sí, sí.
0: Provoca el córner, sí, Ramachani. Ho havia fet molt bé, ni un dribbling
3: lo
0: ahí.
3: Lo tenía complicado, porque estaba, como se dice en Sudamérica, hizo el regate en una baldosa.
0: Sí, sí, ho havia fet molt bé. Y ha provocado el córner Largi Ramachani.
2: Va a traer el córner Rioja en el punto donde están calfantes los jugadores del Valencia. Ahora calfen Almeida, Thierry, Raba, Yanyuma y Sadik.
0: Pues allá va Luis Rioja desde el cantodre de la portería del Barça. Traor ese córner para el Valencia. Allá va el Sevilla, va Luis Rioja, la pilota monta por el balón. Sí. Va fuera, ¿verdad?
3: Remate bueno de cabeza.
0: El remate era de Unai Núñez.
3: Era bueno, pero se fue arriba.
0: Senanatal, sí. Senanatal. Y la pilota que va a ser para el Barça. En este minuto ya se va a cumplir 55 de partido de la segunda parte.
3: Fíjate que los jugadores del Valencia prácticamente están repartidos uno contra uno.
0: Ahora hay que recuperar la pilota. Ahí está Pepelu, Ramachani en velo a l'obre, Ramachani, una otra vuelta ahí, fent les seues.
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2: Y está apretant, com diu Bosio, está apretant el València y evidentment té que notar-se que el València està jugant-se més que el Barça en el dia d'avui.
0: A lo que trago Dimitrievski. La pelota en el lateral de Pera. Unai Núñez busca el pase para Javi Guerra. Bore Javi Guerra. Entra Hugo Duro.
2: Era buena. Sí, Javi Guerra va a Fete en conocimiento.
0: Y la volea de Ixar ahí. Sí, señor. Javi Guerra, Hugo Duro, pero no ha podido arribar. Y que ve Ramazzani, ¿eh?
6: Muy bien, ha entrado
0: enchufado. Ha entrado intensa, ha entrado enchufada, ha entrado fuerte. Largi Ramazzani.
6: Los últimos partidos que había jugado no estaba con esa actividad de él. Ahora lo veo con fuerza, con ganas, con entrega.
0: Bueno, pues ahí va Traoré. Servicio de banda el Barça. Gavi buscando a Lewandowski. Cambia el show buscando a Rashford. Ahí está Unai Núñez. Tallan de capa. Envían la pelota. Ahí, Pera Urinis que no arriba. Y se va en Bella. De nuevo el Barça. En Darrerín la pelota. Ahí es Centrals. Eric García y Gerard Martín. Es dos Centrals del Barça. Porque ya Diem Araujo ha sido sustituido. Al descans, allá va Xavi Espart, la troya pilota de nuevo, Herrera, Eric García, presiona Hugo Duro, allá va también la presión para Gerard Martín, busca el pase para Valde, en esa banda izquierda, Valde que se embola en ar, continúa Valde en la pilota, ahora para Dani Olmo, que monta la contra el Barça, el pase, que ve Jesús, a recuperar la pilota, por Guido Rodríguez, Guido ahí que la volía a chugar, pero no le hiciste y se baló. Y la pelota para el Barça, pero tienen que seguir, tienen que continuar.
6: De la misma forma, trabajando y presionando.
2: Yo creo que Wii, pase el que pase, no se le puede tirar res en cara al equipo.
0: El equipo está haciendo un muy buen partido, está haciendo un muy buen partido. Y sí, está intentando.
6: Hay que ganar.
0: Bueno, pues ahora es el Barça el que recupera la pelota. Dani Olmo buscando a Ferran Torres en banda derecha. Bore que se va Ferran. Ferran que se aporta el balón, buscaba al Ficarli y se pase para Lewandowski, pero ha recuperado la pelota al Valencia. Ahora la uña Jesús Vázquez, Yarga, pero Hugo Duro y Chesney en la segunda portería. El balón para Xavi Espart, que la dice ya ahí para Mar Bernal. Jugante el Barça. La pelota para Dani Olmo. Eche enseguida, para en el balón, calma, tranquilidad. No volen ritmo, no volen intensidad al partido.
6: No.
0: Eche no volen.
6: Eso es lo que te
0: el
6: digo.
0: El ritmo que le está ficando al Valencia.
6: Esperan que con ese toque de balón intentar en determinado momento romper.
0: Ahora que ataca el Barça es Dani Olmo. Dani Olmo en la pilota, buscando el pase para Ferran. Ferran una otra vuelta para Dani Olmo. El Valencia que repliega, que tanca de seguida. Son tanta y línea, espera no dejarle Spice. Ahí el Barça, pincha la pilota, el balón para Lewandowski, ahí la vantaje para Dimitrievski. El balón para Dimitrievski.
6: Eso es, venga, juega rápido, sigue,
0: sigue. Buscando ahí a Guido Rodríguez. Guido en la pilota, Guido que trata de chuar a Rere. Busca el balón para Tárrega, y Tárrega ahí para Unai. Unai, un pase para Javi Guerra, ahora Javi. La pilota no le visita.
2: Pues antes, no búscate en curta a Rioja, que había comenzado la carrera para buscar la profundidad.
0: Bueno, pues 50 Wii de party, 13. Necesitemos un gol.
6: Y va a venir, seguro.
0: Y ese gol que nos facha somniar, ilusionarnos en la séptima plaza, en tornar a Europa, porque resultados, Víctor Barea, continúen donándose.
1: Sin novedades, tanto en el Coliseum como en Mendizorroza. Sigue el Getafe 0, Osasuna 0. Y sigue perdiendo el Rayo Vallecano 1-0 frente al Deportivo
0: Venga,
1: a la vez.
0: Necesité mi segolet para encarrilar la victoria.
2: El Barça va a hacer un segundo cambio, va a entrar Frankie de Jong al terreno de choque.
0: La pilota que la ayuda Lewandowski, buscando a Dani Olmo, banda derecha, atacante, ahora el pase para Ferran, ojo Ferran, ve César.
6: Era fuera de juego.
2: La marca ahora. Pero había estado muy rápido César Tàrrega, que con día avance está muy molt bé y me alegre molt per ell, de que recupere esa buena versión.
0: Providencial César Tàrrega.
6: Lo que pensaba antes al descanso es que, lógicamente, todos los entrenadores que en los partidos están jugando algo, como ahora, entra De Jong.
2: Es doble cambio finalmente en el Barça, ¿eh?
6: Claro.
2: Entra De Jong y entra también Christensen.
6: Claro, se la van a jugar todos en la segunda parte buscando el resultado que más les interese.
0: Bueno, pues va Traoré Dimitrievski, va Lollar, que busca en territorio blaugrana. Vol recuperar la pilota Urinic. Ojo, que
2: ganaba mans de Rashford.
0: Y la recupera Rashford. Se la emporta el inglés. Atacante el Barça per banda esquerra. 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Rashford la deixa a la frontal.
6: Salir.
0: Pera Gavi.
6: Hay que salir.
0: Gavi que pincha la pilota. El baló. A veure que li queda Ferran Torres. Y gol.
6: Fuera de juego, está fuera de juego.
2: No el marca, no. No marca
0: gol
2: fuera de choc.
0: Gol de Lewandowski.
2: Pues la verdad que
0: Gol de Lewandowski.
2: No es Chus para res, del que está en Bellén. Una chulada que tampoco es molneta.
6: Además,
2: Isaba Ugrinich en el inicio de la acción, que Rashford se podía haber dado la pilota en la mano y después el remate de Ferran, que en realidad es un remate y después pues
6: es un remate y Lewandowski
2: indicaba a Lewandowski en Speus.
6: Sí. Ahora a mí me pareció que estaba adelantado.
2: Pues el líder ni se va a pensar y tampoco hará la sensación de que estiguen revisan res, Mira, estaba ahora también Jesús Vázquez bien lía el árbitro lo del smash de Rashford y estaba explicando el árbitro que Rashford día el que le pegaba en el muscle y que duía el muscle pegata al cos.
0: Pues Lewandowski que avanza al Barça al marcador en el minuto 15 de esta segunda parte.
6: No están fuera de juego, ¿no?
2: Bueno, se hacen cambios en el Barça, se retira Olmo y se retira Eric García y entra con Dien, Frankie de Jong y Christensen.
0: Pues
2: una lástima.
0: Sí, porque
2: está
0: no merezquen ganar perdente este partido ni mucho menos.
2: No es fer uno, es fer dos.
0: No merezquen ganar perdente este partido. Que el Valencia ya dice que también está inici de segunda parte en estos 15 minutos. Ha marcado el Barça a Lewandowski, pero está bebé, pero bueno, ha venido el gol.
2: Queda michora,
0: Polonés, pero bueno, queda temps y también tienen que estar pendents del Satre resultats, pero creo que acaba de marcar el Getafe, ¿no, Víctor?
1: Acaba de marcar el conjunto azulón, coincidiendo con el tanto de Lewandowski. Luis Milla adelanta al conjunto de José Bordalás. Ese es uno de los resultados que no se podía dar más allá de lo que está haciendo el Valencia.
0: Claro, porque si guaña el Getafe, en cara que guañen nosotros, no es valdría. Tendría que empatar. Bueno, pues ahí está la falta que trae rápido el Valencia. Venga, allá está el balón que se entra. Ugrinich.
2: Están de mano penal. Están de mano en penal, sí. Porque remata, eres sí. Unai Núñez que remata y da Mundi traba la groga a César per la protesta. Al capitán que está protestando, como a capitán que es. Y están reclamando que una vegada remata Unai Núñez, que es una acción que esta temporada en bismoltes vegades, que encara que el jugador ya ha rematado, ya ha soltado el balón, si la han tombado, le han topetado. Se chula
0: estaba,
2: el penal.
0: Es lo que estaba reclamando.
2: Pero no, fa la impresión de que no van a revisar res, Y continúa Unai Núñez en terra, dolense en la acción, se interesa ahora el árbitro, continúen las protestas, el jugador del Valencia y está Guido parlante en el árbitro, pero no van a revisar absolutamente res. Y Hugo Duro también protestando al sí cuarto árbitro, al sí del VAR con Dielli.
6: Sí que le pega.
2: Claro, es que le pega, ella ha rematado, pero es una acción de segón, de décimes.
0: Comise penal San Pitamón.
2: Comise penal San Chulat y en contra en ninguna, sí, no, alguna acción, recorde, ahora Guido que protestaba. Recordaré ese penal de Guido, que el jugador va a ser del Mallorca, no recuerdo exactamente, que ya había pasado, o del Alavés, ya había pasado la pilota Guido, el chafa, una de Gaya, había soltado el balón y lichular en el penalti en contra del Valencia. ¿Por qué este no?
0: Bueno, pues Unai Núñez que continúa. Unai Núñez que continúa. Ahí senta asistit.
2: Y en la banqueta del Valencia continúen también esperando alguna explicación,
6: pero no
2: va a haber res,
0: Yo creo que no va a pitar. No va a pitar res, ni del VAR tampoco le envíe res.
2: No, es que no hace en cap momento el chies de tirarse la mano a la orella a que le siguen enviando res.
0: Ni del VAR tampoco le iban a dir res.
2: Pues bueno, tocas Unai Núñez que salsa, continúa dolense. Está habiendo el doctor revisando un poco la segunda integridad física. Y ahora es cuando Unai se chira al árbitro ni el macho. ¿Qué pasa?
0: Pues ni el árbitro ni
2: pero
0: el bar.
2: Flipar. Pero a flipar le está bien. Y ahora le va a traer groga. Damun le trae la groga.
0: Pues tarjeta groga de Unai Núñez. Tarjeta groga también para protestar a César Tárrega. En este penal que reclamaban los jugadores del Valencia, que ni el árbitro ni el VAR han revisado.
2: Va a haber cambio y va a entrar Thierry, entenc que per el jugador, per Unai Núñez.
6: Sí.
0: Con este penal San Pitamos, Con este penal San Pitamos esa temporada, pero bueno.
2: Y ahora ni a Gutmans en el control del jugador del Barça.
0: Bueno, pues
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0: 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Anem a Javi Guerra, Javi Guerra recupera la pilota, Javi Guerra! Gol! Javi Guerra, golaz! Javi Guerra, golaz! señor! ¡Que me dé el chileta! ¡Paregut una otra volta! ¡Cumba Pareiser en la noeta! ¡Pero marcar un golazo! ¡Pero empatar el Valencia en este partido!

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1: A Hugo Duro, dura, la falta que le han hecho.
2: Esa no es tarjeta.
1: Y esa habría de ser groga, efectivamente.
0: Venga, va, venga, anema ya. Anema ya. A empatata, Javi Guerra, fíjate una a una. Verá que continúa ilusión, la esperanza en Mestalla de poder ganar este partido y esperar el resultado en cara que el Getafe, Víctor, continúa ganando.
3: Por 1-0 hay una realidad y es que al Valencia le vendría muy bien un segundo gol del Girona frente al Elche porque eso mandaría a Osasuna a zona de descenso.
0: Bueno, pues anima Bore, pero de momento el Valencia empatate que guañar, pero ese gol de Javi Guerra y se empate en Falvergar, esperances de ilusionarnos en este tram final de partido. Ahí está jugante el Barça, traguen la pilota desde arriba. Ahí está Frenkie de Jong que entra en esta segunda parte, buscante el pase para Gavi, la pilota para Gerard Martín, el balón ahí para Valde, Alejandro Valde, va Luis Rioja ahí a la presión, el lateral del Barça que continúa jugando, buscando a Marcus Rashford, este balón arrere para centrals, la pilota para que la jugue, ahí, y ese balón, que atreta ahí Christensen, a tres jugadores que han entrado en esta segunda parte, ahora es Ugrinić,
1: la
0: falta anterior, ha pitado ahí la falta, al jugador del Barça, la falta Mar Bernal, y el balón que va a ser del Fútbol Club Barcelona. Y ese gol de Javi Guerra, una tregola, espera el de Chilet.
2: Sí, muy similar al de partidos anteriores, ¿no? Que arranca para la izquierda, que es de zurda y la mete bien contra el palo de Rosca.
0: Bueno, pues anem a vore, porque juga el Barça. Aratayata ahí, Jesús Vázquez. A lo que se va fuera, venga, ni a que continuar intentando, venga, ni a que lluitar fins el final, que ya está en bien, que el Valencia se está merisquente guañar este partido de totes, pues empatata Javi Guerra para hacer justicia, para continuar, venga, creguennos que podemos, ahí está el pase, verá Javi Guerra una otra vuelta, ahora que arranca el de Chile, se la importa Javi Guerra, se va Javi Guerra,
1: falta, y droga,
2: hombre, claro,
1: droga. A Christensen, la primera groga para el Barça.
2: Es que el regate de Javi Guerra
0: está tornante.
2: Es complicadísimo.
0: Mucha la defensa del Barça.
2: Porque el regate lo hace con la cintura. Quiebra la cintura hacia un lado, hacia otro.
1: Que es el Duga al Mundial, ¿eh?
2: Y se va de cara a portería. Oh,
1: que es el Duga Luis de la Fuente al Mundial.
0: Quin final,
2: hombre,
0: de temporada,
2: claro,
0: está en Javi Guerra.
2: Claro.
0: Quin final de temporada.
1: A mí, a banda de la cuestión futbolística, que ya con Isiem, ya sabía en el que puedo donar, cómo está liderando al equipo, la ambición que está mostrando.
0: Ahora Ramachani que se va, Ramachani que busca el lanzamiento, Chesney, en dos temps, a parat Chesney,
2: pero muy bien,
0: el portero del Barça.
2: Hugo Duro estaba ahí a la espera de cómo se te escape, eso es bueno.
0: Bueno, pues en el minuto 70 de partido, 25 de esta segunda parte, empata uno al marcador, el Valencia busca la victoria y ahora sí se dan en el resultado, ahí está Larry Ramachan, el pase para Jesús Vázquez, entra Jesús, el pase Herrera, Javi Guerra, el rechazo para Rioja, ahora Luis Rioja, Luis,
2: ¡gol! ¡Oh!
0: Se perda avanza el marcador, que fa justicia el gol de Luis Rioja.
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2: Claro, empieza eso de lo que te iba a decir.
1: Com entra Jesús Vázquez per banda i con Lila coloca.
2: És una jugada col·lectiva perquè Jesús se arriesga, juega, va junto con Ramachani, mete el pase atrás. Es decir, era la jugada que había que hacer para intentar marcar gol. Al final, tanta insistencia, la pilla Rioja al segundo palo y empieza a recortar hasta que encuentra el tiro y lo mete dentro, ¿no?
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3: Solo nos falta un gol de Osasuna para que se den los condicionantes por los cuales el Valencia concluiría la temporada en la séptima posición. Todo me estalla ahora de rojillo buscando el gol. Club Atlético Osasuna en el Coliseum, un tanto que sería el del empate y que le permitiría al Valencia ser séptimo clasificado.
1: Venga, pues el Valencia.
2: Ahora lo que va a pasar es que los distintos campos, los que necesiten, como los Osasuna, que necesita conseguir puntos, es decir, van a empezar a jugarse los cambios de los entrenadores, ¿no? Es decir, no se van a conformar con ir perdiendo. Entonces, a partir de aquí, yo creo que puede haber mucho movimiento en los marcadores, ¿eh?
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3: Logra la igualada el conjunto madrileño en el 74 de partido. Acaba de marcar Sergio Camello el 1-1. De momento ese resultado le seguiría valiendo al Valencia.
1: Sí, evidentemente, siempre que no guañe el Rayo y que no guañe el Getafe, que está guañante, les valdría. Pero de momento el Getafe le guaña a Osasuna. Ni hay que continuar, ni hay que insistir, ni hay que... creure fins al final per si se donen els resultats i podem celebrar una victòria en un colofó final que seria tornar a Europa 6 anys després. 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
0: Ahí sí. Y en el Valencia va a entrar Sadik, va a ser el segundo cambio. No sé si sería exactamente per Hugo Duro, que estaba ya un poco fatigado.
2: Claro, porque ha corrido muchísimo.
0: Sí, sí, para que continúe esa línea de presión que estaba Fenla también el Valencia, pero cuando se prepara Sadik, será la segunda sustitución el Valencia.
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2: fuera.
4: No, la senyala fuera, la senyala fuera. No, marca penal. 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
1: Es penalti, Jesús.
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4: L'acció era clara.
1: Sí,
4: l'acció era clara.
2: És que el jugador del Barça... cuando se tira a hacer el corte y Jesús se le anticipa muy bien.
1: ¡Qué veo a fe, Jesús!
2: Está fuera de
1: qué veo
2: del
1: a fe,
2: área,
1: Jesús.
2: Pero bueno.
1: Jesús sí. Vázquez, que venía de hacer un atre muy buen partido en Anoeta.
2: Sí, no, es dentro del área.
1: A mí me aparece Budín.
2: Sí, porque estoy viendo la repetición y cuando le toca, Jesús ya estaba dentro del área.
5: Entra en las asistencias y cree que va a ser cambi de a Jesús, ¿eh?
2: Y están diciendo que
5: está
2: Jesús...
5: Unai está bien en la banqueta, que no va a poder entrar. Y han cridado a Thierry, que se va a fechir a Sadik, el de sustitución. Jesús Baje, que se hace mal precisamente en esa matiz y acción del penal. Y será penal. Y mira, la pelota la tiene Javi Guerra, que cree que va a ser que vaya a lanzar a porta. Parlan, Javi Guerra, el guardameta del Barça. No, yo creo que no, Yo creo que estaba bien. Es que estaba bien Unai, que se había hecho mal. En el momento del penal, en la caiguda o en el sprint que fa para poder arribar a la pilota, están estirando ahí molt. Y con Tedías estaba preparando también Thierry para entrar al terreno de choc. Así que será doble sustitución el Valencia, Sadik y Thierry. Pues... Y recordemos que después será penal para el Valencia y que la pilota la tiene Javi Guerra, que sembla que va a ser que vaya a lanzar.
1: Pues Jesús Vázquez, que ha protagonizado el penal. Sembla que no puedo continuar.
2: Es el mejor partido que le he visto a Jesús Vázquez.
1: No, el otro día en la noeta también va a hacer un
5: Un desplegamiento físico bestial.
2: Sí, pero sobre todo, ¿sabes lo que es? Es la ambición de ir a buscar el balón. Porque lógicamente antes veíamos a un Jesús Vázquez más tímido, más... Y ahora se ha dado cuenta que él puede, que eso es lo importante. Como lo ha hecho ahora, es decir, va, corta el balón, se tira hacia adelante y lo busca.
1: Bueno, pues Jesús Vázquez, que se retira per la banda. Prepara Thierry.
5: Fuera de... pues la señal afuera.
2: La señal afuera.
5: La señal afuera. Y le trao groga al jugador del Barça. Y acaba de llevarnos un atre penal.
1: Pues a mí me había parecido que era dins.
2: Es a mí también. Yo veo la... Yo al principio dins, pensé que era fuera. Pero luego viendo la repetición...
1: El VAR dijo que es fuera del área. El VAR...
2: Sí, dice que es fuera del área.
5: Es que en el primer momento pensaba que el árbitro se había dirigido cap allí para marcar fuera del área. Sí, pero después ha cambiado la decisión y ha señalado el penal.
2: Él marcó fuera del área y luego marcó penalti.
1: Venga, ni hay que continuar, pues. Ni hay que continuar. El que no va a poder continuar con Dime Jesús Vázquez, va a entrar Thierry Sadik, que es dos cambios.
5: Bueno, de momento Jesús ha tornado al terreno de choc y está tancant esta falta, pero sí, se tira la mano a la parte posterior de la seua cuixa dreta. Se van a hacer los cambios, mira, ahí se van a hacer los cambios, en va Hugo Duro y entra Sadik. Y se van a también Jesús Vázquez y va a entrar Thierry. 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
2: Se le fue muy abierto.
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1: 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Y el Getafe también, Víctor Barea, que continúa guañando. Necesitemos un gol de Osasuna.
3: 1-0 desde el minuto 59. Manda el conjunto de José Bordalás en el Coliseum. Es el resultado que impide que ahora mismo el Valencia alcance esa séptima posición. Introduce cambios a Alessio Lichi. En los últimos minutos han entrado al terreno de juego Rubén García, Quique Barja y Moy Gómez en búsqueda del tanto de la igualada, pero de momento la victoria es para el Getafe por la mínima, 1-0, séptima posición para el conjunto de Bordalás, octavo el Valencia a esta hora de la tarde.
5: Independientemente de que los resultados no acompañen, el que interfere es continuar en esta mateixa línea. Es el que está transmitiendo ahora, yo creo que Corberán a seus jugadores, que sí, evitad, no estem en Europa, estem guanyant-li al Barça, pero no estaríem en Europa, pero continuem així, continuem buscant la victoria. Y bueno, pues a veure si Osasuna finalment aconseguís ese gol que ens puga col·locar en esa Conference League.
1: 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Estaría salvat. Es que baixaría sería el Girona, que está... No, Víctor, que está empatat davant l'ell, ¿no?
3: Girona y Mallorca son los equipos que ahora mismo sí perderían la categoría en la jornada de hoy después de que el Oviedo lo hiciera semanas atrás.
2: O sea que el partido Osasuna con... con Getafe se jugarán de guantes blancos.
1: Ya, pero bueno, si Girona marca, si el Girona marca, necesita a Osasuna, ojo, que tendría que buscar el gol del empate.
5: Per ser, están enfrentarán el vídeo marcador, es dos gols del Valencia. Espectacular el de Javi Guerra.
1: Son dos golazos.
5: En el camp ya es impresionante, pero mirante en la tele per darrere, comen la esquerra, la chusta, al pal. Es un golazo, está, Eric. Está para que el criden y que vaya al Mundial.
1: Bueno, pues...
2: yo de este seleccionador me fío muy poco. Ya nos quitó una vez a Gaya de la selección. Y... no, vuelvo a insistir, no me fío del seleccionador español. Mira,
1: y acá viene el Barça, ¿no? Camis
5: en el Barça, si va a entrar, yo cancelo. Ex del Valencia. Que recuerden, Semanar plorant así. Y Semanar Ferran... y entra con Dick Cancelo y entra también el terrín de choc Casado.
2: Sí,
1: bueno, pues
2: son
1: gente, cambios en el Barça,
2: son gente de ataque.
3: Por lo que estamos comentando de la situación del Coliseum, efectivamente Osasuna con los resultados que se están dando lograría la salvación, pero es que lo que comentaba anteriormente Servidor cambiaría radicalmente la situación para el conjunto rojillo. Un gol del Girona frente al Elche salvaría al Girona y descendería Osasuna. Por lo tanto, Osasuna tiene que ir con todo a lograr la igualada para no depender de un segundo tanto del Girona.
1: Sí. Per tant,
2: estamos hablando que todo ser... esto se tiene que resolver en 15 minutos prácticamente.
1: Así está en el 38 de esta segunda parte, en este minuto. Pantar ataca el Barça, ahora es Rashford. Rashford a la pilota, va Luis Rioja también a defensar ahí. Para evitar que el inglés arriba y se baló. La pilota que se perpenía lateral de banda. Y va a ser...
5: y en el cambio, además, pero se no han comentado, me ha parecido ver que estaba Rioja ahora como lateral esquerra.
2: Es posible.
5: Porque está Thierry de lateral derecha.
2: Claro, está Thierry...
1: sí. Unai...
2: es que puso igual, pone tres centrales.
1: Ha reordenado el equipo, sí.
5: Defensa de
2: tres. Y,
5: ha colocado a Unai en compañía de Pepelu y de César. Y está, ya te digo, que está Rioja como si fuera un lateral esquerra.
1: Un carriler llarg,
5: correcto.
1: Y Thierry en la derecha. Jugando en tres centrales, sí. Guantarania, córner. Pero al Barça. La pilota que la va a botar. Ahí Marcus Rashford. Ahora y llévalo del inglés. El Valencia en el tram final de este partido. Guañant. Va Rashford. El balón.
3: Ay.
1: La pilota. La trae Dimitrievski. La trae Dimitrievski. La parada.
5: La parada buena,
1: Aparegut, sí, señor Dimitrievski. Otro de los protagonistas de este final de temporada del Valencia. Esto le Dimitrievski en Salvador. Tornant a ser decisivo. Quina parada, mare meua. Destole Dimitrievski.
5: Sí, una mes, per a fechera la segunda colección de parades en esta segunda vuelta.
2: Es que gira muy bien hacia el lado donde va el balón. Y bueno, se encontró con él, pero tuvo la reacción rápida de poner las manos y evitar que el balón entrara, iba adentro.
1: Bueno, pues este en el minuto 40 de esta segunda parte. 85 de partido el Valencia, que está ganando, son que está frente el que tenía que hacer, pero de momento el resultado no se está donando, porque el Getafe le está ganando Osasuna. El Rayo está empatando a l'Alavés. Necesitaríamos un gol de Osasuna. Cuantaral, pase ahí para Frenkie de Jong, para defensante.
2: Paradito.
1: Ahí el Valencia entre centrales, en Pepelu, en Unai y en César Tárrega. Ha cambiado ahí el míster Protechín. Se mesa al Valencia para que el Barça no pueda empatar este partido. Atención, Emabore. El que empata. Empata Emabore. Emabore. Porque Mestalla está gritando, está celebrando un gol. Mestalla está celebrando un gol.
2: Osasuna.
1: Crec que empata Osasuna. Anem a confirmar-ho, Víctor, perquè Mestalla està celebrant un gol. Mestalla està celebrant un gol.
3: Pero de momento no hay ningún gol en ningún otro campo que influya al resultado del Valencia.
1: No sé por qué está celebrando un gol. Mestalla a mí. Evidentemente está todo el mundo pendiente.
5: Sí, sí, y están en la banqueta también preguntando sin mirar, a ver qué pasa.
2: Pero yo estoy mirando el teléfono.
1: Está Víctor pendiente de lo
2: también,
1: que pasa.
3: Que ha sido un error en la grada.
1: Algo
3: de
1: evidentemente.
3: Hecho, la gente se me está girando y mirando por confirmar pero no.
1: Lo que pasa es que cree que ahí Soria ha hecho una parada espectacular. Cree que David Soria ha hecho una parada espectacular. Y ya, así ya. Está en celebrante el gol del empate de Osasuna, claro, pero no.
5: Y están así en la banqueta todos mirando el móvil también, jugadores y preguntando, pero de momento no hay novedad.
1: Es la parada que hace David Soria, David Soria acaba de hacer una parada que pensaba que era gol, pero es una parada que hace David Soria. Pues bueno, venga, que entreme en el tram final de este partido. Me hacemos imposible en este último partido de la temporada. El Valencia está ganando 2-1. El Getafe también necesita un gol de Osasuna. Juan Trau, Stole, Dimitrievski. La pilota monta, la tocaba ahí Sadik.
2: Vamos, Sadik.
1: Que recupera esa pilota. Aparece Guido Rodríguez para hacerse en bella. Ve Guido para Thierry. Thierry la pencha. Busca el balón para Javi Guerra. Bueno, que se embolan el Javi Guerra.
5: Falta,
2: Javi, que ahí no puede ir a ningún lado.
5: Sí, pero bueno, tampoco pasa res. Si vas guayante y haces una falta, te da una tensa a ordenarte.
2: Saque de puerta.
1: Bueno, pues así continúa guañante el Valencia y continúa guañante el Getafe, porque a pesar que Mestalla había celebrado un gol de Osasuna, que no era ni molt menys, pero bueno, anima Bore, que encara es posible, que encara pot ser posible en este tram final de partit, verá que el somni, que la ilusión de poder tornar a Europa se pudo hacer realidad, pero necesitamos un gol de Osasuna. Aguantar, ataca al Barça. Venga, ahora que defensarme, venga, tenía que asegurar la victoria en este tram final de partido. Ahí está jugando el Barça, el balón a la derecha, para Rashford, Marcus Rashford, se balón para que juegue ahí Marc Casado. Bueno, hay jugadores que han entrado también en esta segunda parte. Ahí continuará yo, Cancelo, en Darrerín la pilota, para Valde. El balón que va a jugar el Barça, Frenkie de Jong, ahora el Valencia defensan, toche en la seu área. Es Rashford el que te la pilota, ahora es Marcus Rashford que se embola en Arvinga. Ahí va a pararlo Luis Rioja, Rashford que coloca la pelota, ojo a la centrada, la trao molt bé César Tàrrega. Ahora es Ramazzani, no arriba, ahí Sadik, continúa ahí la presión del Valencia, no vuelve Javi Guerra, que vuelve a portarse la pilota, se la porta Javi Guerra, ojo que se va Javi Guerra, entra en el área Javi Guerra, anemore Javi Guerra en la pilota, retalla, continúa
2: sola.
1: Javi Guerra,
5: corner.
1: Llega el corner,
2: que va muy solo,
1: ha provocado el corner Javi Guerra.
5: Sí, ha volgut girarse, pero después no ha trobat una pasada fácil per a Sadik, y per això ha tornat a intentar-ho ja soles. Bueno, pero una altra cavalcada de Javi Guerra, una altra exhibició,
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2: El alargue que no dio en la primera parte.
3: Gol del Rayo Vallecano. Malas noticias desde Mendizorroza. Segundo tanto del conjunto de Vallecas, 1-2.
1: Pues ya no ni habría resafer. Porque también el Rayo Vallecano, este resultado también ens perjudicaría en el nuestro retorno per Europa. Neobreista Sadik en la pilota. El balón que la penchaba y Unai Núñez. La pilota que la vol traure el Barça.
5: Falta.
1: Unai, pero sí, sí. Bueno.
5: Pero ben feta.
1: El Valencia acabante este partit. Este gran partit que ha fet avui davant el Barça, guanyant-li, competint-li, no va poder arredonir pues lo que haguera pogut ser un gran final de temporada, perquè ja diem, el Rayo li està guanyant a l'Alavés i el Getafe li està guanyant a l'Osasuna. 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
5: Ara Pepelu.
1: A veure, ara Pepelu que s'emporta la pilota. Pepelu,
2: banda, que sube Thierry.
1: Ahí puja Thierry per banda.
2: Se la dio muy abierta.
1: Ahí está el lateral portugués, busca la centrada Thierry, però no.
5: Traba Sadik. Era Perdalt, la pasada era Perdalt, no Perdalt.
2: Sí, el problema es saber que no estamos llegando con la misma fluidez de cantidad de jugadores. Entonces estamos conservando mucho la situación detrás y estamos atacando con muy poca gente, ¿no?
1: Bueno, pues win minus de Temsa Fechit. ¿Qué es lo que le queda a este partido? El Valenciera defensant la victoria. Y ese gol de Luis Rioja, que el fica per davant al marcador. Pero ya diem no se están donando el satre resultats. Está guanyant el Getafe, está guanyant el Rayo. Y a Sons deixaria fuera. Ojo, está a punto Unai Núñez, ¿eh?
5: Pero córner.
1: Está a punto Unai Núñez.
5: Envía la pelota a córner, sí. Pero mola chustada el palo.
2: Sí. Es que dudó entre tirarla fuera y dársela al portero.
5: Sí. Pero era perillosa.
2: Y era peligrosísima. Y ante la duda le tiene que pegar para afuera.
5: Dame escambice el Valencia, está preparándose Almeida para entrar al terreno de Chau.
1: Atrete el córner el Barça. El balón. Ahí para Gerard Martín, obri a la banda esquerra. Obri esa pilota, la tornen a centrar. La atrete molt bé. Ahí Urinic.
2: Vamos, Uri.
1: Y ese balón. No arriba y Sadik.
2: Vamos, Sadik, presiona. Vamos.
1: Bueno, pues ahora defensante el Valencia. Acabante este partido, este final de temporada, en una victoria, en una gran victoria que sería davante el Barça, pero que no culminaría, no arredoniríem en lo que voldríem. El no, retorno a Europa, porque ya...
5: De fet, Mestalla se ha quedado un pochelá,
2: sí,
5: ¿eh?
2: Sí, normal, con un resultado tienes la esperanza, pero ya con dos...
1: Bueno, pues ahora...
2: Bueno...
1: El balón que volía a centrar ahí Marcus Rashford, y va a ser el córner para el Barça en este gran final de partido. Va el córner para el Barça, venga. Almenys acabar en victoria. Acabar en bon sabor de boca.
2: Quedan 5 minutos.
1: El balón que buscaba la centrada. La pelota que la vol traure el València. Vinga, n'hi ha que donar-li una alegria a l'afició a Mestalla. Acabar la temporada en este triomf davant el Barça.
2: Sí, es decir,
1: no podem arredonir-ho tot.
2: Lo importante era que tenías hoy que hacer unos deberes. Y de momento
1: sí, el Valencia fue lo que tenía que hacer, era guardar este partido y esperar.
2: Y hoy
1: no se están dando antes resultados, pero bueno, pues ahí está.
2: Que vuelvo a insistir que falta todavía porque quedan cuatro minutos.
1: Va a ser muy difícil. ¡Ojo! ¡Dimitrievski a una otra vuelta!
2: Por eso te estoy diciendo que
1: una otra vuelta Dimitrievski.
2: Aún queda partido.
1: Para evitar el gol del empate del Barça. ¡Com ha volat ahí! ¡Quina mà ficat salvadora! ¡Dimitrievski una otra vuelta! ¡Sí, señor! Para evitar el gol del empate del Barça. ¡Quina mà!
5: Era buena la rematada. Buena,
1: sí,
5: la
1: señor.
5: Rematada de Christensen. Millor la parada de Dimitrievski.
1: Espectacular. El porter de Macedonia del Valencia. Quina parada fet Dimitrievski, Javi Guerra. Sense dubtes, grans protagonistes de este final de temporada del Valencia. Ahí está, sí señor. Estole Dimitrievski.
2: Vamos, Sadik, corre. Estás trotando, Sadik. Tienes que morir dentro del campo corriendo.
1: Bueno, Víctor, hem a estar pendents de finals de partit del Coliseum y de Mendizorroza.
3: Estamos todavía en tiempo de añadido, tanto en un estadio como en otro. Minuto 96, siguen en marcha los resultados que estamos comentando, que no nos sirven.
1: Ahora ahí, que se embola Nar, que se va Sadik, al final se avanza Massa.
2: Se le fue demasiado.
1: Se avanza Massa.
2: Y tenía a la derecha, tenía Terry, que venía loco. Como lo
5: Ramachani también tenía. Y... bueno, va el cambio en el Valencia con Diem. Se baja Javi Guerra. Ovació.
1: Sí, señor.
5: Pero el de Chilet, que encara no se ha donado de que va a ser el hombre sustituir. Mestalla posándose en peu, ¿eh? Mestalla de peu para acomiadarse.
2: Hombre.
5: De Javi Guerra en esta temporada. No. Y la Chen que comienza a corechar el segundo hombre. Gran final de temporada de Javi Guerra, un futbolista. Sí, mira los aplaudimientos, ¿eh? De Mestalla. Y ahí también aplaudimientos, que se retira. Condic, un futbolista formado en la academia y que ha crecido y de quina manera está convirtiéndose en el líder del Valencia.
2: Y no me digas que no es de selección. Vamos, es un jugador.
1: Bueno, pues
3: acaba el partido en Mendizorroza.
1: Pues ya está, ya estaría.
3: Ha ganado el Rayo Vallecano por 1-2 al Deportivo
1: pues,
3: a la vez.
1: El Somni, la ilusión que tenían de Europa no va a poder ser.
3: Y también el Getafe en el Coliseum, victoria por la mínima.
1: Pues bueno, pues no va a poder ser el Somni de Europa y esa séptima plaza. Pero bueno, ahí está la victoria. ¡Gol! ¡Guido gol! ¡Guido gol! ¡Golaz, golaz, golaz, golaz, golaz, golaz, golaz! Guido Rodríguez, el tercer penal Valencia. Pero a revolir Guido Rodríguez, una gran victoria y también una gran situación personal del Arienti, que torna a marcar, que va a marcar en el Noeta. El 2-2 y así marca el 3-1 Guido Rodríguez. Pero a redonir una gran victoria no va a poder ser ante el Somni de Europa. Pero ahí está la victoria del Valencia. 3-1 el gol de Guido Rodríguez.
5: Atre del Somers, que está en una gran forma en esta recta final de temporada.
2: Sí, también.
5: Bellén Porta, donante equilibrio al equipo. Y celebración un poco continguda, de estudios del Valencia, porque sí, alegría por el tercer gol, por la victoria del
2: claro,
5: Barça,
2: pero
5: saben, saben ya que han acabado el partido y que ya no hay opción de ganar Europa.
1: Bueno, pues sí, porque ha finalizado el partido en Getafe, ha ganado el Getafe Osasuna, ha finalizado el partido en Mendizorroza, y ha ganado el Rayo a la vez. 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
2: hombre,
1: que era el que
2: claro.
1: Volien els jugadors.
2: Se necesitaba una respuesta, vuelvo a insistir, bueno. y el Valencia dio esa respuesta.
1: El Valencia fet el que tenía que hacer, guañar, tenía que esperar, no ha podido ser, pero
5: va a marcar
1: bueno,
5: el final ya,
1: ha fet un molt bon partit, ha fet un molt bon partit, y en això tenim que quedarnos
2: es
1: en este últim partit de la temporada.
2: Es una pena que nos quedemos ahí con el sabor, ¿no?, a flor de piel. De entrar en Europa, pero bueno.
1: Bueno, pero ya Dick, el
5: pues
1: equipo
5: fue
1: el que tenía que hacer. 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
2: Fíjate que nos hemos ido muchos partidos diciendo, bueno, el Valencia tenía que haber hecho esto, el Valencia tenía que haber mejorado o haber sacado un resultado concreto. Hoy podemos decir que el Valencia demuestra una vez más que tiene plantilla para darle respuesta a cualquiera. Que nos hayan salido mejor o peor otros partidos con otros resultados, pero el Valencia tiene equipo para ser muy, muy competitivo.
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1: Saludos, ¿qué tal? Muy buenas tardes. Sean bienvenidos al informativo del Valencia aquí en la sintonía de VCF Media Radio, la radio oficial del Valencia Club de Fútbol. En este lunes 8 de junio de 2026 avanza la preparación en cuanto a la planificación del curso que viene se refiere en el Valencia Club de Fútbol. La pasada semana os contábamos, por ejemplo, la renovación de contrato de Stole Dimitrievski, donde el Valencia hacía efectiva esa extensión de vínculo por dos campañas más, por las que el guardameta macedonio iba a continuar vistiendo la camiseta del Valencia Club de Fútbol. Después del gran rendimiento que había ofrecido, después de su llegada dos cursos atrás, le llegó el momento de jugar con regularidad y fue uno de los más destacados, sin ninguna duda, en esta segunda vuelta de la competición. De ahí la confianza del club y del cuerpo técnico en su figura. Un Stole Dimitrievski que hasta hace bien poquito ha estado, de hecho, jugando con su selección, con Macedonia del Norte, y con el cual hablábamos la pasada semana, reconociendo que está con ganas de descansar, pero también de volver, aunque de por medio pasará por vicaría. Se casa Stole Dimitrievski, así que tiene un verano movidito, pero con ganas de volver para seguir vistiendo la camiseta del Valencia Club de Fútbol. Y os decía, ese es el primer movimiento confirmado en cuanto a planificación se refiere. Vendrán más. De momento, el club sigue trabajando en lo que va a ser el próximo curso. En cuanto a nombres propios se refiere, iremos contando diferentes situaciones que ya sabéis, tratamos, por ejemplo, fechas atrás acerca de necesidades que hay dentro de la plantilla para tener el mejor equipo posible de cara al curso que viene. El Valencia regresará al trabajo a inicios del mes de julio. Y poco a poco os iremos concretando situaciones que tienen que ver con fechas en las cuales nuestro equipo, por ejemplo, disputará compromisos de carácter amistoso, preparación para el curso que viene, que será el último en el camp de Mestalla. Y precisamente una de las grandes novedades que viene en la presente semana y que os vamos a contar a partir de mañana tiene que ver con ese último año en nuestro estadio, con la campaña de renovación de abonos de cara a la próxima temporada, donde el club va a informar de todas las novedades y donde, por supuesto, va a hacer alusión a ese último curso, a esa última vez, a esa última temporada en la casa de todos los valencianistas, nuestra casa desde 1923 y que verá este curso por vez última jugar partidos de nuestro equipo. Más de 100 años de historia tiene el camp de Mestalla y el club prepara un año muy, pero que muy especial y quiere hacerlo, por supuesto, de la mano de sus seguidores, de los valencianistas, que sin ir más lejos, este último curso habéis demostrado la fidelidad y el cariño con esa asistencia media que roza los 45.000 espectadores el pasado curso, con entradas increíbles y alcanzando cifras que no se daban desde hace muchas, muchas temporadas. Bueno, pues vamos a hablar de eso, luego entrará Josep Rovira para contarnos más detalles acerca de la gran novedad que se viene, ya insisto, esta semana y que tiene que ver con esa campaña de renovación de abonos, pero también trataremos otros asuntos, como por ejemplo, el equipo está de vacaciones, sí, pero hay algunos de nuestros futbolistas, como es el caso de Diego López, que ya sabéis, se encuentra en ese momento preoperatorio, prepaso por quirófano, algo que va a suceder en la presente semana también. El jugador asturiano del Valencia va a ser intervenido y a partir de ahí comenzará su puesta a punto, su recuperación, con meses por delante de estar trabajando en solitario primero y luego, conforme vaya avanzando esa recuperación del Guajín, ya ir apareciendo en el césped. Pero ahora de momento lo que hay que hacer es mandarle muchos ánimos y mucha fuerza para dar ese primer paso, que como decimos es la intervención, que también se va a llevar a cabo esta semana. El que fue protagonista la pasada fue Javi Guerra, el valenciano y valencianista que se estrenó con la selección española. Y Vaya debut que tuvo, nada más y nada menos que en un encuentro previo a la disputa del Mundial. Un Mundial que arranca este próximo jueves. El mundo del fútbol está pendiente de lo que vaya a ocurrir en Estados Unidos, México y Canadá. Con la selección española ya sin Javi Guerra, que va a jugar en las próximas horas el último partido de preparación frente a la selección de Perú. Y que luego arrancará lo realmente importante con el objetivo de colocarnos en el pecho esa segunda estrella. Aquí, por supuesto, haremos seguimiento de la gran cita del mundo del fútbol, con especial atención a la sección española y a todo lo que vaya aconteciendo. El mundo del fútbol tiene los ojos puestos en esta cita y, por supuesto, también el Valencia Club de Fútbol. Pero os decía, Javi Guerra, que ya está de vacaciones, Javi Guerra, que a principios de este pasado fin de semana ponía pie en Valencia, atendía a los medios de comunicación y ahora enseguida también vamos a escuchar al futbolista de Chile satisfecho por esa primera participación con la elástica de la selección española de manos de Luis de la Fuente en ese empate a uno de nuestro combinado frente a la selección de Irak. Pero no solo de eso vamos a hablar, sino también de otros asuntos que rodean, por ejemplo, a la Academia del Valencia Club de Fútbol, en un fin de semana en el cual el Infantil A se ha proclamado campeón de Liga. Va a estar con nosotros en unos minutos su entrenador. Un año increíble, invicto, y ha tenido que esperar hasta la última jornada. Eso habla de la dificultad del campeonato, pero siendo un equipo invicto, ha tenido que esperar hasta esa última fecha. Este pasado fin de semana ha confirmado la consecución del título liguero. Así que en unos minutos va a estar con nosotros Miguel Gandía, lo dicho, su entrenador, para contarnos cómo ha ido el curso, hacer balance en un fin de semana en el que también, sabéis, se ha disputado la Liga FC Futures. El pasado viernes contábamos en directo precisamente esa primera victoria del Valencia frente al FC Barcelona. En esta edición caímos en octavos frente al Sevilla en un partido muy igualado, pero que por esos pequeños detalles se acabó llevándose el conjunto hispalense. Ha sido el Elche el que ha resultado vencedor de esta edición. El Valencia, que hace dos campañas, precisamente el Infantil A, que acaba de ser campeón de Liga, resultó vencedor de este prestigioso torneo. También felicitaremos a nuestras chicas que han ganado la Copa Valenta y hace una semana del ascenso del Valencia Club de Fútbol Femenino a Liga F. El retorno a la máxima categoría del fútbol femenino en nuestro país, y hoy escucharemos a Pauleta ya de forma más pausada y reposada. Después de ese ascenso, palabra de capitana, será protagonista también en este informativo que ya sabéis, como cada día, nos lleva hasta las 2 de la tarde. 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Y hoy, acompañándome en este estudio, José Manuel Reina, de la Ciudad Deportiva de Paterna, Vicent Burguete. Hola Vicent, ¿qué tal? Buena vesprada.
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1: Ahora repasaremos todos estos asuntos y más aspectos que tienen que ver con la planificación y con el curso que viene, pero antes a modo titular, luego ampliaremos en cuanto a academia se refiere. Desde luego la gran noticia nos la ha dejado el Infantil A, ahora enseguida en unos minutos charlamos con su entrenador, pero un año de récord para ellos.
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1: Bueno, pues lo dicho, ahora enseguida ampliamos en el último tramo de este informativo todo lo que tiene que ver con nuestra academia, con entrevista al técnico del Infantil A. Pero os decía en nuestra portada que avanza la preparación, avanza la planificación en diversos ámbitos. En cuanto a lo deportivo, pues lo dicho, el de Valencia concretó la pasada semana esa ampliación del vínculo de Stole Dimitrievski, el guardameta macedonio que va a seguir durante dos temporadas más vistiendo la elástica blanquinegra. En este caso, la camiseta de portero, que se ha enfundado, sobre todo en esta segunda parte de la competición, siendo un jugador destacado. Un Stole Dimitrievski con el que hablamos si se mostraba ambicioso de cara al próximo curso, de cara a lo que está por venir, en lo que va a ser el último año de vigencia para el CAM de Mestalla, y un Valencia que quiere mejorar, como nos decía nuestro portero. A partir de ahí, a partir de ese primer movimiento de Stole Dimitrievski, bueno, el propio CEO de fútbol, Ron Gurley, meses atrás ya manifestó que el club estaba trabajando en esa planificación y que incluso se estaban abordando operaciones ya para la contratación de futbolistas. Bueno, ahí están esos nombres, como el de Justin De Haas o Aludien, que se hicieron referencia a ellos por parte del propio Gurley, insisto, meses atrás, y que vendrían para reforzar la plantilla del conjunto blanquinegro. Más allá de eso, por supuesto, el club trabajando en situaciones que tienen que ver con algunas posiciones en las que por finalizaciones de contrato o finalizaciones de cesiones, el club está en el mercado trabajando en poder incorporar futbolistas, como pudiera ser, por ejemplo, en esa posición de lateral derecho, hablando de la retaguardia, por seguir de atrás hacia adelante tras la renovación de Stole Dimitrievski. Ya sabéis, también la presencia de Cristian Rivero, habrá más movimientos. Está también la situación de los guardametas de la academia como Vicente Abril y Raúl Jiménez. En cuanto al centro del campo se refiere, el pasado invierno llegó Guido, que ha estado durante estos meses defendiendo la camiseta del Valencia. Vamos a ver qué sucede también con esa demarcación. Un Valencia que también busca reforzar la parcela ofensiva en los costados, el frente ofensivo, vamos a ver cómo queda dibujado, pero en definitiva un equipo, un club que trabaja en el sentido de reforzar el grupo de reforzar la plantilla para conseguir cuotas mejores esta próxima campaña 26-27. Así que a la espera de noticias, insistimos, el Valencia sigue adelante, pero en estos momentos sin movimientos en el mercado concretos de los que os podamos hablar, más allá de que el club avanza en esa planificación. Es un verano largo. Lógicamente, además hay un mundial, se producen situaciones que en otros años serían diferentes por lo que conlleva la disputa de un evento de estas características, donde las principales figuras del fútbol están ahora mismo concentradas con sus selecciones. Así que vamos a ver, estamos a 8 de junio, en el día de hoy, hasta finales de agosto, mucho tiempo por delante, aunque es cierto que el Valencia quiere acelerar y quiere lo antes posible tratar de realizar movimientos que supongan refuerzos para el míster, para Carlos Corberán. Dos de los que están, pues uno de ellos, lo decía antes, Diego López. Esta es la semana en la que el Guajín va a pasar por quirófano. Esta es la semana en la que Diego López, después de su lesión de rodilla, ya sabéis, rotura del ligamento cruzado anterior de la rodilla derecha, va a ser intervenido y a partir de ahí a descontar días, que van a ser muchos, desgraciadamente, como sabéis, para que vuelva a los terrenos de juego, para que inicie su recuperación. Pero, ya decimos, esta semana lo importante es que ese paso por el quirófano se va a dar, va a ser intervenido. Os contaremos, y habrá por supuesto notificación por parte del club una vez se produzca esta operación, que tendrá durante los próximos meses a Diego López trabajando. Ya os hemos dicho que va a ser un verano diferente para él, en el que va a estar prácticamente todos los días aquí en estas instalaciones, como por ejemplo el verano pasado fueron otros de sus compañeros los que estuvieron realizando ese trabajo de recuperación. Diego se encuentra, después de ese primer momento de bajón, que es habitual y lógico, con ganas de dar el siguiente paso y de, una vez por todas, iniciar con esa recuperación, que ya decimos va a ser larga, como no puede ser de otra manera. Uno de sus compañeros de generación, podemos decir, con esa irrupción que tuvo en el primer equipo Diego López, junto a él estuvo Javi Guerra, que ahora pues es referente de este Valencia, que debutó, lo decíamos el otro día, el pasado jueves, frente a Irak en A Coruña con la absoluta, después de haber cumplido ciclo con la sub-21, y que estaba muy feliz tras esa más de media hora que pudo disputar con ese dorsal número 19, una camiseta que sin duda alguna ya queda para él recuerdo como un pasito más, y yo creo que el premio merecido al gran final de temporada que ha realizado Javi Guerra. A su regreso, a inicios del pasado fin de semana, aquí a la capital del Turia, era abordado en el aeropuerto de Manises por compañeros de los diferentes medios de comunicación y le preguntaban por esas sensaciones que tenía nuestro futbolista una vez había debutado, y también, por supuesto, por el merecido descanso que tiene por delante y las ganas de tener el curso que viene, esa sensación de un Valencia que va a competir desde el principio por cuotas mayores.
3: Orgulloso de debutar, de jugar para mi país, que, como dices, es uno de mis sueños desde pequeño. Un gran grupo, al final creo que la mayoría son los mejores jugadores en su posición en el mundo, entonces, bueno, creo que hay un gran grupo, tanto humano como futbolístico. Al final no es fácil, hay muchos jugadores que pueden ir, entonces, bueno, contento por ello. Sí, desconectar sobre todo, porque, bueno, ha sido un poco larga la temporada y nada, desconectar, cargar pilas y volver. A ver, al final de temporada te diría que no, porque creo que fue cuando mejores resultados hemos sacado, pero sí que ser más lineales, más continuos durante la temporada, que bueno, que se ha visto que si no lo eres, pues vas a sufrir hasta el final, y creo que este club merece otra cosa.
1: Las palabras de Javi Guerra, el futbolista del Valencia Club de Fútbol, a su llegada a Manises, al aeropuerto, y ya iniciando vacaciones, un Javi Guerra que hace un año estaba pues centrado en la disputa de ese Europeo Sub-21. Pues fíjate, en espacio de 365 días ves la evolución de un futbolista.
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1: Como se suele decir, a veces se gana y a veces se aprende, ¿no? Pues en este caso, para Diego López, desde fuera, por desgracia, con esa lesión de larga duración, y nuestros futbolistas, como decíamos ya de descanso, habéis visto seguro a través de las redes sociales a alguno de los nuestros en diferentes puntos del planeta Tierra, disfrutando de esos días de asueto, hasta que el equipo regrese al trabajo en el mes de julio. Ya os contaba la pasada semana que para esos primeros días están previstas, en primer lugar, las analíticas y pruebas médicas y de esfuerzo, y luego ya a partir de ahí el equipo al césped, primero en la ciudad deportiva de Paterna, luego con dos stages que hay programados, también pendientes un poco de lo que va a ser el inicio de la competición, porque lo decíamos antes, ese año de Mundial, en función de hasta dónde lleguen según qué selecciones, teniendo en cuenta que hay jugadores importantes de nuestra liga que podrían, si llegan hasta las rondas finales, esperemos que sean los españoles, pues no cumplir con ese mínimo de descanso, esas tres semanas de las que se habla, lo cual podría dar con una primera jornada de competición dividida, partida, con el hecho de retrasar algunos partidos o incluso llevarla al siguiente fin de semana. Normalmente arranca la competición en el puente de agosto, el festivo del día 15, pero no está claro que vaya a ser así, al menos al 100%, o incluso la posibilidad de retrasar.

0: y a lo mejor haya que cambiar alguna cosa y alguna circunstancia. Bueno, aquí paso a paso iremos contando todo lo que vaya sucediendo, al igual que paso a paso os estamos contando de todo lo que tiene que ver con el No Mestalla y un granito que se ha completado este pasado fin de semana y que tiene que ver con la cubierta de lo que va a ser la nueva casa de los valencianistas. Además, a nivel visual, veías a través de las redes sociales del Valencia Club de Fútbol esa colocación de los pilares y también pues de todo lo que tiene que ver con la colocación de la base de la cubierta para a partir de ahí continuar con los trabajos que se están llevando a cabo. Para los que estéis siguiendo a través de la app y de la web del Valencia Club de Fútbol, ahí está nuestro organizador, Juanjo Sánchez, poniéndonos imágenes de cómo está en estos momentos el estado de las obras del No Mestalla, con ese avance tan significativo y que tiene que ver con esa fase constructiva en la que entramos tras la finalización de la instalación de los 50 pilares de acero y de ese anillo de compresión que van a sujetar la gran cubierta de nuestra nueva casa, del nuevo estadio del Valencia Club de Fútbol. Por un lado, en cuanto al anillo de compresión se refiere, se ha completado su instalación. Asimismo, se están desplegando también los cables radiales que soportarán la propia cubierta. Están ahí en imágenes, los tenéis depositados, algunos de ellos sobre el terreno de juego, otros ya sobre el graderío, y es el momento de las obras que has alcanzado recientemente. Por otro lado, ese medio centenar de pilares de 38 metros de altura y con un peso de más de 30 toneladas cada uno de ellos, se ha podido llevar a cabo bajo la dirección de FCC Construcción y se han ido trayendo, como ya sabéis, también desde tierras gallegas, desde la planta de Horta Coslada. Un hito, esa colocación de los pilares y del anillo de compresión, que se ha corroborado también con la colocación de una bandera del Valencia Club de Fútbol y una señera, ¿no?, como acto simbólico por el paso que se ha dado. Además, también en estas últimas semanas se ha culminado el montaje de los andamios auxiliares para la instalación de los cables de anillo de tracción, así como, por ejemplo, se ha avanzado en las protecciones del graderío para ese despliegue de los cables que os comentábamos. Se ha continuado con la ejecución de la fachada, las torres de escalera, que también se aprecian en imagen. Ahí, por ejemplo, estamos viendo esas banderas a las que hacía alusión Servidor, y también trabajos en diversas zonas interiores. En definitiva, todo listo y preparado para que se avance según fechas previstas, y en una construcción de estas características es algo que no es sencillo llevar a cabo, pero así está siendo, y de tal forma se daría con el inicio, no de la próxima, sino de la siguiente temporada, ya en el nuevo estadio, esa finalización de obras que están previstas para el verano del año que viene, del 2027, motivo por el cual entramos en la última temporada del Camp de Mestalla, de nuestro estadio. Y arrancábamos nuestro informativo precisamente hablando de ese hecho, de ese último curso que va a tener lugar en el centenario estadio del Valencia Club de Fútbol. Mañana sale la campaña de renovación de abonos del curso 26-27, un año, una temporada que va a ser muy especial. De ello vamos a hablar ahora enseguida, vuelta de pausa, porque vamos a establecer comunicación con Josep Rovira para que nos cuente alguno de esos detalles, aunque mañana ampliaremos y lo contaremos absolutamente todo de lo que tiene que ver con esa campaña que va a lanzar el Valencia y que va a tener detalles emotivos y situaciones también que van a ser motivo para el recuerdo y para la colección. Y es que no podía ser de otra forma, con lo que va a ser el último año de vida del Camp de Mestalla, de pie desde 1923, viendo partidos de los nuestros. Esta próxima campaña es la última. Pausa, y enseguida Josep Rovira nos cuenta detalles de esa campaña de renovación de abonos.
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4: Continuamos aquí en el informativo, en la sintonía de VTF Media Radio, la radio oficial del Valencia Club de Fútbol. Os decíamos, el Valencia va a lanzar en la jornada de mañana la campaña de renovación de abonos y por ello establecemos comunicación con Josep Rovira para conocer algunos de esos detalles que mañana ampliaremos, pero en la jornada de hoy ya os podemos dar alguna de las líneas maestras y detalles destacados. Hola Robi, ¿qué tal? Buena vesprada, buenas tardes.
5: Hola Víctor, ¿qué tal? Toda tocha el Samix Oyens del informativo del Valencia. Sí, demás pues comenzará esa campaña de renovación de abonamientos del Valencia de cara a la próxima temporada. 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Del que va a ser esa campaña de renovación de abonamientos que va a ser pues molt especial, porque recordem que será l'última temporada a l'estadi de Mestalla, la pròxima, la temporada 2026-2027. 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
4: Así como titular, os decimos, mañana a primera hora, estad muy atentos a las redes sociales del Valencia Club de Fútbol, porque la campaña arranca con un vídeo de esos que tocan la fibra, cargado de sentimiento, de vínculos y de cariño a la casa de todos los valencianistas, que es Mestalla, y que efectivamente va a ser eterna. Y para todos nosotros estará esa primera vez en la casa de todos los valencianistas, que cada uno ha vivido a su manera, pero que además los socios abonados tienen la oportunidad de vivir el último curso en directo, en vivo, acompañando a nuestro equipo en la Liga, y en caso de que hubiera competición de Copa del Rey, también en esos partidos de Copa del Rey. Robi, lo dicho, mañana arranca, nada, pinceladas, titulares básicos y ya ampliaremos. En cuanto a precio del abono se refiere y descuentos, ¿cómo está la cosa de cara a la próxima campaña?
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4: pasada. Y es importante destacar lo que hemos comentado durante muchos años, que es cierto que el curso pasado fue diferente. Es una campaña de renovación de abonos, porque después de la respuesta del curso pasado ante esa opción que abrió el Valencia de nuevas altas, estas se agotaron, además de forma rápida. Por lo tanto, nos encontramos ante esa situación, Robi, que hablamos únicamente de campaña de renovación de abonos. Sí. No hay posibilidad de nuevas altas, con la excepción, eso sí, de la grada de animación.
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4: Bueno, alguna de las fechas, ¿eh? Mañana insistimos, lo haremos de forma ampliada y con todos los detalles. Pero para cerrar, Robbie, este avance en la jornada de hoy, yo creo que lo que hace especial y diferente esta campaña respecto a cualquier otra es que va a ser la última del Camp de Mestalla. Y ahí el club, por supuesto, le tiende la mano al socio abonado y le ofrece un detalle que es para toda la vida, que es el hecho de que vaya a haber pase físico y que cada uno de los socios abonados del Valencia Club de Fútbol se pueda guardar ese pase y que cuando los años avancen pueda abrir uno el cajón y ver que tuvo el pase, tuvo el abono de la última temporada del Camp de Mestalla.
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4: Pues mañana es el día del lanzamiento de esa campaña de renovación de abonos y hoy os queríamos dar esos primeros detalles, por eso hemos dado un telefonazo a Josep Rovira que nos ha traído esas principales novedades del que desde luego va a ser un año muy especial en el Camp de Mestalla, ojalá con buenos resultados también sobre el terreno de juego. Robi, mañana lo contamos todo y en este informativo daremos merecida cuenta de todos y cada uno de los detalles de la campaña de bonos que va a lanzar el club en la jornada de este martes. Un fuerte abrazo, muchas gracias.
5: Y os contaré, os detallaré, ya digo, es una campaña de renovación de abonamientos muy especial en ese claim, en ese lema, Mestalla es eterno.
4: Desde luego, y tanto que Mestalla es eterno. Josep Rovira contándonos esos primeros detalles que tienen que ver con el lanzamiento de la campaña de renovación de abonos de cara a la 26-27. Pausa y vamos en este último tramo del informativo con todo lo relativo a la Academia del Valencia Club de Fútbol y a nuestro femenino.
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4: Continuamos en el informativo aquí en la sintonía de la radio oficial del Valencia Club de Fútbol y os decíamos, íbamos a arrancar nuestra parte de la academia felicitando a nuestro infantil A, el equipo que este pasado fin de semana se proclamó campeón de liga y está con nosotros nada más y nada menos que su entrenador, Miguel Gandía. Hola Miguel, ¿qué tal?
8: Buenas. Hola, muy buenas tardes.
4: Enhorabuena, en primer lugar.
8: Muchas gracias.
4: Por fin, este fin de semana se conquistó el título liguero.
8: Sí, la verdad que fue en la última jornada. Pero bueno, lo venía comentando, ¿no? Contentos por el esfuerzo de los niños durante todo el año y sobre todo porque, bueno, creo que éramos justos campeones, no solo por los resultados durante el año, sino por las sensaciones y el juego mostrado por el equipo, ¿no? Uh-huh. Cumpliendo la identidad de la academia.
4: Un título basado en esos números, en esos registros espectaculares, pero sobre todo también ese juego, ¿no? Que comentabas y que identifica a la Academia del Valencia Club de Fútbol.
8: Sí, yo creo que hemos sido muy dominadores durante toda la temporada, creo que hemos sido muy superiores a los rivales imponiendo nuestro estilo y bueno, creo que ha sido el premio justo, ¿no? A la temporada, al esfuerzo de todos los niños. Y que al final ha costado, ¿no? En la última jornada llevarse el título, pero bueno, lo hemos hecho y felices sobre todo por los jugadores.
4: Vicente, antes comentábamos los números, eran 34 jornadas, 30 victorias, 4 empates y aún así, fíjate, que tenga que llegar hasta la última jornada.
9: Hasta la última jornada, la verdad que, vamos, sin duda es algo a tener en cuenta, sobre todo por la regularidad que ha tenido este equipo, no solamente en Liga, también en los torneos, que ahora lo comentaremos, pero claro, el Valencia que vuelve a ganar la Liga Autonómica después de hacerlo en la 22-23, desde ahí no podíamos hacernos con ese campeonato, para que tengamos en cuenta lo complicado que es hacerse con la Liga de Autonómica Infantil.
8: Sí, al final hay grandes clubes, ¿no?, como Villarreal, Levante, Elche, Castellón, nuestro propio Fundación, que ha hecho un temporadón, y que bueno, la Liga Autonómica Infantil es complicada, sobre todo por esa etapa infantil, que aún están en ese proceso de adaptación a lo que es el fútbol 11, y bueno, creo que hemos sido justos ganadores, porque al final, como os comentaba, ¿no?, la identidad, el estilo y la manera que han jugado ha hecho que fuéramos dominadores durante toda la competición.
9: Bueno, además es una generación, la 2012, que tiene muchos jugadores talentosos. Hemos visto que en la primera edición de la España Sub-14, pues este equipo ha tenido el privilegio de llevar a tres, a Omar Galienda, Jorge Calomarde y también a Liam Videla. Claro, tú como entrenador, ¿cómo te sientes al ver que jugadores tuyos son internacionales?
8: A ver, pues la verdad que es un honor, ¿no? Es un honor que jugadores de nuestra academia, de nuestro equipo, vayan a la selección española, ¿no? Igual que a la valenciana, que fue también, que veáis un poco el nivel de lo que es la liga aquí de la Comunidad Valenciana, fueron campeones de España también en la categoría sub-14, y que al final es un honor, ¿no?, que nuestros jugadores de la academia puedan ir a la selección española y, pues bueno, defendernos ahí como identidad y como academia.
4: ¿Cómo resumirías la evolución de todos estos meses, desde que iniciasteis el curso hasta este pasado fin de semana con la consecución del título?
8: Pues mira, yo, esto más que de este año, creo que viene de hace 2 años, porque al final el año anterior era entrenador del Infantil Fundación y gran parte de este equipo que jugaba siendo de primer año en la Liga Autonómica Infantil contra equipos y jugadores de segundo año, empezamos, ¿no?, con ellos ese trabajo. Y ese primer año fue un año complicado, porque al final juegas contra jugadores más mayores, pero nos hizo muy bien y eso se mostraba ya compitiendo en torneos de infantiles de primer año. Y este año esa continuidad con el equipo, con los jugadores, pues bueno, ha hecho que la sinergia, ¿no?, la cohesión tanto de cuerpo técnico, jugadores, como ese clima que se genera, ha hecho que el rendimiento sea mayor.
4: ¿Tú los recoges a raíz de la consecución de la Futures?
8: Sí, exactamente. Ellos ganan la Liga Futures siendo alevines, y ese siguiente año, en su primera etapa infantil de primer año en fútbol 11, los cojo yo como entrenador, y a partir de ahí, pues bueno, ese trabajo diario y ese conectar, ¿no?, con el equipo, jugadores, con cuerpo técnico, pues bueno, hizo ya que el año pasado hiciéramos una gran temporada en un año complicado para infantiles de primer año, y que se ha visto, ¿no?, el trabajo compensado en este segundo año, como has dicho tú, no solo en la liga, sino es cuando hemos ido a torneos por toda España y por Europa, que al final el equipo se ha impuesto, ¿no?, a los demás rivales.
4: Es motivo doble, creo, de orgullo, ¿no?, porque al final el trabajo de una academia es formar jugadores que van creciendo, que van evolucionando, y si además como grupo tú puedes estar al lado de ellos y ver, pues todavía constatas de más de primera mano esa situación.
8: Yo creo que al final el objetivo principal de la academia es la formación de jugadores para el primer equipo, y es algo que es nuestra principal función, pero al mismo tiempo, como entrenadores formadores que somos, el generar esa unión, ese proyecto de equipo, creo que también es importante, ¿no?, y que todos los individuales que son los jugadores se sientan partícipes de un grupo, es clave, ¿no?, para ese rendimiento colectivo, que al mismo tiempo va a hacer que haya un aumento de rendimiento individual. Y en este caso el equipo, como bien has dicho, ¿no?, ese grupo, esa cohesión ha hecho que todos lucharan, ¿no?, por ese objetivo de equipo. Al final lo marcamos el primer día aquí, en esta, donde estamos aquí, que el objetivo nuestro era convertirnos en uno de los mejores equipos de Europa. Uh-huh. Luchábamos por eso en la etapa infantil, porque al final sabemos que hay muy buenos jugadores que tienen mucho talento y mucho nivel. Ganaron la Liga Promises hace 2 años, y el objetivo era que nos recordaran, ¿no?, como un equipo dominador y que es difícil, ¿no?, de ganar.
10: Y además hablamos de la importancia de ganar como grupo, y como grupo habéis demostrado que, por ejemplo, habéis superado situaciones de ausencias de algún jugador que ha atravesado un momento de lesión este curso.
8: Sí, hemos tenido la mala suerte que jugadores como en este caso Sergio Rodríguez, que fue MVP en la Liga Promises, Ferran Mut, Enrique Blanquer, que ha estado la gran mayoría de la temporada fuera, Hugo Moreno, jugadores súper importantes el año pasado, que por lesiones graves no han podido estar este año, aunque han estado en el día a día formando parte del grupo, y ha hecho que tuviéramos que unirnos más y poder entre todos, ¿no?, sacarlo hacia adelante.
9: Bueno, este mismo fin de semana ha sido esa Liga FC Futures. Cristian Castells nos decía que el objetivo, antes que nada, era preparar a los jugadores para la categoría infantil. Tú, como principal captor, después de ese torneo de... pues cuando pasan de la leyenda infantil, eres, digamos, el que los coge, el que los acoge en esa categoría. Se ha visto con esta generación que se han dado unos frutos muy buenos. Yo te quería preguntar qué valor se le da en la academia a ese paso de fútbol 8 a fútbol 11 y cuánto de importante es.
8: Yo creo que es el paso más importante, porque pasas de... Al final es como un juego diferente, ¿no? Pasas de un juego de fútbol 7, fútbol 8... a jugar a fútbol 11, donde las dimensiones son completamente distintas.
10: Al de los mayores, ¿no?, en términos coloquiales.
8: Y que encima el estar en el Valencia Club de Fútbol te obliga a, de primeras ya, jugar en la Liga Autonómica Infantil contra equipos de segundo año. Entonces eso ya es un plus extra de dificultad que tienen esos jugadores de primer año, que aparte de su adaptación tiene que competir al máximo nivel desde el primer minuto que llegan a la liga. Entonces, para mí lo principal, es como ha dicho Castells, es tener esa paciencia con ellos, centrarte en el proceso de entrenamiento, que es donde tú vas a hacer hincapié, y luego al final esa paciencia con el equipo de que están jugando contra un año más, el primer año es complicado, y al final tienes que estar ahí dándoles ese puntito de confianza, y que al final mejoran, porque esa exigencia te hace y te obliga a ser mejor cada día.
9: Bueno, de hecho este equipo, tu infantil, el infantil A, ha sido pues campeón de la Motion Cup, de la Burgo Cup, del Aragón Cup. Bueno, luego también yo diría que el torneo que más resonó fue esa Premier League International Cup. Ganasteis al Chelsea, Sunderland, United, Bayer Leverkusen, creo que le metisteis 5, puede ser. Y en la final, 5-1 también al AZ Alkmaar, posiblemente la mejor de las mejores canteras de Holanda. Tú mencionabas antes que el objetivo era ser uno de los mejores equipos de Europa, pero es que este equipo, además de jugar bien, ha ganado, y lo más importante es que habéis acabado la temporada, ya no solo en Liga, invictos, tanto en Liga como en torneos.
8: Yo creo que eso tiene mucho mérito, ¿no? Que al final, porque es muy difícil el ganar hoy en día, ahora lo estábamos comentando ahí dentro con los compañeros, el ganar hoy en día donde el nivel es tan alto de todos los equipos, de todas las clubes profesionales, academias, equipos que no son profesionales pero que también trabajan bien, y poder conseguir lo que te has comentado, ¿no?, a todos los torneos que hemos ido, poder ganarlos y poder competir de esta manera. Al final estuvimos en la Premier, como bien decías, y imponerte a estos equipos de esa manera no es fácil, pero al final tenemos una generación muy buena que juega muy bien al fútbol, y junto con jugadores del Fundación que se unieron a nosotros, hemos hecho un equipo muy muy fuerte, ¿no?, y difícil de superar.
10: Ni una derrota. Además, para aquel valencianista que lo quiera comprobar, en la página web hay un artículo acerca del año que habéis realizado, tan solo esa final de torneo donde caísteis por los penaltis, pero claro, eso incluye no haber perdido ningún partido, simplemente a través de una tanda de penaltis.
8: Sí, fue una pena porque fuimos mejores que el rival. Y merecimos llevarlo, ¿no? Pero a veces pasa eso también, y nos vino bien también para aprender, ya que estuvimos con un jugador más durante gran parte del partido, y al final nos sirvió para, o sea, cuando se dé este contexto de atacar a un equipo que se repliega y que se ordena, pues quizás tenemos que atacarlo mejor para poder llevarnos la victoria. Los chavales lo asumieron, y en los torneos posteriores de la Premier y de la Motion Cup, jugamos contra el PSG y el Barça en semis y final, pues al final pudimos conseguir, ¿no?, el trofeo.
10: ¿Temporada finalizada o queda algún torneo todavía por disputar?
8: No, hemos acabado todo ya. Hoy viene aquí el PSG a jugar contra nosotros un partido amistoso y acabamos temporada, y mañana vamos a recoger el título de campeón de liga que nos da la Federación.
10: La Federación Valenciana.
9: Lo último que te quería preguntar, así a modo de cierre, para, bueno, una de las últimas preguntas, en la Academia del Valencia Club de Fútbol tiene como particularidad que, bueno, estamos acostumbrados en las canteras, de normal, el activo siempre, el importante es el jugador, Pero aquí en Paterna, y además en estos últimos años, parece que se apuesta más, una de las cosas que más destaca es que se apuesta más por el staff, también por esa figura de los entrenadores y formadores. No sé si nos puedes, primero que nada, para el público general, decir esa diferencia entre entrenadores y formadores, y también pues cómo se ve, cómo se apuesta desde la Academia del Valencia Club de Fútbol.
8: A ver, yo creo que la Academia hace una gran apuesta. Al final, la gran apuesta viene sobre todo cuando un club, en este caso como es el Valencia, apuesta por unos cuerpos técnicos, unos entrenadores que sobre todo llevan muchos años dentro de la academia. Al final ahí dentro somos entrenadores, formadores, que llevamos más de 10 años trabajando, donde el objetivo nuestro está claro, es formar jugadores para el primer equipo, y nuestro objetivo es ese, dentro de que cada uno entrena a un equipo, pero formamos todos parte de un mismo objetivo común. Y a partir de ahí, yo siempre lo digo, nosotros somos entrenadores de fútbol, pero sin olvidar que somos entrenadores formadores de jugadores que queremos que lleguen a la élite, ¿no? Entonces, esa capacidad por parte nuestra de saber cuál es el objetivo real hace que te centres mucho más en el proceso de entrenamiento, mucho más en la mejora del jugador, y que luego tienes un año como este que tiene esas consecuencias muy buenas a nivel de resultados, perfecto, pero que el objetivo principal es formar jugadores para el primer equipo, y aquí el club apuesta muy fuerte por eso, dando continuidad a los entrenadores de la academia que llevamos aquí muchos años con el objetivo y convirtiendo a la academia en referente en Europa respecto a formación.
10: Y ahí están los datos, los números y sobre todo la importancia, y lo destacabas tú y lo comentaba Vicente, ¿no? Tú como técnico responsable, como primera figura, pero alrededor tuyo un grupo de trabajo más el apoyo de la academia y los diferentes departamentos con esas sinergias.
8: Sí, y sobre todo el ambiente que hay aquí dentro, ¿no? En el área técnica de todos los entrenadores, todos tenemos un mismo objetivo común, que es hacer mejor al Valencia Club de Fútbol y a su academia. Entonces eso, cuando tú tienes esa confianza por parte del club durante muchos años de que aquí lo importante es ese proceso para la mejora del jugador, como entrenador te tranquiliza y te da esa seguridad que trasladas a los jugadores, que los jugadores lo notan, lo perciben. Entonces es mucho más fácil a la hora de trabajar.
10: Y para cerrar, si te tengo que decir, defíneme en un corto espacio a tu grupo, a tu equipo, ¿cómo lo harías?
8: Pues competidores. Creo que tienen ese afán de competencia, de competir contra todos, que lo llevan dentro de esos jugadores desde hace muchos años, y que al final sabes que juegues contra quien juegues, no van a tener un día malo. Y eso al final, eso al final ayuda. Sí, porque al final es un equipo con ese gen competidor, de querer ser mejor. Hemos conseguido motivarles y que sientan esa motivación de que al final el objetivo final era intentar convertirnos en uno de los mejores equipos que hay en Europa en esta etapa, ¿no? Y creo que han aceptado ese reto y han trabajado desde julio del año pasado, y lo han hecho la verdad que muy bien, y la temporada pues bueno, se define de esa manera, ¿no? Brillante, porque han hecho un trabajo los niños increíble, y creo que se merecían este premio de conseguir la liga, porque creo que han sido justos ganadores.
10: Pues acabamos como empezamos, dándote la enhorabuena, y se la trasladas al staff y a los chavales. Miguel, un placer, y a descansar a partir de mañana cuando recojáis el título, y habrá que celebrar.
8: Perfecto, muchísimas gracias a vosotros.
10: Nuestra felicitación al Infantil A del Valencia Club de Fútbol. Enhorabuena por el curso realizado. Y también tenemos que darle la enhorabuena, Vicente, en este caso, al Valencia Club de Fútbol Femenino C, campeonas de la Copa Valenda.
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10: 3 en la academia y el último, el del primer equipo. Hace justo una semana, y la valoración que nos queda por escuchar precisamente de ese ascenso, la de nuestra capitana, Pauleta Sancho.
11: Y La verdad es que durante todo el partido siempre confié en que lo íbamos a sacar. Podía ser el minuto 96, 98, que hasta la última jugada siempre pensé que iba a entrar, porque no podía ser de otra forma. Al final llevábamos trabajando todo el año para ese momento. Creo que nos ha ayudado tener el objetivo tan ambicioso durante todo el año para llevar la presión y en este último tramo de liga en el playoff, saber que, bueno, que hasta que evitara la árbitra habían posibilidades. Yo creo que habla muy bien del equipo, porque siempre que se ha puesto las cosas difíciles desde el primer partido de liga, ya lo vimos en el tiempo de descuento, creo que el equipo ha luchado y ha creído hasta el final, y creo que habla muy bien de todas las jugadoras. Siempre se le da valor a los goles, a las delanteras, en este caso Leire, que nos dio ese empate. Quiero también remarcar que todas las jugadoras han estado disponibles, han habido lesiones, han habido expulsiones, y creo que habla muy bien de todo el equipo y de la plantilla, que estaba muy motivada, porque creo que todo el mundo que ha salido, igual no tenía un rol tan importante, ha dado la cara, y de qué forma. Creo que somos el primer equipo en la historia desde que es profesional la liga que lo consigue. Antes de nosotros creo que solo lo consiguió el Eibar. Eso habla muy bien del equipo, habla muy bien de la apuesta del club. La gente no era consciente de lo difícil que era. Creo que ahora que lo hemos conseguido podemos respirar, pero siempre hemos sabido que iba a ser difícil. Creo que nunca hemos pensado de otra forma, y creo que eso también nos ha llevado hasta el último momento, estar luchando igual por el camino un poco más largo, pero con las posibilidades que se nos han dado. Un año muy duro, tenía mucha responsabilidad de la promesa que le hicimos a la afición de intentarlo por todos los medios. Si no se hubiera dado, creo que también lo que más me tranquiliza es saber que lo había dado todo, y lloré porque lo habíamos conseguido, porque veía la felicidad de la gente, porque vengo de un año súper súper duro. Bajar con el club de tu vida pues no es de buen agrado. Mi abuelo también faltó en verano, la verdad que el verano fue muy complicado, y creo que era lo que me salvó el Valencia, y el reto de poder devolverlo a primera era lo que más me emocionaba y más me ilusionaba.
4: Palabra de capitana, palabra de Pauleta, una semana después del ascenso de nuestras chicas, ahora ya ellas de vacaciones y preparando el club, el regreso a la Liga F. Nosotros nos marchamos, volvemos mañana a partir de la 1:00 p.m. en el informativo, con esa campaña de renovación de abonos que va a lanzar mañana el Valencia Club de Fútbol, sin duda la más especial, la del último año en el Camp de Mestalla.
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0: Mijatović, es una posición extraordinaria para él, para ese lanzamiento. Atención al mismo, Mijatović es quien lanza. Y gol, acaba de empatar el partido el Valencia. Acaba de empatar Mijatović a los 25 minutos en ese lanzamiento de falta. Ya les decía que era una posición muy buena para Mijatović. Y a los 25 minutos acaba de empatar el partido el Valencia. Manjarín, el cambiado hacia Alfredo. ¡Alfredo! ¡Y gol! ¡Gol de Alfredo! Ha marcado Alfredo apenas un minuto 56 segundos cuando Alfredo ha marcado este gol para el Deportivo. Apenas reanudado 58 segundos y Alfredo ha marcado para el Deportivo. El 2-1, Alfredo, que ya le dio una copa al Atlético de Madrid.
1: Es tiempo de vencer.
2: Hola, ¿qué tal? Buenas tardes. 24 y 27 de junio de 1995. Es uno de los capítulos más rocambolescos de la historia del Valencia. Una afición loca por volver a ganar, un sol radiante que se iba a tornar en pesadilla, un gol inesperado que crujió el alma de miles de aficionados antes de que pudieran siquiera pestañear. Desde luego, la final del agua es uno de estos episodios que llevamos grabados a fuego todos los que la vivimos. Una final que marcó una época, que generó una tremenda expectativa, que se convirtió directamente en leyenda del fútbol español. De repente, igual que una cortina de agua inundó el Bernabéu, haciendo que muchos aficionados tuvieran incluso que resguardarse del granizo en los vomitorios del estadio, también de repente un centro que no entrañaba peligro, una salida en falso, un despiste defensivo y de repente la noche, el apagón, el adiós a nuestros sueños. Alfredo Santaelena llevó la histeria a Coruña y arrancó de cuajo las esperanzas y las ilusiones de una hinchada que bien se merecía aquella copa. La desolación del valencianismo cuando García Aranda pitó el final, inexplicable con palabras. Para los anales del fútbol, eso sí, una gran lección. La de que los partidos no se acaban hasta que realmente se acaban. Porque aquel día 27, martes, todos vivimos un duro mazazo. Como positivo quedará lo que representó aquella copa. El regreso del Valencia a lo más alto, el poder pelear un título, quizás pudo significar un despertar que, eso sí, con baches por el camino, le llevaría a ganar por fin un título 4 años después. Hoy retrocedemos 21 años para situarnos en la única, en la inigualable, en la pintoresca, en la incluso cinematográfica final del agua. Bienvenidos a Cuánto Sabes del Valencia, bienvenidos al gran concurso de la afición valencianista. 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Estamos listos para disfrutar de una tarde más con la historia, con la leyenda del Valencia Club de Fútbol como protagonista, como siempre, desde aquí, desde el Media Center de la Ciudad Deportiva de Paterna, con nuestros concursantes ya dispuestos a enfrentarse a esas 5 pruebas desde ahora y hasta las 8 de la tarde. Hoy, ojo, porque tenemos programación especial de VCF Radio. Después de este programa llega el informativo con Josep Rovira y todo el equipo, pero desde la plaza interior del Nuevo Centro, porque hoy nuestros compañeros están desplazados allí para contar lo que en estos momentos está siendo la inauguración de la exposición Blanquinegre a 90 minutos de la gloria, que recoge todas las finales disputadas por el Valencia Club de Fútbol entre los años 41 y 81. Repito, en estos momentos se está inaugurando con figuras importantísimas de la historia del conjunto valencianista allí presentes en la plaza interior de Nuevo Centro. El informativo hoy con Rovira y todo el equipo de VCF Radio a partir de las 8 en directo desde allí. Y ojo, porque la semana que viene también, ya os daremos más detalles, vamos a realizar con motivo de esa exposición que continuará los próximos días, vamos a realizar también allí el gran concurso de la afición valencianista. Os recuerdo que estamos ya mezclando concursantes que vienen de la repesca con los que se apuntaron para participar en esta primera fase y que empiezan su andadura en este mes de septiembre. Es el caso de los dos concursantes que hoy nos visitan, a los que paso ya a saludar. Hola, Eduardo Bou, 35 años, Valencia. Muy buenas tardes.
3: Hola, buenas tardes, Darío.
2: Bienvenido al gran concurso de la afición valencianista. Muchas Eduardo, primera experiencia, si no me equivoco, en el concurso, va a ser la primera vez y sobre todo quiero que me cuentes por qué has decidido participar y apuntarte.
3: Pues de normal, yo os empecé a escuchar ya en Radio Sport y después ya en la radio oficial, y cuando concursaba decía qué divertido, e intentaba siempre acertar, y cuando fallaba me daba rabia y digo va, tengo que ir un día y competir de verdad, porque desde aquí es muy fácil.
2: Ayer estábamos hablando efectivamente de eso, ¿no? La diferencia de hacerlo desde aquí y hacerlo desde
3: el de ayer, escucharlo desde casa. Lo estuve escuchando y ya dije esto, por aquí voy bien, por aquí flojeo.
2: Muy bien, bueno. Pues Eduardo, ya estás aquí, vamos a ver cómo se te da esta tarde. Por cierto, imagino, por la edad seguro que sí, que tenemos los recuerdos pues todavía clavados ahí, ¿no? De aquella final que hoy estamos recuperando. Es un sonido amargo, es un sonido que desde luego, bueno, pues escucharlo produce tristeza a cualquier aficionado del Valencia, pero creo que implica muchas cosas más, ¿no? Como decía,
3: claro,
2: al principio.
3: Fue la primera final que viví siendo consciente. Y recuerdo que no tuve oportunidad de ir a Madrid, pero en esa segunda visita amigos se quedaron en el coche sin poder entrar y había marcado Alfredo. Entonces se pegaron el viaje y cuando entraron en el estadio ya estábamos perdiendo y vieron solo los últimos 5 minutos y fue, la verdad, es que bastante, bastante trágico.
2: Pues sí, un auténtico drama. Eduardo, familia, amigos, escuchándote en esta tarde de martes.
3: Sí, en principio he avisado no a mucha gente, la verdad, he preferido que si va bien
2: por si acaso
3: el podcast, claro. pero bueno, sí que está Paula, mi mujer, escuchando, y mis padres, y bueno, mi hermana esperando a ver si le llamamos.
2: Muy bien, pues que tengas mucha suerte, Eduardo. Efectivamente, como nos apunta nuestro concursante, los podcasts, los sonidos, todos y cada uno de los programas emitidos hasta el momento de Cuánto Sabes del Valencia, los podéis volver a escuchar en la página web del club. Entráis en valenciacf.com, os vais a la sección VCF Radio y ahí, además del resto de programas, del informativo, de los goles de los partidos, de todas las entrevistas, de todo el contenido relacionado con la academia, además de todo eso, podéis escuchar de nuevo cualquier programa emitido aquí en Cuánto Sabes del Valencia. Daniel Raya, 32 años, Valencia, buenas tardes.
4: Buenas tardes, Darío.
2: Bienvenido, Daniel. Es tu primera experiencia en esta nueva etapa en la radio oficial, pero ya sí. Nos acompañaste en la primera etapa del concurso, así que, no sé, refrescame un poco la memoria, cuéntame cómo te fue y por qué has decidido volver.
4: Pues sí, la verdad es que sí, estuve en la, bueno, en el primer año, en la primera época del programa.
2: Sí.
4: Y tuve la suerte de, pues eso, de ganar una camiseta, que me acuerdo que entonces regalabais una camiseta a la semana.
2: Correcto, ahora son dos.
4: Ahora son dos.
2: Hemos mejorado.
4: Mejor, más probabilidades.
2: ¿Y te la llevaste?
4: Y me la llevé por muy poco, creo que fue por un punto o dos, pero sí, la verdad es que sí me la llevé.
2: Muy bien.
4: Me la llevé.
2: Y por eso a repetir, ¿no? A intentar ganar la camiseta y a disfrutar, supongo también,
4: sí,
2: ¿no?
4: Sí, bueno, lo que ha dicho mi compañero, que, bueno, pues desde casa pues se ve un poco más fácil, ¿no? O se escucha en este caso un poco más fácil. Intentas acertar, aciertas, pero claro, luego vienes aquí y los nervios, el tiempo, es otra cosa totalmente distinta. ¿Sí?
2: Daniel, ¿qué recuerdas de la final del agua? ¿Dónde estabas tú? ¿Cómo la viviste?
4: Pues básicamente lo que ha dicho Eduardo antes.
2: Sí.
4: Recuerdo pues que fue pues la primera alegría, ¿no? Entre comillas, que nos dio, o por lo menos que me acuerdo yo que nos dio el Valencia. Y me acuerdo que lo viví en mi casa con, bueno, con mis padres, yo era pequeño. Uh-huh. Y al día siguiente, bueno, al día siguiente o 2 días después, la renovación del partido, lo mismo. Yo tenía a conocido, sobre todo de mi falla, que fueron, se quedaron atascados a la entrada de Madrid y ellos no pudieron ni llegar, vamos.
2: O sea, increíble, ¿no? Vamos a recuperar
4: sí.
2: Y a rememorar lo que fue aquel partido, aquellos dos partidos en realidad. La final del agua con su posterior reanudación mínima para solo 11 minutos 3 días después. Daniel, que tengas mucha suerte.
4: Muy bien, muchas gracias.
2: Abrimos como siempre las redes sociales, abrimos Twitter, @cuantosabesvcf. Hoy, como es un recuerdo que creo que por la edad en general de los que escuchamos este programa, creo que todos compartimos, quiero que nos contéis un poco cuáles fueron vuestras sensaciones, cómo lo vivisteis, si estuvisteis en Madrid, si tuvisteis que saltar vallas por la inundación, refugiaros, como en mi caso, lo tengo que contar, en el vomitorio del Bernabéu y no ver el gol de Mijatovic, sino tener que verlo ya en Valencia. Bueno, pues anécdotas de estas nos gustaría que nos las contarais en @cuantosabesvcf a través de Twitter. También tenemos abierta nuestra página de Facebook, en la que, por cierto, a través de mensaje privado os podéis apuntar, porque estamos ya encarando las últimas, ultimísimas inscripciones para poder participar esta temporada en el programa. Últimas plazas, repito, os podéis inscribir en la web del concurso. cuantosabesdelvalencia.com o a través de mensaje privado, eso sí, con todos vuestros datos en nuestra página de Facebook Cuánto Sabes del Valencia. Así que repito, últimas plazas para participar esta temporada en el gran concurso de la afición valencianista que en esta tarde de martes 27 de septiembre está a punto de arrancar, de comenzar desde aquí, desde el Media Center de la Ciudad Deportiva de Paterna. Lo primero que hacemos es retroceder de nuevo al 24 de junio de 1995. Yo esto lo recuerdo bien, el sol había sido radiante, absolutamente radiante durante aquel sábado en la capital de España. Nadie se podía imaginar lo que unas horas después iba a suceder. Así comenzaba el día de San Juan, este Valencia Deport. La final de la Copa del Rey, 24 de junio de 1995, así lo contaba en Televisión Española José Ángel de la Casa.
0: Los gritos de ánimo que le estaban enviando los seguidores del Valencia que están detrás de su portería después de ese error, agradece el jugador. Esos gritos de ánimo cuando ha perdido ahí Giner el balón para Manjarín y el gol. El error de Giner lo aprovecha Manjarín, minuto 35. El Deportivo que se adelanta en el marcador cometió ese grave error ahí Giner. Lo aprovechó Manjarín. Es el 1-0 para el Deportivo de La Coruña. Ahí vemos de nuevo la jugada. Giner ahí, que pierde el balón. Está más rápido. Tampoco pudo hacer más Giner porque de haberlo derribado era penalti. Qué bien Manjarín, que acaba. Observen ahí en el giro. Se queda Giner, se va Manjarín. Y qué bien resuelve ante la salida de Zubizarreta. 35 minutos. Se adelanta el Deportivo, el gol lo acaba de marcar Manjarín.
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2: Son las 7:15 en punto, en directo en VCF Radio, en la radio oficial del Valencia. A mi izquierda está Eduardo Bou, Valencia, 35 años. A mi derecha, Daniel Raya, Valencia, 32 años. Comienza el concurso.
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2: Eduardo, Daniel, conocéis perfectamente el nuevo sistema, el funcionamiento del concurso, con esas 11 preguntas iniciales, el 11 inicial del programa. Tenéis 65 segundos para contestar. Os recomiendo que, si tenéis dudas entre las dos opciones que os doy en cada una de las preguntas, elijáis una de las dos, porque si os detenéis mucho a pensar, eso puede provocar que se vaya acabando el tiempo y que suene la campana. Eso es lo que tenemos que evitar. Hay que contestar las 11 preguntas antes de que se cumplan esos 65 segundos, minuto y 5, que tenemos como tope. El que consiga más acertadas se lleva el primer punto de la tarde. Cara a cara, Eduardo y Daniel. Eduardo, preparado, eres el primero.
3: Muy bien.
2: Pues vamos allá. Atención. Tiempo. Hace poco falleció uno de los gemelos de Bocairento de Rafael Buñol.
3: Rafael Buñol.
2: Sí, Villa le marcó un golazo de falta al Lazio o al Inter.
3: Al Inter.
2: Sí, Poyatos jugaba de centrocampista o de defensa.
3: Centrocampista.
2: Sí, vuelve ahora de su lesión Ryan o Jaume.
3: Ryan.
2: Sí, Rosenborg o Mónaco fue rival en la última previa de Champions del Valencia.
3: Mónaco.
2: Sí, Parreira llegó al Valencia en el 93 o en el 94.
3: 94.
2: Sí, en la final de la Cartuja fue titular Blaovic o Juanfran.
3: Blaovic.
2: Sí, Mijatovic ganó la Champions antes o después de jugar en el Valencia.
3: Después.
2: Sí, el apodo El Ratón corresponde a Ayala o a Sánchez.
3: Ayala.
2: Sí, Zubizarreta en el Valencia le paró un penalti al Nápoles o al Bayern de Múnich.
3: Al Bayern Múnich.
2: Sí, Ilie llegó procedente del Galatasaray o del Dinamo de Kiev.
3: Galatasaray.
2: Sí, señor, 11. Pleno absoluto de Eduardo Bou, impresionante en esta primera parte del programa. En la primera vez que se enfrentaba al micrófono de VCF Radio ha estado sensacional, han sido 11 preguntas acertadas. Eduardo, increíble. Enhorabuena, lo primero, porque son 11 de 11. Es un pleno rotundo y fantástico. ¿Cómo lo has vivido?
3: Se duda en algunas que ¿sí? Luego costaba, sí, de duda con la de Blaovic y Juanfran, porque Juanfran en esa copa tuvo mucha importancia, pero al final me acuerdo que jugamos con tres delanteros y por eso he decidido por Blaovic.
2: Muy bien, pues enhorabuena, Eduardo. La verdad es que has repetido el sistema que utilizan casi todos los concursantes, que es agachar la cabeza, casi cerrar los ojos y contestar, sin mirar ni izquierda ni a derecha para evitar distracciones. Daniel, ¿te lo ha puesto complicado?
4: Bastante.
2: ¿Te lo ha puesto
4: complicado.
2: Difícil?
4: Sí.
2: La verdad es que tienes ahora el reto de intentar igualarle para empatar a un punto. En cualquier caso, aunque ganara Eduardo ese primer punto, ya sabes que después esto da mil vueltas.
4: Vale.
2: Vamos con el once inicial para Daniel Raya, en directo en la radio oficial del Valencia, en el gran concurso de la afición valencianista. 7:18 minutos, preparado Daniel, atención, tiempo. Debutó con 4 derrotas en Liga Ranieri o Cooper.
4: Cooper.
2: Sí, en Riazor o en Balaído se jugó el Valencia la Liga en el 96.
4: En Riazor.
2: No, Juanjo Maqueda jugaba de lateral derecho o de medio centro.
4: De medio centro.
2: Sí, Mista solía llevar el 20 o el 24.
4: El 20.
2: Sí, soy San Marino, se lo cantó Mestalla al Barça o al Madrid.
4: Al Madrid.
2: Sí, Emery entrenó 3 o 4 temporadas al Valencia.
4: 4.
2: Sí, Baraja o Fabio Aurelio marcó el segundo gol del partido decisivo en Fabio la segunda Aurelio. Liga de Benítez. No, el nombre de pila de Bartual es Paco o Jorge.
4: Jorge.
2: Sí, el Valencia cedió una o dos veces a Silva.
4: 2.
2: Sí, el Piojo ganó con el Valencia una Liga o una Copa.
4: Una Copa.
2: Sí, el gol de Sien en Mestalla fue en Champions o en Europa League.
4: En Champions.
2: Sí, señor. Has estado muy bien, Daniel. No
4: sí,
2: has podido empatar a 11 porque has tenido dos fallitos.
4: Sí, sí, sí.
2: Uno ha sido lo de Baraja, Fabio Aurelio, que ni siquiera me has dejado terminar. Ahí yo creo que igual no has escuchado bien el final
3: sí,
2: de la
3: primera
2: pregunta.
3: Liga o segunda.
2: Decía claro, segunda liga de Benítez. Claro. No me has dejado terminar y entonces claro. Has optado por la primera. Y fallaste también en la segunda, Riazor o Balaídos, donde se jugó el Valencia y la Liga de 96 fue en Balaídos. Mm. Así que han sido 9 respuestas acertadas. Eduardo Bou se lleva el primer punto de la tarde, 1-0 le está ganando a Daniel. Por cierto, ¿cómo te has sentido? Nervioso, ¿no?
4: Pues,
2: impone
4: pues,
2: un poco, ¿eh? El
4: sí, sí,
2: inicial.
4: Sí, sí, entre claro, sabes que tienes un tiempo entre la música un poco de fondo
2: sí.
4: Y las preguntas que quieras o no dudas un poco, pero...
2: Muy bien, pues vamos a ver porque todavía queda sí. Muchísimo por delante. Antes quiero recordar a todos los oyentes, a todos los seguidores de Cuánto Sabes del Valencia, que si queréis enviarnos vuestras preguntas, podéis aportar preguntas al programa, originales, que creáis que puedan ser interesantes. Incluso si conserváis sonidos históricos relacionados con el Valencia y creáis que no son sencillos de encontrar a través de la red, todo eso nos lo podéis enviar a la siguiente dirección de correo electrónico, concurso@cuantosabesdelvalencia.com. Me doy una vuelta por Twitter, @cuantosabesvcf. Por ejemplo, nos dice Raúl Josa, yo fui uno de aquellos que fuimos a ver los 10 minutos y medio. Vaya desastre y enseguida para casa. Y además comenta, brutales los 11 iniciales. Qué nervios, también lo sienten, también lo palpan los oyentes. Bueno, pues esa tensión inicial que tenemos en el concurso con esas 11 preguntas que se ha llevado en este programa de martes Eduardo Bou. Vamos a continuar enseguida las segundas que van siempre precedidas de un sonido que normalmente no tiene que ver con el sonido que nos acompaña como hilo conductor del programa, pero hoy sí, vamos a aprovechar la oportunidad, ya que tenemos entero, ya que tenemos pues todo el material posible de aquella final del agua de 1995, hoy los sonidos que preceden a las segundas preguntas van a continuar con la narración, con lo que fue aquella final entre el Valencia y el Depor. Así que seguimos escuchando en Televisión Española la retransmisión de José Ángel de la Casa aquel 24 de junio del 95.
0: Ahora de lo que se trata es llevar el balón cerca de las áreas y ahí el que ataca provocar algún fallo de la defensa. Hay falta a Roberto. Porque ahora sí se puede quedar un balón, alguien resbalar, todo ese tipo de cosas que un campo en estas condiciones te puede ofrecer. Ya desgraciadamente el buen juego es imposible. Afortunadamente lo vimos en el primer tiempo y en el comienzo del segundo. Va a entrar Gálvez, un hombre muy rápido, para aprovechar precisamente eso. Un hombre con velocidad que pueda aprovechar algún error. Mijatovic, es una posición extraordinaria para él, para este lanzamiento. Atención al mismo. Mijatovic es quien lanza. Y gol, acaba de empatar el partido el Valencia. Acaba de empatar Mijatovic a los 25 minutos en ese lanzamiento de falta. Ya les decía que era una posición muy buena para Mijatovic. Y a los 25 minutos acaba de empatar el partido el Valencia. Mijatovic en ese lanzamiento de falta acaba de empatar el partido. Ahí lo vemos, impresionante su lanzamiento. Intentó llegar Liaño, cómo salva ahí la barrera, intenta llegar Liaño, pero es que el lanzamiento va pasa por encima de la barrera y luego baja la pelota. Imposible la llegada de Liaño. El Valencia, que acaba de empatar a los 25 minutos del segundo tiempo el partido 1-1. Todavía 19 minutos de juego.
2: Bueno, pues ese importante momento del gol de Mijatović, que abrió la luz, abrió la esperanza para la afición del Valencia. Eduardo, segunda pregunta, en este caso no relacionada en este programa de hoy con el sonido que acabamos de escuchar. Es la segunda para ti, atención. Uh-huh. En uno de estos equipos, no jugó Cañizares. En uno de estos equipos no jugó Santiago Cañizares. Te voy a dar cuatro opciones. Opción A, el Pontevedra. Opción B, el Calvo Sotelo. Opción C, el Elche. Opción D, el Mérida. Es la segunda prueba para Eduardo, la segunda pregunta. Y te repito, en uno de estos equipos no jugó Cañizares. Opción A, Pontevedra. Opción B, Calvo Sotelo. Opción C, Elche. Opción D, Mérida.
3: Pues creo que es la opción A, Pontevedra.
2: Pontevedra, sí.
3: Calvo Sotelo sí que me suena, en el Elche también. Ajá. Y luego en el Mérida yo creo que ya estaban en segunda, hizo buen papel. Luego ya le recordamos en el Celta, pero en el Pontevedra no me suena.
2: Es decir, que marcarías la opción A, Pontevedra. Uh-huh. ¿Crees situar a Cañizares tanto en el Calvo Sotelo como en el Elche, como en el Mérida, pero no en el Pontevedra? Muy
3: sí,
2: bien.
3: Eso creo, no estoy muy seguro.
2: Bueno, en principio sí que lo pareces. Pareces bastante convencido, vamos a ver. Por si hay rebote, Daniel Raya, ¿tú la sabes, sí o no?
4: Pues estoy dudando, la verdad.
2: Dudando. Las 7 y 24 minutos, estás escuchando Cuánto Sabes del Valencia en la radio oficial del club. Os recuerdo que a las 8 hay programa especial hoy del informativo con Josep Rovira y todo el equipo en Nuevo Centro, en la Plaza Interior, donde en estos momentos se está inaugurando la exposición Blanquinegre a 90 minutos de la gloria, que recoge los 90 minutos decisivos que jugó el Valencia en todas las

0: Parada del antiguo San Mamés tras marcar un gol a principios de los 2000. Evidentemente se refiere a un jugador del Valencia. ¿Qué jugador mandó callar, hizo el gesto de callar, de silencio, a la grada del antiguo San Mamés tras marcar un gol a principios de los años 2000? Te voy a dar cuatro opciones. Opción A, Mendieta. Opción B, Ilie. Opción C, Karev. Opción D, Diego Alonso. ¿Qué jugador mandó callar a la grada del antiguo San Mamés tras marcar un gol a principios de los 2000? ¿Mendieta, Ilie, Karev o Diego Alonso?
1: Pues, si no me equivoco, es John Karev. Quiero recordar, vamos, creo.
0: ¿Crees
1: creo,
0: recordar?
1: Creo recordar que fue John Karev, incluso un recuerdo así un poco también borroso. El equipaje era azul, creo, el azul de esta de la señora, pero azul oscuro, no sé.
0: ¿Azul oscuro?
1: O de la señora o azul oscuro, creo que era.
0: Es decir, ¿la imagen la tienes? ¿Crees que la tienes al menos? Porque
1: creo que sí, vamos, bueno, es un poco también un recuerdo un poco ahí que
0: difuso,
1: está,
0: ¿no?
1: Sí,
0: que está claro, de ningún partido importantísimo, ¿no? Y eso a lo mejor te puede hacer dudar, ¿no? Pero crees que sería entonces John Karev.
1: Sí.
0: La opción C.
1: Creo que sí, vamos.
0: Marcamos la C.
1: Marcamos la C, sí.
0: Por si hay rebote, Eduardo, ¿tú la sabes?
2: Pues estaba dudando entre dos.
0: Estás dudando entre dos. Uh-huh. Perfecto, ahí lo dejamos. Dejamos el suspense. Las 7 y 27. Daniel Raya. Dani, supongo que te llaman
1: sí, sí, sí, Dani,
0: amigos,
1: sí.
0: Dani Raya. Va a marcar la opción C, John Karev. Y vamos a comprobar, ¿fue John Karev quien mandó callar a la grada del antiguo San Mamés tras marcar un gol a principios de los años 2000? Y es correcto, sí señor. Ojo, porque hoy tenemos un nivel espectacular aquí en la mesa de UCF Radio, en el estudio del Media Center de la Ciudad Deportiva de Paterna. Os recomiendo que os quedéis hasta el final porque puede suceder cualquier cosa. 2-1 le gana Eduardo Bou a Daniel Raya, 35 y 32 años, ambos de Valencia Capital. Enseguida encaramos las terceras preguntas. Esas son las que pertenecen a un fragmento de la historia del club que ellos no han vivido en primera persona. Pero antes de eso, vamos a continuar con la narración, con la final del agua, con aquel partido, aquellos dos partidos, dos episodios de 1995. Si no me equivoco, vamos a escuchar ahora el momento en el que se suspende definitivamente el encuentro para dar paso a aquel martes fatídico para toda la afición del Valencia Club de Fútbol. Aquel martes que reventó el alma de miles y miles de valencianistas que no se esperaban lo que iba a suceder. Así sonó la final del agua en Televisión Española.
3: Fran con el balón. Se lo quitó ahora Fernando. Y Mijatovic, que es el jugador más adelantado del Deportivo. El Deportivo ha salido bastante decidido, como lo hizo el pasado sábado al comienzo del partido, yendo hacia adelante. Ahí está Manjarín. Manjarín, el que ha enviado hacia Alfredo. ¡Alfredo! ¡Y gol! ¡Gol de Alfredo! ¡Ha marcado Alfredo! Apenas un minuto 56 segundos cuando Alfredo ha marcado este gol para el Deportivo. Apenas reanudado 58 segundos y Alfredo ha marcado para el Deportivo el 2-1. Alfredo, que ya le dio una copa al Atlético de Madrid aquí en el Bernabéu, jugando frente al Mallorca. Ahí Alfredo se ha llevado el balón y se adelanta a Zubizarreta. Primero se anticipa. Ahí está el envío de Manjarín. Alfredo, que le gana ahí la posición a Camarasa, y ahí se adelanta a Zubizarreta y marca para el Deportivo. El Deportivo se adelanta en el marcador. Ahí vemos de nuevo el gol de Alfredo. Esto era lo que nadie quería sufrir y lo que los dos querían conseguir: marcar un gol en estos 10 minutos que se llevan de juego. Cuando el Valencia inmediatamente va a hacer el cambio, va a aprovechar. Todavía no se ha reanudado el juego.
0: Bueno, pues así sonaba el gol de Alfredo, aunque nos hemos saltado la parte final de aquel diluvio, de aquel granizo, de la final del agua. Vamos a rescatar ahora ese momento y después escucharemos el final, las declaraciones de los jugadores en el césped del Bernabéu al finalizar el encuentro. En fin, antes de esto que acabamos de oír, se había suspendido así, de esta forma, tres días antes el partido en el Bernabéu.
3: El granizo, lo que está cayendo en estos momentos. García Aranda. Se ven ahí. Yo creo que va a indicar que se retiren. Efectivamente, para el partido García Aranda.
4: en el minuto 34.

0: En el minuto 34 García Aranda indica que hay que meterse dentro de los vestuarios porque el granizo es impresionante y además eso hace daño, ¿eh? Es decir, si ya era difícil jugar con la lluvia, minuto 34 del segundo tiempo, sirven ahí las piedras y el público intentando refugiarse donde puede, como puede, porque esta tormenta de granizo ha obligado a suspender el partido. Yo no sé si tanto Paco Grande como Juan Carlos Rivero, los micrófonos inalámbricos les funcionan. Se ven ahí cómo se protege cada uno como puede de la tormenta de granizo que ha obligado en el minuto 34 a suspender el partido. Estos son los más aficionados más privilegiados, o privilegiados en este caso, que están protegidos en la zona cubierta y que están acogiendo. Miren, observen ahí la cantidad de agua acumulada donde están esos seguidores. Y yo pedía si Paco Grande o Juan Carlos Rivero, desde donde se encuentren, los inalámbricos funcionan. Bueno, algunas de las cámaras también se han ido como consecuencia de la enorme cantidad de agua y de los...
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3: Bueno, pues 2-1 le está ganando Edu Bou a Dani Raya. Vamos con las terceras preguntas. Comodines sin gastar. Edu, atención. Durante la Guerra Civil y con la Liga Española suspendida, los equipos valencianos y catalanes disputaron puntos suspensivos. Durante la Guerra Civil y con la Liga Española suspendida, los equipos valencianos y catalanes disputaron puntos suspensivos. Opción A, la Liga del Mediterráneo. Opción B, la Copa de la República del Este. Opción C, el Campeonato Litoral de Liberación. Opción D, la Liga Alternativa. ¿Te voy a repetir? Sí, durante la Guerra Civil y con la Liga Española suspendida, los equipos valencianos y catalanes disputaron puntos suspensivos. Opción A, la Liga del Mediterráneo. Opción B, la Copa de la República del Este. Opción C, el Campeonato Litoral de Liberación. Opción D, la Liga Alternativa. Te repito rápido, la Liga del Mediterráneo, la Copa de la República del Este, Campeonato Litoral de Liberación o la Liga Alternativa.
4: Pues la verdad es que no me suena de nada, si es que voy a decir la opción A, Liga del Mediterráneo, pero...
3: Sí, pero ¿te la quieres jugar?
4: Sí, me la juego a la opción A.
3: ¿Y no gastas el comodín? ¿Prefieres arriesgar?
4: Liga del Mediterráneo, no, me espero el comodín para,
3: para las directas. Sí. Muy bien, pues apuesta, arriesga Eduardo Bou en su tercera pregunta. Dani, ¿tú la sabes? ¿Solo sí o no?
5: No.
3: No.
5: La verdad que no.
3: Las 7 y 35 en directo en el gran concurso de la afición valencianista. Marcamos entonces la opción A, Liga del Mediterráneo, y vamos a comprobar. Durante la Guerra Civil y con la Liga Española suspendida, los equipos valencianos y catalanes, entre ellos el Valencia Club de Fútbol, disputaron la Liga del Mediterráneo. Sí, señor Edu. Bueno, gran escollo el que acabas de salvar.
4: Sí, porque he estado dando entre esa y la última, porque las dos de en medio me parecían divertidas, sí, pero un poco extrañas. Pero bueno, al final ha habido suerte.
3: En Twitter, @cuantosabesvcf, habían acertado, ¿quién por aquí? Raúl Josa. Pendientes estamos de vuestros comentarios. Bueno, pues 3-1, aunque Daniel tiene una pregunta menos. Dani, vamos con ella. Es esta. ¿Para qué objetivo donó el exdirectivo del Valencia, Gonzalo Medina, todo el dinero que tenía reservado para su boda? ¿Para qué objetivo donó el exdirectivo del Valencia, Gonzalo Medina, directivo en esos momentos, todo el dinero que tenía reservado para casarse, para su boda? Te voy a dar cuatro opciones. Opción A, para el fichaje de Wilkes. Opción B, para la reconstrucción de Mestalla tras la guerra. Opción C, para conformar las secciones deportivas del club. Opción D, para la construcción del campo de Algirós. Te voy a repetir, Dani, mientras piensas, ¿de acuerdo? ¿Para qué objetivo donó el exdirectivo del Valencia, Gonzalo Medina, todo el dinero que tenía reservado para su boda? Opción A, para el fichaje de Wilkes. Opción B, para la reconstrucción de Mestalla tras la guerra. Opción C, para conformar las secciones deportivas del Valencia. Opción D, para la construcción del campo de Algirós. Pregunta también complicada para nuestro participante Dani Raya, 32 años. Te resumo, Wilkes, reconstrucción de Mestalla, secciones deportivas o construcción de Algirós.
5: Uf, No, la verdad que no tengo ni idea.
3: No sabes, no te suena haber escuchado, leído algún documental, nada, ¿no?
5: No, no, la verdad que no. Y es que tampoco me suena de nada el nombre del directivo.
3: Tienes un problema y es que al ir 3-1 no tienes ningún colchón para poder arriesgar, así que tú decides si arriesgar o utilizar el comodín. Es tu decisión, Dani.
5: A ver, ¿puedes repetirme las opciones?
3: Fichaje de Wilkes, reconstrucción de Mestalla tras la guerra, conformar las secciones deportivas o construcción del campo de Algirós.
5: Voy a decirla por decir algo.
3: Te la juegas, guardas el comodín, ¿sí? Te la juegas a la opción A, al fichaje de Wilkes. Casi todos los concursantes optan por hacer esto, por guardar el comodín para las preguntas directas. Luego algunos no lo necesitan. En fin, cada uno lo gestiona como quiere. Marcamos la opción A, fichaje de Wilkes, donó para eso todo el dinero que tenía reservado para casarse. El directivo del Valencia, Gonzalo Medina, lo dio para el fichaje de Wilkes. No, rebote de Dula, ¿sabes?
4: Pues tengo... No lo sé, la verdad.
3: ¿Puedes Así utilizar el comodín o contestar?
4: No, voy a contestar. Voy a decir para la reconstrucción de las secciones deportivas.
3: Para conformar las secciones deportivas del club.
4: Sí.
3: Comprobamos. No, la respuesta correcta era para la construcción del campo de Algirós, porque Gonzalo Medina fue...
5: Hostia, pues
4: esa es la última que iba a decir.
3: Del grupo fundador del Valencia Club de Fútbol, así que fue para la construcción del campo de Algirós. Quizás podía sonar de algún libro, documental, etcétera. En fin, no ha sido así. Desde luego, preguntas complicadas a las que se acaban de enfrentar nuestros dos concursantes. 3-1 le gana Edu a Daniel, Valencia capital, los dos, 35 y 32 años. Antes de las preguntas directas, antes de decidir el ganador de este martes, escuchamos el último fragmento, el final, el drama sobre el césped del Bernabéu, las lágrimas de los miles de aficionados valencianistas, la copa perdida, la final del agua, pero en este caso ya en su segunda parte, en aquel lamentable martes en el que Alfredo Santaelena le dio el título al Depor.
0: Acaba de conseguir el título, sí, Juan Carlos.
6: Muy rápidamente, mientras los hombres del Deportivo van a recoger la copa, aquí estamos con Giner. Vaya, tremenda la decepción.
7: Sí, porque era muy poco tiempo, era difícil hacer un gol, ¿no? Tanto un equipo como el otro. Sobre todo por la afición, ¿no? El ver la gente que se ha desplazado para tan solo poder ver 10 minutos, la verdad que es una pena.
6: El problema es que empieza todo como no queríais ninguno de los dos equipos, con un gol en el primer minuto.
7: Sí, pero lo que está claro es que no nos íbamos a quedar cada uno en su área, ¿no? Hemos intentado, yo creo que los dos, hacer un gol si llegaba.
6: ¿Ha sido justo vencedor el Deportivo?
7: Ha sido justo vencedor porque nos ha hecho un gol. O sea, aquí está claro que el que marca es el que gana.
6: Bien, muchas gracias.
0: Bien, es el rostro amargo en este caso y difícil de los que han perdido, de los que tenían la misma ilusión, de los que han trabajado enormemente por llegar a la final y que finalmente han sido los derrotados. Van a subir al palco los jugadores del Valencia, encabezados por su capitán, Lugo Penner.
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3: Bueno, pues quedan 17 minutos para alcanzar las 8 de la tarde. En directo, Edu Bou le gana 3-1 a Dani Raya a las 8. Recuerdo, programa especial hoy del Informatiu, del programa que cada tarde dirige Josep Rovira, acompañado de Gonzalo Naya, de Vicent Marco, de todo el equipo de VCF Radio. Hoy especial desde la plaza interior de Nuevo Centro, desde allí porque se acaba de inaugurar en ese escenario la exposición Blanquinegre a 90 minutos de la gloria, que recoge las finales del Valencia del 41 al 81. Han estado allí personalidades, instituciones, futbolistas históricos del Valencia en esa inauguración. Enseguida Rovira nos contará cómo ha ido todo por allí. Os recomiendo que escuchéis el programa a las 8 y ojo, porque la semana que viene vamos a estar nosotros en Nuevo Centro realizando el concurso. Os daremos más detalles. Vamos con las preguntas directas. Atención, Edu, esta es tu cuarta.
4: Vale.
3: ¿Qué decía un famoso cartel publicitario de la temporada 2000-2001 en el que aparecía a toda página un murciélago real? Pero, ¿qué se podía leer en ese cartel? ¿Qué decía un famoso cartel publicitario de la temporada 2000-2001 en el que aparecía a toda página un murciélago real? Una rata penada.
4: Pues
3: no sé si te suena algo.
4: Intentando hacer memoria, debe ser 2000-2001, en el año de la segunda final de Champions. Y el eslogan, pues...
3: No, ¿te suena el cartel no, o no?
4: No, especialmente.
3: No te suena.
4: Últimamente no me suena el
3: ¿quieres
4: cartel.
3: Gastar el comodín o quieres...?
4: Lo que pasa es que veo complicado...
3: ¿Encontrarlo?
4: Que...
3: ¿Sí?
4: Sí, encontrarlo y... pero bueno, vamos a probar, vamos a llamar a
3: ¿gastamos
4: Blanca.
3: ¿Gastamos el comodín?
4: Sí,
3: muy bien.
4: Vamos a llamar a Blanca.
3: Pues rápidamente nos vamos a poner en contacto con el comodín de Eduardo Bou. Ahí está César Sánchez a los mandos técnicos de este programa, que va a llamar a Blanca. ¿Quién es Blanca?
4: Blanca es mi hermana, que también
3: hermana?
4: Es asidua de Mestalla.
3: Aficionada,
4: y,
3: ¿no?
4: Bueno, sí, es también muy valencianista y pues bueno, a ver si... es una memoria más joven, a ver si recuerda sí. algo y si no, si me puede ayudar a buscar algo así que... se asemeje.
3: Muy
4: pues
3: bien.
4: Nada.
3: ¿Está en casa?
4: Está en casa,
3: pendiente
4: sí.
3: del
4: yo,
3: ordenador,
4: yo creo
3: supongo.
4: Que está en casa, sí.
3: ¿Escuchando el programa?
4: Sí, seguro.
3: Estamos llamando a Blanca. Hola, Blanca, buenas tardes.
8: Hola, buenas tardes.
3: Te voy a repetir la pregunta a ver si puedes ayudar a tu hermano, ¿de acuerdo?
8: Sí, por favor.
3: Esta es la pregunta. ¿Qué decía que se leía en un famoso cartel publicitario de la temporada 2000-2001 en el que aparecía a toda página un murciélago real? ¿Qué decía un famoso cartel publicitario de la temporada 2000-2001 en el que aparecía a toda página un murciélago real? ¿Podéis hablar entre vosotros, Blanca?
8: Pues... es que estoy buscando, Edu, pero...
4: Nada, ¿no? O sea...
8: No sé cómo...
4: Anuncio Valencia murciélago. A ver si sale alguna frase. Complicado.
8: Anuncio Valencia...
4: Es que... Por esa época...
8: Es que no... Me sale algo del Leganés.
4: Ya, pero claro, te salen recientes.
8: Pero...
4: Ya... Es que es muy difícil.
3: ¿Estás buscando en imágenes o en todo?
8: Un poco por todo,
3: por
8: sí.
3: Por todos lados.
4: Vale, Blanca, imágenes, pues...
8: No.
4: Nada, ni te suena, ¿verdad?
8: ¿Qué no,
4: puede
8: es
4: ser?
8: Que...
4: ¿Qué
8: es que no,
4: poner?
8: Porque no... Que es un cartel publicitario, pero
3: sí,
8: es que
3: sí.
8: no...
3: Un cartel publicitario del entonces un patrocinador del Valencia, temporada 2000-2001, en el que aparecía a toda página un murciélago real. Un cartel que se hizo muy famoso en aquella época. Pero ¿qué se leía en aquel cartel, aparte de verse el murciélago? No te aparece nada, Blanca.
8: No.
4: Bueno, pues muchas
8: lo
4: gracias,
8: siento.
4: Blanca. Vale,
8: bueno,
4: hasta luego.
8: Ánimo,
3: gracias, Blanca.
8: Hasta luego.
3: Eduardo, ¿gastaste
4: pues,
3: el comodín? ¿No te podía ayudar?
4: Sí, nada, pues...
3: ¿Decimos algo o lo dejamos?
4: Voy a decir...
3: ¿Alguna frase? ¿Hay
4: es
3: que contestar
4: que,
3: ya?
4: Sí, sí, pues el Valencia nunca duerme.
3: El Valencia nunca duerme. ¡Comprobamos! No, rebote, Dani, ¿la sabes?
5: Creo que sí, de hecho, creo que todavía estarán por casa mis padres el...
3: ¿Qué frase
5: el cartel.
3: Es?
5: Si no me equivoco, es uno que la rata penada y ponía damos miedo arriba o abajo. O...
3: ¿Damos miedo?
5: Sí.
3: ¿Contestamos damos miedo?
5: Sí, sí.
3: ¿Comprobamos? Sí, señor, y se mete Dani Raya en el concurso. Damos miedo era la frase, Edu, de aquel famoso cartel... Seguro que si buscas en Google damos miedo Valencia te aparece
5: claro,
3: el cartel,
5: sí,
3: pero
5: sí,
3: de la otra forma
5: la
3: igual era un poco más complicado. 3-2, te metes Dani en el concurso, ojo porque si aciertas esta ya te pones por delante porque mandan para el desempate las preguntas directas. Atención, ¿en qué temporada fue el Valencia eliminado de la Copa ante el Novelda por alinear a 4 extracomunitarios? ¿En qué temporada fue el Valencia eliminado de la Copa ante el Novelda por alinear a 4 extracomunitarios? Temporada, me tienes que decir una temporada.
5: Ya. ¿Qué temporada?
3: Las 7 y 48 sí. minutos, los nervios de
5: sí.
3: la recta final del concurso.
5: Creo,
3: pensando, Dani.
5: Creo que voy a utilizar el comodín.
3: Utilizamos el comodín.
5: Sí.
3: Muy bien, pues rápidamente César Sánchez se va a poner en contacto con el comodín de Dani Raya. ¿Quién es tu comodín, Dani?
5: Es mi hermano Tony.
3: Es tu hermano, es Tony, está pendiente de la llamada y nos vamos a poner en contacto con él. ¿Dónde está Dani? ¿Dónde está Tony, perdona?
5: Imagino que en casa.
3: ¿En casa, en Valencia?
5: Sí, me dijo que iba a estar en casa, sí.
3: Estamos llamando a Tony, al hermano de Dani, a ver si es capaz de situarle en el tiempo, en esta cuarta pregunta para él. La verdad es que está el programa al rojo vivo. Buscamos el pase a la segunda eliminatoria del concurso. Hola, Dani, buenas.
9: Hola,
3: hola
9: buenas.
3: Dani, te repito la pregunta,
5: Tony,
3: ¿de acuerdo?
9: Tony.
3: Disculpa, Tony.
5: Sí, siempre
3: entre
5: siempre pasa
3: Tony y Dani me he liado. Atención, Tony, te repito la pregunta. ¿En qué temporada fue el Valencia Club de Fútbol eliminado de la Copa ante el Novelda por alinear a 4 extracomunitarios? Podéis hablar.
5: Hola, Tony.
9: Hola, Bacha. Voy a mirar a ver si...
3: ¿Estabas
9: porque
3: escuchando?
9: Mí... Sí que sé. Sí, estoy escuchando el programa. Estoy mirando a ver.
3: ¿En qué temporada fue el Valencia eliminado de la Copa ante el Novelda por alinear a 4 extracomunitarios?
9: Sí, sé que fue con Benítez. Momentito.
3: Buscando Tony, el hermano de Dani, los hermanos Raya.
9: La temporada 2015.
5: 2015? No.
9: Perdón, 2015, un momento. 2001, 2002.
3: ¿Tienes tú la última palabra, Dani? Te dice 2001-2002.
5: Sí, vamos. Sí.
3: ¿Sí? ¿Decimos
5: sí,
3: eso?
5: Sí, claro, porque yo la verdad es que ahora mismo estoy mezclando temporadas, jugadores, eliminatorias, de todo. Entonces
3: contestamos no. 2001-2002, ¿sí?
5: Sí.
3: No te retires, Tony. Contestamos, vale. 2001-2002 y comprobamos. Y con este punto, efectivamente, Dani se pone por delante ahora mismo en el marcador porque tiene dos preguntas ante ninguna acertada directa de Edu, pero estamos, eso sí, 3-3. Así que todo puede pasar. ¿Qué le decimos a tu hermano, Dani?
5: Pues que muchas gracias y que... Ya le invitaremos algo.
3: Has estado muy bien, Tony. Muchas gracias.
9: Muy bien, muchas gracias.
3: Un abrazo, hasta luego. Edu, ya decíamos al principio que esto da bastantes trompicones, ¿no? en la hora de programa. Vamos con las últimas preguntas.
4: Vale.
3: Atención, Edu Bou. Quinta pregunta para ti. Jugador del Valencia Club de Fútbol de los años 90, nacido en Teruel. Jugador del Valencia Club de Fútbol de los años 90, nacido en Teruel. Las caras son un poema ahora mismo. En el Media Center de la Ciudad Deportiva de Paterna.
4: Voy a decir, sin estar muy seguro, Luis Milla.
3: Luis Milla te viene a la cabeza, ¿sí?
4: Sé que era... Si dudaba entre si era de Zaragoza o de Teruel. Yo creo que era de Teruel y es del año 94, 95. Voy a decir un poco más adelante, voy a decir Luis Milla.
3: ¿Milla? Contestamos Milla. Quedan 9 minutos para las 8. Nos estamos jugando el acceso a la segunda ronda del programa. Edu y Dani. Cara a cara, frente a frente. Uno de los dos se va a quedar fuera. Pase lo que pase, sensacional concurso de los dos, de Edu y de Dani. Edu, contesta, Luis Milla nació en Teruel. Es el futbolista que estamos buscando de los años 90. Luis Milla. Sí, señor. Cuarto punto para Edu y ahora toda la presión se traslada a Dani Raya. Dani, si aciertas te clasificas y si no... Se clasifica Edu, es muy sencillo. Última pregunta del programa. Quiero escuchar los latidos del murciélago, esos que nos van a tensar todavía un poquito más. Ahí están, señoras y señores, oyentes de Cuánto Sabes del Valencia. Un día más, el instante decisivo, el momento dramático, el segundo en el que todo se decide, el suspiro en el que se decanta el programa. Dani Raya, 32 años, Valencia. Última pregunta para ti. ¿Ante qué equipo ganó el Valencia Club de Fútbol la Intertoto en 1998? ¿Ante qué equipo ganó el Valencia Club de Fútbol la Intertoto en 1998? ¿No le ha gustado la pregunta a Dani?
5: No, la verdad que no.
3: Suspiro.
5: No me ha gustado nada.
3: ¿Ante qué equipo ganó el Valencia la Intertoto en 1998? Evidentemente hablamos de la final de la Intertoto. Pase lo que pase y lo digo ya. Enhorabuena a los dos por el gran programa que nos habéis dejado. ¿Ante qué equipo ganó el Valencia la Intertoto en 1998?
5: Pues no me suena de nada. Voy a decir el Steaua de Bucarest, voy a decir algo, pero...
3: ¿El Steaua de Bucarest? Porque sí. Ahora mismo no recuerdas,
5: ¿no? La verdad que no.
3: ¿No tienes ninguna noción que te indique ante qué equipo fue esa final?
5: Sí que me acuerdo, pero es que, claro, no
3: te vienen ahora los nombres.
5: El equipo no.
3: Nadie te está diciendo que sea fácil la pregunta,
5: no,
3: mucho menos.
5: Sí, va.
3: ¿Qué hacemos, Dani? ¿Contestamos entonces Steaua de Bucarest?
5: Sí, porque no me viene nada más.
3: Dani Raya, en su quinta pregunta, va a contestar Steaua de Bucarest y vamos a comprobar. ¿Ganó el Valencia Club de Fútbol la Intertoto ante el Steaua de Bucarest en 1998? ¡No! Edu, estás clasificado. Rebote, ¿la sabes?
4: No, voy a decir Salzburgo, pero no...
3: ¿El Salzburgo? Comprobamos. Es correcto. Eduardo Bou se mete en la segunda eliminatoria de Cuánto Sabes del Valencia después de un final... Sí. Increíble, de verdad, os vuelvo a agradecer el programa enorme que nos habéis dejado aquí en el Media Center de la Ciudad Deportiva de Paterna. Eduardo Bou se clasifica para la siguiente eliminatoria. Han sido 5 preguntas acertadas, 2 de ellas llegadas de las preguntas directas. Gastó el comodín en la cuarta, hizo 11 preguntas en el total del 11 inicial, hizo pleno. Y Dani Raya nos deja con 3 puntos, 2 de ellos llegados de las preguntas directas, gastó el comodín en la cuarta también, hizo 9 en las 11 iniciales, aunque todo ha podido ser diferente en el último momento. De verdad que estos programas son los que gusta hacer, de verdad. Ha sido fantástico poder estar con vosotros esta tarde. Dani Raya, bueno, no ha podido ser la clasificación, pero aquí tienes los micrófonos de VCF Radio para agradecer a quien quieras el, bueno, pues tu participación.
5: Pues bueno, en primer lugar agradecer a mi hermano que, bueno, ha estado escuchando el programa, atento, y que en realidad la ha acertado.
3: Sí.
5: Y bueno, pues saludar, bueno, aparte de mi hermano que hemos dicho, pues a mis padres que imagino que estarán escuchando, a mi mujer y a mi hijo pequeñito.
3: Muy bien, Dani, pues nos veremos en el futuro, en próximas ediciones del concurso. Ha sido un placer. Os tengo que comentar a ti y a todos los concursantes que siempre, evidentemente por cuestiones de trabajo, que esas son... inapelables, hay concursantes que se caen, que a lo mejor se clasifican, que después por razones de trabajo se van fuera de Valencia a trabajar y no pueden continuar. Siempre hay una reserva, siempre hay alguna repesca de concursantes que por supuesto hacemos ateniéndonos a la puntuación, así que ningún concursante que se cae en esta primera fase del concurso tiene asegurado no volver. A lo mejor, Dani, quién sabe, si se produce esa circunstancia vuelves, pero en cualquier caso, gracias de verdad por habernos acompañado y espero que hayas disfrutado. Y Edu Bou, te metes en la siguiente eliminatoria del concurso. Uh-huh. Enhorabuena, ¿y a quién se lo dedicas?
4: Gracias, pues bueno, está mi mujer Paula seguro escuchándolo, mi hermana que me ha intentado ayudar seguro y le habrá dado rabia el tipo de pregunta en el marrón que le he metido y mis padres, bueno, yo creo que también igual se lo han puesto y bueno, si no ya les haré yo llegar por el podcast de alguna manera.
3: Ha sido un placer. Gracias, Edu.
4: Gracias.
3: Nos veremos en la siguiente eliminatoria. Muy Recuerdo bien. Que estamos en la recta final ya en las inscripciones. Quedan pocas plazas para participar. 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Ahora, a las 8, que nadie se vaya, porque continúa la programación hoy especial de VCF Radio, porque nos vamos a trasladar inmediatamente a la plaza interior de Nuevo Centro. Vámonos a Nuevo Centro, porque allí está Josep Rovira y todo el equipo de VCF Radio para realizar un programa especial, ya que hace solamente unos minutos se ha inaugurado allí la exposición Blanquinegre a 90 minutos de la gloria, exposición que recoge y repasa todas las finales vividas por el Valencia entre los años 41 y 81, exposición que os invitamos y os instamos a que visitéis en los próximos días, repito, en la plaza interior de Nuevo Centro. Enseguida todos los detalles, porque además ha habido gran representación de leyendas valencianistas en ese acto, y por supuesto, además de todo ello, la última hora y la actualidad del Valencia Club de Fútbol y toda su academia. Así que no os vayáis, continuad en la sintonía de VCF Radio. Nosotros regresamos mañana a partir de las 7. Gracias a todos por estar ahí. Saludos y muy buenas tardes.

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3: 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Era, ell era una persona noble, per això noble, i el que tu has contat, no? 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Ricardo Arias Cendillo, ¿cuántos tendría anécdotas mil, no? Como...
4: Sí, ahora nosotros cuando andábamos a Madrid en ahí, no me abrí la puerta y ya estaba abrazándose en tres o cuatro. Y Darío le decía, Juan, abrazan a las farolas. O sea, que él siempre estava pendent de la gent i pendent de l'equip i tot. I després anàrem una vegada a una xira en el València, me pareix que era al Caribe, i vam fer una paella, que hi havia un valencianista allí, nos portar a la seva casa, i era una xira que fèrem del València, i anàrem allí a menjar, a fer la paelleta i tal. I al costat hi havia una platja i hi havia... y ferem un campete allí y empezamos a jugar ahí el partidito, y en eso que vemos que Juan va con un pantalón vaquero, se mete en el agua y está un rato allí, y le decimos, hostia, Juan, ¿y eso por qué? Dice, eso es porque así se ciñe. Es que era un dandy, pues se ceñía, tú
5: se ceñía el balón.
4: Sí, sí.
3: Es que era pues un dandy, como digo, Miguel Tendillo, un caballer del
6: que le diga a Ricardo cómo cantaba. Yo la sentí cantar, pero
3: sí,
6: hoy me...
3: Sí, sí, sí.
5: Yo lo padecí un año en una pretemporada, y entre los cánticos y las llamadas telefónicas no había manera de dormir con él. Pero Juan era una persona que... Es que... Estaba contando Fernando y estaba contando Miguel, es que le hemos hecho auténticas barbaridades, bromas le hemos hecho, o sea, para matarnos. Desde salir desde un piso 11 en Barcelona, un pijama suyo por el aire, a ponerle unos zapatos suyos en la cinta de un aeropuerto, a ver si se atrevía a cogerlos o no.
6: Ah, la del hotel de Bilbao.
5: De los feos que eran.
6: La del hotel de Bilbao, que hicimos una procesión por las escaleras.
5: Le hemos hecho...
6: Quitamos la luz a todo el hotel y hicimos una procesión con cirios.
5: Yo hubo una época...
7: Perdona, Miguel.
5: No. Yo hubo una época que estaba fastidiado de la rodilla cuando vuelve, que es antes de ganar la Recopa. Y estuve durante 3 o 4 o 5 meses, cuando entrábamos de calentar le decía, Juan, calienta que hoy no aguanto ni 5 minutos, le decía. Y un partido, y otro partido, y otro partido, hasta que un día me coge así de la pelchera y me dice, estoy hasta los cojones de ti. Todos los partidos me dicen lo mismo. Si tienes cojones, sal del equipo, que como entre yo verás. Y todos los partidos, bueno, era algo increíble. Él era aguanta, o sea... Es que él era feliz. O sea, él aguantaba todo tipo de bromas porque era un tipo sensacional, era un tipo que lo había nacido para eso, para ser agradable, para crear ambiente, y en eso la verdad es que era el mejor. Y aguantaba, ya te puedo decir, carros y carretas aguantaba.
8: Sí, es decir, yo solamente lo que quería añadir era eso, ¿no? Normalmente cuando se hace una broma, lo primero que piensas es cómo le puede sentar al que se la hacen. Y claro, hay gente que más vale no hacerle una broma porque si no al final es un disgusto. Pero bueno, tanto Sol y Sumo Españeta, es decir, después de ver la broma no sabías quién se reía más. Si los que habíamos hecho la broma o los mismos protagonistas, ¿no? Es decir, era algo que era fuera de serie. Por lo tanto, sabías que la broma que hicieses con cualquiera de ellos dos, siempre tenías éxito, siempre.
7: Tú, Miguel Ángel, coincidir es con esta ya última etapa como embajador, después va a ser también conseller del Valencia, pero es que él, como embajador y como conseller, siempre era el mateix. Es que él, cuando andaba per les penyes, en els viatges, en els desplaçaments, en tots els actos...
5: I s'enfadava si no le decíamos que había que ir a... Él quería ir a todas. Sí. Pero ¿por qué no me habéis dicho que habéis ido a llorar? Bueno, porque estaba muy lejos, porque tú ya estás mayor. Me cago en mayor es vosotros. Yo quiero ir a todas partes. Bueno, sí, además se ofrecía en todo. Era el primero que estaba siempre ofreciéndose... Aparte es que disfrutaba. Él...
8: Claro, eso es lo principal, que no lo veías como algo que lo hacía por, bueno, es mi trabajo, es mi... No. Es decir, él cuando te decía que si no había ido a algún sitio era por... Prácticamente te estaba diciendo, ¿por qué no me dejáis divertirme? Que a mí me encanta todo eso, ¿no? Y entonces, yo creo que ya lo han expresado todo muy claramente ellos, en otras ocasiones anteriores también. Es decir, Consol es una persona que lo único que sumabas en la relación con él era optimismo, ¿no?
7: Y Ricardo, con día Fernando, cantar cantaba de maravilla, sí. O sea, nosotros teníamos una promo en la radio, el Osole mío,
5: que tenía cuerdas,
7: el Osole mío, el tres tenor, le encantaba cantar.
5: Que nos hemos pegado unos viajecitos con él, que nos ponía, empezaba, y pon esa canción y pon la otra, bueno, era espectacular. Le encantaba.
6: ¿Verdad cuando fuimos a Montanejos?
5: Esos viajes de ida y vuelta de las peñas que se hacen largos y tal, con él se te pasaban en nada.
4: Si el punchabas un poquito, enseguida botaba y cantaba, ¿eh?
7: Cantaba bien.
4: Lírico.
7: Teníamos buena veu, ¿eh? Sí. Tres tenors, bueno, esclavaba, ¿eh? O sea, sí.
6: No n'hi havia que forçar-lo molt, n'hi havia que esperar. I de repente, ¡bam!, se picava a cantar. Era un monstruo.
7: Jo crec que això és el millor record, que ens deixa el legat de Juan Cruzol, no? Bueno, jo crec que, bueno, pues sempre, jo crec que sempre el recordarem, igual que el seu adeu va ser molt molt sentit i molt volgut, Jo recorde l'adeu de Juan Cruzol també, va tenir una repercussió grandíssima, que això te diu, Ricardo, lo que era Juan Cruzol.
5: Ten en cuenta que él en Valencia ha vivido casi toda su vida y se ha granjeado unas amistades que las ha conservado durante toda su vida.
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0: este suspiro dice muchas cosas. La verdad que para mí Valencia es como que fuese mi segunda casa. El volver a esta ciudad me llena de los mejores recuerdos que he vivido a nivel futbolístico. He pasado grandísimos momentos en lo deportivo, en lo personal. Por eso le tengo un recuerdo y un cariño especial. Yo llego en el año 98, temporada 98-99, estaba en Zaragoza primero, y bueno, era tan fuerte lo de Valencia, de la ciudad, no solamente del club, sino de la ciudad, que yo me venía de vacaciones de Zaragoza a Valencia. Y bueno, por cuestiones del destino y del fútbol me hizo que tenga la oportunidad de venir a este club. Y para mí fue el salto de calidad, o lo que uno siempre sueña como jugador, de ir progresando futbolísticamente hablando. Y bueno, y me encontré con una realidad que ya sabía cómo era, porque cada vez que venía a enfrentar al Valencia, Mestalla y estadio lleno, y los jugadores que había en el plantel en su momento cuando los enfrentaba, tener esa posibilidad era para mí el gran desafío. Y bueno, y lo tomé de esa manera, lo tomé como que el desafío más importante, y así lo asumí, con mucha responsabilidad, con muchas ganas. Y bueno, y gracias a Dios pude estar en una etapa, una de las mejores etapas que tiene este club en la historia. ¿Qué tenía? Sabíamos cuáles eran nuestras herramientas, cuál era, que a lo mejor no eran muchas, pero eran donde se metía el corazón de por medio. Entonces, cada uno sabía qué función tenía que cumplir en el campo, cada uno asumía su responsabilidad, y era un grupo con mucha humildad. Y saber lo principal era que, más allá de los nombres, que no éramos de tener un gran nombre a nivel no futbolístico, pero sabíamos que para ganar o igualar a los supuestamente mejores que nosotros, teníamos que estar al 100%, más que nunca, en todos los aspectos, de la actitud fundamentalmente, y después del juego, ¿no? Porque tampoco es que no teníamos jugadores con talento, al contrario. Y bueno, y eso hacía, y hoy más que nunca lo sigo confirmando, que cuando uno tiene actitud, tiene corazón, tiene coraje, rebeldía, equipara o a veces supera al talento. Entonces, eso era una de las herramientas clave para nosotros ir a cualquier campo y ser protagonista. Yo creo que el club, la afición, te obligaban a ser protagonista, y bueno, y eso lo habíamos interpretado de la mejor manera. Yo, cuando vine, uno de los que más me recomendó, te voy a decir una palabra que para este club es un apellido y un nombre ilustre, como Mario Kempes. Yo he hablado mucho con él, me ha aconsejado, me ha hablado de lo que representaba el Valencia y la ciudad. Entonces, ya con ese nombre y con todos los grandes jugadores que han pasado durante todos estos 100 años que va a cumplir el club, ¿cómo uno va a decir que va a dar un salto a otro equipo? El que piensa de esa manera no tiene que estar en este club. Y para mí, esta camiseta, no todo el mundo está preparado, porque jugar ante 55.000 personas, cada partido que juegas en Mestalla, no todo el mundo lo puede hacer. Nosotros éramos como una gran familia, ¿no? Desde todos lados, desde la directiva, desde la gente, y más allá que tenías más afinidad con uno que con otro, era risas, era diversión, pero cuando llegaba la hora, sabía cuál era nuestro. Entonces, nombrarte uno en especial, a mí lo del encuentro de estar ahí con mis ex compañeros fue emocionante, fue piel de gallina en lo que uno sentía, de recordar anécdotas de lo que habíamos sufrido en momentos, después la diversión que teníamos cuando ganábamos. Fuimos hombres. El momento que teníamos que ser hombres, fuimos hombres dentro de un campo. Y ser hombre dentro de un campo significa asimilar la responsabilidad que tenés estando en un club gigante como es el Valencia. Yo me quedo, hay muchísimos partidos, pero me quedo con el partido de la remontada aquí en Mestalla contra el Español, ¿no? Para mí, en la Primera Liga, fue un partido atípico desde que arrancamos perdiendo con la expulsión de Carboni, con el Español, que era un rival que a nosotros siempre nos había complicado históricamente, y sabiendo que en ese momento el Madrid estaba perdiendo en Anoeta. En el entretiempo me acuerdo que nos empezamos a mirar y dijimos, esto no puede estar pasando, no podemos permitir y dejar pasar esta oportunidad ante nuestra gente, ante nuestra afición, de ganar un título con el Valencia después de tantos años. Entonces nos comprometimos más que nunca y sacamos esa rebeldía que tiene que tener cada jugador. Como dije antes, ¿no? Acá era un plantel joven, pero acá había mucha personalidad, gente que asumía su rol en beneficio de su compañero. Nadie era más importante que ninguno, al contrario, y bueno, y ahí es cuando aparecen los resultados. Entonces ese fue el desafío que asumimos en ese partido, por eso me quedo. Yo creo que ahí fue donde la gente y nosotros mismos, en lo personal, yo sabía que esa liga era nuestra en ese partido cuando terminamos con el Español. Pero qué importa, lluvia, frío, pero ver a la gente, gente grande, generaciones de llorando, diciéndote gracias, ¿no? Que uno dice, uno es jugador de fútbol y gente que te dice gracias porque uno los representa dentro de un campo de juego. Entonces fue extraordinario, fue cada vez que paso y la miro y uno desde el balcón miraba y no había un espacio donde no había gente. Y cantando y coreando los nombres de cada uno, y la lluvia caía y la gente no se movía, y pasaban las horas y la gente estaba ahí. Qué recuerdo, lo estoy viviendo, es increíble. Es increíble ser partícipe de esto y de ese momento tan especial para nosotros.
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0: 1 había perdido el conjunto de Espárrago en la ida y rozó la remontada en el Luis Casanova, aunque al final no pudo ser, todo se ha dicho, con un arbitraje polémico en ambos partidos. En el rival, Matier, el ex valencianista como ariete, autor de uno de los tantos del equipo portugués en claro fuera de juego, por cierto, con Vítor Bahía en la portería. El Valencia se vació sobre el terreno de juego, dio todo lo que podía dar. El partido estuvo marcado claramente por la expulsión de Torres a la media hora. Todo se puso cuesta arriba, pero el equipo tiró de casta y de corazón para hacer vibrar al recinto de la Avenida de Suecia casi hasta el final. Fue el mejor día de Fenoy, vistiendo la camiseta del Valencia. Deleitó al público con 3 goles y fue la pesadilla del Oporto. De hecho, 2 de esos tantos fueron de una factura brillante, regateando a media defensa rival. Aquella iba a ser, a pesar de la pronta eliminación europea, una buena temporada. El equipo, dirigido desde el banquillo por Espárrago, iba a quedar subcampeón de esa Liga 89-90 con una nueva figura de referencia en el equipo como Lugo Penef, que se iba a convertir en poco tiempo en el nuevo ídolo de la afición valencianista. En Liga, sensacional campaña, y en Copa también. Lo cierto es que el Valencia estuvo rozando los títulos nacionales, cayó en Copa ante el Barça en semifinales. Una auténtica pena no haber culminado aquella remontada ante el Oporto, porque no sabemos a dónde podía haber llegado el Valencia en la competición continental. Hoy retrocedemos 28 años para situarnos en la noche en la que un Valencia de blanco y con medias azules en casa rozó la épica, la noche estelar de Emili Fenoy. El 1 de noviembre de 1989 es el sonido que hoy nos acompaña como telón de fondo. Es la victoria del Valencia Club de Fútbol ante el Oporto. No le sirvió para remontar la eliminatoria, ya que había perdido 3-1 en el partido de ida. Recuperamos una de las primeras retransmisiones futbolísticas de Canal Nou con la voz de Paco Lloret y los comentarios de Miguel Ángel Bossio.
1: Es que en 2 minutos el Valencia tiene las 2 ocasiones más claras para marcar el partido fins ara. 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Emili Fenoy, creo que es el hombre que
2: marca. Sí, Fenoy es el que empuja la pelota hacia adentro, ¿verdad?
0: El último sonido de ese partido de 1989 ante el Oporto en Mestalla, la tarde-noche de Fenoy.
1: Y ha tornado el balón Víctor Bahía, y ahora Víctor Bahía per Paulo Pereira. Jorge Couto, davant Arias. Atención, Jorge Couto. Y gol. Así acaba la eliminatoria. Pot ser pel València, porque ya no es posible buscar un milagre. 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
3: Lógico el partido que ha hecho el Oporto, ¿verdad? Y evidentemente las ocasiones eran más claras, porque al estar totalmente volcado atrás tenía más campo al contragolpe, ¿no? Y eso creaba muchas más oportunidades.
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1: Siguiente fragmento de ese partido épico, aunque no significó la clasificación del Valencia ante el Oporto en la UEFA 89-90. Una de las primeras retransmisiones de Canal Nou con Paco Lloret y Miguel Ángel Bosio.
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1: Mucha gente cree que jugar a fútbol y llegar a primera división es tener suerte y que todo te rueda bien, pero hay que trabajar mucho, esforzarse, dejar de lado muchas cosas y a mí el Valencia me lo ha dado todo. Yo llego al Valencia con 12 años, estaba en el Aldaya jugando y Vicente Guillot, que es de Aldaya también, fue allí a por mí. La verdad es que ese fue el inicio y a partir de ahí pues fui subiendo por todas las categorías hasta que en la temporada 92-93 estuve en el primer equipo. En la temporada 91-92 en el Mestalla meto 38 goles y entonces subo al primer equipo con Gus Hiddink. Y esa temporada, bueno, estoy en el primer equipo y alterno primer equipo y filial. Y luego a la temporada siguiente me voy cedido al Mallorca. Vuelvo de la cesión, tenía 3 años de contrato y el Valencia decide que me tengo que ir al Celta. Los 3 años que tenía aquí me voy al Celta 3 años. Entonces luego estoy allí 5 años y en el 99 vuelvo al Valencia, que es lo que yo estaba deseando. Gus Hiddink siempre será esa persona que te ayudó, esa persona que te dio el empujón y que confió en ti cuando eras joven. Rafa Benítez, creo que por más que hayas jugado más, menos, que hayas tenido algún problema, creo que al final nos demostró que es un gran entrenador, muy preparado y que sacó de todos nosotros lo mejor, porque para poder ganar títulos, ganar una liga no es fácil, ¿no? Entonces tienes que saber manejar muy bien un grupo. Gus Hiddink, que era el entrenador en el Valencia, un día que hizo pues un comentario que dijo que tanto Romario pues como yo teníamos el olfato de gol parecido, y eso pues fue una anécdota que él contó. Y José Luis Chiclana, entonces estaba en la cadena SER en deportes, pues empezó con eso y ahí se quedó. Cuando yo vuelvo aquí en el 99, el día de la presentación del equipo, cuando estábamos todos haciendo la típica foto y la presentación, pues bueno, cuando todo el mundo corea tu nombre, yo lloré ese día. Entonces, para mí ese es el día más importante. Partido me quedo con el del debut, que fue contra el Barcelona, y el de los 2 goles contra el Leeds, que fue un partido pues soñado, como antes he dicho, para un niño jugar en el Valencia. Pero yo siempre he soñado con hacer goles aquí en Mestalla para que mi familia disfrutara, mis amigos, todo el mundo. Y yo creo que es una noche que siempre quedará ahí, ¿no? Recuerdo que el primer gol fue allí, en aquella portería, centro de Mendieta, con la derecha fuerte, y yo llego forzado, pero llego y es lo que todo el mundo dice, que lo meto con la mano, pero bueno, creo que lo meto con todo, con el hombro. Pero quizás el segundo es el que exploto un poco más, porque es el que te da un poquito más de tranquilidad, y es aquí justo en esta portería. Chuto con la izquierda y hago el gol y veo que toda la tribuna y todo el anfiteatro se levanta. Entonces fue una imagen que la tengo grabada ahí, que fue una pasada. La verdad que fue el momento de mi carrera en el Valencia en cuanto a goles, en cuanto a sensación, impresionante. Todos sabemos que es muy complicado poder jugar una final de Champions y el equipo creo que no era un equipo llamado a jugar ese tipo de finales, pero como he comentado antes, teníamos una plantilla muy fuerte mentalmente, una plantilla compensada. La Supercopa de España, justo cuando llego yo ese verano, pues imagínate, es el primer título que yo gané y pues contra el Barcelona, pues súper contento. Ganar ligas, todos sabemos que es muy difícil. Yo creo que no entraba en la cabeza que el Valencia podía ganar una liga. Entonces, siendo de la casa, pues es algo, bueno, sabes que puedes ganar algún título, una Copa del Rey, una Supercopa, pero una liga es dificilísimo. Él siempre nos dijo que teníamos opciones de ganar la liga, que teníamos que estar ahí preparados por si fallaban Madrid y Barça, y nosotros muchas veces lo mirábamos y decíamos, este está loco. Todos los días nos decía que podíamos ganar la liga, todos los días. Poco a poco el equipo se fue convenciendo de que podía ser y llegó esa liga y esa celebración que yo no he vivido otra cosa igual. Tengo recuerdo cuando estábamos en Málaga festejándolo, pues bueno, en el campo todo el mundo nos quitaba la ropa. Cuando llegamos a Manises, desde Manises hasta aquí, bueno, pasar por toda la avenida del Cid y por todo el centro de la ciudad. Uno cuando es pequeño lo que quiere es jugar al fútbol y, bueno, quieres jugar en el Valencia, pero no piensas que puedes ganar títulos o que puedes ganar ligas, que puedes ganar UEFA, que puedes ganar Supercopa de España, que puedes jugar a finales de Champions. Tú lo que quieres es disfrutar, pero luego cuando te haces mayor y te das cuenta de todo esto, pues te sientes afortunado porque no es fácil, ¿no? Poder primero jugar en el Valencia y luego poder ganar todo esto, ¿no? Entonces, pues al final tienes que dar gracias a todo el mundo, a tu familia, a la afición, a tus compañeros, entrenadores, directiva, periodistas, a todo el mundo, ¿no? Porque yo creo que es un sueño hecho realidad.
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1: 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Ricardo?
2: Ell tenia... A veure, sí, ahí no voy a discutirlo porque el, su trato hacia nosotros siempre fue muy respetuoso, fue exquisito, fue un trato de hermanos a hermanos, o de hermano mayor a hermanos pequeños, como éramos nosotros siempre con él. Pero por supuesto que él tenía sus debilidades y tenía... Y es lógico, ¿quién no iba a querer a Mario o a jugadores como Mijatovic o Lugo Penef? Pero es que ten en cuenta que él viene de mucho más atrás, de cuando Alfredo, su auténtica debilidad era Alfredo Di Stéfano. Era su auténtica debilidad. Porque Alfredo lo crió como un hijo, lo cuidaba como un hijo, nos hacía a nosotros que lo respetáramos como lo que se merecía, que de alguna manera le devolviéramos todas las horas de trabajo que gastaba y usaba hacia nosotros, que eso solamente lo sabíamos nosotros, y nos aguantaba a nosotros, que aguantara 25 tíos en un vestuario con todas sus rarezas, sus manías, eso solamente había una persona que lo podía aguantar y era Bernardo. Y pues después, además de eso, pues después añádale las bromas que le gastábamos, nunca ponía una mala cara, siempre era el primero que se reía de la propia broma, o sea, era uno más en la plantilla, él era uno más. Nosotros sin Españeta estábamos desnudos. Nos sentíamos desnudos, como si nos soltaran en una selva desnudo.
3: Antes de los partidos nos necesitábamos.
2: Y mira que le hacíamos, no te pueden imaginar, pero Era así. Su carisma fue tan grande y el respeto. Yo me alegro que aunque haya sido al final de su vida, pues se le ha ido ofreciendo y dándole lo que poco a poco él se fue ganando durante tantos años, ¿no?
1: Un mite, Ricardo.
2: No, totalmente.
1: Un mite,
2: yo creo
1: un utiller
2: que...
1: era a segut mite. Del Valencia y del valencianismo.
2: Creo que
1: Show resumís absolutamente todo.
4: Además, él tenía una cosa muy importante, porque todos hemos, bueno, quizás ellos no, porque siempre ha tenido a Bernardo. Yo he conocido a muchos utilleros, y a veces el utillero es la broma, la alegría, pero lo ves forzado, natural, no lo ves natural. Y sin embargo, Españeta era algo natural de él. Pero agregado a eso, él psicológicamente tenía un respeto hacia ti. ¿En qué sentido? Que nunca se pasaba de esa raya, tanto en una previa de un partido o posteriormente, si habías ganado o si habías perdido. Si era un tipo que psicológicamente, no sé si porque, supongo, porque era parte de la forma de ser de él, ¿no? Es decir, sabía cuándo tenía que frenar a no hacerte un comentario de más que te pudiese doler.
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1: Saludos, ¿qué tal? Muy buenas tardes. Sean bienvenidos al informativo del Valencia aquí en la sintonía de VCF Media Radio, la radio oficial del Valencia Club de Fútbol. En este lunes 8 de junio de 2026 avanza la preparación en cuanto a la planificación del curso que viene se refiere en el Valencia Club de Fútbol. La pasada semana os contábamos, por ejemplo, la renovación de contrato de Stole Dimitrievski, donde el Valencia hacía efectiva esa extensión de vínculo por dos campañas más, por las que el guardameta macedonio iba a continuar vistiendo la camiseta del Valencia Club de Fútbol. Después del gran rendimiento que había ofrecido, después de su llegada dos cursos atrás, le llegó el momento de jugar con regularidad y fue uno de los más destacados, sin ninguna duda, en esta segunda vuelta de la competición. De ahí la confianza del club y del cuerpo técnico en su figura. Un Stole Dimitrievski que hasta hace bien poquito ha estado, de hecho, jugando con sus selección, con Macedonia del Norte y con el cual hablábamos la pasada semana, reconociendo que está con ganas de descansar, pero también de volver, aunque de por medio pasará por vicaría. Se casa Stole Dimitrievski, así que tiene un verano movidito, pero con ganas de volver para seguir vistiendo la camiseta del Valencia Club de Fútbol. Y os decía, ese es el primer movimiento confirmado en cuanto a planificación se refiere. Vendrán más. De momento, el club sigue trabajando en lo que va a ser el próximo curso. En cuanto a nombres propios se refiere, iremos contando diferentes situaciones que ya sabéis, tratamos, por ejemplo, fechas atrás acerca de necesidades que hay dentro de la plantilla para tener el mejor equipo posible de cara al curso que viene. El Valencia regresará al trabajo a inicios del mes de julio. Y poco a poco os iremos concretando situaciones que tienen que ver con fechas en las cuales nuestro equipo, por ejemplo, disputará compromisos de carácter amistoso, preparación para el curso que viene, que será el último en el camp de Mestalla. Y precisamente una de las grandes novedades que viene en la presente semana y que os vamos a contar a partir de mañana tiene que ver con ese último año en nuestro estadio, con la campaña de renovación de abonos de cara a la próxima temporada, donde el club va a informar de todas las novedades y donde, por supuesto, va a hacer alusión a ese último curso, a esa última vez, a esa última temporada en la casa de todos los valencianistas, nuestra casa desde 1923 y que verá este curso por vez última jugar partidos de nuestro equipo. Más de 100 años de historia tiene el camp de Mestalla y el club prepara un año muy pero que muy especial y quiere hacerlo, por supuesto, de la mano de sus seguidores, de los valencianistas, que sin ir más lejos, este último curso habéis demostrado la fidelidad y el cariño con esa asistencia media que roza los 45.000 espectadores el pasado curso, con entradas increíbles y alcanzando cifras que no se daban desde hace muchas, muchas temporadas. Bueno, pues vamos a hablar de eso, luego entrará Josep Rovira para contarnos más detalles acerca de la gran novedad que se viene, yo insisto, esta semana y que tiene que ver con esa campaña de renovación de abonos, pero también trataremos otros asuntos, como por ejemplo, el equipo está de vacaciones, sí, pero hay algunos de nuestros futbolistas, como es el caso de Diego López, que ya sabéis, se encuentra en ese momento preoperatorio, prepaso por quirófano, algo que va a suceder en la presente semana también. El jugador asturiano del Valencia va a ser intervenido y a partir de ahí comenzará su puesta a punto, su recuperación, con meses por delante de estar trabajando en solitario primero y luego, conforme vaya avanzando esa recuperación del Guajín, ya ir apareciendo en el césped. Pero ahora, de momento, lo que hay que hacer es mandarle muchos ánimos y mucha fuerza para dar ese primer paso, que, como decimos, es la intervención, que también se va a llevar a cabo esta semana. El que fue protagonista la pasada fue Javi Guerra, el valenciano y valencianista que se estrenó con la selección española. Y Vaya debut que tuvo, nada más ni nada menos que en un encuentro previo a la disputa del Mundial. Un Mundial que arranca este próximo jueves. El mundo del fútbol está pendiente de lo que vaya a ocurrir en Estados Unidos, México y Canadá. Con la selección española ya sin Javi Guerra, que va a jugar en las próximas horas el último partido de preparación frente a la selección de Perú. Y que luego arrancará lo realmente importante con el objetivo de colocarnos en el pecho esa segunda estrella. Aquí, por supuesto, haremos seguimiento de la gran cita del mundo del fútbol, con especial atención a la sección española y a todo lo que vaya aconteciendo. El mundo del fútbol tiene los ojos puestos en esta cita y, por supuesto, también el Valencia Club de Fútbol. Pero os decía, Javi Guerra, que ya está de vacaciones, Javi Guerra, que a principios de este pasado fin de semana ponía pie en Valencia, atendía a los medios de comunicación y ahora enseguida también vamos a escuchar al futbolista de Chile satisfecho por esa primera participación con la elástica de la selección española de manos de Luis de la Fuente en ese empate a uno de nuestro combinado frente a la selección de Irak. Pero no solo de eso vamos a hablar, sino también de otros asuntos que rodean, por ejemplo, a la Academia del Valencia Club de Fútbol, en un fin de semana en el cual el Infantil A se ha proclamado campeón de Liga. Va a estar con nosotros en unos minutos su entrenador. Un año increíble, invicto, y ha tenido que esperar hasta la última jornada. Eso habla de la dificultad del campeonato, pero siendo un equipo invicto, ha tenido que esperar hasta esa última fecha. Este pasado fin de semana ha confirmado la consecución del título liguero. Así que en unos minutos va a estar con nosotros Miguel Gandía, lo dicho, su entrenador, para contarnos cómo ha ido el curso, hacer balance en un fin de semana en el que también, sabéis, se ha disputado la Liga FC Futures. El pasado viernes contábamos en directo precisamente esa primera victoria del Valencia frente al FC Barcelona. En esta edición caímos en octavos frente al Sevilla en un partido muy igualado, pero que por esos pequeños detalles se acabó llevándose el conjunto hispalense. Ha sido el Elche el que ha resultado vencedor de esta edición. El Valencia, que hace dos campañas, precisamente el Infantil A, que acaba de ser campeón de Liga, resultó vencedor de este prestigioso torneo. También felicitaremos a nuestras chicas que han ganado la Copa Valenta y hace una semana del ascenso del Valencia Club de Fútbol Femenino a Liga F, el retorno a la máxima categoría del fútbol femenino en nuestro país. Y hoy escucharemos a Pauleta ya de forma más pausada y reposada. Después de ese ascenso, palabra de capitana, será protagonista también en este informativo que ya sabéis, como cada día, nos lleva hasta las 2 de la tarde. 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Y hoy, acompañándome en este estudio, José Manuel Reina, de la Ciudad Deportiva de Paterna, Vicent Burguete. Hola Vicent, ¿qué tal? 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
1: Ahora repasaremos todos estos asuntos y más aspectos que tienen que ver con la planificación y con el curso que viene, pero antes a modo titular, luego ampliaremos en cuanto a academia se refiere. Desde luego la gran noticia nos la ha dejado el Infantil A, ahora enseguida en unos minutos charlamos con su entrenador, pero un año de récord para ellos.
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1: Bueno, pues lo dicho, ahora enseguida ampliamos en el último tramo de este informativo todo lo que tiene que ver con nuestra academia, con entrevista al técnico del Infantil A. Pero os decía en nuestra portada que avanza la preparación, avanza la planificación en diversos ámbitos. En cuanto a lo deportivo, pues lo dicho, el Valencia concretó la pasada semana esa ampliación del vínculo de Stole Dimitrievski, el guardameta macedonio que va a seguir durante dos temporadas más vistiendo la elástica blanquinegra. En este caso, la camiseta de portero, que se ha enfundado, sobre todo en esta segunda parte de la competición, siendo un jugador destacado. Un Stole Dimitrievski con el que hablamos si se mostraba ambicioso de cara al próximo curso, de cara a lo que está por venir, en lo que va a ser el último año de vigencia para el CAM de Mestalla, y un Valencia que quiere mejorar, como nos decía nuestro portero. A partir de ahí, a partir de ese primer movimiento de Stole Dimitrievski, bueno, el propio CEO de fútbol, Ron Gurley, meses atrás ya manifestó que el club estaba trabajando en esa planificación y que incluso se estaban abordando operaciones ya para la contratación de futbolistas. Bueno, ahí están esos nombres como el de Justin De Haas o Aludien, que se hicieron referencia a ellos por parte del propio Gurley, insisto, meses atrás, y que vendrían para reforzar la plantilla del conjunto blanquinegro. Más allá de eso, por supuesto, el club trabajando en situaciones que tienen que ver con algunas posiciones en las que por finalizaciones de contrato o finalizaciones de cesiones, el club está en el mercado trabajando en poder incorporar futbolistas, como pudiera ser, por ejemplo, en esa posición de lateral derecho, hablando de la retaguardia, por seguir de atrás hacia adelante tras la renovación de Stole Dimitrievski. Ya sabéis, también la presencia de Cristian Rivero, habrá más movimientos. Está también la situación de los guardametas de la academia como Vicente Abril y Raúl Jiménez. En cuanto al centro del campo se refiere, el pasado invierno llegó Guido, que ha estado durante estos meses defendiendo la camiseta del Valencia. Vamos a ver qué sucede también con esa demarcación, un Valencia que también busca reforzar la parcela ofensiva en los costados, el frente ofensivo, vamos a ver cómo queda dibujado, pero en definitiva un equipo, un club que trabaja en el sentido de reforzar el grupo, de reforzar la plantilla para conseguir cuotas mejores esta próxima campaña 26-27. Así que, a la espera de noticias, insistimos, el Valencia sigue adelante, pero en estos momentos sin movimientos en el mercado concretos de los que os podamos hablar, más allá de que el club avanza en esa planificación. Es un verano largo. Lógicamente, además hay un mundial, se producen situaciones que en otros años serían diferentes por lo que conlleva la disputa de un evento de estas características, donde las principales figuras del fútbol están ahora mismo concentradas con sus selecciones. Así que vamos a ver, estamos a 8 de junio, en el día de hoy, hasta finales de agosto, mucho tiempo por delante, aunque es cierto que el Valencia quiere acelerar y quiere lo antes posible tratar de realizar movimientos que supongan refuerzos para el míster, para Carlos Corberán. Dos de los que están, pues uno de ellos, lo decía antes, Diego López. Esta es la semana en la que el Guajín va a pasar por quirófano. Esta es la semana en la que Diego López, después de su lesión de rodilla, ya sabéis, rotura del ligamento cruzado anterior de la rodilla derecha, va a ser intervenido y a partir de ahí a descontar días, que van a ser muchos, desgraciadamente, como sabéis, para que vuelva a los terrenos de juego, para que inicie su recuperación. Pero, ya decimos, esta semana lo importante es que ese paso por el quirófano se va a dar, va a ser intervenido. Os contaremos y habrá, por supuesto, notificación por parte del club una vez se produzca esta operación, que tendrá durante los próximos meses a Diego López trabajando. Ya os hemos dicho que va a ser un verano diferente para él, en el que va a estar prácticamente todos los días aquí en estas instalaciones, como por ejemplo el verano pasado fueron otros de sus compañeros los que estuvieron realizando ese trabajo de recuperación. Diego se encuentra, después de ese primer momento de bajón, que es habitual y lógico, con ganas de dar el siguiente paso y de, una vez por todas, iniciar con esa recuperación, que ya decimos va a ser larga, como no puede ser de otra manera. Uno de sus compañeros de generación, podemos decir, con esa irrupción que tuvo en el primer equipo Diego López, junto a él estuvo Javi Guerra, que ahora pues es referente de este Valencia, que debutó, lo decíamos el otro día, el pasado jueves, frente a Irak en A Coruña con la absoluta, después de haber cumplido ciclo con la sub-21, y que estaba muy feliz tras esa más de media hora que pudo disputar con ese dorsal número 19, una camiseta que sin duda alguna ya queda para él recuerdo como un pasito más, y yo creo que el premio merecido al gran final de temporada que ha realizado Javi Guerra. A su regreso, a inicios del pasado fin de semana, aquí a la capital de Turia, era abordado en el aeropuerto de Manises por compañeros de los diferentes medios de comunicación y le preguntaban por esas sensaciones que tenía nuestro futbolista una vez había debutado, y también, por supuesto, por el merecido descanso que tiene por delante y las ganas de tener el curso que viene, esa sensación de un Valencia que va a competir desde el principio por cuotas mayores.
3: Orgulloso de debutar, de jugar para mi país, que, como dices, es uno de mis sueños desde pequeño. Un gran grupo, al final creo que la mayoría son los mejores jugadores en su posición en el mundo, entonces, bueno, creo que hay un gran grupo, tanto humano como futbolístico. Al final no es fácil, hay muchos jugadores que pueden ir, entonces, bueno, contento por ello. Sí, desconectar sobre todo, porque, bueno, ha sido un poco larga la temporada y nada, desconectar, cargar pilas y volver. A ver, al final de temporada te diría que no, porque creo que fue cuando mejores resultados hemos sacado, pero sí que ser más lineales, más continuos durante la temporada, que bueno, que se ha visto que si no lo eres, pues vas a sufrir hasta el final, y creo que este club merece otra cosa.
1: Las palabras de Javi Guerra, el futbolista del Valencia Club de Fútbol, a su llegada a Manises, al aeropuerto, y ya iniciando vacaciones, un Javi Guerra que hace un año estaba pues centrado en la disputa de ese Europeo Sub-21. Pues fíjate, en espacio de 365 días ves la evolución de un futbolista.
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1: Cierto es, Diego López, que ahora está viviendo la otra cara del fútbol, pero como decimos, hace justo un año, pues el propio Diego, Javi Guerra y César Tárrega estaban en la disputa ese europeo con la sub-21 española.
2: Está claro que, bueno, es un fàstic passar per aquestes circumstàncies, sobretot en la de Diego López, però bueno, també sempre intento ser un poquet positiu i mirar el puesto, el costat d'aprenentatge. 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
1: Como se suele decir, a veces se gana y a veces se aprende, ¿no? Pues en este caso, para Diego López, desde fuera, por desgracia, con esa lesión de larga duración, y nuestros futbolistas, como decíamos ya de descanso, habéis visto seguro a través de las redes sociales a uno de los nuestros en diferentes puntos del planeta Tierra, disfrutando de esos días de asueto, hasta que el equipo regrese al trabajo en el mes de julio. Ya os contaba la pasada semana que para esos primeros días están previstas, en primer lugar, las analíticas y pruebas médicas, y de esfuerzo, y luego ya a partir de ahí el equipo al césped, primero en la ciudad deportiva de Paterna, luego con dos stages que hay programados, también pendientes un poco de lo que va a ser el inicio de la competición, porque lo decíamos antes, es año de mundial, en función de hasta dónde lleguen según qué selecciones, teniendo en cuenta que hay jugadores importantes de nuestra liga que podrían, si llegan hasta las rondas finales, esperemos que sean los españoles, pues no cumplir con ese mínimo de descanso, esas tres semanas de las que se habla, lo cual podría dar con una primera jornada de competición dividida, partida, con el hecho de retrasar algunos partidos o incluso llevarla al siguiente fin de semana. Normalmente arranca la competición en el puente de agosto, el festivo del día 15, pero no está claro que vaya a ser así, al menos al 100%, o incluso la posibilidad de retrasarlo una semana. Y eso también conlleva la posibilidad de alguna modificación en las pretemporadas de los equipos, como es normal. Os contábamos la pasada semana, lo hizo oficial la Federación Española de Fútbol, que el sorteo es el día 30, pero están a nivel oficial y entre la Federación, Sindicato de Futbolistas y demás, viendo cómo se establece esa fecha. No hay acuerdo y será un árbitro el que decida. Por lo tanto, estaremos pendientes de esa decisión para saber finalmente cuándo y de qué forma arranca la Liga, pero el Valencia iniciará el trabajo, insistimos, a principios del mes de julio. Hay unos amistosos programados, pero con esa posibilidad abierta de que el inicio que tú tenías programado para un día no vaya a ser de tal forma y a lo mejor haya que cambiar alguna cosa y alguna circunstancia. Bueno, aquí paso a paso iremos contando todo lo que vaya sucediendo, al igual que paso a paso os estamos contando de todo lo que tiene que ver con el No Mestalla y un granito que se ha completado este pasado fin de semana y que tiene que ver con la cubierta de lo que va a ser la nueva casa de los valencianistas. Además, a nivel visual, veías a través de las redes sociales del Valencia Club de Fútbol esa colocación de los pilares y también pues de todo lo que tiene que ver con la colocación de la base de la cubierta para a partir de ahí continuar con los trabajos que se están llevando a cabo. Para los que estéis siguiendo a través de la app y de la web del Valencia Club de Fútbol, ahí está nuestro realizador, Juan José Sánchez, poniéndonos imágenes de cómo está en estos momentos el estado de las obras del No Mestalla, con ese avance tan significativo y que tiene que ver con esa fase constructiva en la que entramos tras la finalización de la instalación de los 50 pilares de acero y de ese anillo de compresión que van a sujetar la gran cubierta de nuestra nueva casa, del nuevo estadio del Valencia Club de Fútbol. Por un lado, en cuanto al anillo de compresión,

0: Ligas desde la planta de Horta Coslada. Un hito, esa colocación de los pilares y del anillo de compresión, que se ha corroborado también con la colocación de una bandera del Valencia Club de Fútbol y una señera, ¿no? Como acto simbólico por el paso que se ha dado. Además, también en estas últimas semanas se ha culminado el montaje de los andamios auxiliares para la instalación de los cables de anillo de tracción, así como, por ejemplo, se ha avanzado en las protecciones del graderío para ese despliegue de los cables que os comentábamos. Se ha continuado con la ejecución de la fachada, las torres de escalera, que también se aprecian en imagen. Ahí, por ejemplo, estamos viendo esas banderas a las que hacía alusión Servidor, y también trabajos en diversas zonas interiores. En definitiva, todo listo y preparado para que se avance según fechas previstas. Y en una construcción de estas características es algo que no es sencillo llevar a cabo, pero así está siendo, y de tal forma se daría con el inicio, no de la próxima, sino de la siguiente temporada, ya en el nuevo estadio, esa finalización de obras que están previstas para el verano del año que viene, del 2027. Motivo por el cual entramos en la última temporada del Camp de Mestalla, de nuestro estadio, y arrancaba nuestro informativo precisamente hablando de ese hecho, de ese último curso que va a tener lugar en el centenario estadio del Valencia Club de Fútbol. Mañana sale la campaña de renovación de abonos del curso 26-27, un año, una temporada que va a ser muy especial. De ello vamos a hablar ahora enseguida, vuelta de pausa, porque vamos a establecer comunicación con Josep Rovira para que nos cuente alguno de esos detalles, aunque mañana ampliaremos y lo contaremos absolutamente todo de lo que tiene que ver con esa campaña que va a lanzar el Valencia y que va a tener detalles emotivos y situaciones también que van a ser motivo para el recuerdo y para la colección. Y es que no podía ser de otra forma, con lo que va a ser el último año de vida del Camp de Mestalla, de pie desde 1923, viendo partidos de los nuestros. Esta próxima campaña es la última. Pausa, y enseguida Josep Rovira nos cuenta detalles de esa campaña de renovación de abonos.
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3: Continuamos aquí en el informativo, en la sintonía de VTF Media Radio, la radio oficial del Valencia Club de Fútbol. Os decíamos, el Valencia va a lanzar en la jornada de mañana la campaña de renovación de abonos y por ello establecemos comunicación con Josep Rovira para conocer algunos de esos detalles que mañana ampliaremos, pero en la jornada de hoy ya os podemos dar alguna de las líneas maestras y detalles destacados. Hola Robi, ¿qué tal? Buena vesprada, buenas tardes.
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3: Así como titular, os decimos, mañana a primera hora, estad muy atentos a las redes sociales del Valencia Club de Fútbol, porque la campaña arranca con un vídeo de esos que tocan la fibra, cargado de sentiment, de vínculos y de cariño a la casa de todos los valencianistas, que es Mestalla, y que efectivamente va a ser eterna. Y para todos nosotros estará esa primera vez en la casa de todos los valencianistas, que cada uno ha vivido a su manera, pero que además los socios abonados tienen la oportunidad de vivir el último curso en directo, en vivo, acompañando a nuestro equipo en la Liga y en caso de que hubiera competición de Copa del Rey, también en esos partidos de Copa del Rey. Robi, lo dicho, mañana arranca, nada, pinceladas, titulares básicos y ya ampliaremos. En cuanto a precio del abono se refiere y descuentos, ¿cómo está la cosa de cara a la próxima campaña?
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3: Y es importante destacar lo que hemos comentado durante muchos años, que es cierto que el curso pasado fue diferente. Es una campaña de renovación de abonos, porque después de la respuesta del curso pasado ante esa opción que abrió el Valencia de nuevas altas, estas se agotaron, además de forma rápida. Por lo tanto, nos encontramos ante esa situación, Robi, que hablamos únicamente de campaña de renovación de abonos, no hay posibilidad de nuevas altas, con la excepción, eso sí, de la grada de animación.
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3: ¿Podemos contar algo en cuanto a fechas se refiere, el calendario de esa campaña de renovación de abonos, algún detalle al respecto?
4: Bueno, pues comenzará a partir de demà. 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
3: Bueno, alguna de las fechas, ¿eh? Mañana insistimos, lo haremos de forma ampliada y con todos los detalles, pero para cerrar, Robi, este avance en la jornada de hoy, yo creo que lo que hace especial y diferente esta campaña respecto a cualquier otra es que va a ser la última del Camp de Mestalla, y ahí el club, por supuesto, le tiende la mano al socio abonado y le ofrece un detalle que es para toda la vida, que es el hecho de que vaya a haber pase físico y que cada uno de los socios abonados del Valencia Club de Fútbol se pueda guardar ese pase, y que cuando los años avancen pueda abrir uno el cajón y ver que tuvo el pase, tuvo el abono de la última temporada del Camp de Mestalla.
4: Sí, tots els abonats del Valencia, es més de 40.000 que n'hi ha en l'actualitat, si renoven el seu passe en esta última temporada 26-27, van a tindre el passe físic, el passe físic, el seu abonament, ja dic, en una temporada pues, molt especial i històrica, no? 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
3: Pues mañana es el día del lanzamiento de esa campaña de renovación de abonos y hoy os queríamos dar esos primeros detalles, por eso hemos dado un telefonazo a Josep Rovira, que nos ha traído esas principales novedades del que desde luego va a ser un año muy especial en el Camp de Mestalla, ojalá con buenos resultados también sobre el terreno de juego. Robi, mañana lo contamos todo y en este informativo daremos merecida cuenta de todos y cada uno de los detalles de la campaña de bonos que va a lanzar el club en la jornada de este martes. Un fuerte abrazo, muchas gracias.
4: Y os contaremos, os detallaremos, ya digo, es una campaña de renovación de abonamientos muy especial en ese claim, en ese lema: Mestalla es eterno.
3: Desde luego, y tanto que Mestalla es eterno. Josep Rovira contándonos esos primeros detalles que tienen que ver con el lanzamiento de la campaña de renovación de abonos de cara a la 26-27. Pausa y vamos en este último tramo del informativo con todo lo relativo a la Academia del Valencia Club de Fútbol y a nuestro femenino.
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3: Continuamos en la informativa aquí en la sintonía de la radio oficial del Valencia Club de Fútbol y os decíamos, íbamos a arrancar nuestra parte de la academia felicitando a nuestro infantil A, el equipo que este pasado fin de semana se proclamó campeón de liga y está con nosotros nada más y nada menos que su entrenador, Miguel Gandía. Hola Miguel, ¿qué tal?
7: Buenas. Hola, muy buenas, buenas tardes.
3: Enhorabuena, en primer lugar.
7: Muchas gracias.
3: Por fin, este fin de semana se conquistó el título liguero.
7: Sí, la verdad que fue en la última jornada. Pero bueno, lo venía comentando, ¿no? Contentos por el esfuerzo de los niños durante todo el año y sobre todo porque, bueno, creo que éramos justos campeones, no solo por los resultados de durante el año, sino por las sensaciones y el juego mostrado por el equipo, ¿no? Uh-huh. Cumpliendo la identidad de la academia.
3: Un título basado en esos números, en esos registros espectaculares, pero sobre todo también ese juego, ¿no? Que comentabas y que identifica a la Academia del Valencia Club de Fútbol.
7: Sí, yo creo que hemos sido muy dominadores durante toda la temporada, creo que hemos sido muy superiores a los rivales imponiendo nuestro estilo y bueno, creo que ha sido el premio justo, ¿no? A la temporada, al esfuerzo de todos los niños y que al final ha costado, ¿no? En la última jornada llevarse el título, pero bueno, lo hemos hecho y felices sobre todo por los jugadores.
3: Vicente, antes comentábamos los números, eran 34 jornadas, 30 victorias, 4 empates y aún así, fíjate, que tenga que llegar hasta la última jornada.
8: Hasta la última jornada, la verdad que, vamos, sin duda es algo a tener en cuenta, sobre todo por la regularidad que ha tenido este equipo, no solamente en Liga, también en los torneos, que ahora lo comentaremos, pero claro, el Valencia que vuelve a ganar la Liga Autonómica después de hacerlo en la 22-23, desde ahí no podíamos hacernos con ese campeonato, para que tengamos en cuenta lo complicado que es hacerse con la Liga de Autonómica Infantil.
7: Sí, al final hay grandes clubes, ¿no? Como Villarreal, Levante, Elche, Castellón, nuestro propio Fundación, que ha hecho un temporadón y que, bueno, la Liga Autonómica Infantil es complicada, sobre todo por esa etapa infantil, que aún están en ese proceso de adaptación a lo que es el fútbol 11. Y bueno, creo que hemos sido justos ganadores, porque al final, como os comentaba, ¿no? La identidad, el estilo y la manera que han jugado ha hecho que fuéramos dominadores durante toda la competición.
8: Bueno, además es una generación, la 2012, que tiene muchos jugadores talentosos. Hemos visto que en la primera edición de la España Sub-14, pues este equipo ha tenido el privilegio de llevar a tres, a Omar Galiana, Jorge Calomarde y también a Liam Videla. Claro, tú como entrenador, ¿cómo te sientes al ver que jugadores tuyos son internacionales?
7: A ver, pues la verdad que es un honor, ¿no? Es un honor que jugadores de nuestra academia, de nuestro equipo, vayan a la selección española, ¿no? Igual que a la valenciana, que fue también, que veáis un poco el nivel de lo que es la liga aquí de la Comunidad Valenciana. Fueron campeones de España también en la categoría sub-14 y que al final es un honor, ¿no? Que nuestros jugadores de la academia puedan ir a la selección española y, pues bueno, defendernos ahí como identidad y como academia.
3: ¿Cómo resumirías la evolución de todos estos meses, desde que iniciasteis el curso hasta este pasado fin de semana con la consecución del título?
7: Pues mira, yo, esto más que de este año, creo que viene de hace 2 años, porque al final el año anterior era entrenador del Infantil Fundación y gran parte de este equipo que jugaba siendo de primer año en la Liga Autonómica Infantil contra equipos y jugadores de segundo año, empezamos, ¿no?, con ellos ese trabajo. Y ese primer año fue un año complicado porque al final juegas contra jugadores más mayores, pero nos hizo muy bien y eso se mostraba ya compitiendo en torneos de infantiles de primer año. Y este año esa continuidad con el equipo, con los jugadores, pues bueno, ha hecho que la sinergia, ¿no?, la cohesión tanto de cuerpo técnico, jugadores, como ese clima que se genera, ha hecho que el rendimiento sea mayor.
3: ¿Tú los recoges a raíz de la consecución de la Futures?
7: Sí, exactamente. Ellos ganan la Liga Futures siendo alevines y ese siguiente año, su primera etapa infantil de primer año en fútbol 11, los cojo yo como entrenador y a partir de ahí, pues bueno, ese trabajo diario y ese conectar, ¿no?, con el equipo, jugadores, con cuerpo técnico, pues bueno, hizo ya que el año pasado hiciéramos una gran temporada en un año complicado para infantiles de primer año. Y que se ha visto, ¿no?, el trabajo compensado en este segundo año, como has dicho tú, no solo en la liga, sino es cuando hemos ido a torneos por toda España y por Europa, que al final el equipo se ha impuesto, ¿no?, a los demás rivales.
3: Es motivo doble, creo, de orgullo, ¿no?, porque al final el trabajo de una academia es formar jugadores que van creciendo, que van evolucionando, y si además como grupo tú puedes estar al lado de ellos y ver, pues todavía constatas de más de primera mano esa situación.
7: Yo creo que al final el objetivo principal de la academia es la formación de jugadores para el primer equipo, y es algo que es nuestra principal función, pero al mismo tiempo, como entrenadores formadores que somos, el generar esa unión, ese proyecto de equipo, creo que también es importante, ¿no? Y que todos los individuales que son los jugadores se sientan partícipes de un grupo, es clave, ¿no?, para ese rendimiento colectivo, que al mismo tiempo va a hacer que haya un aumento de rendimiento individual. Y en este caso, el equipo, como bien has dicho, ¿no?, ese grupo, esa cohesión ha hecho que todos lucharan, ¿no?, por ese objetivo de equipo. Al final lo marcamos el primer día aquí, en esta, donde estamos aquí, que el objetivo nuestro era convertirnos en uno de los mejores equipos de Europa. Uh-huh. Luchábamos por eso en la etapa infantil, porque al final sabemos que hay muy buenos jugadores que tienen mucho talento y mucho nivel. Ganaron la Liga Promises hace 2 años y el objetivo era que nos recordaran, ¿no?, como un equipo dominador y que es difícil, ¿no?, de ganar.
3: Y además hablamos de la importancia de ganar como grupo, y como grupo habéis demostrado que, por ejemplo, habéis superado situaciones de ausencias de algún jugador que ha atravesado un momento de lesión en este curso.
7: Sí, hemos tenido la mala suerte que jugadores como en este caso Sergio Rodríguez, que fue MVP en la Liga Promises, Ferran Mut, Enrique Blanquer, que ha estado la gran mayoría de la temporada fuera, Hugo Moreno, jugadores súper importantes el año pasado, que por lesiones graves no han podido estar este año, aunque han estado en el día a día, uh-huh, formando parte del grupo, y ha hecho que tuviéramos que unirnos más y poder entre todos, ¿no?, sacarlo hacia adelante.
8: Bueno, este mismo fin de semana ha sido esa Liga FC Futures. Cristian Castells nos decía que el objetivo, antes que nada, era preparar a los jugadores para la categoría infantil. Tú, como principal captor, después de ese torneo de... pues cuando pasan de alevín a infantil, eres, digamos, el que los coge, el que los acoge en esa categoría. Se ha visto con esta generación que se han dado unos frutos muy buenos. Yo te quería preguntar qué valor se le da en la academia a ese paso de fútbol 8 a fútbol 11 y cuánto de importante es.
7: Yo creo que es el paso más importante, porque pasas de... Al final es como un juego diferente, ¿no? Pasas, sí, de un juego de fútbol 7, de fútbol 8... a jugar a fútbol 11, donde las dimensiones son completamente distintas.
3: Al de los mayores, ¿no?, en términos coloquiales.
7: Y que encima el estar en el Valencia Club de Fútbol te obliga a, de primeras ya, jugar en la Liga Autonómica Infantil contra equipos de segundo año. Entonces eso ya es un plus extra de dificultad que tienen esos jugadores de primer año, que aparte de su adaptación tiene que competir al máximo nivel desde el primer minuto que llegan a la liga. Entonces, para mí lo principal, es como ha dicho Castells, es tener esa paciencia con ellos, centrarte en el proceso de entrenamiento, que es donde tú vas a hacer hincapié, y luego al final esa paciencia con el equipo de que están jugando contra un año más, el primer año es complicado y al final tienes que estar ahí dándoles ese puntito de confianza, y que al final mejoran porque esa exigencia te hace y te obliga a ser mejor cada día.
8: Bueno, de hecho este equipo, tu infantil, el infantil A, ha sido pues campeón de la Motion Cup, de la Burgos Cup, del Aragón Cup. Bueno, luego también yo diría que el torneo que más resonó fue esa Premier League International Cup. Ganaste ya al Chelsea, Sunderland, United, Bayer Leverkusen, creo que le metisteis 5, puede ser. Y en la final, 5-1 también al AZ Alkmaar, posiblemente la mejor de las mejores canteras de Holanda. Tú mencionabas antes que el objetivo era ser uno de los mejores equipos de Europa, pero es que este equipo, además de jugar bien, ha ganado, y lo más importante es que habéis acabado la temporada, ya no solo en Liga, invictos tanto en Liga como en torneos.
7: Yo creo que eso tiene mucho mérito, ¿no? Que al final, porque es muy difícil el ganar hoy en día, ahora lo estábamos comentando ahí dentro con los compañeros, el ganar hoy en día donde el nivel es tan alto de todos los equipos, de todas las clubes profesionales, academias, equipos que no son profesionales pero que también trabajan bien, y poder conseguir lo que tú has comentado, ¿no? A todos los torneos que hemos ido, poder ganarlos y poder competir de esta manera. Al final estuvimos en la Premier, como bien decías, y imponerte a estos equipos de esa manera no es fácil, pero al final tenemos una generación muy buena que juega muy bien al fútbol, y junto con jugadores del Fundación que se unieron a nosotros, hemos hecho un equipo muy, muy fuerte, ¿no? Y difícil de superar.
3: Ni una derrota. Además, para aquel valencianista que lo quiera comprobar, en la página web hay un artículo acerca del año que habéis realizado, tan solo esa final de torneo donde caísteis por los penaltis, pero claro, eso incluye no haber perdido ningún partido, simplemente a través de una tanda de penaltis.
7: Sí, fue una pena porque fuimos mejores que el rival. Y merecimos llevarlo, ¿no? Pero a veces pasa eso también, y nos vino bien también para aprender, ya que estuvimos con un jugador más durante gran parte del partido, y al final nos sirvió para, o sea, cuando se dé este contexto de atacar a un equipo que se repliega y que se ordena, pues quizás tenemos que atacarlo mejor para poder llevarnos la victoria. Los chavales lo asumieron, y en los torneos posteriores de la Premier y de la Motion Cup, jugamos contra el PSG y el Barça en semis y final, pues al final pudimos conseguir, ¿no?, el trofeo.
3: ¿Temporada finalizada o queda algún torneo todavía por disputar?
7: No, hemos acabado todo ya. Hoy viene aquí el PSG a jugar contra nosotros un partido amistoso y acabamos temporada, y mañana vamos a recoger el título de campeón de liga que nos da la Federación.
3: La Federación Valenciana.
8: Lo último que te quería preguntar, así a modo de cierre, para, bueno, una de las últimas preguntas, en la Academia del Valencia Club de Fútbol tiene como particularidad que, bueno, estamos acostumbrados en las canteras, de normal, el activo siempre, el importante es el jugador, pero aquí en Paterna, y además en estos últimos años, parece que se apuesta más, una de las cosas que más destaca es que se apuesta más por el staff, también por esa figura de los entrenadores y formadores. No sé si nos puedes, primero que nada, para el público general, decir esa diferencia entre entrenadores y formadores, y también pues cómo se ve, cómo se apuesta desde la Academia del Valencia Club de Fútbol.
7: A ver, yo creo que la Academia hace una gran apuesta. Al final, la gran apuesta viene sobre todo cuando un club, en este caso como es el Valencia, apuesta por unos cuerpos técnicos, unos entrenadores que sobre todo llevan muchos años dentro de la Academia. Al final ahí dentro somos entrenadores, formadores, que llevamos más de 10 años trabajando, donde el objetivo nuestro está claro, es formar jugadores para el primer equipo, y nuestro objetivo es ese, dentro de que cada uno entrena a un equipo, pero formamos todos parte de un mismo objetivo común. Y a partir de ahí, yo siempre lo digo, nosotros somos entrenadores de fútbol, pero sin olvidar que somos entrenadores formadores de jugadores que queremos que lleguen a la élite, ¿no? Entonces, esa capacidad por parte nuestra de saber cuál es el objetivo real hace que te centres mucho más en el proceso de entrenamiento, mucho más en la mejora del jugador, y que luego tienes un año como este que tiene esas consecuencias muy buenas a nivel de resultados, perfecto, pero que el objetivo principal es formar jugadores para el primer equipo, y aquí el club apuesta muy fuerte por eso, dando continuidad a los entrenadores de la Academia que llevamos aquí muchos años con el objetivo y convirtiendo a la Academia en referente en Europa respecto a formación.
3: Y ahí están los datos, los números, y sobre todo la importancia, y lo destacabas tú y lo comentaba Vicente, ¿no? Tú como técnico responsable, como primera figura, pero alrededor tuyo un grupo de trabajo, más el apoyo de la Academia y los diferentes departamentos con esas sinergias.
7: Sí, y sobre todo el ambiente que hay aquí dentro, ¿no? En el área técnica, de todos los entrenadores, todos tenemos un mismo objetivo común, que es hacer mejor al Valencia Club de Fútbol y a su academia. Entonces eso, cuando tú tienes esa confianza por parte del club durante muchos años de que aquí lo importante es ese proceso para la mejora del jugador, como entrenador te tranquiliza y te da esa seguridad que trasladas a los jugadores, que los jugadores lo notan, lo perciben. Entonces es mucho más fácil a la hora de trabajar.
3: Y para cerrar, si te tengo que decir, defíneme en un corto espacio a tu grupo, a tu equipo, ¿cómo lo harías?
7: Pues competidores. Creo que tienen ese afán de competencia, de competir contra todos, que lo llevan dentro de esos jugadores desde hace muchos años y que al final sabes que juegues contra quien juegues, no van a tener un día malo. Y eso al final, eso al final ayuda. Sí, porque al final es un equipo con ese gen competidor, de querer ser mejor. Hemos conseguido motivarles y que sientan esa motivación de que al final el objetivo final era intentar convertirnos en uno de los mejores equipos que hay en Europa en esta etapa, ¿no? Y creo que han aceptado ese reto y han trabajado desde julio del año pasado y lo han hecho, la verdad, que muy bien. Y la temporada, pues bueno, se define de esa manera, ¿no? Brillante, porque han hecho un trabajo los niños increíble y creo que se merecían este premio de conseguir la Liga, porque creo que han sido justos ganadores.
3: Pues acabamos como empezamos, dándote la enhorabuena y se la trasladas al staff y a los chavales. Miguel, un placer. Y a descansar a partir de mañana, cuando recojáis el título y habrá que celebrar.
7: Perfecto, muchísimas gracias a vosotros.
3: Nuestra felicitación al Infantil A del Valencia Club de Fútbol. Enhorabuena por el curso realizado. Y también tenemos que darle la enhorabuena, Vicente, en este caso, al Valencia Club de Fútbol Femenino C, campeones de la Copa Valenda.
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3: 3 en la academia y el último, el del primer equipo. Hace justo una semana. Y la valoración que nos queda por escuchar precisamente de ese ascenso, la de nuestra capitana, Pauleta Sancho.
9: La verdad es que durante todo el partido siempre confié en que lo íbamos a sacar. Podía ser minuto 96, 98, que hasta la última jugada siempre pensé que iba a entrar, porque no podía ser de otra forma. Al final llevábamos trabajando todo el año para ese momento. Creo que nos ha ayudado tener el objetivo tan ambicioso durante todo el año para llevar la presión y en este último tramo de liga, en el playoff, saber que, bueno, que hasta que evitara la árbitra había posibilidades. Yo creo que habla muy bien del equipo, porque siempre que se han puesto las cosas difíciles desde el primer partido de liga, ya lo vimos en el tiempo de descuento. Creo que el equipo ha luchado y ha creído hasta el final, y creo que habla muy bien de todas las jugadoras. Siempre se le da valor a los goles, a las delanteras, en este caso Leire, que nos dio ese empate. Quiero también remarcar que todas las jugadoras han estado disponibles, han habido lesiones, han habido expulsiones, y creo que habla muy bien de todo el equipo y de la plantilla, que estaba muy motivada, porque creo que todo el mundo que ha salido, igual no tenía un rol tan importante, ha dado la cara, y de qué forma. Creo que somos el primer equipo en la historia desde que es profesional la liga que lo consigue. Antes de nosotros creo que solo lo consiguió el Eibar. Eso habla muy bien del equipo, habla muy bien de la apuesta del club. La gente no era consciente de lo difícil que era. Creo que ahora que lo hemos conseguido podemos respirar, pero siempre hemos sabido que iba a ser difícil. Creo que nunca hemos pensado de otra forma, y creo que eso también nos ha llevado hasta el último momento, estar luchando igual por el camino un poco más largo, pero con las posibilidades que se nos han dado. Un año muy duro, tenía mucha responsabilidad de la promesa que le hicimos a la afición de intentarlo por todos los medios. Si no se hubiera dado, creo que también lo que más me tranquiliza es saber que lo había dado todo. Y lloré porque lo habíamos conseguido, porque veía la felicidad de la gente, porque vengo de un año súper súper duro. Bajar con el club de tu vida pues no es de buen agrado. Mi abuelo también faltó en verano, la verdad que el verano fue muy complicado, y creo que era lo que me salvó el Valencia, y el reto de poder devolverlo a primera era lo que más me emocionaba y más me ilusionaba.
3: Palabra de capitana, palabra de Pauleta, una semana después del ascenso de nuestras chicas. Ahora ya ellas de vacaciones y preparando el club, el regreso a la Liga F. Nosotros nos marchamos, volvemos mañana a partir de la 1:00 p.m. en el informativo con esa campaña de renovación de abonos que va a lanzar mañana el Valencia Club de Fútbol, sin duda la más especial, la del último año en el Camp de Mestalla.
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11: Correcto, así es fundamental, porque sí que es verdad que nosotros tenemos un equipo médico con enfermero, dos médicos, cuatro fisioterapeutas, por lo menos en la academia, pero te puedes encontrar en cualquier escuela de fútbol o un campo, sea entrenamiento o en partido, que no haya ningún sanitario y por lo menos dar unos consejos de qué hacer y qué no de hacer en ciertas circunstancias o lesiones que pueden surgir. De hecho, la intención es que a los entrenadores de la escuela también les demos unos conocimientos básicos de primeros auxilios y que pueden serles muy útil.
10: Bé, pues anem, doctor, si està preparat, en la primera de les preguntes.
12: Hola, soy Gonzalo. ¿Qué se debe hacer ante un golpe de calor o insolación?
11: Pues mirar, cuando hay una insolación o un golpe de calor, es una situación que puede ser peligrosa y grave. Y de actuar inmediatamente. ¿Por qué? Porque el niño o el adolescente puede llegar a perder el conocimiento. Entonces, cuando aparece un golpe de calor, el jugador se siente muy caliente, puede estar rojo, hiperémico, puede referir dolor de cabeza, incluso vómitos. Es curioso, pero el jugador no suda porque ya ha perdido bastante líquido con la hipersudoración por el calor. aunque tenga la piel que transpire anteriormente o esté un poquito mojada, pero no está sudando. El pulso suele estar acelerado y rápido, y la temperatura del cuerpo suele ser bastante elevada, incluso a 40 grados o más. ¿Qué habría que hacer? Fundamentalmente pedir asistencia médica y cogerlo inmediatamente al jugador y sacarlo de la zona donde está expuesto, donde más calor hace. Ponerle en un lugar fresco, que esté ventilado. Hay que refrescar al jugador. Fundamentalmente, superficialmente, se pueden poner paños húmedos. Si tienes algún sitio donde puedes introducirlo en agua fría, fresquita, mejor. Pero pues, se pueden aplicar paños húmedos sobre el cuerpo, la nuca, la cara, el tórax, ¿de acuerdo? Y en primer lugar, depende también del nivel de conciencia que tenga, si está muy aturdido, no hay que darle nada por boca. En primer lugar, sí que se puede hacer es coger unos paños, unas gasas húmedas con agua, empaparle los labios. Y conforme vaya recuperando el conocimiento y se encuentre mejor, se puede iniciar darle sorbitos de agua. Pero es muy importante todo eso. Lo que sí que sería esencial es cómo prevenir un golpe de calor también. Lo que hay que evitar es usar la práctica deportiva del fútbol en las horas de más calor. Y en verano fundamentalmente. De hecho, nosotros el año pasado y el anterior llegamos a suspender algunos entrenamientos.
10: Este pasa de estiu, recuerdo. ¿Sí? Un entrenamiento de vesprada, a primera hora se van a suspender. Sí, sí.
11: Sí, porque la temperatura llegaba casi a los 40 grados. Eran 37, 38 grados. Muchísimo calor, primeras horas de la tarde. Y tomamos la decisión por evitar el riesgo de los niños, de evitar este tipo de insolaciones o golpes de calor, suspendimos los entrenamientos a esas horas. Entonces es fundamental evitar esas horas que haga muchísimo calor, hacer cuando aún así, si estamos entrenando y hace bastante calor, hacer varios parones para descansar, hidratarse mucho, beber grandes, importantes cantidades de líquido, incluso hacer en esos parones, usarlos para poder beber líquidos, y luego lo que hablamos también el otro día de llevar ropas claras en épocas de calor, porque con la ropa clara repele los rayos de sol y evita que aumente la temperatura.
10: Haréme la segunda pregunta, doctor. Esta es una pregunta, pues bueno, un poco mes habitual, mes del día a día.
13: Soy Mike, ¿qué debo hacer si me sale una ampolla?
11: Muy bien, pues las ampollas, sabéis que son, aparecen típicamente unas burbujas de debajo de la piel, se eleva, se hincha la piel, y hay un líquido dentro que puede ser transparente normalmente, aunque a veces puede haber un poquito de sangre. La ampolla incluso puede estar explotada y estar la piel al descubierto, y además suelen ser dolorosas y más recién hechas, recién cuando aparecen. Las causas suelen ser por usar unas botas nuevas o botas que apreten mucho o unos calcetines que estén mal puestos, e incluso ya muy frecuente verlo en cuando usan botas nuevas que no han puesto, por ejemplo, vaselina. La vaselina va muy bien para reblandecerlas.
10: ¿En la planta del pie o en la bota?
11: En la bota incluso, en la bota también, para que se blandece. ¿Y qué podemos hacer? Pues se puede aplicar frío, hielo, incluso, lo primero. Luego se suele puede colocar una especie de tela circular alrededor de la parte externa de la ampolla y luego cubrirla para protegerla. También, si vemos que está explotada la ampolla, pues hay que lavarla con agua y jabón bien. Y pues se puede aplicar una gasa empapada con alguna solución antiséptica de tipo betabine o cristalmina para limpiarla. Y actualmente existen, cuando hayan ampollas, unas aplicaciones de segunda piel, que se llama, o el Compit, que hace como un protector, se pone directamente sobre la ampolla para evitar que friccione más y que
10: pasa mal, ¿no?
11: Correcto. Y en principio es eso.
10: Y a yo que se comentaba Famous Sainz, bueno, yo recuerdo de cuando era nano, lo de puncharla en una agulleta, en un filete, en no sé qué, no sé cuánto. Yo...
11: Se suele hacer aún. Lo que pasa que eso siempre es recomendable que lo haga un facultativo, un enfermero, un médico, un enfermero, es el que está indicado en hacerlo. Pero sí que se hace porque de esa manera vacías la ampolla, mantienes la piel, no evitas que esa piel tierna que esté debajo duela y roce, y entonces luego una vez ya se cura esa piel, se quita el nudo y fenomenal. Adelante.
10: Haremos la tercera pregunta, también parecida a la anterior, pero en un factor diferencial.
14: Vull saber qué tiene que hacer cuando me hice una herida.
11: Muy bien, las heridas, incluso las abrasiones o las erosiones de la piel, que es muy típico fundamentalmente en los terrenos de juego de hierba artificial, donde nuestros chicos suelen jugar con más frecuencia que en las de hierba natural, pues ¿Qué pasa? ¿Qué hay que hacer? Fundamentalmente hay que limpiar con agua la herida o con alguna solución antiséptica o incluso con suero fisiológico y una gasita. Nunca hay que usar algodón, porque el algodón se puede quedar impregnado en la herida y puede infectarse, ¿de acuerdo? Y luego hay que cubrir la herida con unas gasas y taparla con unas compresas o con un esparadrapo. Uh-huh. Es sencillo.
10: Y esa sería la fórmula adecuada.
11: Correcto. Y nunca algodón.
10: Mai, pero lo que diría, ¿no? Que se queda ahí y se puede infectar.
11: Correcto.
10: Muy bien. Anemara, en la cuarta pregunta, que es una de las que precisamente también comentan cuando hacen la introducción.
15: Hola, soy Miguel. ¿Qué debo hacer si me sangra la nariz?
11: Bueno, es bastante frecuente, ¿eh? Lo vemos con mucha frecuencia realmente aquí en la escuela, que cualquier niño, pues incluso sin recibir un golpe, pues sangra de la nariz. Aunque solemos ver por pelotazos o golpes o cabezazos que empiecen a sangrar de la nariz. Hay que valorarlo siempre, luego nosotros, un médico, porque puede haber, si ha habido un golpe fuerte con la cabeza, pues valorar los huesos propios de la nariz, que no haya una fractura. Pero lo primero que hay que hacer es recostar al niño y incorporarlo un poco hacia adelante, ¿de acuerdo? Luego aplicar una compresa fría en la nariz, incluso una bolsita de hielo en la nariz, porque el hielo, el frío es vasoconstrictor y reduce el sangrado. Y incluso se puede aplicar hasta en la nuca también. También es importante la presión, la compresión. Entonces, con los dedos, presionar sobre la nariz, o incluso el propio niño puede presionarse para reducir el sangrado. Y luego es ideal aplicar un poco de algodón, que en este caso sí que se puede aplicar, o un trozo de gasa, o incluso esos algodones que usan los dentistas que para poner en la boca, esos van muy bien.
10: Sí, eso es que te coloquen para ahí poder trabajar, ¿no?
11: Correcto, ahí, esos son ideales. Y empaparlos con un poquito de agua oxigenada, o incluso hay unas soluciones, el epistaxol, que es una solución de especie nasal, que es un vasoconstrictor nasal y va muy bien para aplicarlo y cortar la hemorragia. Y lo que no hay que hacer nunca es sonarse luego el niño mucho, porque entonces puede volver a sangrar. Y es muy importante reclinar la cabeza hacia adelante, porque antiguamente decíamos de reclinar la cabeza hacia atrás, pero conlleva el riesgo de que se atragante con el sangrado y entonces no es conveniente hacer,
10: o sea,
11: eso.
10: En cara que vaya a atacar la equipación, no capa la van, ¿no?
11: Correcto. Evidentemente. Correcto,
10: y al eso de ser el brazo contrario del foraperón te sangraba, ¿y eso te he sentido, no?
11: Sí, por el tema de la circulación. Reduces un poquito la circulación y entonces reduces el sangrado.
10: Pues sí que en este caso tenía razón, ¿no? La tradición en ese caso, no en lo de tirarse caparrere, ¿eh?
11: No.
10: Recuerden, capa en davant, que si no caparrere existe la posibilidad de que se pueda ofegar. Més preguntes, la cinquena.
16: Quiero saber qué tengo que hacer cuando tengo una contusión.
11: Muy bien, eso es muy frecuente porque el deporte del fútbol es un deporte de contacto y pueden con frecuencia tener golpes directos, choques de cabeza, patadas, y recibir un golpe, pues por ejemplo una pierna, que es lo más frecuente en un jugador de fútbol, pues hay una contusión, un hematoma, que aumento de líquido sobre por debajo de la piel, que es doloroso, y lo primero que hay que hacer, pues es, lo ideal es aplicar frío sobre esa zona, porque el frío reduce el dolor y reduce la inflamación, ¿de acuerdo? Entonces es lo más importante, y luego aplicar un vendaje compresivo. Normalmente, incluso elevar la pierna o el brazo donde has tenido el golpe. Normalmente luego pues se pueden dar un tipo de analgésicos, antiinflamatorios, pero lo primero es la aplicación de frío, ¿no? ¿De acuerdo? Y luego compresión, un vendaje compresivo y elevar el miembro.
10: Muy bien. Voy a hacerme ya en la última pregunta.
17: Quiero saber cuál sería el contenido básico de un botiquín de primeros auxilios.
11: Pues bueno, yo creo que es muy importante, por lo que habíamos comentado, saber que debería llevar un botiquín básico, porque hay muchas ciudades deportivas o lugares donde se practica fútbol que no tienen algún sanitario, pero pienso que es ideal y necesario llevar un botiquín básico para cualquier evento deportivo. Por ejemplo, en nuestros casos, aunque tenemos nuestros botiquines en la sala médica y cuando salimos al campo en cualquier partido de fútbol 11 llevamos nuestro botiquín, también en el fútbol 8 tienen un número de botiquines que se llevan los entrenadores en los partidos y entonces están bastante completos para poder asistir a cualquier lesionado. Pues en principio...
10: Es el que anda duro, sí.
11: Correcto. Pues unas bolsas de hielo, de esas de frío rápido, sería ideal, a no ser que lleves bolsas de plástico y en el lugar donde estés pues pedir hielo para aplicar el hielo. Algún spray de frío que alivia en el momento el dolor. Uh-huh. Sprays antiinflamatorios, incluso anestésicos. Unas pinzas, unas tijeras, tiritas de diferentes tamaños, un desinfectante, incluso en spray, agua oxigenada, Betadine, que es la podidona yodada, que es otro desinfectante, vendas elásticas y adhesivas de diferentes tamaños, esparadrapo, a ser posible que sea antialérgico, compresas elásticas, gasas, algodón, jabón, analgésicos, algo de azúcar o glucosa, por si podemos encontrar alguna situación de hipoglucemia, ¿eh? ¿De acuerdo? Guantes de goma o de látex, un termómetro, una linterna, ¿de acuerdo? Puedes tener incluso algún aceite para masajes, unas pomadas para golpes y unas cánulas de Gödel. Las cánulas de Gödel son porque si hay una pérdida de conocimiento, se aplica en la boca para separar la lengua y no podérsela tragar y que tenga una parada respiratoria. Pero de todas maneras, de esas lesiones o atenciones en primeros auxilios, el jueves que viene volveremos a hablar de algunos temas muy, muy importantes.
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11: Por supuesto, si no, també vendrà també el doctor Aliaga, però és un placer poder participar en estas actividades de la Fundació, perquè creo que són muy importantes.
10: Gràcies, doctor.
11: De res. Adeu.
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2: El acoso escolar afecta a uno de cada cuatro estudiantes en España y nadie debe mirar hacia otro lado. Por eso estás escuchando este podcast, porque es fundamental impulsar valores como el compañerismo, la empatía y la solidaridad. A través de proyectos como este, pero también de talleres educativos, acciones en estadios, contenidos en redes sociales, la Liga promueve la implicación activa de jóvenes, clubes y aficionados para construir entornos más seguros e inclusivos, entornos libres de odio. Este es el primero de tres episodios dentro del proyecto La Liga Versus, que buscan erradicar el odio tanto dentro como fuera de los estadios. Una pequeña muestra del esfuerzo que se hace desde la iniciativa La Liga Versus Bullying y algunas de las instituciones más importantes de la sociedad para erradicar esta lacra.
3: Según datos de la Asociación Española para la Prevención del Acoso Escolar, España ocupa el primer puesto a nivel mundial en acoso y ciberacoso escolar, con más de 300.000 casos registrados cada año, uno de cada cuatro alumnos. La Liga y proyectos como este quieren fomentar una sociedad respetuosa, inclusiva y libre de odio. Entornos seguros para la infancia y la juventud que apuesten por la convivencia. En este episodio hablaremos de acoso escolar, de fútbol, de las iniciativas de la Liga y de los clubes, de compañerismo, pero más importante, de cómo se puede combatir el bullying y qué hacer en caso de que suceda.
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3: ¿Qué hace el Valencia Club de Fútbol en su lucha contra el bullying? Acordamos una cita en la ciudad deportiva de Paterna, a las afueras de la capital. Allí nos encontramos con Pau Galindo, responsable del Departamento de Psicología de la Academia Valencia Club de Fútbol.
5: ¿Qué es el pensar para un nene de 13 años en llegar al fútbol profesional, el impacto emocional que tiene para esta persona de 13 años, para sus familias, para su entorno? Ya no solo el vivirlo, sino ya el hecho de pensarlo, las expectativas que se generan, la ansiedad o no que se pueda generar, cómo estoy yo educado para poder hacer frente a eso en un contexto de rendimiento como este. ¿Qué pasa si estoy a un nivel, si no, cómo eso afecta a mi confianza, la relación con mis compañeros es buena, no es buena? Hay tantos factores que generan un impacto emocional grande que es importante tener la figura para acompañar primero y evidentemente generar bienestar, generar rendimiento y en el propio crecimiento del jugador.
3: Personas como Galindo son las primeras en comprender qué supone para un adolescente estar sometido a la exigencia de una academia de fútbol.
5: Con el deporte pasa algo muy bonito y a la vez también, pues, no peligroso, pero sí con lo que hay que tener en cuenta, que es que se despiertan muchas emociones. Muchas emociones también por un nivel de exigencia alto en este contexto de competencia. Que bueno, puede hacer un poco de que emerja, ¿no? Es un poco un caldo de cultivo casi perfecto para que emerjan ciertos tipos de compañeros. Tú eres mejor, yo soy mejor, y eso ir alimentándose de alguna manera, ¿no? Entonces, cuando aparecen, ¿qué podemos hacer? Aquí desde Valencia intentamos generar un clima muy basado en unos valores integrados que se ha identificado desde hace varias temporadas con el 30 aniversario de la Ciudad Deportiva de Valencia aquí. En los que los técnicos también hacen ver la importancia de generar un clima en cada equipo que haga referencia a estos valores. ¿Por qué es importante? Porque generamos un entorno seguro en el jugador, en el que el jugador se,

0: atender y escuchar, ¿no? El cuando detectamos, no menospreciar, no minimizar algo, ¿no? Me parece importante también la persona que pueda sufrir bullying, el niño, ya sea la edad que sea, que se sienta escuchado por parte del entrenador, por parte del psicólogo, por parte de dirección deportiva, por parte de figuras de referencia, ¿no? Eso por un lado, y luego trabajar coordinadamente con su entorno, su familia, su colegio si es necesario, su casa, lo que sea, el contexto que cada persona vive.
1: En la academia viven a diario más de 50 chicos y chicas, más todos los que entrenan en los equipos de la cantera, y para los trabajadores del club es sencillo detectar cualquier anomalía.
0: Hay muchas que obviamente se te pueden pasar, ¿no? Pero sobre todo atiendes a cambios significativos en la conducta del nene, ¿no? Nosotros hablamos muy importante, sobre todo con los entrenadores de fútbol 8, de conocer al jugador, de conocerle en todas sus facetas, para entender cuando viene a las 5 de la tarde si es un chico que siempre, pues cuando viene un estado basal de felicidad muy alto. Pues va a ser fácil identificar cuando no esté. Pero ¿qué pasa con los chicos con un nivel basal más neutro? ¿Cómo diferencio? ¿Cómo no? Quizá debo estar más pendiente, quizá debo preguntar, ¿no? Y fijarnos mucho en la manera de identificar, es fijarnos mucho, es observar. ¿Qué otra manera tenemos? Abrir espacios de conservación, digo yo, se me ha ido a la mente de entrenador, abrir espacios de conversación con los nenes, con el futbolista, de oye, está todo bien, chequear, ¿qué tal te sientes con el equipo? ¿Qué tal te sientes en tus objetivos? Si el chico es capaz de expresar, genial. Y sobre todo, y hay otra figura fundamental, que en ese ser ejemplar, ese ser jugador élite, escoger también chicos de referencia que desde dentro del vestuario ayuden, incentiven ese tipo de cuestiones, ¿no? Eso te va a ayudar a prevenir y a detectar.
1: Galindo cree que toda ayuda es poca y por eso, a su labor diaria trabajando los aspectos psicológicos de los jugadores, hay que sumarle todo tipo de iniciativas que visibilice el problema del bullying como se hace desde la liga.
0: Importancia total, pues lo has dicho tú, por visibilizarlo primero, porque quizá haya personas que evidentemente pues no hagan caso y se asume, pero habrá personas que no conozcan y quizá a través de una campaña de la Liga o de una acción del Valencia Club de Fútbol conoce, se siente identificada y emprende acción. Bueno, ya es suficiente, ya ha valido la pena, ¿no? Entonces siento que desde la concienciación y visibilización ya es mucho.
1: Antes del entreno de las 6, podemos charlar con el entrenador del Cadete A, Vicent Amposta. Cuando recorres la ciudad deportiva de Paterna, hay varios carteles que recuerdan a las y los jugadores de la cantera valencianista los valores que allí se promueven.
2: Desde hace unos años, ¿vale?, se generó una identidad, ¿no? Se realizó un trabajo donde se buscó esa identidad del Valencia Club de Fútbol, donde se consiguió sacar o ser capaz de llevar a o de identificarse entre tres palabras que creo que son muy potentes, ¿vale?, que es sentiment valencianista, chermanor y valentía. Entonces muchas veces esas tres palabras que son muy potentes para el jugador, para el aficionado y para todos, creo que nos lleva a reconocernos dentro, a identificarnos como el Valencia Club de Fútbol.
1: El valor que más me llama la atención, chermanor.
2: Dentro de ahí del valor de chermanor, muchas veces hablamos de lealtad, ¿vale?, de ser leal, de ser una persona noble hacia el compañero, hacia el equipo, ¿vale? Y luego ser humilde.
1: Amposta destaca cómo con el paso de los años los entrenadores han ido mejorando su formación para detectar el bullying.
2: El conocimiento que va adquiriendo o la formación que se va adquiriendo desde los cuerpos técnicos y desde los entrenadores, que cada vez son más profesionales, creo que también nos está permitiendo identificar esos casos reales de bullying y de acoso hacia el futbolista o la futbolista, ya sea de la academia o dígase de otro club de la provincia.
1: En la cantera del Valencia apuestan por la cercanía para prevenir cualquier caso de bullying.

0: Creo que nosotros a día de hoy somos un cuerpo técnico y lo que hay en la academia son cuerpos técnicos muy cercanos al jugador, ¿vale? Que les preguntas, que tenemos de manera semanal entrevistas con todos los jugadores, ¿vale? Donde nosotros nos interesamos por su vida, por su familiar, por su bienestar dentro del equipo, ¿vale? Y creo que el jugador en ese caso sería capaz de comunicar su bienestar o cómo se siente dentro del equipo, ¿vale? Entonces, a partir de ahí, creo que nosotros ya deberíamos escoger unas estrategias que creo que en función de los casos y de las personas son totalmente diferentes y difieren de unas a otras, ¿vale? Y deberíamos ir a por el que está cometiendo el tipo de acoso.
1: Al final de una temporada son muchísimas las horas que pasan juntos, tanto jugadores, cuerpo técnico, psicólogos, y por eso hablar con franqueza y honestidad sobre los problemas es una gran forma de afrontarlos.
0: El jugador debe conocer que esto existe, ¿vale? Si el jugador conoce que estos casos de bullying existen, ¿vale? Creo que será, o que su aprendizaje será más significativo, ¿no? Porque al final no tener una vivencia sobre el bullying nos va a hacer respetar a un compañero, que sí, porque al final si yo lo vivo sabré cómo actuar ante este caso o me habrán ayudado a poder salir de este tipo de casos. Pero si nosotros como entrenadores, como formadores, como psicólogos, como educadores, hacemos ver que estas conductas hacia una víctima llevan más cosas negativas que positivas, quizás el jugador se esté educando a no cometer estos errores que podríamos cometer de acosar a un jugador de manera reiterativa hasta entrar a lo que estamos hablando de un caso bullying.
1: Quedan unos minutos para el entrenamiento del equipo de Vicent y por la puerta de los vestuarios aparece el capitán del equipo. Si eres de los que les gusta el fútbol, su nombre quizás te suene de algo.
2: Hola, soy David Albelda y juego en el cadete A del Valencia Club de Fútbol y tengo 15 años y me encanta el fútbol.
1: Sí, el hijo del David Albelda, que jugó 15 temporadas en el Valencia y 51 partidos con la selección española, juega en la cantera del conjunto Che. El Albelda, que juega en el cadete A del Valencia, es uno de esos jugadores que parece que tiene bien aprendida la importancia de actuar contra el bullying.
2: Hay que actuar de una manera, pues, castigando, pero de manera dura a los que lo hacen, porque yo creo que el bullying es que es algo que no entiendo qué piensan los que lo hacen. No sé si es porque les da igual o no les importa cómo se pueden sentir los demás.
1: Él no solo juega en el cadete A, también es su capitán, esa figura que debe dar ejemplo y marcar el camino a sus compañeros.
2: Nada, mira, yo hace 2 años, el vestuario, a ver, no era bullying, pero sí era algo, pues, que tal vez la gente más, no sé, más poderosa, por así decirlo, más grande, pues, hacía a otros compañeros, no así tan fuerte, pero sí que alguna cosa que está implicada en el bullying. Y nada, tú, como capitán que eras, tú le comentabas al entrenador y ya hablaban con dirección y ellos actuaban y nada, y así. Claro, y al final el capitán también tiene que dar un ejemplo a los demás jugadores de tu equipo, porque al fin y al cabo, si el capitán no sigue las normas, pues los otros compañeros se pueden fijar y tampoco las van a seguir. Y si el capitán hace todo lo que sigue las normas correctamente, pues los jugadores van a ver que das ejemplo y te van a seguir.
1: Para Albelda, que ha crecido viendo los partidos de su padre, que conoce lo que es vivir los encuentros desde la grada, sabe lo influyente que puede ser el fútbol y las campañas como las que realiza la Liga y los clubes para concienciar contra el bullying.
2: A mí me parece, la verdad, que algo muy bien hecho, porque al final el fútbol mueve mucha gente y así toda la gente se puede dar cuenta de que el bullying es algo que es algo realmente malo y que también así la gente se da cuenta de que tienen que parar ya estos casos.
1: Porque para acabar con el bullying hace falta ir todos a una.
2: Al final, un equipo si no está unido, el equipo va hacia abajo. El equipo tiene que estar al 100% con todos los jugadores y el cuerpo técnico, porque si no, el equipo no funciona.
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3: Mi nombre es Andrés Elías Liendo Pascolo, soy de Caracas, Venezuela, pero vivo en Houston, Texas. Soy jugador de la U19 y soy coach de la U14 y U13. Lo que me gusta de ser entrenador de la Academia de Valencia es más que todo porque formamos jugadores y personas y tenemos una metodología y una estructura muy fuerte en base al fútbol 8 y fútbol 11. Entonces el niño o el jugador obtiene buenas cualidades y buenas herramientas a la hora de jugar fútbol.
4: Nosotros lo que buscamos es tratar de implementar la metodología con la que nosotros trabajamos aquí en la Academia de Houston. Hemos conseguido detectar talento y hemos querido brindarle la oportunidad a Andrés para que venga a entrenar con nosotros, para que pueda ver in situ lo que hacemos aquí, para que lo pueda trasladar allí en primera persona.
5: Desde hace 2 años llevamos trabajando con la Academia en Houston. Esta es la primera vez que tenemos la oportunidad de recibir a personas de nuestra Academia de Houston aquí en Valencia, en este caso Andrés, como uno de nuestros jugadores e insignia del club y también entrenador. Y la verdad es que al final nuestro trabajo es crear ese legado en el cual durante los años que estemos en colaboración con nuestra Academia en Houston dejemos una impronta de lo que son los valores del club, de lo que es la metodología para los entrenadores y de lo que es recibir una formación deportiva de élite para los chicos y las chicas.
6: Estamos muy, muy felices de estar aquí cumpliendo el sueño de Andrés, que realmente es un muchacho que trabaja muy duro. Es uno de los más disciplinados tal vez que tenemos en la escuela, pero es un gran ejemplo para los chicos que vienen atrás. Él está muy bien enfocado en qué es lo que quiere en la vida y bueno, está aquí cumpliendo uno de sus sueños, que era visitar esta tierra maravillosa.
7: Sí, super. Me gusta.
8: ¿Qué puedo poner para ti?
7: Muy agradecido, de verdad.
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1: Son recuerdos más bonitos. Estás todo el año luchando por conseguir algo y poder conseguirlo junto a tu equipo, tu afición, es algo muy especial.
2: Siempre que piso el estadio es algo especial. Prácticamente toda mi carrera la he podido disfrutar en Mestalla y es algo que guardo con un gran recuerdo. Sobre todo como valenciano, como criado en la cantera, es un orgullo, ¿no? Orgullo de pisar el césped, después de tantos años en la ciudad deportiva, tener esa oportunidad de primer equipo y poder mantenerla, es lo que cualquier niño de la cantera sueña, ¿no? Es conseguir un sueño y hacerlo realidad. Recuerdo el primer partido titular que jugué, el primer partido titular ante el Real Madrid, en la época de Benítez, es el que más recuerdo. Siempre quieres debutar en Mestalla y si es ante un rival como el Real Madrid, un partido tan especial, tan bonito y además ganas, es el sueño redondo, ¿no? Fue en el 2001-2002, de los 16 años. Estoy en la cantera del Valencia. He estado, si no recuerdo mal, 16 años en el fútbol de élite y el 75% de mi carrera futbolística ha sido Valencia. Prácticamente ha sido todo para mí y le guardo un gran cariño. Un centenario no se dice siempre, ¿no? Valencia en estos 100 años ha conseguido mucho. Es un club histórico pero de los grandes. Y es muy importante, ¿no? para la afición poder celebrarlo. Por suerte, desde que me deja el fútbol sigo en la Secretaría Técnica de un club y todo lo que sea actualidad en Valencia lo sigo desde cerca. Al final los títulos en el fútbol es lo que mejor guardas, son recuerdos más bonitos. Estás todo el año luchando por conseguir algo y poder conseguirlo junto a tu equipo, tu afición, es algo muy especial. El doblete es el más especial, ¿no? Sí que es verdad que en la primera liga del año 2001-2002 jugué unos partidos, pero no pertenecía al primer equipo. Y en el año del doblete sí que tuve la fortuna de jugar muchos partidos, tanto de UEFA como de liga, e incluso jugar la final de Supercopa en Mónaco, que ganamos. Ese año es algo muy difícil de conseguir ahora en el presente, por lo que es el Madrid y el Barça, y es algo que se guarda con mucho cariño, porque sabes de la dificultad que es, ¿no? Competir ante equipos que te triplican en presupuesto y poder conseguir esos títulos es algo, un gran logro. Ese equipo era un buen grupo, había gente veterana, gente muy joven, había un equilibrio, todos nos llevamos muy bien, el vestuario era una piña y yo creo que eso es lo que hizo, ¿no? Junto con el míster que supo sacar mayor rendimiento a los jugadores, rotaciones, porque me acuerdo que Benítez rotaba mucho los partidos. Y eso hizo que el equipo llegara fresco a final de liga y pudo conseguir sus títulos. Que volver a pisar a Mestalla, siempre ya digo que Mestalla es especial para mí. Y tengo ganas de poder disfrutar unos minutos en el campo y compartir momentos con compañeros que hace tiempo ya a lo mejor que no veo y espero con ganas que venga. Ya digo que fue una época muy bonita y tienes ganas de verlos a todos.
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1: Ha cambiado un montón porque yo no sé si tú te acuerdas, pero mi ingreso en el Valencia era ir a Don Bosco, jugar dos partidos y de ahí hacían una especie de filtro y te y venía
2: unas pruebas.
1: Eran dos partidos de fútbol. El primero venía, te decían los nombres para el siguiente partido, y el siguiente partido jugábamos en Don Bosco y volvían a repetir los nombres y te decían: el lunes pasa por las oficinas. Y ahí fue cuando entré en el Valencia, que no tiene nada que ver con lo de ahora, porque la extensa red que tiene el Valencia en todos los sitios, cuando hay cualquier jugador que haya que destaque con 10, 11, 12, 15, 16 años, José Jiménez, que es el que está a cargo de todo, yo creo que tienen una red y van a ver al jugador, lo siguen, y si ven que tiene opciones de estar en el Valencia, lo traen. O sea que
2: aparte de las escuelas que hay,
1: aparte de las escuelas que hay conveniadas, que tienen ellos, exacto, un trato especial
2: que son
1: con ellos,
2: que son muy importantes,
1: pero que cuando hay un jugador en cada sitio que destaca, mandan a gente y están pendientes de él, lo ven,
2: sí,
1: dos, tres,
2: ¿no?,
1: cuatro partidos, lo siguen y ven si puede dar el nivel de aquí. E incluso si ven que tiene el nivel de aquí, hacen unos partidos y de ahí ellos más o menos pues se hacen una idea de los jugadores que les puede hacer falta para cada equipo, y ahí van eligiendo. Pero que es una red extensísima, ya no solo el Valencia, sino cualquier equipo. Antes en la cantera era solo Valencia, hoy en día ya no es Valencia ni la comunidad, hoy en día es toda España. Incluso pues está viniendo gente de 18, 19, 20 años, como el caso de Cova, de Musa, en Mestalla hay dos o tres jugadores también que vienen de fuera porque tienen unos informes favorables y vienen para ayudar al equipo, en este caso el Mestalleta.
3: Vale, buenas tardes. Bueno, hoy es la segunda jornada de escuelas conveniadas y vamos a cubrir la captación, para ver un poco el nivel de los jugadores que los directores de cada escuela nos mandan como destacados a Ureña, y Ureña es el responsable también de este nivel. Hemos distribuido de la siguiente forma los campos y las actividades. Cada uno se encargará de la actividad que tiene y de la categoría que cubre. Después de cada sesión quedaremos aquí para ver un poquito cómo ha ido la jornada y el nivel que hemos visto, como siempre. Aquí la captación, tenemos archivos desde 10, 11 años, o por lo menos conservamos los 7 o 6 últimos, en el que están todos los jugadores, tanto que de lo que hemos visto, de lo que hemos ofrecido para firmar, como los que se han firmado. Existe un dossier también en el que tengo todos los jugadores que han jugado en Primera División y han jugado en el Valencia, el cual creo que hay 80 y tantos jugadores. Y bueno, pues es el trabajo y el resultado de muchos años de trabajo. Realmente la función nuestra es informar, y luego pues hay dirección que es la que gestiona las incorporaciones. Lo más bonito, por supuesto, no es cuando los captas, sino realmente cuando obtienes el resultado final. Si realmente te das cuenta que la verdad es que los jugadores son muy agradecidos, y cuando son Primera División y saben que has intervenido, como en muchos casos que tengo yo, pues te reciben siempre con los brazos abiertos y siempre con humildad, y hay sensaciones muy buenas en cuanto al comportamiento de ellos contigo. Son jugadores que por mucho dinero que han ganado, por mucho que les ha cambiado la vida, realmente siempre tienen palabras para ti y siempre son agradecidos. Bueno, también sabéis, a consecuencia de lo que me ha pasado mi familia, mi mujer, pues he tenido el premio de recibir muchísimos jugadores a darme el apoyo moral. Por supuesto, lo más importante para mí han sido siempre mis compañeros y el grupo que he tenido, que he mantenido siempre conmigo, y que gracias a ellos pues se ha obtenido estos premios y estos beneficios. Pues, sabéis que hay una cantidad de 80 y tantos jugadores en primera y que, bueno, todos han tenido cosas bonitas para el recuerdo. Y es lo más bonito que hay. Luego, ver fútbol es lo más bonito que hay para nosotros. Nos gusta. Uno de los lemas que yo digo siempre es que tienes que tener amor por esta profesión. Y sin esta profesión, la mayoría de nosotros, pues, no seríamos felices. Y eso es lo que hace que, bueno, que pasamos frío, pasamos lo que tenemos que pasar, pero es nuestro trabajo. Y es gratificante por lo que explica. Estoy muy agradecido a todo el mundo que ha contado conmigo y no les pido nada más. O sea, y luego lo que siempre digo, que ahora es un momento muy, muy, muy importante de la academia. Para mí es uno de los mejores momentos que hay en cuanto al cuidado que se le tiene, a cómo se está desarrollando todos los cambios habidos en instalaciones, en metodologías, y yo creo que se está haciendo grande y fuerte esta academia. Por supuesto, no tengo por qué decir nada más, pero se debe también a que la gente que hay ahora es muy válida, y bueno, los inversores, la empresa que nos lleva, Meriton, pues con nosotros ha volcado, y yo no tengo más que palabras de agradecimiento. Bueno, pues sí, que el estar ahí en la élite siempre te llena de satisfacción, porque realmente somos felicitados por todos los equipos de España, y pienso que es un trabajo en el que han colaborado todos. Por supuesto, si no hubieran contado con los jugadores de cantera en el primer equipo, no hubiéramos llegado a estos ratios.
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0: y que en aquel momento no se llamaba así, pero que era exactamente la misma estructura competitiva de la competición que se disputa desde las últimas dos décadas, por lo menos. Jugaron en Madrid en octubre del año 49. El Valencia lo hizo como campeón de la Copa del año anterior frente al Fútbol Club Barcelona. Y fue un partido en el que, bueno, estuvo ambientado con presencia de autoridades nacionales y de autoridades, el embajador argentino, etc. Y en ese partido, pues bueno, fue un partido de la vieja época, porque el partido acabó con un empate a 4 y en la prórroga el Valencia marcó nada menos que 3 goles. Acabó con un resultado que muy extraño para el fútbol actual, pero que tampoco era muy frecuente entonces, porque entonces se daban muchas goleadas, pero casi siempre se decantaban a favor de uno de los dos equipos. Un 7-4 fue un partido muy emocionante y es, de hecho, el primer título de Supercopa que ha conseguido el Valencia de los dos que tiene en sus vitrinas.
1: Pues estamos, pues imagínate, orgullosísimos, tanto a la familia valencianista que la Copa ya esté donde tiene que estar, en las vitrinas del Valencia, porque al fin y al cabo es una Copa que costó mucho de ganar. En mi caso, mi abuelo pues estuvo en esa celebración, en esa victoria de ese día, y nada, muy contento de que la Copa pues esté aquí en Valencia ya.
2: Bueno, la celebración, como en aquellas épocas era todo corazón. No había más que mucha emoción. Ganarle al Barcelona, era un Barcelona al Madrid, siempre mi padre me decía que eran como equipos especiales, ¿no? Vencer a estos dos equipos, tanto como al Bilbao, los equipos importantes, pues era algo muy, muy, muy emocionante. No pensaban entonces ni en primas, solo pensaban en el orgullo que significaba para Valencia, pues el poder alcanzar una victoria. Y la verdad es que era un grupo de amigos más que un equipo de fútbol, y eso me parece que es importante.
3: Y la veritat és que és una alegria tindre per fi una rèplica de la Copa que guanyarem, de la Copa Eva Duarte de Perón. I ja fa molts anys que hauria d'estar a les nostres vitrines i ja la tenim així. És una alegria molt gran. És un orgull que després de guanyar una Lliga, aconseguirem guanyar este trofeu contra el Barça, a més.

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1: Hombre, partiendo de la base de que nosotros solo teníamos un masajista y un utillero.
2: Claro, es que pasaba igual con antes estaba el entrenador y el segundo. Ni analistas ni nadie, o sea que ahora todo es mucho más grande y
1: sí. Se ha profesionalizado tanto el fútbol que hay tanta gente en torno a un equipo de fútbol que es lógico que los cuidados sean diferentes. Ahora hay 10 fisios, hay scouting, hay coaching, hay gente que te graba los partidos. Nosotros los partidos los veíamos en el autobús y cuando viajábamos. Y no sé, era más de pasear por la calle todo lo que se utilizaba y todo lo que se hacía, ¿no? Sí, era mucho más sí. Cercano, era más, no sé.
2: Pero que era todo, eran tres o cuatro solo. Yo creo que ahora que, igual, que antes era un entrenador y un segundo, ahora pues son siete o ocho. Antes había un médico, ahora hay tres o cuatro y recuperadores.
3: Venga, ¿qué pasa? ¿Cómo estás?
4: Bien, ¿y tú? ¿Cómo ha cambiado la cosa? Antes ni test, ni... Solo corríamos y ya está.
3: ¿Y qué tal el equipo? ¿Cómo vais?
4: Ya, bien. Pasa que son muy jovencitas y juegan contra gente, pues como si jugásemos tú y yo. Yeah. Entonces, claro, les falta un poquito de la chispilla y la mala leche esa, pero verdad, vamos bien, vamos terceras o cuartas.
3: Va, no está nada mal, ¿no? ¿Y suben muchas con el arriba o qué?
4: Eso es lo malo, que suben seis o siete y entrenamos con seis
3: ¿y
4: o siete.
3: ¿Tú no te metes a entrenar o qué?
4: Pues no, ahora mismo no puedo, pero si no, me metería.
3: ¿No tienes ahí el mono de seguir jugando?
4: Sí, a ver, alguna vez me metí al principio, pero ahora ya no puedo ni jugar ni nada.
5: En principio iba a estar con la más pequeñita, pero me dio la oportunidad de estar en el femenino C y creo que ya necesitaba un poco más competir a que sean más grandes. Y poder explicarle mis experiencias para que ellas las admitan en el campo. Al fin y al cabo yo creo que eso es positivo para ellas porque yo he sido jugadora. Luis es más el sargento y conmigo me tienen más de amiguita, pues me cuentan sus cosas y yo le digo que yo también he vivido esto, que sé que a veces que te pasa esto y cómo afrontar las cosas según mis experiencias. Sí, al principio yo creo que les impactaba mucho más. Ahora ya se han acomodado un poquito, pero yo creo que el tener al B que entrena antes, al primer equipo entrena por la mañana, que muchas suben con el B, luego bajan al partido, o del D, nosotras tenemos gente del D que sube con nosotras, estamos todas más unidas y yo creo que eso es positivo para ella porque yo creo que se esfuerza muchísimo más para ir subiendo poco a poco. Hombre, yo creo que es importante, las instalaciones son mucho mejores, estamos todas juntas, lo de ir al gimnasio, el servicio médico, los protocolos, tanto de los que eran de la academia, pues el femenino también los tiene, yo creo que se han mejorado muchas cosas que antes no tenían, se hacía lo que se podía, pero yo creo que ahora estando en el Valencia integradas tienen muchos beneficios. Sí, yo creo que al fin y al cabo sí, porque si no, es que las mujeres nunca podríamos hacer nada en la vida. Por si me quedo embarazada, no. Yo, por ejemplo, este año quería venir porque yo tenía en la mente, pero me decían, ¿por qué no vas ahí? Si no te quedas, ya mejor estás un año sin hacer nada, no puedes pensar en si te quedas embarazada. Y si te quedas embarazada es algo normal a la niña, así que la empezaremos a introducir en el mundo del fútbol femenino. Ojalá le guste el fútbol y pueda estar aquí. Si está aquí, sea una privilegiada, la verdad. Lo llevo bastante bien porque como son más mayores, me ayudan en muchas cosas, sobre todo a llevar el agua, estas cosas me ayudan, ellas son más conscientes, pero si no estuviese embarazada, creo que estaría en muchos entrenos ahí metidas con ellas, que me dan envidia. Pocas entrenadoras hay embarazadas en el fútbol femenino de España, por lo menos, pero yo creo que el Valencia en eso me está ayudando bastante. Al principio que estuve peor no me puso ningún problema, estuve de baja bastante tiempo y ahora siempre me preguntan cómo estoy y que cualquier cosa que cuente con ello. Pues como yo he vivido el fútbol, a mí me costó mucho poder llegar por la situación, yo creo que ahora estas niñas lo tienen todo. Si la mía lo puede disfrutar sería muy bueno, la verdad.
3: Oriol, ¿qué pasa, tío?
6: ¿Qué pasa, Norio?
3: ¿Cómo vas?
6: Bueno, bien, aquí recuperándome de la lesión.
3: ¿Dónde te pasó?
6: El otro día, el miércoles, entrenando, hubo un momento que apoyé y en el momento de apoyar la rodilla se me echó para adentro. Entonces en el momento noté como los huesos me chocaron y me tuve que salir.
3: ¿Y mucho molestia o qué?
6: Bueno, poco a poco va mejorando.
3: Ahora ¿la zona de aquí o...?
6: Sí, toda la zona está de aquí dentro. Y ahora estoy a la espera de que me llamen para hacer una resonancia y después ya sabrán lo que tengo.
3: Pues nada, tío, a darle caña y nos vemos por aquí mañana, ¿vale?
6: Perfecto, Nuria.
3: Venga.
7: Bueno, la verdad es que al apoyar, al andar me sigue molestando un poco. Sí que es verdad que noto la molestia al estirar el pie y en la zona entre sóleo, gemelo exterior.
8: Es en la zona donde tú tienes la molestia, donde tú te notas la molestia, es ahí donde ha aparecido un poco de lesión, entre la zona más profunda del sóleo, del gemelo, y participa justamente en eso, en el impulso de la planta del pie, ahí es cuando te lo puedes notar la molestia. Nunca vienen bien las lesiones, ¿no, Cristian? Siempre parece que vienen en el peor momento, ¿no?
7: Exacto. Sí que es verdad que las lesiones es un momento complicado, sobre todo para nosotros, que vivimos de esto, pero pienso que justo en el momento que me ha tocado es más jodido aún. Y que bueno, solo toca...
8: Estabas entrenando con el primer equipo, ¿no? Exacto. Con el Mestalla, estabas yendo con la selección también.
7: Por eso le digo esto, justo en este momento, porque yo nunca había tenido lesión muscular y la verdad es que es una pena.
9: ¿Dolor? ¿Mejor? ¿De 0 a 10? ¿Cuánto?
10: 4-3.
9: 4-3. Muy bien, mucho mejor. Vale, pues seguimos en la magnetoterapia, ¿vale? ¿Llevas unos días ahí con alguna molestia, un poquito de sobrecarga?
11: Sí, hay un poco la zona del recto,
9: Te lo has notado ahora en el entrenamiento un poquito más, ¿no?
11: Sí, sobre todo al golpear así un poco más fuerte con el interior.
9: Nos ha dicho que le irradiaba un poquito a distal. ¿Te ha molestado solo en los cambios de dirección?
12: Sí, cambio de dirección.
9: ¿En recto no te molesta nada?
12: Un poquito.
9: Pues habitualmente estamos pendientes de que en los entrenamientos no surja ningún problema agudo, traumatismos, caídas, lesiones que puedan darse en algunas jugadas un poco controladas o si tiene algún jugador una sobrecarga que podamos pues detectar a tiempo antes de que se convierta en una lesión más importante. Eso es el día a día lo más común. Después el seguimiento de los jugadores que ya sabemos que están lesionados y que estamos en la fase de tratamiento, pues hacemos un seguimiento de qué parte del tratamiento se está llevando a cabo, cómo es su respuesta, si hay una parte de los entrenamientos que pueden hacer o no. Todo eso lo vamos supervisando muy cercanamente. Nosotros básicamente hacemos una medicina general con ellos, pero luego muy enfocado a que su recuperación, cuando tienen una patología médica del tipo que sea o una patología más deportiva tipo lesión, su recuperación sea lo más rápida y firme posible. Y ahí pues hacemos tratamientos absolutamente personalizados, cosa que no se puede hacer en un ambulatorio. El tratamiento suele ser multidisciplinar y aquí tenemos fisioterapia, tenemos 5 fisioterapeutas, tenemos también un enfermero que nos ayudan en todo esto, aparte de que nos apoyamos también con el equipo de readaptación. Tenemos un contacto directo y diario con los cuerpos técnicos y eso hace mucho más fácil nuestro trabajo porque podemos visualizar y comprobar las cargas de ejercicio, las cargas de trabajo y el modo en el que entrenan esos jugadores, que a veces está condicionado por la lesión o por la patología. El poder tener ese control sobre el terreno diariamente y con todo el equipo multidisciplinar nos permite individualizar los tratamientos y tener unos resultados rapidísimos. La verdad que sí, con muy poquitas recaídas. Y que los jugadores pues vayan creciendo y aprendiendo también a conocer su cuerpo, a saber cuáles son los signos de alarma ante los que tienen que pedir ayuda, etcétera. realmente es como una gran familia. Se nota muy especialmente, por ejemplo, con los chicos que viven en residencia, que aún es más, si cabe, ¿no? Porque es muy completo, pero con todos los demás. Es bonito además ver cómo en las distintas edades van creciendo y demandan una atención diferente. Los más jovencitos pues necesitan una atención a veces que sí es profesional, pero básicamente ellos tienen que percibir la atención, el cariño, la confianza, porque ellos están en un ambiente que puede ser muy extraño para su día a día y que va, al final vienen, disfrutan, incluso cuando vienen a la consulta médica procuramos que no sea traumático, todo lo contrario, a ellos no les da miedo venir, todo lo contrario. Muchas veces tenemos que estar muy alerta, porque además de lesionarse, los niños pueden tener enfermedades infantiles aquí como fuera de la práctica deportiva. Y, por ejemplo, en esta temporada hemos tenido un caso de un niño de fútbol 8 que acudió a la consulta por un dolor inguinal durante un entrenamiento. Le dolía la ingle un poquito. Le hicimos una exploración física, ahí se descartó una lesión muscular que hubiera sido lo esperable a priori, no la tenía. Se le hizo una ecografía que fue estrictamente normal y la exploración además ya apuntó que el dolor era intraarticular en la cadera. Entonces los niños a esa edad hay que pensar que los núcleos óseos por los que el hueso crece a veces pueden sufrir alteraciones. En el caso de la cadera en particular, pues hay veces que la irrigación no es perfecta, hay un problema que no sabemos cómo se origina, porque son enfermedades de origen desconocido, pero que detectadas a tiempo por lo menos evita el que haya una progresión de la enfermedad con las consecuencias de secuelas óseas que le podrían condicionar pues incluso una cojera de por vida, ¿no? Ya que no pueda jugar a fútbol durante un tiempo. La cuestión es que lo que está en juego es su salud y su capacidad de caminar con normalidad. En ese caso, el tener la posibilidad de ser valorado por un especialista en el primer momento que nota dolor, que se descarte ya una patología que no tenía y que se oriente a la petición de la prueba complementaria necesaria para confirmar el diagnóstico, en una semana tuvo el diagnóstico confirmado con su resonancia, con todo lo que fue necesario desde el club y bueno, pues ese niño va a estar apartado un tiempo de los campos de fútbol hasta que se recupere y esperamos que se recupere satisfactoriamente y pueda volver a jugar.
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1: Está ahí Hugo Duro, esa pelota que queda muerta, Dislaria.
2: Fuera de juego, de Nacho.
1: Palo.
2: Y ojo que se ha hecho daño a Diakabi, ¿eh?
1: Hace mal Diakabi.
2: Ojo que se ha hecho daño a Diakabi en la rodilla.
1: Se hace mal Diakabi.
2: Advierten rápidamente las asistencias, ¿eh?
3: Sí.
2: Y se llevan, ojo, gestos de preocupación en futbolistas, ojo.
1: Sí.
2: Pidiendo rápidamente el cambio, Gallá se lleva las manos al rostro, Hugo Duro también, José Lu, Rüdiger, ojo porque Camilla. Lesión Camilla, importante,
1: sí.
2: ¿Eh?
1: Sí, lesión breve, ¿eh?
4: Noto Tchouaméni caerse encima de mí, de mi rodilla, y noto como un crack, pero largo, y luego ya viene el dolor. Noto el crack y luego también mirando mi rodilla veo que no está bien colocado, un dolor que no puedo explicar, que era difícil de aguantar este dolor. No tienes tiempo de pensar, pero ya te dices que estás fuera durante muchísimo tiempo. Sí, cuando veo las caras de mis compañeros, de los jugadores del Madrid, al final lo han visto como yo, que es algo muy, muy grave, que no están acostumbrados de ver. Ya sabes lo que tienes, ya sabes que es muy grave porque es una lesión que nunca has tenido y era una sensación rara. Y todos los objetivos que tenía tú mismo ya se sueltan, se caen, no sé cómo explicarlo, pero ya el futuro no lo tienes, no, es como que no tienes futuro. Le he pensado más o menos así. En el principio no quería verla, pero como me fui en las redes sociales o internet, cada vez que iba en una aplicación veía mi lesión y es como que me obligaban a ver mi lesión. A día de hoy no me hace algo a verlo. Porque la vi, no sé, 50, 100 veces.
5: Mestalla se pone en pie. Los más de 47.000 cantando Diakabi.
6: Analizamos rápidamente la jugada y vimos que era una situación grave. Era una jugada grave. Vimos cómo el jugador contrario caía sobre Diakabi y además sucede una situación que es bastante normal en el defensa, que es intentar ponerse las manos detrás para proteger una acción de penal. Entonces, esa acción, cuando el jugador contrario le cae encima, le genera una caída y esa posición de las manos detrás evita que pueda girar, con lo cual aún, digamos que hace que la lesión sea más grave. Si hubiera tenido las manos delante, probablemente podría haber girado más, pero al tenerlas detrás todavía agrava más la situación. Una situación, en este caso, como un rescate. Es decir, es una lesión grave, había mucha incertidumbre alrededor, muchos nervios, jugadores, todos estaban muy afectados. Tienen que oír solo a una persona, en este caso fui yo, que era el que tomó la decisión, y el jugador tenía que mirarme a mí para que yo tuviera claro que no cometiéramos ninguna imprudencia a la hora de tratar la lesión. En ese momento lo que hago es evitar reducir la articulación y comprobar que tanto el nervio como la arteria se encuentran en buena situación. Si se hubiera producido una afectación vascular, se podría haber corrido el riesgo incluso de que se produjera un problema en esa pierna, incluso hasta, y es una afectación vascular severa, haber podido perder la pierna. Nos dirigimos a la clínica del estadio y desde ahí ya yo lo que hacemos es ponernos en contacto con el centro de asistencia, en este caso con el hospital, y ya nos dirigimos a través de una ambulancia al hospital de referencia. En todo momento llevábamos la articulación, en este caso la pierna, la tenía yo sujetada desde que lo asisto en el campo hasta que llegamos al hospital. Este tipo de lesiones no son habituales en el fútbol, esto solemos verlo mucho en accidentes de tráfico. En este caso lo que se había generado era mucho revuelo alrededor, con lo cual la situación emocional del jugador era importante. Es decir, había comentarios en muchas redes alrededor, si iba a poder volver a andar, en fin, la situación de jugador emocionalmente era compleja.
5: Está el doctor Aliaga pasando justo por delante nuestro.
1: Están Toches Meches de Valencia.
5: Sí.
1: Está el Cadel Services Medics.
5: Uf, Diakabi, sí, una lesión muy grave.
7: Sí. Si te cuento, esa noche no pude dormir. Estaba allí en Mestalla y no pude dormir.
6: Recuerdo una llamada de un compañero que me dijo, tengo hasta mal cuerpo. Y por la noche, de madrugada, a las 2 de la mañana, hablando. Te pones quizás en el peor de los casos, la verdad, porque es una lesión, un trauma de alta energía muy complicado y seguramente la lesión más difícil que hemos tenido aquí. Lo primero consistía en hablar con el jugador, calmar un poquito, no es que estuviera alterado, sino simplemente pues, lo que te he dicho, resolver preguntas, dudas.
3: ¿Qué tal? ¿Cómo está mi niño?
7: ¿Cómo está?

0: propio jugador nos plantea la posibilidad de ir a Francia, a operarse de Francia en su ciudad, con su familia, y después de la situación como la estábamos viviendo alrededor, pensamos que era una decisión muy acertada, porque de esa manera también quitábamos al jugador toda la presión que estaba soportando en ese momento mediática.
1: Era mejor para mí desconectar de todo eso, olvidar un poco de lo que se habla, de también hablar con los míos, con mi familia, estar cerca de mi familia, que en Francia es más fácil para ellos de estar conmigo y es más por eso, era más por eso que me fui a hacer la cirugía en Francia. Cambia mucho. Que al final no estoy acostumbrado a ese ritmo de no jugar al fútbol, de levantarme por la mañana, a ir a entrenando, a correr también.
2: Estuve desde el primer momento y estuve en las primeras fases, los primeros meses. Ahí había mucha interacción con los fisioterapeutas, hacíamos bastante trabajo. Fue una lesión muy importante, los medios dudaban incluso que volviese a jugar al fútbol, y eso al jugador, pues, aunque intenta aislarse, le afecta. Y él al principio es verdad que estaba afectado, y ese cambio, ¿no?, de esas primeras fases, un poco que el entorno ha sido hostil, a ese momento en que ya empieza a apoyar, ya empieza a encontrarse un poquito mejor, a ser más autónomo, y vio que realmente quería jugar al fútbol, quería seguir jugando al fútbol, y realmente ha sido posiblemente la clave de su rehabilitación.
0: Coger esa rodilla al principio, ver un poquito la inflamación, un poquito la temperatura, la cicatriz, coger esa rodilla, y se hacía un pre. Readaptación en camilla, consistía en mover el tejido, hacer un poquito de bajada de inflamación, un poquito, estaríamos hablando de 3-4 horas diarias, y siempre hemos sido un poquito optimistas, siempre acompañado, que de acá, por suerte, es una persona que la sonrisa no la ha perdido en ningún momento, y es un tío optimista, y una frase de él es: esto forma parte del fútbol.
1: Yo veía un camino largo, duro, pero que es posible, que era posible.
0: Él te lo ves tranquilo y poco a poco te va lanzando las preguntas que él tiene en la cabeza. Incluso vino un día con el móvil, que se ve que apunta algunas cosas, y me las estuvo diciendo: pues hoy en casa he notado esto, y hoy con mis hijos alguna acción tal.
3: Derecha azul, izquierda rojo, izquierda amarillo, derecha amarillo.
1: Son cosas que habitualmente lo haces solo, y es como que necesitas a todo el mundo para hacer cosas pequeñas, y eso es verdad que duele, duele. Cada uno prefiere hacer sus cosas, y yo no podía hacer mis pequeñas cosas solo. Hay días que llegas también, no estás animando, no estás, necesitas a tu familia para cumplir tus objetivos, pero siempre han estado positivos y creían, como yo mismo, en el mismo objetivo, y me ayudaban. Dos pequeños, sí.
4: ¿De edad?
1: De 5 y de 3. Y a veces también, como le gustan saltar, todo eso, ellos no sabían que tenía una lesión grave y saltaban. Y durante los primeros meses es difícil, pero luego, como tienes más tiempo, como no viajas, no juegas los partidos, tienes más tiempo con la familia y disfrutas realmente con ellos. Ellos también estaban contentos a veces de que estoy más con ellos.
2: Fue evolucionando poco a poco y cambiando la cara, sonriendo. El apoyo de los compañeros creo que ha sido muy importante también.
1: Y cada vez me preguntaban como si voy bien o no. Cada vez me preguntaban cuándo vas a volver, cuándo vas a empezar a correr. Ellos también querían ver lo que yo pensaba. Quería ver si podría correr, volver. Te motivan también. Hay días que llegas y hablas con uno o dos, y ya tienes más motivación.
0: Se hace un poquito de vínculo con el jugador, que es normal, ¿vale? Y bueno, pues el servicio médico ha estado con él en todo el proceso. Hemos sido pesados. Hemos sido, como yo le decía a él, poli bueno y poli malo. A veces me odiarás, a veces me querrás. Y hablamos de familia, hablamos de cómo estaban sus hijos, de cómo estaba la familia, pues a él le gusta también la moda, le gusta la ropa y los coches, que también le gustan, y de fútbol. Es un chico que sabe mucho de fútbol, pues ahí entretenías un poquito en la camilla para también despejar un poquito la mente y que no todos los días eran color de rosa.
2: Y acá cuando hacíamos algún trabajo en bici y además, a él le gustaba mucho poner en las pantallas en el gimnasio goles y no sé la de cientos de goles que habremos visto durante este tiempo, pero solo ponía goles y claro, yo le decía, pero bueno, si tú eres defensa, a mí me gustan los goles, a mí me gusta meter goles, digo, vale. Hay otros jugadores que prefieren música, prefieren otro tipo de, pero él no, él goles.
1: No te das cuenta también del trabajo que hacen, como, bueno, he tenido varias lesiones, pero no eran lesiones así. Ellos también están aquí para ayudarte a volver y te ayudan mentalmente también. La confianza es muy importante y yo tenía confianza en ellos como ellos en mí.
0: Han sido fases muy, muy costosas en el tiempo, que habría que transmitirle confianza y seguridad y luego no cometer el error de querer ni anticiparse ni tampoco por detrás. Una vez vamos superando las primeras fases, pues la siguiente fase es pasar de la camilla, que es la parte donde la fisioterapia es muy importante. Nos ha hecho un trabajo extraordinario. Estoy muy contento con todo el trabajo que ha llevado a cabo mi equipo, especialmente los fisioterapeutas y los preparadores físicos, los adaptadores en este caso. Pasamos a la fase de trabajo en campo, es decir, una primera fase inicial donde tiene que ser muy progresivo para evitar sobrecargas y una siguiente fase en la que tenemos que readaptarle al gesto deportivo, es decir, volver otra vez a hacer gestos que son los propios del fútbol en este caso.
4: Pues yo inicié con él la primera semana de julio. Él viene de un periodo vacacional en el cual ha estado trabajando y me encuentro una sorpresa. Esperaba algo más apático al jugador, pero me encuentro que la primera persona que tira de este proceso es el propio jugador, incluso con toda la duda que podía haber por el tipo de lesión que era, una persona que enseguida te demuestra que no va a haber ningún problema en el proceso, que va a salir bien. Y yo me encuentro un jugador que acaba prácticamente de empezar a caminar con normalidad. Es un jugador increíble con la capacidad de trabajo que ha tenido. Este tipo de lesiones de larga duración son muy complejas porque pasan por muchos altibajos. La suya, si cabe, todavía más, porque es algo que no se ha vivido nunca y que espero no tener que volver a encontrarme dentro de la carrera deportiva. Encantadísimo con la facilidad que nos ha puesto a la hora de nosotros tomar las decisiones de cómo llevar este proceso y cómo ir avanzando según las fases hemos ido creyendo. Creo que el cálculo que hice desde que lo cogí en julio hasta mitad de enero, que más o menos hizo una incorporación ya casi total del grupo, mis cálculos no fallaron, 170 sesiones. O sea, mucho tiempo, muchas horas con él. Hay una frase que hemos utilizado mucho, que es que la rodilla siempre ha ido peligrosamente bien, porque no nos esperábamos en ningún caso que la rodilla respondiera con tan buenas sensaciones. Lo que más nos ha acompañado durante todo el proceso es trabajo de BFR, que él le encanta, lo odia a muerte, que es trabajo en oclusión que le poníamos, y eso le generaba una sensación de fatiga en el momento bastante chula. Boca cerrada y a trabajar, cabecita agachada y a trabajar. Y eso es algo que hasta el día de hoy sigue acompañándole.
1: Los días en gimnasio, es que todos los días estar en la misma sala, haciendo los mismos ejercicios, eso hay días que era muy, muy difícil, ya te cansas de hacer las mismas cosas, las dudas se convirtieron en certidumbres, ¿no? Y cuando veía que cada paso iba bien, yo creía más a que podría volver a correr, a jugar, a todo eso. De la mente soy una persona muy, muy optimista y creo que soy una persona fuerte mentalmente.
0: Decidimos darle el alta médica. Esto ocurrió aproximadamente hacia el mes de enero, finales de enero, y dentro de ese alta médica ya entramos en las fases finales, que para nosotros son la 4 y la 5, que es el alta deportiva y competitiva. No nos fijamos una fecha exacta para volver, pero siempre íbamos en sentido positivo, dando los pasos que cada vez nos veíamos que eran capaces de tolerar.
4: Yo personalmente, mientras según más iba acercando el momento, ir soltándolo, yo cada vez más cagado. La actitud de lo inconsciente que es el jugador, que se lo he dicho muchas veces, nos ha ayudado mucho porque no ha tenido en ningún momento ninguna sensación de miedo. Ha ido con una total confianza y cuando ves al jugador en el campo, en las acciones, que está con total confianza, a ti te tranquiliza.
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1: Yo llegué al Valencia por, como igual cualquier chaval, ¿no? Yo estaba jugando en mi pueblo, estaba jugando con edad juvenil en el primer equipo de mi pueblo, que entonces estaba en regional preferente. Y bueno, pues venían a verme, tenía edad de juvenil para la próxima, para la siguiente temporada, todavía era juvenil. Al final de temporada vine al Valencia y empecé en el Valencia juvenil. Tuve que irme al servicio militar a Tenerife, a Canarias, y de ahí pues bueno, pude estar en Tenerife, en la isla, y jugar en el Tenerife, que era segunda división. Me fue muy bien porque pude allí crecer como futbolista. Había jugado en el Mestalla en tercera división, jugar en segunda A, pues la verdad que para mí era importante. Y ya vine directamente al primer equipo del Valencia para la temporada 85-86. El recuerdo que se te queda ahí es el del debut. Recuerdo perfectamente que fue el primer partido de liga de la temporada 85-86 contra el Valladolid, ganamos 2-1. La primera temporada de Espárrago fue, bueno, veníamos de la anterior, de sufrir para no bajar. La verdad es que hicimos una campaña y quedamos terceros, ¿no? Pero nadie de alguna forma se lo creía, ¿no? Y al año siguiente, con la misma filosofía, el mismo entrenador Espárrago, con incorporación de nuevos jugadores, la verdad que conseguimos el segundo puesto, ¿no? Yo creo que eso era muy meritorio en aquella época. Recuerdo, por ejemplo, un partido con el Barça, jugamos en casa con el Barça, donde ganamos 2-1 y yo hice el primer gol. Yo hice el primer gol, me acuerdo de ese partido, la remontada al Madrid, que íbamos perdiendo, y fueron 90 y 89, 90 y algo. Para un futbolista que es de aquí, el hecho de poder jugar, decir que has jugado en el Valencia, en el primer equipo del Valencia, en primera división, ostras, para mí era lo que siempre perseguía, ¿no? Fue una época fantástica. Primero porque entonces, claro, no es como ahora, que solo podían haber dos jugadores extranjeros en el equipo. De hecho, yo durante mis 8 años he jugado con 8 o 10 jugadores. O sea, éramos siempre los mismos, íbamos de vacaciones, de viajes. En aquella época, como ahora, era muy complicado poder conseguir títulos porque Barcelona-Madrid eran los que copaban a nivel en Liga los primeros puestos. El hecho de jugar 8 años en tu equipo, ostras, los arraigos que haces a nivel de, pues bueno, de no solo lo que es vestuario, en todo lo que es el club y todo lo que es Valencia, que al fin y al cabo pues nos conocemos todos, ¿no? Pues fue una época maravillosa. Pero la verdad, en general, yo me llevaba bien con todo el mundo. Y además, tantas horas de entrenamiento, viajes, te da para hacer relaciones con Giner, pues con Cama, con Quique, pues Arroyo, Fernando, Sempere, Eloy, Lugo Penner, Mestalla. Para mí, pues bueno, supone tu casa, o sea, la que vives y la que deportivamente y la que trabajas. Para mí supone un orgullo formar parte de esta entidad histórica con 100 años, el Valencia. Para mí es todo, porque al fin y al cabo es mi vida, vivo aquí y bueno, ya te digo que estoy muy orgulloso de pertenecer a esta entidad.
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1: Somos Andrea y José y nada, hacíamos este vídeo para explicaros cómo surgió la situación de que ella me diera la sorpresa de que iba a ser padre con esta camiseta del Valencia Club de Fútbol.
2: Yo, antes de empezar con él, no tenía ni idea de lo que era el fútbol, ni había ido al Mestalla nunca, ni sabía lo que era un penalti, ni fuera de juego. Pero desde que empecé con él, pues me llevaba al Mestalla a ver el fútbol al bar. Me ponía el fútbol, el Valencia en el coche, el fútbol en la tele en casa. Y nada, yo desde entonces ya sabía que se lo tenía que decir con algo del Valencia. Y cuando me enteré, pues eso, fui a Valencia y cogí las camisetas y le grabé en una ala de bebé y en la otra la de papá. Y mi idea principal era decírselo en un partido de Valencia, en el Mestalla, pero como estamos en la situación en la que estamos, pues no pudo ser. Entonces me presenté en su trabajo y pues se lo solté allí con todos mis medios.

0: Y la gente empezó a darle me gusta, a compartirlo, hasta que llegó a la página de Valencia.
1: Pensaréis todos, no me lo esperaba para nada, pero para mí fue una forma espectacular, una forma que nunca me hubiera imaginado, y para mí ha sido el momento más feliz de mi vida. Ya por lo de las camisetas de Valencia, por ser que iba a ser padre, pero para mí fue una forma perfecta para decírmelo. Hubiera sido Mestalla, en cualquier lado, con las camisetas de Valencia a mí ya me ganó totalmente.
0: Que si os fijáis en el vídeo, cuando le doy la camiseta, ella está súper emocionado. No ven ni la del bebé, con la camiseta del Valencia.

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0: 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El 19 de febrero se cumplen 30 años de la inauguración de la Ciudad Esportiva del Valencia Club de Fútbol. Es en 1974, bajo la presidencia de Ros Casares, cuando se aprueba la compra de los terrenos y su posterior construcción. En 1992 se inaugura la Ciudad Esportiva, convirtiéndose en una referencia nacional con dos campos de fútbol y vestuarios. Es en la siguiente década cuando se ampliarán los campos de juego y se construye la residencia, por la que pasaron jugadores como Mendieta, Angulo, Silva o Jordi Alba. La actual transformación se produce con la reforma de los campos de entrenamiento del primer equipo, así como la residencia y las oficinas de la academia. Actualmente, las instalaciones siguen profesionalizándose con la construcción del nuevo Media Center, el gimnasio y las áreas técnicas y de estudio para los jugadores y entrenadores de la academia. La Ciudad Esportiva es el lugar donde nace el fútbol más puro. Un espacio donde se forman futbolistas, pero sobre todo se educan personas. ...30 años de sentimiento, valentía y germano. 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
1: Jorge Iranzo era el valencianismo. Y él lo dijo bien claro, si el Valencia no hubiera existido, él no hubiera nacido, o sea, él vivía por el Valencia. Yo he vivido todo lo que he vivido del Valencia, lo he vivido todos los títulos, todas las derrotas con él. Él, de hecho, era una persona que nunca criticaba a nadie. Su resultado es 3-0. ¿Cómo va a quedar Jorge? 0-3 y era fuera de casa y 3-0 en Mestalla. Y él nunca le dirías que es que esté que malo, nada, nada. Siempre lo ha dicho, que cuando más necesita el equipo, cuando más le necesitas, cuando él estaba. O sea, la dinámica positiva es muy fácil unirse. Perderse, yo juraría que no se ha perdido. Se ha podido perder Europa, pero porque económicamente no le era posible. O sea, Jorge era una persona humilde, ¿no? Jorge durante 50 o 51 años, ahora mismo no sé decirte la cifra exacta, amaba valencianismo. O sea, él lo primero era el Valencia, jugara donde jugara, siempre intentaba que la gente intentara acompañarle y si no se iba solo. O sea, él siguió viajando hasta el último suspiro de vida. Y bueno, se echa de menos, lógicamente, he convivido mucho con él. Y ya se ha recordado como algo grande, lógicamente, del club. O sea, en el club, lógicamente, lo que se recuerda son los jugadores, porque son los que realmente la gente idolatra. Pero este tipo de aficionados que han dejado su vida hasta el último segundo por el Valencia, entonces yo pienso que dentro de este año del centenario, ahí arriba en el cielo tenemos la Peña de la Eternidad, ¿vale? Y deberían de tener su rendido homenaje. Esta foto que os muestro, se puede ver a Jorge que está llorando de emoción. O sea, con todo se puede decir lo que era para él el valencianismo, es un sentimiento. Esta foto es la liga que ganamos en Málaga, lógicamente fue muy especial, muy especial.
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por política de academia, y ya insistimos a las familias, aquí no existe la palabra convocatoria. Los jugadores cada fin de semana tienen dos actividades. Una actividad es la actividad de partido y otra actividad son estos contextos que generamos un poco para que los niños sigan acumulando minutos de entrenamiento, minutos de juego y demás. Lo que pretendemos con estas actividades es un poco generar ese fútbol de la calle, ¿no? Que todos los de mi generación y generaciones anteriores pues hemos vivido, ¿no? Entonces aquí pocas normas, pocas reglas, que los chicos disfruten, están mezclados, benjamines de segundo año con alevines de primero, alevines de segundo, y ya os digo que no buscamos otra cosa más que acumular minutos, que los chicos disfruten de este deporte sin reglas, sin mucha actividad por parte de los técnicos, sin muchas consignas, y replicamos este formato para todas nuestras categorías, desde prebenjamines de primer año hasta alevines de segundo. Aquí tenemos ciertos alevines de segundo y tenemos otros alevines de segundo que están en este caso también compitiendo con infantiles de primero, porque ya buscamos un poco esa adaptación también a esos contextos de fútbol 11 que son los que se van a encontrar el año siguiente. Disfrutar, divertirse, acumular minutos de juego y vamos, aprovechar al máximo este contexto del Valencia Club de Fútbol para seguir formándose, que al final es la clave de todo esto.

0: buenos días a todos, a todas. Sed bienvenidos a la actividad de la actividad deportiva de la categoría Querubín, ¿vale? Como sabéis, es una actividad abierta para todas las familias y es una actividad sobre todo que buscamos la diversión y que la oportunidad se brinde a los niños, a las niñas, de que se vistan y que participen con la metodología del Valencia, con los técnicos o educadores del Valencia y que sea una jornada, pues sobre todo, muy divertida, ¿vale? Os presento a Héctor, que es uno de los educadores que tenemos en la categoría de querubines y especialista de la etapa, y os va a dar una información para que la jornada vaya de la mejor manera posible con objetivo de pues que el niño acabe de la mejor manera posible durante su sesión, ¿de acuerdo? Así que nada, yo os traslado la bienvenida nuevamente, el agradecimiento de que estéis aquí y os paso con Héctor como especialista.
1: Bienvenidos, esto es la Ciudad Deportiva, si alguno ha estado, bienvenido de nuevo, si alguien no ha estado, aquí la tenéis, sentiros como en casa, ¿vale? Si en algún momento tenéis alguna necesidad concreta, especial por vuestro hijo, sobrino, nieto, lo que sea, contad con nosotros, avisadnos. Si hay algo especial que suceda, que necesitéis, nos avisáis, ¿vale? Estamos por y para ellos, ¿vale? Un placer,

Chicos. Buenas, buenas, buenas. Hola, hola, hola. Bueno, lo dicho, sobre todo para vosotros como técnicos, Rubén, Borja, recordar que sois parte de esto, sentíos libres, sentíos como en casa, y todas las necesidades que necesiten los peques, pues se tienen que parar, beber agua, descansar, jugar. El objetivo es que se lo pasen bien y que disfruten de esta jornada que es para ellos. ¿Vale, chicos? Así que nada, sois uno más. ¿Vale, tíos? Venga, a vosotros. Que la actividad de querubines que hacemos periódicamente cada semana con todas las escuelas combinadas que tiene la academia, pues la verdad es que es motivo de orgullo y de alegría que después de tanto tiempo de lo que hemos pasado relacionado con la pandemia, pues ver a todos estos niños, a todas estas niñas disfrutar, correr, reír en la Ciudad Deportiva de Valencia, pues es una auténtica pasada, si se permite la expresión, porque verlos correr, verlos interaccionar, que al fin y al cabo son todos compañeros con diferente camiseta, pero al final buscan todos el mismo objetivo, que es que divertirse, jugar con la pelota y crecer como personas, ¿no? Como creemos en la academia. Es una jornada que se hace pues cada semana, y cada semana tenemos la visita de una de las escuelas conveniadas, y aquí pues recibimos a los técnicos, y entre los técnicos de la escuela conveniada y nuestros técnicos confeccionamos una misma sesión en base a la identidad de la academia. Somos partícipes en todo momento de una misma dirección, guionizamos la sesión desde la parte de la escuela combinada y desde la parte de nuestra academia para ser un mismo cuerpo técnico. Y es lo que vamos a ver aquí. Vamos a ver una jornada que aproximadamente va a durar una horita y media aproximadamente, en la que vamos a ver una sesión en la que los niños de la academia y los niños de la escuela combinada van a ser un mismo equipo y van a disfrutar pues de una jornada de diversión y de juegos orientados a la educación física, a la identidad y a la Academia del Valencia Club de Fútbol. Fijaos cómo realmente es una sesión en la que confluyen todos los niños y ninguno de ellos ha estado aquí previamente, porque recordemos que es una etapa de querubines que son nacidos de 2016 y 2017. Raro sería que a lo mejor algún niño hubiera estado aquí previamente, pero para prácticamente la mayoría es la primera vez que pisa la Ciudad Deportiva del Valencia, y para ellos pues convivir en la Ciudad Deportiva del Valencia bajo las órdenes de uno de los técnicos titulares del club pues es una auténtica pasada, sin olvidarnos también del papel fundamental que cubren las familias, que son presentes y son testigos directos de la actividad con sus niños, y esa sonrisa que trasladan los niños a las familias también es un motivo también de alegría para nosotros.

0: para mí ser entrenador de fútbol 8 es como, a ver, siento que es como más natural el fútbol, el juego es más sencillo, más real, es menos comercial, digamos. Entonces, el entrenador lo disfruta mucho más, nosotros con ellos, y a la hora de verlos evolucionar, la progresión es más fácil. Pero sobre todo es la naturalidad con la que ellos viven el juego y las acciones. Por ejemplo, el hecho de que se den una patada y enseguida se ayuden, se levanten y acompañarlos en este proceso de avanzar, de ir mejorando y progresando, vamos, te llena como persona, sobre todo a nivel de humano con ellos, porque creas unos vínculos que tengo jugadores que los tuve hace 6 años y me cruzo con la ciudad deportiva con ellos y me siguen abrazando, nos seguimos viendo, le decimos cómo va, y ese vínculo creo que es más afectivo, tenía mucho más cuando son pequeñitos que cuando son fútbol 11, que es, digamos, fútbol 11 es como más ir a partido, y esto es como más, aparte de enseñarles fútbol o que mejoren fútbol, también es acompañarles como persona. O sea, educarlos un poquito más, formarlos, las vivencias, los valores del deporte, los que inculca la misma academia, y eso nutre mucho como persona. Por naturaleza, a esta edad son muy egoístas. Ellos, por ejemplo, cuando entrenan quieren ser siempre los primeros, están en la fila, les hacemos entender que todos deben participar, intentamos trabajar también el respeto y la autonomía, sobre todo. Respeto por compañeros rivales y la autonomía para que se gestionen ellos solos. En el fútbol 8 los variamos muchísimo. Queremos que tengan la máxima variabilidad posible, muchas experiencias. Una por la derecha, otra por la izquierda, para que no se acostumbren. Y eso al final no sabemos de mayores que dónde van a jugar ni qué van a ser. Con lo cual, cuantas más vivencias tengan y más variadas, pensamos que mejor para ellos. De hecho, el que empiece de iniciador acabará de delantero. Muchas veces el portero, si tenemos ocasión, el portero sale a jugar de jugador, le ponemos la camiseta y juega. Y eso hace que no tengan la posición del rol fija en un campo, sino que trabajan con el contexto, con el compañero que tiene al lado, con el espacio que tienen delante, detrás.
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6: Tiempo. Nacido en Logroño, Poyatos o José Ignacio.
7: José Ignacio.
6: Sí, Raúl, segundo nombre de Valdano o de Cooper.
7: Cooper.
6: Sí, según las imágenes de televisión, Ortega y Farinós discuten por el lanzamiento de un penalti en la portería de la derecha o de la izquierda.
7: Izquierda.
6: Sí, 6-3 o 6-2 ante el Oviedo en la 90.
7: 6-3.
6: Sí, ¿pertenecía o no el VPNF al Valencia en la 89-90?
7: Sí.
6: Sí, Torres o Cusar tuvo un hermano que también jugó en el Valencia.
7: Torres.
6: No, último presidente que tuvo Hiddink en el Valencia, Hoyos o Roch.
7: Roch.
6: Sí, Juanfran García formaba o no formaba parte de la plantilla del Valencia cuando se jugó la final de la Cartuja.
7: Sí.
6: Sí, nuevo director de la academia, Sergio Ventosa o Luis Vicente Mateo.
7: Luis Vicente Mateo.
6: Sí, Roberto Gil o Valdez sustituyó a Di Stéfano en el 88.
7: Roberto Gil.
6: Sí, llevó el dorsal 7 en la 95-96, Arroyo o Sietes.
7: Sietes.
6: Sí, correcto, Juan Carlos Sánchez, a pesar de estar pensando en...
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17: Aitor Vaz, responsable de metodología específica de porteros de la academia, explica cómo gestionar el error en los porteros.
18: Es evidente que el error tiene mala fama, pero en el fútbol, igual que en cualquier otro deporte, consiste en cometer aciertos, pero también errores. Si pensáis en cualquier especialista de cualquier disciplina, hasta el mayor profesional comete errores. Por lo tanto, la reflexión sería: ¿cómo no van a cometer errores nuestros chicos y chicas en edad de formación? Por nuestra parte, debemos afrontar el error como una oportunidad de mejora y crecimiento. Por tanto, vamos a dejar 3 puntos clave para poder hacerlo. 1. Aceptarlo. Es importante aceptarlo como parte del proceso de aprendizaje. 2. Normalizarlo, porque ya sabemos que hasta el mayor de los especialistas comete errores. 3. Relativizarlo. Porque no hay ningún partido, ninguna liga y ningún campeonato que sea más importante que la educación y formación de nuestros chicos y chicas.
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1: En la Copa 94-95, ¿ante qué equipo marcó Penef en un libre indirecto dentro del área rival? En la Copa 94-95, ¿ante qué equipo marcó Penef en un libre indirecto lanzado dentro del área rival? Copa 94-95. Nacho. Pensando, nuestro concursante de Valencia Capital, Nacho Orduña, en esta última pregunta ha hecho un programa sensacional. Los pequeños detalles han decidido. Estuvo a punto de darle la vuelta en un momento dado. Y atención, mientras piensa, dice Chimo Viñes, uno de los mejores programas y con concursantes que, como yo, ya han cumplido 50. Gracias, gracias a vosotros por estar ahí cada tarde y sobre todo a ellos, por regalarnos estos momentos. Nacho, el punto no es trascendental.
2: Por eso, Racing de Santander.
1: No, sí, no recuerdas exactamente. ¿Contestamos Racing de Santander? Pues contestamos Racing y comprobamos. No rebotes, Rafa, ¿la sabes?
3: No lo tengo claro porque Albacete no fue, Real Madrid no fue. Y entre medio tengo la duda si fue el Sevilla, pero voy a decir el Sevilla, da igual, ¿sí? Voy a decir el Sevilla.
1: Pues contestamos Sevilla.
3: Y no sé, porque creo que estuvo eliminatoria, pero tampoco te lo puedo asegurar, Sevilla.
1: Contestamos Sevilla y comprobamos.
3: Creo que no.
1: No, la respuesta correcta era el Corralejo. El Corralejo.
3: El partido del 5-1.
1: Aquel partido.
3: El partido del 5-0. Lo he pensado, pero digo, no puede ser. Ese partido se jugó en Castalia.
1: Sí,
3: el
1: señor.
3: Nuevo Castalia, además estuve viéndolo.
1: El partido de vuelta, efectivamente.
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8: Del Departamento Psicoeducativo de la Academia explica algunas claves de una buena gestión del error.
9: En la Academia del Valencia Club de Fútbol trabajamos el error para que se convierta en una fuente de aprendizaje. Lo habitual cuando cometes un error es que haya una caída emocional y depende de la relevancia del error y del momento personal que esté pasando el jugador, te caes en un pequeño bache o en una auténtica tumba. Por eso hay que trabajarlo. Te sugerimos, primero, normaliza el error. Eres un ser humano y es imposible no fallar. Fíjate que un jugador profesional que domina su puesto convive con un porcentaje de error de entre el 15 y el 20%. Imagínate un niño que está en una etapa de formación convive con un 50% de error. Fallar es normal. Segundo, una vez que cometes el error, solo sigue jugando. No te dejes llevar por la mente. Mantén el foco en la siguiente acción. El juego es como un río que fluye y cada milisegundo hay algo importante a lo que prestar atención. Solo sigue navegando. 3. Cuando llegues a casa, analiza tu partido. Revisa tus errores. Con una actitud serena, humilde, objetiva y concreta. Porque ahí es donde te vas a dar cuenta de las causas de tus errores. 4. Agrupa todas esas causas, porque esas causas te van a ir señalando tus carencias, tus límites y lo que tienes que mejorar. Y 5. Aquí viene la gran oportunidad del aprendizaje. Una vez que ya has detectado tus carencias, priorízalas y poco a poco entrénalas. Ya lo explicó Michael Jordan. Dicen que fui el mejor, pero fue gracias a todo lo que fallé. Cada uno de los errores me señalaba que tenía que mejorar.
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1: La profesión fuera del fútbol del presidente Luis Casanova era similar a la de uno de estos actuales o pasados presidentes de primera. Te repito, la profesión fuera del fútbol del presidente Luis Casanova era similar a la de uno de estos actuales o pasados presidentes de primera división. Opción A, Enrique Cerezo. Opción B, Florentino Pérez. Opción C, Jesús Gil. Opción D, Jaume Ortiz. La profesión fuera del fútbol del presidente Luis Casanova era similar a la de uno de estos actuales o pasados presidentes de primera. A, Enrique Cerezo. B, Florentino Pérez. C, Jesús Gil. D, Jaume Ortiz. Todo tuyo, Nicolás. ¿La sabes?
2: No.
1: Acertaba mientras piensas, acertaba la de Cubéis, Chimo Viñas. Enhorabuena para él.
2: O sea, sé las profesiones de los cuatro que me acabas de decir. Pero, de
1: pero no la de Luis Casanova, ¿no?
2: Es de lo que se trata. Pues vamos a ver. Descartaré Cerezo porque no creo que tenga nada que ver con el cine.
1: Ajá.
2: Y me imagino que si fuera por el tema del cine, pues recordaría algo de esto.
1: Sí.
2: Jaume Ortiz, que tiene varias profesiones.
1: Te recuerdo que tienes el comodín disponible, pero sí. Si quieres gastar el comodín, lo tienes que decir ya. Eso sí.
2: No quiero gastar.
1: No lo quieres gastar, no, te lo guardas.
2: Me la voy a jugar.
1: Vale, perfecto. Decías.
2: Vamos a ver.
1: Cerezo, Florentino, Jesús Gil o Jaume Ortiz.
2: Vale, vamos a decir Florentino Pérez.
1: Florentino Pérez, ¿te la juegas a la opción B?
2: Sí.
1: ¿Crees que puede encajar ahí?
2: Sí.
1: La profesión de Florentino la tienes clara y crees que puede encajar con la de Luis Casanova. Muy bien.
2: Sí.
1: Pues Nicolás Escribano de Aldaya va a marcar la opción B, Florentino Pérez. ¿Tenía Luis Casanova una profesión fuera del fútbol similar a la que hoy tiene el presidente del Real Madrid, Florentino Pérez? No rebote, Sergio.
3: Sí, Cerezo.
1: Cerezo, sí. Enrique Cerezo.
3: Sí.
1: Comprobamos. Es correcto, la había descartado Nicolás, pero Luis Casanova se dedicaba al cine. Sí, señor. Sergio, ¿puedes aportar algún dato más sobre eso?
3: Sí, sabía que estaba relacionado con el mundo de la cinematografía.
1: Y
3: sí, sabía que sí, que tenía unos cines en la ciudad y que era una persona dedicada a la materia, vamos. Sí.
1: Sí, señor.
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6: VCF Educa. ¿Qué es la resiliencia? Mario Enguídanos, segundo entrenador del Juvenil B de la Academia, nos habla de qué significa la resiliencia para los jugadores y jugadoras de la Academia.
7: La resiliencia para nosotros en la academia es la capacidad de convertir los problemas en oportunidades. Es decir, no solo es cómo afronto las adversidades, sino es saber salir fortalecido de este proceso. Cada día en nuestras tareas de entrenamiento nosotros les proponemos retos y sometemos a estrés a los jugadores. Muchas veces no consiguen el objetivo que ellos esperan. Y ahí es donde somos más importantes para que puedan mirar hacia adelante y entender que hay un proceso muy positivo de aprendizaje después de todo esto. Nuestro club es un club que siempre resiste y siempre se reinventa. Y por lo tanto nuestros jugadores son luchadores y nunca se rinden.
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1: El Valencia tuvo que eliminar en la prórroga de la Copa 84-85 a un filial. ¿Cuál? El Valencia tuvo que eliminar en la prórroga de la Copa 84-85 a un equipo filial. ¿Has puesto cara de sorpresa cuando te anunciaba la pregunta? Cuando aún no había terminado y añadía en ese momento lo del filial. El Valencia tuvo que eliminar en la prórroga de la Copa 84-85 a un filial. Las cuatro opciones son A, Bilbao Athletic; B, Barcelona Atlético; C, Sevilla Atlético; D, Castilla. Repito, el Valencia tuvo que eliminar en la prórroga de la Copa 84-85 a un equipo filial. A, Bilbao Athletic; B, Barcelona Atlético; C, Sevilla Atlético; D, Castilla. Todo tuyo, Pepe.
2: No la sé.
1: ¿Te suena de algo?
2: Me suena, pero no. A ver, me voy a quedar con dos, que son el Bilbao y el Castilla, y me la voy a jugar.
1: ¿Te la vas a jugar en esta segunda pregunta? ¿Tienes dudas? ¿No recuerdas nada? ¿Tú eras pequeño aquí?
2: Nada, no recuerdo nada.
1: ¿Pero ya verías fútbol en esta época?
2: Sí, algo, pero bueno, no.
1: ¿No te acuerdas?
2: Y menos de esto.
1: ¿No te acuerdas?
2: No.
1: Vale. Pues no, tienes la decisión en tu mano. Puedes gastar el comodín si lo quieres utilizar ya, o puedes jugártela.
2: A ver, es que el comodín es muy pronto. El comodín es muy pronto para jugármela. Y es difícil de encontrar, a lo mejor. Bueno, me la voy a jugar. Voy a decir el Bilbao Athletic.
1: ¿Te la juegas al Bilbao Athletic?
2: Sí.
1: La opción A. Creo es que la segunda pregunta de Pepe. ¿Crees que puede ser esa? En una pregunta complicada para nuestro participante de Moncada, para Pepe Benyó, 40 años. Él era pequeño, ya veía fútbol en esa época, pero no recuerda absolutamente nada. Ha hecho descartes, pero creo que un poco por intuición, Pepe,
2: sí,
1: porque
2: por
1: tampoco,
2: no me suena ese
1: tampoco tienes ninguna guía, ¿no?
2: A ver, cuando he leído algo, no me ha sonado. No recuerdo que me sonara nada de Sevilla Atlético. Ajá. Y el otro, el Barcelona también has dicho.
1: Sí.
2: Y
1: el Castilla.
2: Sí, el Castilla sí, que alguna vez. Creo que hasta nos ha eliminado, me suena, no lo sé bien. Y voy a decir el Bilbao Athletic.
1: Marcamos la opción A.
2: He venido a jugar.
1: Bilbao Athletic. Bilbao Athletic. Muy bien. Por si hay rebote, Pepe Rueda, ¿crees saberla?
3: No.
1: No. Es la segunda pregunta de Pepe Benyoc. 7 y 24 en directo en Cuánto Sabes del Valencia, el gran concurso de la afición valencianista en VCF Radio. Marcamos la opción A, Bilbao Athletic. Tuvo que eliminar al Bilbao Athletic el Valencia en la prórroga de la Copa 84-85. No, rebote, Pepe Rueda. Te quedan como opciones Barcelona Atlético, Sevilla Atlético y Castilla. Y puedes gastar el comodín si quieres.
3: Pues me la voy a jugar.
1: ¿Te la juegas al?
3: Al Barcelona Atlético.
1: Barcelona Atlético. Comprobamos. Es correcto, Pepe. Es correcto, efectivamente. Acaba.

0: de sumar tu tercer punto.
1: Iba fatal yo.
0: Y acabas de abrir brecha en el marcador, ibas fatal. El Barcelona Atlético es el rival que buscábamos. El Valencia en las primeras eliminatorias de
2: no
0: aquella Copa 84-85 lo acabó eliminando con sufrimiento, mucho sufrimiento, de hecho. Como apuntaba el enunciado de esa pregunta.
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6: VCF Educa. Jordi Hidalgo, responsable del Departamento de Identidad de la Academia VCF, explica el concepto Jugar a Foc, la identidad de juego de la Academia del Valencia.
7: Jugar a Foc es representar una manera de jugar y una manera de vivir, donde nosotros no esperamos a que las cosas pasen, sino hacemos que pasen. Esto nos identifica con unos valores muy potentes en el juego que hacen del Nostre Xoc algo muy nuestro. Con balón seremos decididos y determinados para ir a buscar la portería rival. Haremos de la presión nuestra aliada, buscando esos espacios que los rivales dejan a la espalda para sacar ventaja y sumar más jugadores a cada ataque. Así aumentamos las probabilidades de meter gol. Cuando tenemos el balón, iremos hacia la portería rival con determinación y siendo muy decididos, entendiendo y provocando a la presión rival porque sabemos que es nuestra aliada. Esos espacios que los rivales dejan a la espalda al venir a por nosotros, los vamos a aprovechar para sacar ventaja y sumar jugadores a cada ataque para aumentar las posibilidades de meter gol. Esta manera de atacar necesita de la empatía de los jugadores para reconocer cuando mi compañero es presionado, si me necesita más cerca, o cuando mi compañero tiene tiempo y tiene espacio, me necesita un poquito más lejos. Y así, este jugador con balón jugará con diferentes ritmos, ni demasiado rápido ni demasiado lento, para tratar de engañar al adversario, regalarle tiempo al compañero que va a recibir la pelota y así aumentar las posibilidades y las probabilidades de ir hacia la portería rival con mayor éxito. Cuando no tenemos el balón, ¿qué vamos a hacer? Tratar de recuperarlo lo antes posible presionando al jugador con balón allá donde esté. Para eso necesitamos tener la confianza y la valentía de poder hacerlo, y si nos superan, volver a organizarnos, volver a juntarnos y defender y presionar el balón otra vez allá donde nos encontremos. Para eso defenderemos todos y juntos. Protegeré la espalda del compañero que sale a por el balón y tendré la capacidad de hacer un esfuerzo extra cuando nos superen, tratando de volver a juntarnos, volver a presionar y volver a recuperar el balón lo antes posible, porque lo que queremos es atacar. Y defendemos todos y juntos. Nosotros somos diferentes, jugamos diferente y queremos ganar de una manera diferente. Juguem a foc.
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1: Julio de Miguel mandó invitar a Champán a la mesa de enfrente. De esa forma iniciaría el fichaje de uno de los integrantes de aquella mesa del restaurante. ¿Quién? Te repito la pregunta, de una anécdota. Julio de Miguel mandó invitar a Champán a la mesa de enfrente. Así, de esa forma, inició el fichaje de uno de los integrantes de aquella mesa del restaurante, de la otra mesa. La mesa a la que invitó a Champán. ¿Quién? ¿Cuál es ese fichaje? Opción A, Di Stéfano. Opción B, Kempes. Opción C, Bonhoff. Opción D, Baldo. Di Stéfano, Kempes, Bonhoff, Baldo. Julio de Miguel invita a Champán a la mesa de enfrente y así inicia el fichaje de uno de esos integrantes, de esos comensales de la otra mesa. Di Stéfano, Kempes, Bonhoff o Baldo. ¿Te suena de algo esto, Esteban?
2: Escuchando las posibles respuestas, creo que sí.
1: ¿Crees que sí?
2: Sí. Haciendo descartes.
1: Haciendo descartes, porque sí. La pregunta te iba a decir que tiene lo suyo.
2: Por épocas, sabiendo más o menos de Miguel cuando fue presidente del Valencia y cuando vinieron los jugadores.
1: ¿Haces descartes ahí?
2: Sí.
1: ¿Y qué dirías?
2: Yo diría que fue Di Stéfano como entrenador.
1: ¿Dirías que es Di Stéfano como entrenador la opción A, entonces, Di Stéfano?
2: Creo que sí.
1: ¿Crees que sí?
2: Los que los otros no me cuadran. Ajá. A lo mejor me equivoco, pero los otros no me cuadran.
1: No quieres gastar el comodín. Marcamos entonces la opción A, Di Stéfano.
2: Sí.
1: Y aunque no tienes evidentemente
2: la nota de seguridad. No estoy seguro.
1: Claro, no tienes nota de seguridad, pero quieres marcar la A, Di Stéfano.
2: Sí.
1: Muy bien. En Twitter, @ cuánto sabes VCF. No voy a decir nada, por si acaso hubiese rebote y Nuria quisiera gastar el comodín. Nuria, ¿tú quieres saberla?
3: No lo sé.
1: No. Esteban Fernández, en su tercera pregunta, marca la opción A, Di Stéfano. Julio de Miguel mandó invitar a Champán a la mesa de enfrente, iniciando el fichaje de uno de esos integrantes, de esos comensales de aquella mesa, llamado Alfredo Di Stéfano. Impresionante, Esteban. Sí, señor. Sí, señor. Cuarto punto para ti, efectivamente. El fichaje de Di Stéfano como entrenador que alguna vez contó Julio de Miguel en alguna entrevista que se produjo de esa manera. Estaba comiendo con, si no me equivoco, otro integrante de la directiva del club, del Valencia. Vio a Di Stéfano, que acababa de ser campeón con Boca, comiendo, si no me equivoco, en Madrid, en la otra mesa, y se acercó a él y le dijo... primero le invitó a champán, después se acercó y le dijo: no firme con nadie, que le quiero hacer una oferta para el Valencia. Es una, yo creo que muy interesante anécdota para ver un poco cómo funcionaban las cosas también, ¿no? En aquella época. Nos ha escrito Merchina Peris, la hija del gran Vicente Peris, gerente histórico del Valencia Club de Fútbol, confirmándonos que Vicente Peris, su padre, estaba en esa mesa famosa en la que Julio de Miguel mandó invitar a champán a la mesa en la que estaba Di Stéfano. Nos confirma Merchina esa anécdota y nos confirma además los protagonistas. Me dice: estaban con Julio de Miguel, Ramos Costa y mi padre. Toda una institución, Vicente Peris, en el Valencia Club de Fútbol. Le mandamos un saludo a Merchina, que además nos cuenta. Dijo Alfredo: ¿quiénes serán esos tipos tan elegantes? Tenemos más detalles de esa anécdota, es muy interesante. Di Stéfano dijo: ¿quiénes serán esos tipos tan elegantes que me invitan? Al parecer hizo ese comentario a la gente con la que estaba comiendo. Así que gracias, Merchina, por aportarnos en esa anécdota y bueno, pues darnos también todos esos detalles que la hacen todavía, yo creo, que más entrañable y más especial.
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12: Decisivo. María Ángeles Atienzar, del Departamento Psicoeducativo de la Academia, explica cómo llevar esa decisión del momento importante en el terreno deportivo. Decisión del momento importante en el terreno deportivo.
13: La incertidumbre duele más que la certeza. El cerebro, aquello que no sabe, lo imagina. Y ahí se nos activa el sensor de ¿y si no renuevo? Y empezamos a pasarlo mal. Empezamos a vivir en un estado en el que anticipamos el futuro o pensamos mucho en el pasado. Aquella temporada que jugaba, este entrenador que sí que me ponía. Entrenamos en estados ansiógenos o depresivos, que no concuerdan nada bien con el rendimiento. Cada cosa que dice el entrenador me hunde, cada error me destroza, empiezo a jugar a no fallar, tengo inseguridad y se confirman mis temores. Entonces, ¿qué hacemos? Lo principal es centrarnos en el aquí y en el ahora. ¿Estás todavía en el club? Sí, pues a por ello. Lo segundo es darle la vuelta a tus miedos. ¿Piensas que no te van a renovar? Bien, entrena cada día como si fuera el último y juega cada partido como si no fueras a volver. Necesitamos cada día hacer el mejor trabajo posible, con ilusión y con pasión. En estas situaciones nos dejamos llevar, empezamos a entrenar sin ganas, a jugar con miedo y al final, poco a poco, sin darnos cuenta, hemos perdido la oportunidad de crecer. Vayas al club que vayas, vas a necesitar ser tu mejor versión. Si no, le estarás fallando a tu yo del pasado, que soñaba, a tu yo del presente, que se pone las botas cada día, y a tu yo del futuro, que quiere llegar al máximo nivel. Tercero, el fútbol necesita muchas horas de entrenamiento de calidad. Ve a los entrenamientos con los objetivos claros. No vayas a la deriva. Oriéntate a la tarea y ten muy claro qué quieres mejorar. Cuanta más energía invertimos en pensar que no vamos a renovar, menos energía invertimos en llegar a la excelencia, a nuestra mejor versión. Pase lo que pase, al acabar la temporada es urgente acabar siendo mejores de lo que empezamos. Y para eso tenemos que centrarnos en nuestro mejor trabajo posible y en hacer entrenamientos conscientes. No dejarnos llevar por estas situaciones de incertidumbre. Si nos centramos en el aquí y en el ahora, estamos en el momento exacto donde las cosas pueden ocurrir. Todo lo demás no está en nuestro control.
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